0: preparando un podcast en el cual la intención es expresar esos momentos bien oscuros de la vida y cómo Dios nos ayuda a salir adelante. Se va a llamar la caja negra, como la de los aviones, que quedan todos los secretos ahí guardados.
1: Okay.
0: Así.
1: Ay,
0: Sí.
1: ¿por qué ese nombre?
0: Mira, eso fueron varias tardes de pelea con ChatGPT y yo le expresaba todas mis ideas y él me daba mis mensajes de vuelta y yo, bueno, ok, hasta que llegamos a la caja negra. Fueron muchos nombres, la verdad, pero la caja negra tiene su flow, tiene su cosita al final que lo hace bien particular.
1: Okay.
0: Quizás el próximo mes debería ya de salir los primeros tres capítulos y la intención es sacar por lo menos un capítulo a la semana y es eso, es conectando a las personas con las experiencias vividas de los demás y poder explicarles y contarles al mundo las experiencias, cómo Dios obró nuestras vidas.
1: Wow, espectacular. Bueno, Mansur, ya estamos aquí a punto de cerrar. Me gustaría que tú pudieras, siempre me gusta que nuestros invitados le den un mensaje a esa persona con la que se sintió identificada con tu testimonio, que le digas si está pasando por una depresión, si está pasando por un momento donde está quizás buscando esas respuestas, así como tú lo estuviste en algún momento, buscando otras opciones de ayuda. ¿Qué le recomiendas? ¿Qué le dices? ¿Qué consejo le puedes dar a esa persona?
0: No permitas que el mal te recuerde lo que Dios ya te perdonó. Eso es una frase que siempre me retumba y que ha sido de muchísima ayuda en los momentos más oscuros de mi vida, la verdad. No permitas que el mal te recuerde lo que Dios ya te perdonó.
1: Me encanta, totalmente, porque esa es la gran trampa del otro de que siempre nos quiere llevar al pasado y eso ya está perdonado. Bueno, Mansur, muchísimas, muchísimas gracias por haber estado aquí con nosotros, gracias por contar tu testimonio, gracias por abrir tu corazón y de pronto quizás ya cuando tengas un podcast te hacemos otra invitación para que nos cuentes cómo van y cómo van esos milagros en tu vida.
0: Seguro que sí, Andrea. Muchísimas gracias por la oportunidad y bueno, aquí estamos para servir, para todo lo que tenga que ver con las cosas buenas de Dios.
1: Amén, amén. Y
0: Amén.
1: bueno, gracias a todos ustedes por conectarse a un capítulo más. Aquí seguimos con Late con María. Aquí seguimos trayéndoles más invitados que les puedan aportar a ustedes en sus testimonios, en su forma de pensar, sus experiencias y que el que se siente identificado se lleve un mensaje al corazón. Gracias a todos y nos vemos en un próximo capítulo. Chao.

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esa paz que solamente el Señor sabe dar, esa paz que debe de anidar en cada uno de nuestros corazones y que nos conlleva a vivir en unidad como hijos de Dios bautizados, con esa espiritualidad que tanto necesitamos para poder llevar ese mensaje de esperanza a nuestros hermanos que se han alejado de Dios o que no lo conocen todavía.

La finalidad del Señor es que todos vivamos en armonía como bautizados, con la esperanza siempre de mantenernos en paz, que es el equilibrio de nuestra vida, para que nosotros a su vez llevemos esa paz que solo Él sabe dar, esa llama de amor que es el amor de nuestro Señor Jesús a través de Mamita María, que es nuestro primer conducto para llegar hacia Dios. Pues yo los invito a que vivamos esa paz en nuestros corazones, que es la que nos va a llevar a tener una vida más en armonía con nosotros, con nuestros hermanos, que nos va a conducir a la unidad espiritual que tanta falta nos hace y sobre todo que es el anhelo más grande de nuestro Señor Jesús, vivir en paz y cobijarnos en los brazos maternales de nuestra Madre Santísima en su advocación de la Virgen de la Paz.

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la grandeza de un niño que nace de una madre y también la contradicción, la paradoja de una madre que recibe a su hijo muerto cuando desciende o es descendido de la cruz. Son experiencias que no solo son cristianas, son humanas. Y por eso cuando vemos aquí en el icono a María con su mano y su hijo con su mano, son todo un símbolo de la fraternidad, la comunión del masculino y femenino, de los padres con sus hijos, de la familia. Hoy en estos tiempos tan interesantes, con el Papa Francisco, con esta exhortación apostólica que nos ha regalado a la Iglesia y al mundo, referidos precisamente a la familia, el amor, la alegría del amor en la familia. El icono, entre sus elementos que tiene, como les digo, es un icono de confluencia. ¿Confluencia por qué? Primero, porque es un icono que integra la pasión, la muerte y la resurrección de modo extraordinario. Es un icono que integra la vida de Jesús desde la encarnación hasta la resurrección, porque integra dos tradiciones muy importantes en la espiritualidad de la Iglesia ortodoxa, de la Iglesia griega. Por una parte, María Laudigitria, quiere decir María que señala a Jesús el Salvador, y también por otro lado María la de la ternura, porque si vemos bien el niño y la mamá abraza a su niño, lo abriga y le como que su corazón de ella está unido al corazón de su hijo. Obsérvenlo bien y verán. La dinámica de María es tan interesante que arropa a su hijo y lo abraza. De esta manera encontramos las dos grandes escuelas de la iconografía griega sobre María. María Odigitria y María, la Madre de la Misericordia.

0: Muchos saludos a todos nuestros televidentes, todos los que nos siguen a través de este espacio de Jesucristo, Camino, Verdad y Vida. Es una alegría volver a reunirnos con ustedes y hoy vamos a tratar el tema de la familia. La familia como base de la sociedad, como base de nuestra vida, como cada uno. Yo soy el Padre Jesús Ferraz, párroco de la parroquia de San Quieran, aquí en Miami, y me acompaña aquí mi amigo Bruno. Hola Bruno, ¿cómo te va?
1: ¿Qué tal, padre? Otra vez aquí, un día más. Yo, para todos los nuevos, soy Bruno, tengo 22 años, soy de Madrid, España, y ahora estoy aquí en Miami ayudando al Padre Jesús y a la Mater. Yo no estoy aquí.
0: Claro, claro que sí, claro que sí. Aquí estamos en este espacio más y nos da alegría poder compartir este tema que es tan trascendente, sobre todo en los tiempos en que vivimos, ¿verdad? Que muchas veces se cuestiona la familia o no se entiende, ¿verdad? Lo importante que es para el sustento de la vida y de la sociedad. Pero lo primero que podríamos decir de la familia, Bruno, es que la familia es tal vez la idea más hermosa de lo que Dios ha pensado de toda la familia humana, porque la familia es el fundamento, es la base, es la célula de todo lo que se construye en el mundo, sobre todo como nosotros, seres humanos, nos relacionamos entre nosotros y es el lugar que refleja, ¿verdad?, esa identidad de lo que Dios es, porque Dios es familia y familia es la Santísima Trinidad.
1: Exacto. Hombre, Dios mismo, al venir a la Tierra, nace. En una familia, ¿no? Nos explica el valor de la familia. De hecho, está ahí en el seno de la familia, 30 de los 33 años que Jesús estuvo aquí en la Tierra con nosotros, ¿no? Nos enseñó ahí, o sea, el valor de tener a una madre presente, ¿no? Que también, claro, Jesús que sí. Amaba a su madre. Y también la figura paterna del padre, que también ayer pudimos, en el día de San José, celebrar. Pues yo creo que, o sea, qué más valor que el... Ya que vengo a la Tierra, voy a enseñar lo que es la familia, ¿no? La Santísima Trinidad.
0: Claro que sí, eso que has traído aquí a cotación. La familia de Nazaret es un reflejo de la familia trinitaria, de Dios, Padre, Hijo y Espíritu Santo. Y eso se nota en todas las familias. O sea, todas las familias son un reflejo también de ese amor trinitario. Y el amor siempre es algo que es donación, siempre que está saliendo, ¿verdad? Por eso Dios siempre nos está regalando ese amor trinitario, y esa experiencia de ese amor trinitario está en la experiencia del amor incondicional de la familia y de los padres. Pero además hay que decir que en el plano religioso también Jesús quiso consagrar y elevar

0: la familia y especialmente el matrimonio al grado de sacramento. Uno de los siete sacramentos, como sabemos, es el sacramento del matrimonio. Y eso consigna una bendición especial y hace sagrado ese vínculo del hombre y de la mujer. Hace religiosa esa experiencia familiar. Por eso decimos también en la iglesia que la familia es una iglesia en pequeño. Hablamos, el Concilio Vaticano II habla de la iglesia doméstica, ¿verdad? De la iglesia de la casa. Y ahí es donde nosotros nos damos cuenta la importancia de que todo lo que sucede en la casa también es un espacio religioso, es un espacio sagrado en el cual podemos experimentar ese amor de Dios entre los miembros de la familia y entre las distintas dinámicas y situaciones que tenemos que vivir como familia. Y eso sucede cuando los esposos, ¿verdad? El hombre, la mujer, el padre, la madre, consagran su amor en el sacramento del matrimonio, y fruto de ese amor, ¿verdad? Es los hijos que nacen de esa familia, de esa unión que Dios ha bendecido. Por eso decimos que la familia es la célula fundamental de la sociedad humana y también de la iglesia. Van de la mano, ¿verdad? La sociedad, el mundo y la iglesia como alma del mundo. Y ahí es donde está toda esa realidad. Pero sabemos que la familia, tal como la experimentamos hoy, está muy apaleada, podríamos decir, está muy exigida. Tal vez podríamos hablar de algunas de esas exigencias, de algunas de esos desafíos que presenta la sociedad en la vida familiar hoy. No sé si puedes compartir algunas cosas, Bruno, de lo que te viene así a la mente, de cuáles son algunos de esos desafíos que presenta la familia en el mundo de hoy.
1: Bueno, yo creo que como católicos, como también, yo no solo hablo de los esposos, sino también de los hijos, nuestra primera misión tiene que ser la familia, ¿no? Como bien decías, es nuestra iglesia doméstica. Es lo que, como tú decías, si cumples en casa, cumples fuera, como sociedad y como familia, ¿no? Entonces, yo creo que en estos momentos, en estos días, la gente no tiene tan ese foco puesto en la familia, en respetar esa iglesia doméstica que tenemos en casa, y pues derivan en esos problemas que mencionabas, ¿no? Pues muchos matrimonios destrozados, hijos que no quieren saber nada de sus padres, el hermano, en vez de ser un hermano, es alguien al que le envidias y no quiere saber tampoco nada de él. Pero porque no se tiene en cuenta eso, ¿no? De que tu primera misión no es tus amigos o tu otra gente, sino el hogar donde has nacido y tu iglesia doméstica, que es lo que te va a criar también para saber afrontar los desafíos de la sociedad. Entonces, pues hoy en día yo creo que es muy común, pues ver matrimonios que se destrozan, pues porque hay veces que tampoco saben dar ese valor a lo que es el sacramento, como bien decías, que,
0: claro que
1: Cristo
0: sí.
1: Lo elevó hacia un sacramento, no se le da el valor de lo que es el sacramento. Entonces los hijos tampoco ven ese ejemplo en sus padres, entonces luego ya le da igual el hermano. Entonces yo creo que es un círculo de...
0: círculo vicioso.
1: De que con que alguien del miembro familiar no le dé el valor que se merece a la familia, eso se empieza a deteriorar. Entonces es eso, ¿no? Como que la familia necesita estar en conjunto, o sea, es un núcleo que tiene que estar junto para que eso vaya... funcione, ¿no?
0: Claro que sí. Y eso es producto de una sociedad que está masificada, deshumanizada, y eso se transmite también a las relaciones familiares, ¿verdad? Cuando experimentamos esa falta de ser personales, entonces eso va dañando el núcleo de la familia y las relaciones entre los miembros de la familia. Pero la familia, viendo ahora el lado positivo, ¿verdad? La familia posee y comunica todavía hoy, a pesar de todas estas amenazas, ¿verdad? Comunica energías formidables, ¿verdad? Que son capaces de sacar justamente al hombre de ese anonimato, de mantenerlo consciente de su dignidad como persona, de regalarle un espacio donde se siente querido, donde se siente amado, donde se siente dignificado, insertarlo activamente en el tejido de la sociedad, o sea, que todas las potencialidades que esa persona ha desarrollado en el seno de la familia, ahora se la puede entregar y contribuir con eso, ¿verdad? Con la originalidad de cada uno a la sociedad. Por eso el destino de la sociedad está íntimamente unido al destino de la familia.

0: sociedades donde la familia está sana, donde la familia funciona, donde la familia no está quebrada, son sociedades que dan muchos frutos, donde genera grandes personalidades que pueden marcar la historia. Y eso lo vemos, ¿verdad? Tantos santos que vienen de buenas familias como son, qué sé yo, pensemos en el siglo pasado, San Juan Pablo II, ¿verdad? Cómo venía de una familia tan que lo marcó a él, una familia que tuvo que sacrificarse, pero lo marcó, y en fin, tantos otros ejemplos que hay, pero en el fondo la vida y el destino de la familia está ligado al destino de la sociedad, porque la sociedad es un reflejo de cómo están sus familias, ¿verdad? Y por eso es tan importante tener esa radiografía, ¿verdad?, de la familia y cómo la iglesia juega un papel fundamental en la formación de la familia y también, en el caso del matrimonio, en la preparación de esas parejas que se van a convertir en esposos y que van a formar familias jóvenes, familias nuevas. Y eso se nota mucho. Yo lo noto mucho en nuestra parroquia. Gracias a Dios, hay muchas parejas jóvenes y vienen muchos a prepararse al sacramento del matrimonio. Y vemos tanto los desafíos y las amenazas que hay en la sociedad actual frente a la familia, como las bendiciones que existen cuando esas parejas se abren a la gracia de Dios y quieren formarse para tener familias santas, familias que son capaces de transmitir ese amor de Dios a los demás. Y bueno, eso es en parte la labor nuestra como iglesia, forjar familias santas y a la misma vez acompañar a esas familias que tienen amenazas. La familia enfrenta problemas y amenazas fuertes. ¿Qué otros problemas podríamos hablar en contraposición a las soluciones, verdad, que podríamos traer?
1: Bueno, yo antes quería decir que a quien se inquieran, por ejemplo, yo he visto como gran ejemplo de o sea, esa preparación para el matrimonio, yo creo que es súper importante para, como ya preparándote, venir a los meetings y tal, te vas dando cuenta de que esto no es una tontería y un paso más, sino es recibir un sacramento juntos y dejar de ser dos y empezar a ser uno. Uh-huh. Entonces, yo aquí veo como eso, ¿no? Esos esposos motivados y de verdad que quieren recibirlo. Entonces, y luego también, la otra cara, veo a los hijos de buenas familias, o sea, los hijos de familias que les han educado, que son familiares y tal, como tienen mucho más presente el tema de la fe, de la unión, también de la amistad, que los otros, ¿no? La gente, por aquí también, mucha gente de Venezuela, ahí se puede ver como las familias venezolanas son súper familiares y como que también luego los hijos de las familias son amigos, entonces es un núcleo que va creciendo y va siendo, un equipo enorme. Y como bien decías, la sociedad y la familia van de la mano, pero yo creo que es más la familia la que influye en la sociedad que al revés. Sí que van de la mano y se mueren o se fortalecen de la misma manera, pero también es la familia la que yo creo que va influyendo también en la sociedad. Es decir, viene una crisis, si la familia junta sobrepasa, da igual lo que venga, ¿no? Como que es la familia la que va influyendo en lo demás. Entonces, ese núcleo familiar, esa comunicación clave que haya entre todos, yo creo que va a poder sobrepasar cualquier bache que venga en el camino.
0: Claro que sí.
1: Pero con los problemas también que mencionabas hoy en día, aparte también los que hemos mencionado al principio, de que es algo muy típico y tal, yo creo que también es esta, pues esa como libertad tan así expresiva que se da dando últimamente, pues el tema también, no sé, el tema del aborto que ya hay, se rompe un poco el tema de la familia, el tema de que, pues ahora, no sé, tanta libertad de los hijos, que los hijos tienen que ser libres, tienen que ser felices, tienen que hacer lo que les da la gana, pues que les dé la gana al final es también perder un poco el núcleo familiar. Los padres al fin y al cabo tienen que ser ejemplos y los hijos también estar ahí para también ayudar al matrimonio, ¿no? Para también que el matrimonio no es cosa de ellos, también es cosa de los hijos, de juntos tirar del mismo barco. Entonces, pues eso, ¿no? También el tema ahora de que la natalidad, el aborto, los divorcios, que está súper a mano abierta, dificultades económicas, dificultades de vivienda, pues son cosas que al final, pues la sociedad va tirando más de la familia que al revés, que es
0: claro
1: lo que
0: sí.
1: No, que no es lo que tendría que ser, sino viene un problema de fuera y tumba el núcleo que tendría que sobrepasar ese bache.
0: Claro que sí. Tú has tocado un montón de temas, ¿verdad? Así a la rápida, pero que determinan cómo es esa vida familiar, determina la calidad de las relaciones en la familia, determina también lo que cada individuo que nace en el seno de la familia le puede dar a la sociedad, como dices tú, en el fondo, como la persona es educada en la familia, es como va a ser la sociedad, porque la sociedad está llena de todos esos seres humanos, de esas personas que vienen de algún lugar, y ese lugar de donde vienen es la familia. Es doloroso cuando uno ve tal vez jóvenes o personas que están heridas, ¿verdad?, que tienen heridas familiares, y cómo eso también repercute en cómo ellos se dan en el mundo y en la sociedad. Y por eso, de esos temas que tú has tratado, tal vez resaltar ese tema del libertinaje, que ese libertinaje se puede llevar a muchos ámbitos, pero está también el libertinaje sexual de hoy en día, que eso lleva también a otros problemas más graves que tienen que ver con la dignidad de la persona, el tema del aborto, también el tema polémico, ¿verdad?, del matrimonio, de muchas personas que ahora hablan de ese matrimonio igualitario o matrimonio del mismo sexo, y ahí ver cómo eso se contrapone con el plan de Dios, como Dios creó el mundo, como Dios creó a la sociedad, ¿verdad? Dios los creó hombre y mujer. Y hombre y mujer porque los dos están llamados a una complementación. El hombre es distinto a la mujer y la mujer distinto al hombre, justamente para complementarse. Y como decía Juan Pablo II en su carta de Mulieris Dignitatem, la dignidad de las mujeres, los dos son iguales en dignidad, pero diferentes en función. O sea, tienen funciones complementarias, siendo que el hombre y la mujer valen lo mismo ante Dios. Son criaturas de Dios, valen lo mismo ante Dios, pero están hechos para complementarse también físicamente, biológicamente. Y esa complementación plena se ve justamente cuando el hombre y la mujer, dentro del matrimonio, son capaces de ayudar a Dios en el plan de la creación y son capaces de procrear, de traer vida nueva al mundo. Eso sucede solamente entre el hombre y la mujer. Dos hombres o dos mujeres es imposible. Dios no los hizo para que trajeran vida al mundo, ¿verdad? Ahí no hay esa complementación también en el campo biológico. Y por eso Dios, que es el creador, el que crea de la nada, crea ex nihilo de la nada, la única cosa capacidad que le ha dado al ser humano para crear de la nada y en ese sentido ser co-creador con Dios es justamente crear una vida nueva. Para hacer cualquier otra cosa, va a construir una carretera, una casa, una mesa, necesita sacar materia prima de algún lugar. No puedes crear de la nada una carretera o una casa o una mesa. Lo único que el hombre en sí crea de la nada, y esa es la potencia que Dios ha puesto en cada uno, es una vida nueva. Y por eso la vida es sagrada, y ahí viene todo el tema de por qué no al aborto, de por qué la importancia del matrimonio entre el hombre y la mujer, para ser consecuentes con el orden de la creación, como Dios la hizo. Dios hizo todo el mundo perfecto, y en esa perfección Él creó un orden. Cuando nosotros nos rebelamos ante ese orden querido por Dios, entonces traemos caos a esa creación y a esa vida tan linda y tan perfecta que Dios creó. Eso tiene repercusiones concretas en la familia, en el mundo y en la sociedad. Y por otro lado, entonces vemos cómo, ¿verdad?, la respuesta de Jesús, ¿verdad? Jesús, que es el que eleva a esa unión del hombre y la mujer al grado de sacramento. Por eso el amor es lo que es el fundamento de la familia. El amor es lo que rescata esa relación del hombre y la mujer. Y qué más en tu experiencia también, en tu seno familiar y en tus amigos, ¿cómo tú ves que el amor es lo fundamental en esa experiencia humana de la familia, Bruno?
1: Bueno, porque Dios es amor y la familia es donde vas a aprender a amar, ¿no? Desde pequeñito ahí, el cuidado de los padres con los, claro, con los hijitos. Ahí es donde también las personas pues lo van como metiéndose dentro de sí. Aunque bueno, yo he sido una experiencia, mi relación con Dios y el tema de más dar la importancia al amor ha sido más también una autoeducación que también con la Virgen,
0: claro,
1: como con amigos, amistades, pero la familia ahí también es donde pues de verdad el amor tiene que estar presente, porque Dios es el guía y Él es el que tiene que conducir la familia, y sin amor no va a estar la figura de Dios presente.
0: Claro que sí, y el amor se expresa en diferentes maneras y hay diferentes relaciones de amor. Está la amistad entre padre e hijos, la amistad entre hermanos dentro de la familia,

0: la amistad entre el hombre y la mujer, ¿verdad? Pero todo eso enmarca la nobleza del amor. La nobleza del amor, que son las cualidades humanas y las virtudes del amor que hacen que el ser humano se llene. Un ser humano que está lleno, que está feliz, que está contento, es un ser humano que se siente amado y que puede dar también amor a los demás. Y por eso la relación y distinción entre amor y sexo, que es muy, muy importante, ¿verdad? Es un medio para expresar la intimidad y la fecundidad del amor. El amor es lo más grande, es lo más pleno. Y en esa parte también está en el matrimonio, la parte de la sexualidad, como una expresión concreta, un camino de la expresión de ese amor, siendo que hay otros tipos de expresión del amor dentro de la pareja y dentro de la familia, ¿verdad? Entonces, la sexualidad también está orientada al amor en el sentido de que es una manera concreta de expresar entre la pareja ese amor. No es solamente por el placer, no es solamente por tener un momento, sino que es la plenitud, ¿verdad? Porque la consecuencia de ese acto sexual es también cooperar con Dios en el tema de la procreación. Y ahí fruto de ese amor es los hijos. Los hijos es lo que corona ese momento íntimo e intenso de amor. Todo verdadero amor es fecundo. Por eso también otro tema polémico, que la Iglesia se opone a los anticonceptivos y a los métodos de planificación familiar que no son naturales, que son artificiales, porque toda relación de amor, todo verdadero amor es fecundo, está abierto a la vida. Y vemos los problemas que ha causado en la sociedad la baja en la natalidad, ¿verdad? Vemos cómo hay sociedades que están envejeciendo. En Europa las sociedades están envejeciendo rapidísimamente, y todo eso viene como consecuencia de una mentalidad, de un estilo de vida que muchas veces ha sacado del centro a Dios y a los valores como Dios creó al mundo. Por eso, todo este tema da para mucho. Podemos meditar y conversar mucho sobre estas cosas, pero lo importante es mirar hacia el futuro, ¿verdad? Y yo veo que en los jóvenes como que ha vuelto un deseo fuerte de tener relaciones auténticas, de rescatar la familia como Dios la quiere, y lo veo mucho en jóvenes como ustedes, de tu edad, y todos los que vienen también a la iglesia, que están buscando también espacios donde puedan encontrar personas sanas que estén dispuestas a un proyecto de familia cristiana.
1: Bueno, ahora lo que te venden por la tele, por la calle y demás, es todo lo contrario, padre. Uh-huh. O sea, yo creo que es difícil. O sea, ahora el buscar una relación santa y una buena familia es ser rebelde, uh-huh, prácticamente. Porque la gente te va a llamar antiguo, ¿no? Uh-huh. Pero sí que es verdad que los que tienen esa fe profunda, esa fe fuerte, están, pues tienen ese anhelo de esa familia santa, ¿no? La santidad familiar. Yo creo que todo esto es clave si se hace una buena preparación, ¿no? Como para ser sacerdote tienes que estar mucho tiempo en el seminario formándote para lograr una familia, para lograr un matrimonio. Tienes que estar, no sé si tantos años, pero haciendo un buen noviazgo, ¿no? De verdad, pues ahí es donde, en el noviazgo, donde aprendes a amar.
0: Exacto.
1: No vas
0: exacto
1: a dar el paso sin haber aprendido y haber conocido bien a la persona, porque la persona que vais a elegir va a ser, tú y ella vais a ser solo una, ¿no? Entonces, como ese noviazgo es fundamental para mí. Como todo sacramento tiene una preparación también, ¿no? También te vas a preparar para la confirmación, tienes ahí tu preparación. Para la primera comunión, igual. Para la confesión, tu examen de conciencia también. Para todo, ¿no? Pues el matrimonio es incluso más fuerte, porque es una preparación donde se aprende a amar junto a la otra persona para luego dar ese amor a otros, que serán tus hijos, y como tú decías, el poder de dar vida. Entonces, remarcar que yo creo que, bueno, el joven católico sí, ¿no? Pero como que hay gente que el noviazgo lo vive como si no fuese esa preparación a algo más grande. Entonces, como tomarse bien en serio ese noviazgo, porque ahí es donde aprendes a amar, porque si no te lo tomas en serio, luego, o sea, es normal. Yo me pongo en la piel de tantos padres que se separan y se divorcian porque el matrimonio lo vieron como si les diese la gana, hicieron de todo, llegan al matrimonio, pues claro, no has llegado como tienes que llegar, normal que se rompan. O sea, es que me pongo en la piel de ellos.
0: Sí, sí, sí.
1: Tantas cosas, la sociedad de hoy en día que todo, ves a todo el mundo divorciándote y dices, pues yo también, pero porque no has vivido lo que tienes que vivir. Entonces, es clave, si llegas a un partido de fútbol sin entrenar, te van a meter una paliza.
0: Te van a meter los goles.
1: Tienes que venir entrenado.
0: Claro, pues
1: esto
0: que
1: es
0: sí.
1: Igual. Y sobre todo para la familia, que es donde Cristo quiso aparecer y quiso enseñarnos, pues tomarnos más la preparación más en serio que nunca. Entonces, animar a todo el mundo de, si de verdad quieres formar una familia, prepararse y saber elegir bien. Yo creo que eso es
0: claro. Claro que sí, Bruno. Gracias por tu aporte ahí en ese sentido del noviazgo y lo importante que es tener noviazgos sanos. Y hoy miramos, ¿verdad?, la Sagrada Familia de Nazaret, la tenemos a ella como modelo, como ejemplo, José, María, Jesús, y rezamos para que cada vez hayan más familias santas, que podamos volver a reconquistar el valor de la familia para la sociedad y la familia como el lugar donde crecen personalidades sanas y santas, que son los que forjan verdaderamente una sociedad que aspira a lo mejor y que aspira al futuro. Así que con esto, queridos amigos, queremos despedirnos, agradecer también por el regalo de nuestras propias familias y comprometernos en la oración para que hayan cada vez más familias santas que formen la sociedad humana donde vivimos. Muchos saludos a todos y hasta la próxima.
1: Hasta la próxima. Bye, bye.

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Queridos hijos, que este tiempo sea para ustedes un tiempo de oración y de ayuno. Hijitos, en el amor regresen a Dios, que es su paz. Estoy con ustedes, hijitos, y los amo con mi ternura maternal. Gracias por haber respondido a mi llamado.

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Mi nombre es Lucía Sánchez Villeda, soy originaria de aquí, de esta hermosa comunidad de Cerro Grande. Estamos muy contentos de recibir los hermanos de la Antorcha Guadalupana.

En esta ocasión nos unimos a esta caravana por la paz y nos van a visitar a nuestra comunidad, a nuestra capilla La Asunción de María, para que juntos nos pongamos en oración por la paz del mundo, por cada uno de nuestros hermanos enfermos y por todos los que estamos al servicio de la Iglesia.

Recordamos cada 27 de junio de cada año esta gran fiesta de María Santísima, a quien carga en sus brazos a Jesús, una imagen que data del siglo XIV aproximadamente. Seguramente hemos visto esta imagen.

imagen, en algún convento, en algún templo, en alguna casa, en algún negocio. Esta imagen de una madre abrazando a su hijo, es decir, María Santísima que abraza a su hijo Jesús. Y bastaría seguramente para darnos cuenta qué significa la imagen, observarla un momento. Y descubriremos, entre otras cosas, el cuidado de una madre a su hijo, el cuidado de María Santísima a Jesús, desde la concepción hasta la muerte, desde aquel humilde pesebre en que ella misma le vio nacer, hasta acompañarlo en aquella agónica muerte hasta su cruz. ¡Qué amor tan grande de una madre por su hijo! ¡Qué amor de una madre que llevó a su hijo Jesús en sus entrañas! Si eso hizo con él, ¿qué no hará contigo y conmigo, que también somos sus hijos? De ahí que de parte de nosotros acudamos con gran confianza a ella en nuestras necesidades, para experimentar sus manos amorosas, para experimentar en nuestro corazón ese gran amor de madre, que así como lo hizo con su hijo Jesús, también lo haga con cada uno de nosotros. Porque será ella la que sale al encuentro de su hijo, será ella la que sale al grito, al clamor de su hijo que le pide auxilio. Ese hijo que somos todos nosotros, que cuando experimentamos alguna necesidad, cuando ya no podemos más, cuando pedimos auxilio y socorro, será ella la que salga al encuentro y escuche nuestras necesidades. Nuestra Señora del Perpetuo Socorro, te encomendamos nuestra patria, te encomendamos nuestras familias, te encomendamos nuestro corazón. Atiende este grito y este clamor para que nos defiendas del enemigo, para que atiendas nuestra súplica y escuches este grito de socorro que desde el corazón tus hijos te hacen, para que tu Madre Santísima nos protejas, para que tu Madre Santísima intercedas ante cada uno de nosotros. Nuestra Señora del Perpetuo Socorro ruega por nosotros.

Que toda criatura bendiga y glorifique a María, la obra maestra de las manos de Dios, porque ella es la obra maestra de las manos de Dios, tanto en el orden de la gracia como en el de la gloria.

Toda oración puede rezarse deprisa, de tal suerte que aun cuando hayamos orado mucho, al final no habremos tenido un encuentro personal con Jesús y con María. Si oramos así, estaremos perdiendo el tiempo. Orar es como encontrarnos con un amigo. Si nunca tenemos tiempo para él, si el tiempo que le dedicamos es demasiado corto, si le hablamos de mal modo, habremos condenado a esta relación a morir. Es importante entonces dedicar tiempo suficiente y poner atención al rezo del rosario, porque Dios oye más la oración del corazón que la de los labios.

Hijitos míos, recen todos los días el Santo Rosario por la paz del mundo. Sigan rezando el Rosario todos los días y hagan penitencia por los pecadores. Muchas personas van al infierno porque no hay quien se sacrifique por ellas. Sigan rezando el Rosario todos los días. Queridos hijos, hoy los invito de manera particular a luchar contra Satanás por medio de la oración. Él desea actuar fuertemente ahora que sabe que puede lograrlo. Queridos hijos, revístanse de las armas contra él y derrótenlo con el Rosario en la mano.

0: Ven Espíritu Santo, quiero purificar mi alma para elevarla a Dios en el más sublime momento de oración. Concédenos la gracia de establecer un eterno diálogo con el Creador, viviendo en su constante compañía. Aparta de mi espíritu todo lo que contamine, alejándonos de las seducciones del mundo, para que nuestra palabra fluya desde lo más íntimo de nuestro ser, y para que nuestra existencia se desarrolle en un clima de profunda calma y reflexión. Espíritu Santo, enciende nuestro corazón en el santo amor a Dios.
1: Por la señal de la Santa Cruz, de nuestros enemigos, líbranos, Señor, Dios nuestro. En el nombre del Padre,

0: y del Hijo, y del Espíritu Santo. Amén.
1: Señor mío Jesucristo, Dios y hombre verdadero, me pesa de todo corazón haber pecado, porque he merecido el infierno y perdido el paraíso, y sobre todo, porque te ofendí a ti, que eres bondad infinita, a quien amo sobre todas las cosas. Propongo firmemente con tu gracia enmendarme y evitar las ocasiones de pecar, confesarme y cumplir la penitencia. Confío en que me perdonarás por tu infinita misericordia. Amén.
2: Señor, abre mis labios.
3: Y mi boca proclamará tu alabanza.
2: Dios mío, ven en mi auxilio.
3: Señor, date prisa en socorrerme.
2: Gloria al Padre, gloria al Hijo y gloria al Espíritu Santo.
3: Como era en el principio, ahora y siempre, por los siglos de los siglos. Amén.
0: Misterios gozosos. Primer misterio: la Anunciación del Señor.

0: Te ofrecemos, Señor, este primer misterio en honor de tu encarnación, y te pedimos por este misterio y por intercesión de tu Santísima Madre, profunda humildad de corazón. Fue enviado por Dios el ángel Gabriel a una ciudad de Galilea, llamada Nazaret, a una virgen desposada con un hombre llamado José, de la casa de David. El nombre de la virgen era María, y entrando le dijo: «Alégrate, llena de gracia, el Señor está contigo».
1: Padre nuestro, que estás en el cielo, santificado sea tu nombre. Venga a nosotros tu reino. Hágase tu voluntad, así en la tierra como en el cielo.
2: Danos hoy nuestro pan de cada día, y perdona nuestras ofensas, como también nosotros perdonamos a los que nos ofenden. No nos dejes caer en la tentación, y líbranos del mal. Amén.
1: Dios te salve María, llena eres de gracia, el Señor es contigo. Bendita eres entre todas las mujeres, y bendito es el fruto de tu vientre, Jesús.
2: Santa María, Madre de Dios, ruega por nosotros los pecadores, ahora y en la hora de nuestra muerte. Amén.
1: Dios te salve María, llena eres de gracia, el Señor es contigo. Bendita eres entre todas las mujeres, y bendito es el fruto de tu vientre, Jesús.
2: Santa María, Madre de Dios, ruega por nosotros los pecadores, ahora y en la hora de nuestra muerte. Amén.
1: Dios te salve María, llena eres de gracia, el Señor es contigo. Bendita eres entre todas las mujeres, y bendito es el fruto de tu vientre, Jesús.
2: Santa María, Madre de Dios, ruega por nosotros los pecadores, ahora y en la hora de nuestra muerte. Amén.
1: Dios te salve María, llena eres de gracia, el Señor es contigo. Bendita eres entre todas las mujeres, y bendito es el fruto de tu vientre, Jesús.
2: Santa María, Madre de Dios, ruega por nosotros los pecadores, ahora y en la hora de nuestra muerte. Amén.
1: Dios te salve María, llena eres de gracia, el Señor es contigo. Bendita eres entre todas las mujeres, y bendito es el fruto de tu vientre, Jesús.
2: Santa María, Madre de Dios, ruega por nosotros los pecadores, ahora y en la hora de nuestra muerte. Amén.
1: Dios te salve María, llena eres de gracia, el Señor es contigo. Bendita eres entre todas las mujeres, y bendito es el fruto de tu vientre, Jesús.
2: Santa María, Madre de Dios, ruega por nosotros los pecadores, ahora y en la hora de nuestra muerte. Amén.
1: Dios te salve María, llena eres de gracia, el Señor es contigo. Bendita eres entre todas las mujeres, y bendito es el fruto de tu vientre, Jesús.
2: Santa María, Madre de Dios, ruega por nosotros los pecadores, ahora y en la hora de nuestra muerte. Amén.
1: Dios te salve María, llena eres de gracia, el Señor es contigo. Bendita eres entre todas las mujeres, y bendito es el fruto de tu vientre, Jesús.
2: Santa María, Madre de Dios, ruega por nosotros los pecadores, ahora y en la hora de nuestra muerte. Amén.
1: Dios te salve María, llena eres de gracia, el Señor es contigo. Bendita eres entre todas las mujeres, y bendito es el fruto de tu vientre, Jesús.
2: Santa María, Madre de Dios, ruega por nosotros los pecadores, ahora y en la hora de nuestra muerte. Amén.
1: Dios te salve María, llena eres de gracia, El Señor es contigo. Bendita eres entre todas las mujeres, y bendito es el fruto de tu vientre, Jesús.
2: Santa María, Madre de Dios, ruega por nosotros los pecadores, ahora y en la hora de nuestra muerte. Amén.
0: Gloria al Padre, gloria al Hijo y gloria al Espíritu Santo.
1: Como era en el principio, ahora y siempre, por los siglos de los siglos. Amén.
0: María, Madre de Gracia y Madre de Misericordia.
1: En la vida y en la muerte, ampáranos, Gran Señora.
2: Oh Jesús nuestro, perdona nuestros pecados, líbranos del fuego del infierno, lleva al cielo a todas las almas, especialmente a las más necesitadas de tu divina misericordia.
0: Sagrado Corazón de Jesús,
1: en vos confío.
0: Inmaculado Corazón de María,
1: sed la salvación de nuestras almas.
0: Bendito San José,
1: aumenta nuestra fe.
3: Segundo misterio, la visitación.

Te ofrecemos, Señor Jesús, este segundo misterio, en honor de la visitación de tu Santísima Madre a su prima Santa Isabel. Y te pedimos, por este misterio y por intercesión de María, perfecta caridad para con nuestros prójimos.

0: En aquellos días, se levantó María y se fue con prontitud a la región montañosa, a una ciudad de Judá. Entró en la casa de Zacarías y saludó a Isabel. En cuanto Isabel oyó el saludo de María, saltó de gozo el niño en su seno, e Isabel, llena del Espíritu Santo, con gran voz dijo: «Bendita tú entre todas las mujeres, y bendito el fruto de tu seno».
1: Padre nuestro que estás en el cielo, santificado sea tu nombre. Venga a nosotros tu reino. Hágase tu voluntad, así en la tierra como en el cielo.
2: Danos hoy nuestro pan de cada día, y perdona nuestras ofensas, como también nosotros perdonamos a los que nos ofenden. No nos dejes caer en la tentación, y líbranos del mal. Amén.
1: Dios te salve María, llena eres de gracia, el Señor es contigo. Bendita eres entre todas las mujeres, y bendito el fruto de tu vientre, Jesús.
2: Santa María, Madre de Dios, ruega por nosotros los pecadores, ahora y en la hora de nuestra muerte. Amén.
1: Dios te salve María, llena eres de gracia, el Señor es contigo. Bendita eres entre todas las mujeres, y bendito el fruto de tu vientre, Jesús.
2: Santa María, Madre de Dios, ruega por nosotros los pecadores, ahora y en la hora de nuestra muerte. Amén.
1: Dios te salve María, llena eres de gracia, el Señor es contigo. Bendita eres entre todas las mujeres, y bendito el fruto de tu vientre, Jesús.
2: Santa María, Madre de Dios, ruega por nosotros los pecadores, ahora y en la hora de nuestra muerte. Amén.
1: Dios te salve María, llena eres de gracia, el Señor es contigo. Bendita eres entre todas las mujeres, y bendito el fruto de tu vientre, Jesús.
2: Santa María, Madre de Dios, ruega por nosotros los pecadores, ahora y en la hora de nuestra muerte. Amén.
1: Dios te salve María, llena eres de gracia, el Señor es contigo. Bendita eres entre todas las mujeres, y bendito el fruto de tu vientre, Jesús.
2: Santa María, Madre de Dios, ruega por nosotros los pecadores, ahora y en la hora de nuestra muerte. Amén.
1: Dios te salve María, llena eres de gracia, el Señor es contigo. Bendita eres entre todas las mujeres, y bendito el fruto de tu vientre, Jesús.
2: Santa María, Madre de Dios, ruega por nosotros los pecadores, ahora y en la hora de nuestra muerte. Amén.
1: Dios te salve María, llena eres de gracia, el Señor es contigo. Bendita eres entre todas las mujeres, y bendito el fruto de tu vientre, Jesús.
2: Santa María, Madre de Dios, ruega por nosotros los pecadores, ahora y en la hora de nuestra muerte. Amén.
1: Dios te salve María, llena eres de gracia, el Señor es contigo. Bendita eres entre todas las mujeres, y bendito el fruto de tu vientre, Jesús.
2: Santa María, Madre de Dios, ruega por nosotros los pecadores, ahora y en la hora de nuestra muerte. Amén.
1: Dios te salve María, llena eres de gracia, el Señor es contigo. Bendita eres entre todas las mujeres, y bendito el fruto de tu vientre, Jesús.
2: Santa María, Madre de Dios, ruega por nosotros los pecadores, ahora y en la hora de nuestra muerte. Amén.
1: Dios te salve María, llena eres de gracia, el Señor es contigo. Bendita eres entre todas las mujeres, y bendito el fruto de tu vientre, Jesús.
2: Santa María, Madre de Dios, ruega por nosotros los pecadores, ahora y en la hora de nuestra muerte. Amén.
0: Gloria al Padre,
3: Gloria al Hijo, y gloria al Espíritu Santo.
1: Como era en el principio, ahora y siempre, por los siglos de los siglos. Amén.
3: María, Madre de Gracia y Madre de Misericordia.
1: En la vida y en la muerte, ampáranos, Gran Señora.
2: Oh Jesús nuestro, perdona nuestros pecados, líbranos del fuego del infierno. Lleva al cielo a todas las almas, especialmente a las más necesitadas de tu divina misericordia.
3: Sagrado Corazón de Jesús,
1: en vos confío.
3: Inmaculado Corazón de María,
1: sed la salvación de nuestras almas.
3: Bendito San José,
1: aumenta nuestra fe.
0: Tercer misterio: el nacimiento del niño Jesús.

0: Te ofrecemos, Niño Jesús, este tercer misterio en honor de tu santo nacimiento y te pedimos, por intercesión de tu Santísima Madre, el desapego de los bienes de la tierra, el amor a la pobreza y a los pobres. Amén. Y sucedió que mientras ellos estaban en Belén, se le cumplieron a María los días del alumbramiento, y dio a luz a su hijo primogénito, lo envolvió en pañales y lo recostó en un pesebre, porque no hubo lugar en el mesón.
1: Padre nuestro que estás en el cielo, santificado sea tu nombre. Venga a nosotros tu reino. Hágase tu voluntad, así en la tierra como en el cielo.
2: Danos hoy nuestro pan de cada día y perdona nuestras ofensas como también nosotros perdonamos a los que nos ofenden. No nos dejes caer en la tentación y líbranos del mal. Amén.
1: Dios te salve María, llena eres de gracia, el Señor es contigo. Bendita eres entre todas las mujeres y bendito es el fruto de tu vientre, Jesús.
2: Santa María, Madre de Dios, ruega por nosotros los pecadores, ahora y en la hora de nuestra muerte. Amén.
1: Dios te salve María, llena eres de gracia, el Señor es contigo. Bendita eres entre todas las mujeres y bendito es el fruto de tu vientre, Jesús.
2: Santa María, Madre de Dios, ruega por nosotros los pecadores, ahora y en la hora de nuestra muerte. Amén.
1: Dios te salve María, llena eres de gracia, el Señor es contigo. Bendita eres entre todas las mujeres y bendito es el fruto de tu vientre, Jesús.
2: Santa María, Madre de Dios, ruega por nosotros los pecadores, ahora y en la hora de nuestra muerte. Amén.
1: Dios te salve María, llena eres de gracia, el Señor es contigo. Bendita eres entre todas las mujeres y bendito es el fruto de tu vientre, Jesús.
2: Santa María, Madre de Dios, ruega por nosotros los pecadores, ahora y en la hora de nuestra muerte. Amén.
1: Dios te salve María, llena eres de gracia, el Señor es contigo. Bendita eres entre todas las mujeres y bendito es el fruto de tu vientre, Jesús.
2: Santa María, Madre de Dios, ruega por nosotros los pecadores, ahora y en la hora de nuestra muerte. Amén.
1: Dios te salve María, llena eres de gracia, el Señor es contigo. Bendita eres entre todas las mujeres y bendito es el fruto de tu vientre, Jesús.
2: Santa María, Madre de Dios, ruega por nosotros los pecadores, ahora y en la hora de nuestra muerte. Amén.
1: Dios te salve María, llena eres de gracia, el Señor es contigo. Bendita eres entre todas las mujeres y bendito es el fruto de tu vientre, Jesús.
2: Santa María, Madre de Dios, ruega por nosotros los pecadores, ahora y en la hora de nuestra muerte. Amén.
1: Dios te salve María, llena eres de gracia, el Señor es contigo. Bendita eres entre todas las mujeres y bendito es el fruto de tu vientre, Jesús.
2: Santa María, Madre de Dios, ruega por nosotros los pecadores, ahora y en la hora de nuestra muerte. Amén.
1: Dios te salve María, llena eres de gracia, el Señor es contigo. Bendita eres entre todas las mujeres y bendito es el fruto de tu vientre, Jesús.
2: Santa María, Madre de Dios, ruega por nosotros los pecadores, ahora y en la hora de nuestra muerte. Amén.
1: Dios te salve María, llena eres de gracia, el Señor es contigo. Bendita eres entre todas las mujeres, y bendito es el fruto de tu vientre, Jesús.
2: Santa María, Madre de Dios, ruega por nosotros los pecadores, ahora y en la hora de nuestra muerte. Amén.
0: Gloria al Padre, gloria al Hijo, y gloria al Espíritu Santo.
3: Como era en el principio, ahora y siempre, por los siglos de los siglos. Amén.
0: María, Madre de Gracia y Madre de Misericordia,
3: en la vida y en la muerte, ampáranos, Gran Señora.
1: Oh Jesús nuestro, perdona nuestros pecados. Líbranos del fuego del infierno. Lleva al cielo a todas las almas, especialmente a las más necesitadas de tu divina misericordia.
0: Sagrado Corazón de Jesús,
3: en vos confío.
0: Inmaculado Corazón de María,
3: sed la salvación de nuestras almas.
0: Bendito San José,
3: aumenta nuestra fe.
0: Cuarto misterio: la presentación de Jesús en el templo.

0: Te ofrecemos, Señor Jesús, este cuarto misterio, en honor de tu presentación en el templo por manos de María. Y te pedimos, por intercesión de tu Santísima Madre, el don de sabiduría, el don de la pureza de cuerpo y el don de la pureza del alma. Amén. Cuando se cumplieron los días de la purificación de María, llevaron al niño Jesús a Jerusalén para presentarlo al Señor. Como está escrito en la ley, todo varón primogénito será consagrado al Señor, y para ofrecer en sacrificio un par de tórtolas o dos pichones.
1: Padre nuestro que estás en el cielo, santificado sea tu nombre. Venga a nosotros tu reino. Hágase tu voluntad, así en la tierra como en el cielo.
2: Danos hoy nuestro pan de cada día, y perdona nuestras ofensas, como también nosotros perdonamos a los que nos ofenden.

0: no nos dejes caer en la tentación, y líbranos del mal. Amén.
1: Dios te salve María, llena eres de gracia, el Señor es contigo, bendita eres entre todas las mujeres, y bendito es el fruto de tu vientre, Jesús.
0: Santa María, Madre de Dios, ruega por nosotros los pecadores, ahora y en la hora de nuestra muerte. Amén.
1: Dios te salve María, llena eres de gracia, el Señor es contigo, bendita eres entre todas las mujeres, y bendito es el fruto de tu vientre, Jesús.
0: Santa María, Madre de Dios, ruega por nosotros los pecadores, ahora y en la hora de nuestra muerte. Amén.
1: Dios te salve María, llena eres de gracia, el Señor es contigo, bendita eres entre todas las mujeres, y bendito es el fruto de tu vientre, Jesús.
0: Santa María, Madre de Dios, ruega por nosotros los pecadores, ahora y en la hora de nuestra muerte. Amén.
1: Dios te salve María, llena eres de gracia, el Señor es contigo, bendita eres entre todas las mujeres, y bendito es el fruto de tu vientre, Jesús.
0: Santa María, Madre de Dios, ruega por nosotros los pecadores, ahora y en la hora de nuestra muerte. Amén.
1: Dios te salve María, llena eres de gracia, el Señor es contigo, bendita eres entre todas las mujeres, y bendito es el fruto de tu vientre, Jesús.
0: Santa María, Madre de Dios, ruega por nosotros los pecadores, ahora y en la hora de nuestra muerte. Amén.
1: Dios te salve María, llena eres de gracia, el Señor es contigo, bendita eres entre todas las mujeres, y bendito es el fruto de tu vientre, Jesús.
0: Santa María, Madre de Dios, ruega por nosotros los pecadores, ahora y en la hora de nuestra muerte. Amén.
1: Dios te salve María, llena eres de gracia, el Señor es contigo, bendita eres entre todas las mujeres, y bendito es el fruto de tu vientre, Jesús.
0: Santa María, Madre de Dios, ruega por nosotros los pecadores, ahora y en la hora de nuestra muerte. Amén.
1: Dios te salve María, llena eres de gracia, el Señor es contigo, bendita eres entre todas las mujeres, y bendito es el fruto de tu vientre, Jesús.
0: Santa María, Madre de Dios, ruega por nosotros los pecadores, ahora y en la hora de nuestra muerte. Amén.
1: Dios te salve María, llena eres de gracia, el Señor es contigo, bendita eres entre todas las mujeres, y bendito es el fruto de tu vientre, Jesús.
0: Santa María, Madre de Dios, ruega por nosotros los pecadores, ahora y en la hora de nuestra muerte. Amén.
1: Dios te salve María, llena eres de gracia, el Señor es contigo, bendita eres entre todas las mujeres, y bendito es el fruto de tu vientre, Jesús.
0: Santa María, Madre de Dios, ruega por nosotros los pecadores, ahora y en la hora de nuestra muerte. Amén.
2: Gloria al Padre, gloria al Hijo y gloria al Espíritu Santo.
3: Como era en el principio, ahora y siempre, por los siglos de los siglos. Amén.
2: María, Madre de Gracia y Madre de Misericordia,
3: en la vida y en la muerte, ampáranos, Gran Señora.
0: Oh Jesús nuestro, perdona nuestros pecados. Líbranos del fuego del infierno. Lleva al cielo a todas las almas, especialmente a las más necesitadas de tu divina misericordia.
2: Sagrado Corazón de Jesús,
3: en vos confío.
2: Inmaculado Corazón de María,
3: sed la salvación de nuestras almas.
2: Bendito San José,
3: aumenta nuestra fe.
4: Quinto misterio: Jesús perdido y hallado en el templo.

0: Te ofrecemos, Señor Jesús, este quinto misterio, en honor de haberte encontrado, María, en medio de los doctores, cuando te había perdido. Y te pedimos, por este misterio y por intercesión de tu Santísima Madre, nuestra conversión, la conversión de los pecadores, la conversión de los herejes, de los sigmáticos y de los idólatras. Amén. Y sucedió que al cabo de 3 días, encontraron a Jesús en el templo, sentado en medio de los maestros, preguntándoles y escuchándolos. Todos los que lo oían estaban estupefactos por su inteligencia y por sus respuestas.
1: Padre nuestro que estás en el cielo, santificado sea tu nombre. Venga a nosotros tu reino. Hágase tu voluntad, así en la tierra como en el cielo.
2: Danos hoy nuestro pan de cada día. Y perdona nuestras ofensas, como también nosotros perdonamos a los que nos ofenden. No nos dejes caer en la tentación, y líbranos del mal. Amén.
1: Dios te salve María, llena eres de gracia, el Señor es contigo. Bendita eres entre todas las mujeres, y bendito el fruto de tu vientre, Jesús.
2: Santa María, Madre de Dios, ruega por nosotros los pecadores, ahora y en la hora de nuestra muerte. Amén.
1: Dios te salve María, llena eres de gracia, el Señor es contigo. Bendita eres entre todas las mujeres, y bendito el fruto de tu vientre, Jesús.
2: Santa María, Madre de Dios, ruega por nosotros los pecadores, ahora y en la hora de nuestra muerte. Amén.
1: Dios te salve María, llena eres de gracia, el Señor es contigo. Bendita eres entre todas las mujeres, y bendito el fruto de tu vientre, Jesús.
2: Santa María, Madre de Dios, ruega por nosotros los pecadores, ahora y en la hora de nuestra muerte. Amén.
1: Dios te salve María, llena eres de gracia, el Señor es contigo. Bendita eres entre todas las mujeres, y bendito el fruto de tu vientre, Jesús.
2: Santa María, Madre de Dios, ruega por nosotros los pecadores, ahora y en la hora de nuestra muerte. Amén.
1: Dios te salve María, llena eres de gracia, el Señor es contigo. Bendita eres entre todas las mujeres, y bendito el fruto de tu vientre, Jesús.
2: Santa María, Madre de Dios, ruega por nosotros los pecadores, ahora y en la hora de nuestra muerte. Amén.
1: Dios te salve María, llena eres de gracia, el Señor es contigo. Bendita eres entre todas las mujeres, y bendito el fruto de tu vientre, Jesús.
2: Santa María, Madre de Dios, ruega por nosotros los pecadores, ahora y en la hora de nuestra muerte. Amén.
1: Dios te salve María, llena eres de gracia, el Señor es contigo. Bendita eres

0: entre todas las mujeres, y bendito el fruto de tu vientre, Jesús.
1: Santa María, Madre de Dios, ruega por nosotros los pecadores, ahora y en la hora de nuestra muerte. Amén.
0: Dios te salve María, llena eres de gracia, el Señor es contigo. Bendita eres entre todas las mujeres, y bendito el fruto de tu vientre, Jesús.
1: Santa María, Madre de Dios, ruega por nosotros los pecadores, ahora y en la hora de nuestra muerte. Amén.
0: Dios te salve María, llena eres de gracia, el Señor es contigo. Bendita eres entre todas las mujeres, y bendito el fruto de tu vientre, Jesús.
1: Santa María, Madre de Dios, ruega por nosotros los pecadores, ahora y en la hora de nuestra muerte. Amén.
0: Dios te salve María, llena eres de gracia, el Señor es contigo. Bendita eres entre todas las mujeres, y bendito el fruto de tu vientre, Jesús.
1: Santa María, Madre de Dios, ruega por nosotros los pecadores, ahora y en la hora de nuestra muerte. Amén.
2: Gloria al Padre, gloria al Hijo y gloria al Espíritu Santo.
0: Como era en el principio, ahora y siempre, por los siglos de los siglos. Amén.
2: María, Madre de Gracia y Madre de Misericordia,
0: en la vida y en la muerte, ampáranos, Gran Señora.
1: Oh Jesús nuestro, perdona nuestros pecados, líbranos del fuego del infierno, lleva al cielo a todas las almas, especialmente a las más necesitadas de tu divina misericordia.
2: Sagrado Corazón de Jesús,
0: en vos confío.
3: Inmaculado Corazón de María,
0: sed la salvación de nuestras almas.
2: Bendito San José,
0: aumenta nuestra fe. Dios te salve, María Santísima, hija de Dios Padre, Virgen Purísima antes del parto. En tus manos encomendamos nuestra fe para que la ilumines. Llena eres de gracia, el Señor es contigo. Bendita eres entre las mujeres, y bendito es el fruto de tu vientre, Jesús.
3: Santa María, Madre de Dios, ruega por nosotros los pecadores, ahora y en la hora de nuestra muerte. Amén.
0: Dios te salve, María Santísima, Madre de Dios Hijo, Virgen Purísima en el parto. En tus manos encomendamos nuestra esperanza para que la alientes. Llena eres de gracia, el Señor es contigo. Bendita eres entre todas las mujeres, y bendito es el fruto de tu vientre, Jesús.
3: Santa María, Madre de Dios, ruega por nosotros los pecadores, ahora y en la hora de nuestra muerte. Amén.
0: Dios te salve, María Santísima, Esposa de Dios, Espíritu Santo, Virgen Purísima después del parto. En tus manos encomendamos nuestra caridad para que la inflames. Llena eres de gracia, el Señor es contigo. Bendita tú eres entre todas las mujeres, y bendito el fruto de tu vientre, Jesús.
3: Santa María, Madre de Dios, ruega por nosotros los pecadores, ahora y en la hora de nuestra muerte. Amén.
0: Dios te salve, María Santísima, templo y sagrario de la Santísima Trinidad, Virgen concebida sin mancha del pecado original. Dios te salve, Reina y Madre de Misericordia, vida, dulzura y esperanza nuestra. Dios te salve, a ti llamamos los desterrados hijos de Eva, a ti suspiramos gimiendo y llorando en este valle de lágrimas. Ea pues, Señora abogada nuestra, vuelve a nosotros esos tus ojos misericordiosos, y después de este destierro, muéstranos a Jesús, fruto bendito de tu vientre. Oh clemente, oh piadosa, oh dulce Virgen María.
2: Ruega por nosotros, Santa Madre de Dios,
0: para que seamos dignos de alcanzar las promesas de nuestro Señor Jesucristo.

0: Amén.
1: De tus purísimos ojos dependen nuestras felicidades. Míranos, Señora, y no nos desampares. Señor, ten piedad.
0: Señor, ten piedad de nosotros.
1: Cristo, ten piedad.
0: Cristo, ten piedad de nosotros.
1: Señor, ten piedad.
0: Señor, ten piedad.
1: Cristo, óyenos.
0: Cristo, óyenos.
1: Cristo, escúchanos.
0: Cristo, escúchanos.
1: Dios Padre Celestial,
0: ten piedad de nosotros.
1: Dios Hijo Redentor del mundo,
0: ten piedad de nosotros.
1: Dios Espíritu Santo,
0: ten piedad de nosotros.
1: Santísima Trinidad, que eres un solo Dios,
0: ten piedad de nosotros.
1: Santa María,
0: ruega por nosotros.
1: Santa Madre de Dios,
0: ruega por nosotros.
1: Santa Virgen de las Vírgenes,
0: ruega por nosotros.
1: Madre de Cristo,
0: ruega por nosotros.
1: Madre de la Iglesia,
0: ruega por nosotros.
1: Madre de la Divina Gracia,
0: ruega por nosotros.
1: Madre Purísima,
0: ruega por nosotros.
1: Madre Castísima,
0: ruega por nosotros.
1: Madre Siempre Virgen,
0: ruega por nosotros.
1: Madre Inmaculada,
0: ruega por nosotros.
1: Madre Amable,
0: ruega por nosotros.
1: Madre Admirable,
0: ruega por nosotros.
1: Madre del Buen Consejo,
0: ruega por nosotros.
1: Madre del Creador,
0: ruega por nosotros.
1: Madre del Salvador,
0: ruega por nosotros.
1: Madre de Misericordia,
0: ruega por nosotros.
1: Virgen Prudentísima,
0: ruega por nosotros.
1: Virgen digna de veneración,
0: ruega por nosotros.
1: Virgen digna de alabanza,
0: ruega por nosotros.
1: Virgen poderosa,
0: ruega por nosotros.
1: Virgen clemente,
0: ruega por nosotros.
1: Virgen fiel,
0: ruega por nosotros.
1: Espejo de justicia,
0: ruega por nosotros.
1: Trono de la sabiduría,
0: ruega por nosotros.
1: Causa de nuestra alegría,
0: ruega por nosotros.
1: Vaso espiritual,
0: ruega por nosotros.
1: Vaso digno de honor,
0: ruega por nosotros.
1: Vaso de insigne devoción,
0: ruega por nosotros.
1: Rosa mística,
0: ruega por nosotros.
1: Torre de David,
0: ruega por nosotros.
1: Torre de marfil,
0: ruega por nosotros.
1: Casa de oro,
0: ruega por nosotros.
1: Arca de la Alianza,
0: ruega por nosotros.
1: Puerta del cielo,
0: ruega por nosotros.
1: Estrella de la mañana,
0: ruega por nosotros.
1: Salud de los enfermos,
0: ruega por nosotros.
1: Refugio de los pecadores,
0: ruega por nosotros.
1: Consuelo de los afligidos,
0: ruega por nosotros.
1: Auxilio de los cristianos,
0: ruega por nosotros.
1: Reina de los ángeles,
0: ruega por nosotros.
1: Reina de los patriarcas,
0: ruega por nosotros.
1: Reina de los profetas,
0: ruega por nosotros.
1: Reina de los apóstoles,
0: ruega por nosotros.
1: Reina de los mártires,
0: ruega por nosotros.
1: Reina de los confesores,
0: ruega por nosotros.
1: Reina de las vírgenes,
0: ruega por nosotros.
1: Reina de todos los santos,
0: ruega por nosotros.
1: Reina concebida sin pecado original,
0: ruega por nosotros.
1: Reina llevada al cielo,
0: ruega por nosotros.
1: Reina del Santísimo Rosario,
0: ruega por nosotros.
1: Reina de la familia,
0: ruega por nosotros.
1: Reina de la paz,
0: ruega por nosotros.
1: Cordero de Dios, que quitas el pecado del mundo,
0: perdónanos, Señor.
1: Cordero de Dios, que quitas el pecado del mundo,
0: escúchanos, Señor.
1: Cordero de Dios, que quitas el pecado del mundo,
0: ten misericordia de nosotros.
1: Ruega por nosotros, Santa Madre de Dios,
0: para que seamos dignos de las promesas de Cristo.
1: Oremos.

Te rogamos nos concedas, Señor, Dios nuestro, gozar de continua salud de alma y cuerpo, y por la gloriosa intercesión de la bienaventurada siempre Virgen María, que nos veamos libres de las tristezas de la vida presente y disfrutar de las alegrías eternas. Por Jesucristo nuestro Señor. Amén. Hagamos una oración por todas las intenciones de su Santidad el Papa. Que el Señor le conserve la vida, que lo haga feliz en la tierra y que lo libre de todos sus enemigos. Amén.

0: Dios te salve María, llena eres de gracia, el Señor es contigo. Bendita eres entre todas las mujeres, y bendito el fruto de tu vientre, Jesús.
1: Santa María, Madre de Dios, ruega por nosotros los pecadores, ahora y en la hora de nuestra muerte. Amén.
2: Gloria al Padre, gloria al Hijo, y gloria al Espíritu Santo.
0: Como era en el principio, ahora y siempre,

Jesús, yo creo, adoro, espero y te amo. Te pido perdón por los que no creen, no adoran, no esperan y no te aman. Jesús, yo creo, adoro, espero y te amo. Te pido perdón por los que no creen, no adoran, no esperan y no te aman. Jesús, yo creo, adoro, espero y te amo. Te pido perdón por los que no creen, no adoran, no esperan y no te aman.

Con el rezo del rosario, las almas sedientas se sacian. Los que están atados ven sus lazos deshechos. Los que lloran hallan alegría. Los que son tentados hallan tranquilidad. Los pobres son socorridos. Los religiosos son reformados.

Proclama mi alma la grandeza del Señor. Se alegra mi espíritu en Dios mi Salvador, porque ha mirado la humillación de su esclava. Desde ahora me felicitarán todas las generaciones, porque el Poderoso ha hecho obras grandes por mí. Su nombre es santo, y su misericordia llega a sus fieles de generación en generación. Él hace proezas con su brazo, dispersa a los soberbios de corazón, derriba del trono a los poderosos y enaltece a los humildes. A los hambrientos los colma de bienes y a los ricos los despide vacíos. Auxilia a Israel, su siervo, acordándose de su misericordia, como lo había prometido a nuestros padres, en favor de Abraham y su descendencia por siempre. Amén.

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Mi nombre es Arturo Martínez Soto y soy misionero redentorista, sacerdote mexicano, ya de un buen rato como misionero y como religioso en esta congregación de los misioneros redentoristas. Actualmente trabajo en este santuario dedicado al perpetuo socorro y acompaño también a la comunidad en esta casa, que es una comunidad muy grande donde vive nuestro Padre General, el Consejo General, la Curia General, y tenemos además una academia de teología moral que sirve a la iglesia en todo el mundo formando gente para acompañar a los pueblos. Y bueno, aquí estamos ante el Perpetuo Socorro, este icono maravilloso que tiene mucho mensaje para hoy y para siempre. Aquí están, tengo en mis manos este libro, que es el último que se ha editado de manera más especializada sobre el Perpetuo Socorro, que es un libro sobre aspectos históricos, teológicos, espirituales, técnicos, artísticos, sobre el ícono. Como todas las realidades del mundo, el ícono también se presta para seguir profundizando, porque a medida que lo vamos conociendo, más y más y más descubrimos que es como un manantial que nos ofrece mucha enseñanza. El ícono Perpetuo Socorro quiere decir ayuda constante, bendición ininterrumpida, salvación que nunca se cansa. Eso quiere decir Perpetuo Socorro. Y mucha gente tradicionalmente la ha asociado Perpetuo Socorro con María. Y tienen cierta razón, porque María es como la experiencia más cercana a nuestra sensibilidad humana de comprensión del misterio de Dios. Así nos lo han enseñado todos los pueblos del mundo a través de los años. Sin embargo, en el ícono, el centro, por una parte, es Jesucristo. Él es el Perpetuo Socorro. Pero más allá de Cristo, está el misterio de Dios, Dios Padre Creador, Señor de la vida, el dador de todo cuanto es y existe, el Dios del Espíritu,

que toda criatura bendiga y glorifique a María, la obra maestra de las manos de Dios, porque ella es la obra maestra de las manos de Dios, tanto en el orden de la gracia como en el de la gloria.

nombre del Padre, y del Hijo, y del Espíritu Santo. Amén. Que la gracia de nuestro Señor Jesucristo, el amor del Padre y la comunión del Espíritu Santo estén con todos ustedes. Queridos hermanos y hermanas, damos gracias a Dios por poder estar aquí para celebrar la Eucaristía, la acción de gracias de Jesucristo al Padre, en la cual nosotros presentamos nuestras vidas y venimos a ser alimentados con su palabra y con su cuerpo y su sangre. Y venimos a traer nuestras acciones de gracias por todos los bienes, los dones, los momentos buenos que Dios nos da en la vida, pero también venimos a poner nuestras tristezas, nuestras heridas, nuestras preocupaciones, nuestras esperanzas delante de Él y a comprometernos para que con los dones de su amor, con la fuerza de su amor, nosotros podamos también luchar por el bien y contra la adversidad. Venimos a pedir por todo lo que se ha leído antes de la misa, por todo lo que está en nuestros corazones como intención, nuestros enfermos, nuestros ancianos, los presos, todas las situaciones sociales que nos preocupan, por nuestros difuntos. De manera muy especial estamos pidiendo por la situación del pueblo venezolano, por las víctimas de los terremotos, por aquellas personas que están pues desesperadas en este momento y por todos los que están ayudando, trabajando, para que también el Señor les llene de fuerza. Pedimos por esas intenciones y por todos los que siguen también la transmisión de esta misa, por quienes están participando de esta misa, no solo aquí, sino también en el salón convertido en capilla que está abajo y que están pues formando parte de esta celebración, y por todos los peregrinos que pasan en el día de hoy por este santuario. Les invito, hermanos, a pedir perdón por nuestros pecados, a reconocernos ante Dios débiles, pecadores, que muchas veces le damos la espalda a su amor, pedirle perdón por eso y comprometernos a tratar de pues ser mejores, a tratar de seguir su palabra, a buscar que el bien sea nuestro camino. Yo confieso ante Dios Todopoderoso y ante ustedes, hermanos, que he pecado mucho de pensamiento, palabra, obra y omisión. Por mi gran culpa. Por eso ruego a Santa María Siempre Virgen, a los ángeles, a los santos y a ustedes, hermanos, que intercedan por mí ante Dios nuestro Señor. Dios Todopoderoso, tenga misericordia de nosotros, perdone nuestros pecados y nos lleve a la vida eterna. Amén. Amén.

0: Oremos. Señor Dios nuestro, concédenos a nosotros, tus siervos, gozar siempre de completa salud de alma y cuerpo. Y por la intercesión de la gloriosa siempre Virgen María, líbranos de las tristezas de esta vida y concédenos disfrutar de las alegrías eternas. Por nuestro Señor Jesucristo, tu Hijo, que vive y reina contigo en la unidad del Espíritu Santo y es Dios por los siglos de los siglos. Amén. Amén. Nos sentamos para escuchar la palabra de Dios.
1: Del libro de las Lamentaciones. El Señor ha destruido sin piedad todas las moradas de Jacob. En su furor ha destruido las fortalezas de Judá. Ha echado por tierra y deshonrado al rey y a sus príncipes. En el suelo están sentados en silencio los ancianos de Sion. Se han echado ceniza en la cabeza y se han vestido de sayal. Humillan su cabeza hasta la tierra, las doncellas de Jerusalén. Mis ojos se consumen de tanto llorar, y el dolor me quema las entrañas. La bilis me amarga la boca por el desastre de mi pueblo, al ver que los niños y lactantes desfallecen en las plazas de la ciudad. Los niños les preguntan a sus madres, ¿dónde hay pan? Y caen sin fuerzas, como heridos, en las plazas de la ciudad, y expiran en brazos de sus madres. ¿Con quién podré compararte, Jerusalén? ¿Con quién te podré asemejar? ¿O qué palabras te daré, te podré decir para consolarte? Virgen, hija de Sion, inmensa como el mar es tu desgracia, ¿quién podrá curarte? Tus profetas te engañaron con sus visiones falsas e insensatas. No te hicieron ver tus pecados para evitarte así el cautiverio, y solo te anunciaron falsedades e ilusiones. Clama, pues, al Señor con todo el alma. Gime, Jerusalén, deja correr a torrentes tus lágrimas, de día y de noche. No te concedas descanso, que no dejen de llorar las niñas de tus ojos. Levántate y clama al Señor durante toda la noche. Derrama como agua tu corazón en la presencia de Dios. Alza tus manos hacia Él y ruega por la vida de tus pequeñuelos. Palabra de Dios.
2: Te alabamos, Señor.
1: No te olvides, Señor, de nosotros.
2: No te olvides, Señor, de nosotros.
1: Porque Dios nuestro nos has abandonado. Y está ardiendo tu cólera contra las ovejas de tu rebaño. Acuérdate de la comunidad que adquiriste desde antiguo, de la tribu que rescataste para posesión tuya, del monte Sion, donde pusiste tu morada.
2: No te olvides, Señor, de nosotros.
1: Ven a ver estas ruinas interminables. El enemigo ha arrasado todo el santuario. Rugieron los agresores en medio de tu asamblea. Levantaron sus estandartes. No te olvides, Señor, de nosotros. Parecía que se abrían paso hachazos en medio de la maleza. Con martillos y mazos destrozaron todas las puertas. Prendieron fuego a tu santuario. Derribaron y profanaron tu morada. No te olvides, Señor, de nosotros. Acuérdate de tu alianza, Señor, pues todo el país está lleno de violencia. Que el humilde no salga defraudado y los pobres y afligidos alaben tu nombre.
2: No te olvides, Señor,

0: El Señor esté con ustedes. Lectura del Santo Evangelio según San Mateo.
1: Gloria a ti, Señor.
0: En aquel tiempo, al entrar Jesús en Cafarnaúm, se le acercó un oficial romano y le dijo: Señor, tengo en mi casa un criado que está en cama, paralítico y sufre mucho. Él le contestó: voy a curarlo. Pero el oficial le replicó: Señor, yo no soy digno de que entres en mi casa. Con que digas una sola palabra, mi criado quedará sano, porque yo también vivo bajo disciplina y tengo soldados a mis órdenes. Cuando le digo a uno, ve, él va; al otro, ven, y viene; a mi criado, haz esto, y lo hace. Al oír aquellas palabras, se admiró Jesús y dijo a los que lo seguían: yo les aseguro que en ningún israelita he hallado una fe tan grande. Les aseguro que muchos vendrán de oriente y de occidente y se sentarán con Abraham, Isaac y Jacob en el reino de los cielos. En cambio, a los herederos del reino los echarán fuera, a las tinieblas. Ahí será el llanto y la desesperación. Jesús le dijo al oficial romano: vuelve a tu casa y que se te cumpla lo que has creído. Y en aquel momento se curó el criado. Al llegar Jesús a la casa de Pedro, vio a la suegra de este en cama, con fiebre. Entonces la tomó de la mano y desapareció la fiebre. Ella se levantó y se puso a servirles. Al atardecer le trajeron muchos endemoniados. Él expulsó a los demonios con su palabra y curó a todos los enfermos. Así se cumplió lo dicho por el profeta Isaías: Él hizo suyas nuestras debilidades y cargó con nuestros dolores. Palabra del Señor. Gloria a ti, Señor Jesús. Pueden sentarse. Mis queridos hermanos y hermanas, hay un libro del Antiguo Testamento en la Biblia que se llama Libro de las Lamentaciones. Hoy hemos escuchado un fragmento de ese libro. Que exista un libro que se llame así, nos hace descubrir que lamentarnos es parte de la vida. La lamentación es algo humano. Ese libro recoge precisamente eso, lamentaciones. Y ese fragmento que hemos escuchado hoy es eso, un lamento. Durante esta semana, quienes hemos seguido las lecturas diarias, hemos estado escuchando fragmentos del libro de los del segundo libro de los Reyes, que es un libro histórico del Antiguo Testamento también, y que nos ha ido relatando distintos momentos en los que el pueblo de Dios, guiado por sus reyes humanos, pues llevaron a la ruina al reino de Dios, llevaron a la ruina al pueblo. Y cuando se vieron en la ruina, cuando vieron que su ciudad y su pueblo fue totalmente ocupado, saqueado por los imperios vecinos, por el imperio asirio, por el imperio babilónico, pues tuvieron que irse muchos de su tierra, lo perdieron todo. Se tuvieron que alejar del centro de su vida económica, religiosa, cultural, Jerusalén, el templo, de sus tradiciones, se rompió la vida familiar y todo. ¿Qué nos ha pasado? Empezaron a lamentarse. Esto que se recoge hoy es el lamento de un pueblo en la ruina, de un pueblo arruinado totalmente, y no solo en lo físico. No solo porque ven destruidos sus edificios, porque ven destruidas sus bienes materiales, porque ven que tienen que alejarse de su pueblo, sino porque ven que muchas cosas les han salido mal en la vida, en la historia. Y ese lamento, lógicamente, en lo humano, primero es una pregunta: ¿por qué? ¿Por qué a nosotros? Surge la oración que hemos dicho en el Salmo: no te olvides, Señor, de nosotros. ¿Por qué nos abandonas? ¿No? ¿Por qué el Señor nos abandona? ¿Por qué el Señor está lejos de nosotros? Pero ese lamento del pueblo, que primero busca echarle culpas a otros y echarle culpas a Dios y preguntarle, Señor, ¿por qué?, luego se va convirtiendo en una reflexión sobre la propia responsabilidad. Y entonces el lamento nos ayuda a encontrar el camino de la reconstrucción, no solo en lo físico, sino también en lo moral, en lo espiritual, la reconstrucción interior. Lo que en el pueblo de Israel fue la vuelta del destierro después de muchos años de estar dispersos y de estar totalmente en ruinas, llegó la reconstrucción un día. Pero la reconstrucción empezó no solo cuando empezaron a retornar a su tierra para levantar edificios, levantar el templo y reconstruir lo material. La reconstrucción empezó cuando el pueblo se dio cuenta de que ellos también tenían culpa, de que ante la pregunta de por qué estaba la responsabilidad personal y la responsabilidad como pueblo. ¿A quién nosotros le escuchamos? ¿A quién nosotros le dimos el corazón? Hemos tenido un Dios que se nos ha revelado en amor y que nos ha dado sus mandatos para que descubriéramos cuál era el camino del bien. Claro, un camino del bien que exigía esfuerzo, un camino del bien que exigía renuncia, un camino del bien que exigía que no siempre hiciéramos lo que nos gustaba, que no siempre eligiéramos lo placentero, lo provechoso, lo útil, sino que muchas veces teníamos que elegir el sacrificio y el esfuerzo de servir, de amar, de perdonar, de no ser injusto con el hermano, de compartir, de no buscar la avaricia y de pensar en los demás. Lo que siempre cuesta, lo que siempre cuesta, eso a lo que muchas veces postergamos por el beneficio personal. Entonces, cuando el pueblo empezó a pensar en estas cosas, ¿qué hemos hecho? ¿A quién le creímos? ¿Nos gustaba más un Dios que nos hacíamos a nuestra medida, un Dios que nos presentaba un camino de facilidades, que un Dios que nos exigía cargar la cruz, que un Dios que nos exigía el esfuerzo, que nos exigía el sacrificio, que nos exigía el trabajo, que nos exigía paciencia los unos con los otros? Estas son las lamentaciones del pueblo de Dios que le llevan a la reconstrucción y que le llevan al compromiso de la vuelta al camino del bien. Así deberían ser nuestras lamentaciones. Es lógico lamentarnos, es bueno lamentarnos, necesitamos hacerlo. Pero la lamentación nos tiene que llevar a esa reflexión y al compromiso para ser mejores, para descubrir lo que ha fallado, la responsabilidad que tenemos, a quién no escuchamos y qué oportunidades hemos tenido que le hemos dado la espalda. Esa es la vida del cristiano, esa es la vida del discípulo del Señor. La vida de la fe es volver, siempre volver. Y en el Evangelio se nos presentan estos ejemplos de curación que el Señor hace, porque también desde la propia ruina personal, desde la propia devastación del alma y del cuerpo, nos acercamos a Dios, pero hay que hacerlo con fe. La fe que tuvo este hombre, que fue capaz de decirle a Jesús, yo sé que tú puedes hacerlo incluso sin estar allí, incluso sin estar allí. Y por la fe de este hombre se curó su criado. Y Jesús le dijo a la gente, nunca he visto tanta fe en Israel. La fe de este hombre supera todo. Y por eso la fe arranca el milagro de Dios. Por eso no es casual que sea esa la frase o la antífona que nosotros decimos antes de comulgar. Señor, yo no soy digno de que entres en mi casa, pero tu palabra bastará para sanarme. Nosotros creemos eso, lo repetimos siempre cuando vamos a comulgar, pero es importante que lo creamos, no solo que lo repitamos, que lo creamos. Basta que la palabra del Señor se pronuncie sobre nuestra vida para que el sueño de Dios se cumpla en nosotros. Pero Dios siempre quiere necesitar de nuestro compromiso y de nuestro sí. Dios quiere necesitar de nuestro amén, que es el así es, así, Señor, lo prometo.

0: para cumplirlo. Lo que tu palabra me dice, quiero seguirlo. Lo que tus mandatos me piden, quiero gustarlo, entenderlo y hacerlo. No porque tengo una ley pesada sobre mi vida, sino porque hay un amor que se abre sobre mí y se me muestra como un camino de liberación. No vivir según una ley que nos aplasta, sino vivir siguiendo un amor que nos da libertad. Pero la libertad es para elegir el bien. Y ese tiene que ser siempre nuestro camino. Amén. Nos ponemos de pie para presentarle al Señor nuestras súplicas y hacerlo pues reuniendo las oraciones de todos. Pidamos por la iglesia de la que todos los bautizados somos parte, para que sepamos siempre dar razones de nuestra esperanza a través del testimonio de nuestras vidas. Roguemos al Señor. Señor, escucha nuestra oración. Pidamos por nuestras familias, para que nosotros llevemos siempre la palabra de Dios hecha vida al centro de nuestros hogares, y que con el testimonio del perdón, del amor, de la comprensión, de la paciencia, seamos capaces de construir relaciones sanas entre nosotros. Roguemos al Señor. Para que aprovechemos las oportunidades que nos da Dios, regalándonos su palabra para guiarnos, y tratemos de siempre mejorar al menos un paso en nuestro compromiso de amor. Roguemos al Señor.
1: Señor, escucha nuestra oración.
0: Pidamos por todos los que sufren en su cuerpo y en su alma, por nuestros enfermos, por nuestros ancianos, por los presos, por los que atraviesan alguna situación difícil en este momento. Pidamos por el pueblo venezolano, para que el Señor les dé fuerzas en este momento. Roguemos al Señor.
1: Señor, escucha nuestra oración.
0: Por el descanso eterno de nuestros difuntos, de los que hemos mencionado hoy al comienzo, y de todos los que están en nuestra mente y corazón, y en especial de todos aquellos que han fallecido a causa de los terremotos en Venezuela. Roguemos al Señor.
1: Señor, escucha nuestra oración.
0: Ah, Señor, que consigamos por tu bondad y tu misericordia lo que te pedimos con fe, por Jesucristo nuestro Señor. Amén. Amén. Pueden sentarse, preparamos en el altar el pan y el vino para la Eucaristía. Quienes lo deseen en este momento pueden hacer su ofrenda material para la misión de la Iglesia.

0: Oren, hermanos, para que este sacrificio nuestro sea agradable a Dios, Padre Todopoderoso.
1: El Señor reciba de tus manos este sacrificio para alabanza y gloria de su nombre, para nuestro bien y el de toda su santa iglesia.
0: Recibe, Señor, las oraciones de tu pueblo junto con las ofrendas que te presentamos.

0: presentamos para que por la intercesión de Santa María, Madre de tu Hijo, ningún buen propósito quede sin realizarse y ninguna de nuestras súplicas quede sin respuesta. Por Jesucristo nuestro Señor.
1: Amén. Amén.
0: El Señor esté con ustedes.
1: Y con tu espíritu.
0: Levantemos el corazón. Demos gracias al Señor nuestro Dios.
1: Es justo y necesario.
0: En verdad es justo y necesario. Es nuestro deber y salvación darte gracias siempre y en todo lugar, Señor Padre Santo, Dios Todopoderoso y Eterno. Y alabar, bendecir y proclamar tu gloria en esta memoria de Santa María siempre Virgen, porque ella concibió a tu Hijo único por obra del Espíritu Santo y sin perder la gloria de su virginidad, hizo resplandecer sobre el mundo la luz eterna, Jesucristo Señor nuestro. Por él, los ángeles y arcángeles y todos los coros celestiales celebran tu gloria unidos en común alegría. Permítenos asociarnos a sus voces, cantando humildemente tu alabanza.

Santo eres en verdad, Señor, fuente de toda santidad. Por eso te pedimos que santifiques estos dones con la efusión de tu Espíritu, de manera que se conviertan para nosotros en el cuerpo y la sangre de Jesucristo nuestro Señor, el cual, cuando iba a ser entregado a su pasión voluntariamente aceptada, tomó pan. Dándote gracias, lo partió y lo dio a sus discípulos, diciendo: tomen y coman todos de él, porque esto es mi cuerpo, que será entregado por ustedes.

Del mismo modo, acabada la cena, tomó el cáliz y dándote gracias de nuevo, lo pasó a sus discípulos diciendo, tomen y beban todos de él, porque este es el cáliz de mi sangre, sangre de la alianza nueva y eterna, que será derramada por ustedes y por muchos para el perdón de los pecados. Hagan esto en conmemoración mía.

Este es el sacramento de nuestra fe. Anunciamos tu muerte, proclamamos tu resurrección. Ven, Señor Jesús. Así pues, Padre, al celebrar ahora el memorial de la muerte y resurrección de tu Hijo, te ofrecemos el pan de vida y el cáliz de salvación. Y te damos gracias porque nos haces dignos de servirte en tu presencia. Te pedimos humildemente que el Espíritu Santo congregue en la unidad a cuantos participamos del cuerpo y la sangre de Cristo. Acuérdate, Señor, de tu iglesia extendida por toda la tierra y con el Papa León, con nuestro obispo Tomás, su auxiliar Enrique y todos los pastores que cuidan de tu pueblo, llévala a su perfección por la caridad. Acuérdate también de nuestros hermanos que se durmieron en la esperanza de la resurrección, de aquellos cuyos nombres mencionamos y de todos los que están en nuestra mente y corazón. Y de todos los que han muerto en tu misericordia, admítelos a contemplar la luz de tu rostro. Ten misericordia de todos nosotros y así, con María, la Virgen de la Caridad, Madre de Dios y Madre nuestra, su esposo San José,

0: los apóstoles y cuantos vivieron en tu amistad a través de los tiempos, merezcamos por tu Hijo Jesucristo compartir la vida eterna y cantar tus alabanzas. Por Cristo, con Él y en Él, a ti Dios Padre Omnipotente, en la unidad del Espíritu Santo, todo honor y toda gloria por los siglos de los siglos. Amén. Amén. Fieles a la recomendación del Salvador y siguiendo su divina enseñanza, nos atrevemos a decir: Padre nuestro que estás en el cielo, santificado sea tu nombre, venga a nosotros tu reino, hágase tu voluntad en la tierra como en el cielo. Danos hoy nuestro pan de cada día. Perdona nuestras ofensas, como también nosotros perdonamos a los que nos ofenden. No nos dejes caer en la tentación y líbranos del mal. Líbranos de todos los males, Señor, y concédenos la paz en nuestros días, para que, ayudados por tu misericordia, vivamos siempre libres de pecado y protegidos de toda perturbación, mientras esperamos la gloriosa venida de nuestro Salvador, Jesucristo.
1: Tuyo es el reino, tuyo es el poder y la gloria por siempre, Señor.
0: Señor Jesucristo, que dijiste a tus apóstoles: la paz les dejo, mi paz les doy, no tengas en cuenta nuestros pecados, sino la fe de tu iglesia, y conforme a tu palabra, concédele la paz y la unidad. Tú que vives y reinas por los siglos de los siglos,
2: amén.
0: La paz del Señor esté siempre con ustedes.
2: Y con tu espíritu.
0: Dense fraternalmente un signo de la paz de Cristo.

0: Este es el Cordero de Dios que quita el pecado del mundo. Dichosos los invitados a la cena del Señor. Señor, no soy digno de que entres en mi casa, pero una palabra tuya bastará para sanarme.
1: Pueden sentarse. Queridos hermanos, este es el momento de la Sagrada Comunión. Es importante escuchar con atención. Quienes comulgan se acercarán con devoción y respeto. Podrán recibirla en la boca o en la mano y la consumirán delante del ministro. Solo se acercarán quienes están preparados para hacerlo, los que han hecho su primera comunión, los que se han confesado recientemente con un sacerdote católico y reciben la comunión con frecuencia. No deben practicar otra religión o creencia fuera de la fe católica y si tienen pareja, deben estar casados por la Iglesia. Los hermanos que por el momento no pueden acercarse a la comunión permanecerán sentados en silencio y oración. Muchas gracias.

Oremos. Al venerar, ya que nos has concedido participar de la redención eterna, te rogamos, Señor, que quienes celebramos esta memoria de la madre de tu Hijo, no solo nos gloriemos de la plenitud de tu gracia, sino que experimentemos también un continuo aumento de salvación por Jesucristo nuestro Señor. Amén. Amén. Pueden sentarse un momentito, por favor. Como siempre en las misas de sábado y domingo, hacemos una segunda colecta, pues pidiendo a quienes puedan aportar algo más para, en este caso, la segunda colecta está dirigida exclusivamente para el tema de la reconstrucción del santuario. Pues les damos gracias por su apoyo, que de tantas maneras lo hacen patente. También quienes participan en la rifa de la Virgen, todos los años se imagen de la Virgen para el 8 de septiembre, siempre es algo. Quieren aportar, pues compran un ticket, dan ayuda precisamente. Que en la tarde, a las sesiones, despacio y nuestra madre.

totalmente renovado por de Venezuela, lo han perdido todo, pues se siente. Hijo, glorifiquen a Dios.

proclamador. Las generaciones y su misericordia. Trono a los poderes, a los hambrientos. Su siervo, favor de Abraham. Amén.

evangelizando, llevando. Está nuestra Madre Santísima dando su canal para anunciar a su Hijo Jesucristo. Gracias a ustedes. Toda esta misión es posible.

por tus oraciones, por tus sacrificios, por tus donativos. 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Y que el Señor Jesús y nuestra Madre Santísima colmen tu vida de bendiciones, de gracias infinitas, recordando que hay más alegría en dar que en recibir. Y como dice San Francisco, es dando como recibimos. 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Que Dios los bendiga y hasta pronto.

Muy queridos hermanos, nos hemos reunido en este lugar que es la Cruz Misionera para de nuevo encender esta antorcha misionera, misionera de la paz. Durante estos días hemos estado compartiendo lo más sagrado que tenemos, la Eucaristía. Hemos participado en un sitio de Jericó donde hemos pedido a Dios que pacifique nuestros corazones, que haga brillar sobre nosotros la luz de la vida, que haga brillar la luz de la bondad y sobre todo que nos enseñe el camino de la santidad, que nos recuerde que cada uno de nosotros ha sembrado la mayor bondad en nuestros corazones y que estamos llamados también a impulsar la belleza en nuestra vida, en las obras de Dios nuestro Señor.

vamos a iniciar esta peregrinación con todos estos niños en este marco de la celebración de todos los santos. Queremos recordar a toda la sociedad que Dios nuestro Señor nos ha creado buenos y nos ha creado para la santidad, para compartir en comunión eterna con Dios nuestro Señor, para participar de la felicidad que tanto anhela nuestro corazón y que siempre estamos buscando. Hoy iniciamos esta procesión con estos niños llenos de alegría, de felicidad. Sabemos que debemos depositar buenas semillas en las nuevas generaciones para tener buenos ciudadanos, mejores cristianos y excelentes santos que glorifiquen a Dios nuestro Señor por toda la eternidad. También participan en esta celebración cada uno de los grupos apostólicos que van a estar turnándose esta antorcha, llevando la paz a nuestra comunidad. Y despedimos a nuestros hermanos de María Visión, que con mucho cariño y mucha buena disposición han estado con nosotros, compartiendo su mensaje de paz, con su testimonio, con su trabajo, con su esfuerzo. Y decimos, lo que hemos recibido, lo depositamos en el corazón de Dios nuestro Señor, nuestra oración les acompaña, esta es su casa. Y rogamos a Dios nuestro Señor para que en el siguiente destino, donde van a llevar esta antorcha, también se enciendan muchos corazones con el fuego del amor de Dios nuestro Señor, y que Cristo siga reinando en toda la sociedad, que se siga extendiendo ese reino de justicia, de amor y de paz.

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Amados hermanos, hay una advocación mariana muy interesante que es Nuestra Señora del Perpetuo Socorro. Esta advocación nos recuerda que contamos con una intercesora ante Dios, María Santísima, que contamos con una madre. Y así como el hijo que se ha lastimado, que se ha caído, que se ha hecho daño, acude corriendo a su madre para que lo atienda, para que lo cure, para que lo consuele. Así también nosotros acudimos a María Santísima, sobre todo en los momentos apremiantes de nuestra vida. Pensemos, por ejemplo, cuando nos ataca la tentación, cuando estamos tristes, cuando tenemos miedo, ante circunstancias de la vida donde nos sentimos desprotegidos, Dios nos recuerda que tenemos a una madre a través de la cual podemos acudir y ella nos encamina hacia Cristo. Nuestra Señora del Perpetuo Socorro también nos recuerda que así como ella nos ayuda y nos socorre, nosotros hemos de procurar también ser auxilio, socorro para los más necesitados. Tenemos muchos hermanos a quienes ayudar. Ojalá que esta advocación de Nuestra Señora del Perpetuo Socorro sea bien aprovechada para que conozcamos más a María, para que la amemos más, para que la imitemos mejor. Sobre todo en esta relación, repito, de caridad, que nunca falte también el socorro de nuestra caridad y misericordia a los más necesitados.

0: Bienvenidos a Todd Catholic Music, un espacio donde promovemos la fe y los valores cristianos a través de la música católica. Hoy vamos a tener un tema muy especial, Robert, la familia, núcleo de amor. Pero vamos a conocer también un poco más allá de los artistas, un poco de su historia, un poco de su fe, más allá de esas canciones que promueven esa alabanza para la gloria de Dios. Pero antes, vamos a hacer nuestra invocación del Espíritu Santo para que fluya en este programa y para que también te acobije con la gracia del Espíritu Santo. Y decimos todo, ven Espíritu Santo, llena los corazones de tus fieles y enciende en ellos el fuego de tu amor. Envía tu Espíritu y todo será creado y renovarás la faz de la tierra.
1: Señor, que has instruido los corazones de tus fieles con la luz del Espíritu Santo, concédenos que sintamos rectamente con el mismo Espíritu y gocemos siempre de su consuelo. Por Cristo nuestro Señor. Amén.
0: Y bueno, también vamos a pedir un Ave María, Mamá María, ¿verdad? Por todos los músicos católicos, por esta agrupación que tenemos hoy, invitada especial para nosotros, y para que sigamos nosotros llevando ese evangelio a través de la música católica. Y decimos,
1: Dios te salve María, llena eres de gracia, el Señor es contigo. Bendita tú eres entre todas las mujeres, y bendito es el fruto de tu vientre, Jesús. Santa María, Madre de Dios, ruega por nosotros pecadores, ahora y en la hora de nuestra muerte. Amén.
0: Y bueno, hoy tenemos nuestro tercer episodio de Top Catholic Music. Y como lo dije en un principio, hoy vamos a hablar un poco de la familia Núcleo de Amor. ¿Y por qué Núcleo de Amor? Porque hoy viene una gran familia que se llama la familia Rivas. Y está compuesta por Harold, Helena, Helen, Harold y Heidi. Y esta familia es un núcleo de gran amor, porque el Harold, papá, llevó ese amor a cada uno de ustedes. Y bueno, sin más preámbulo, tenemos al grupo H.
2: Bienvenidos.
3: Muchas gracias.

0: este tercer episodio de Todd Catholic Music. Muchísimas gracias, mis hermanos, por aceptar la invitación y estar aquí presentes con nosotros. Para nosotros es una gran bendición poderlos tener aquí, que nos puedan acompañar y que todos puedan conocer un poco más acerca de la familia Rivas, que es el Grupo H. Bendito sea Dios por eso.
1: Amén.
2: Muchas gracias a ustedes por la invitación.
3: Igualmente, exacto, sí, muchas gracias.
4: Así es, ellos son un quinteto, hoy nos acompañan tres, pero hoy queremos hablar un poquito de esa infancia, ¿ok? Esa familia núcleo de amor que decíamos anteriormente, vamos a empezar por Harold, papá. Harold, ¿cómo es su infancia? ¿De dónde viene Harold?
1: Muy buena pregunta, gracias, Oliver. Harold Rivas, el papá, nació en Condoto, Chocó, un pueblito de Colombia, un pueblito que ha sido, como tiene un contraste, una historia un poquito como medio bonita y medio triste, porque es la capital, o fue la capital mundial del platino, y también pues, se ha extraído muchísimo oro, pero a su vez hay una pobreza tremendísima, increíble. Entonces me tocó nacer en esa condición de pobreza. Nací allí y a la edad de los 5 años ya había perdido a mi papá y a mi mamá. Por lo tanto, me crió mi abuelita. O sea, la niñez pues, no fue tan facilita, pero son preparaciones. Dios me preparó para lo que venía. O sea, yo quería ser músico y entonces estuve batallando por conseguir ese sueño. Me tocó trabajar desde esa temprana edad de los 5 años para ayudar a mi abuelita pues, en el sustento y todo, que trabajamos en la minería del oro. Y allí crecí ya a la edad de los 15 años, pues ya me había graduado del bachillerato, porque entré a la escuela a la edad de los 6 añitos y Dios siempre ha estado ahí conmigo. Ya sabía leer y escribir y nadie me había enseñado.
0: Increíble.
1: Sí, sí. Así.
4: Es importante saber eso, Harold. Luego Harold se muda a la ciudad de Miami o llegas a otro destino, Harold.
1: A otro destino, porque me fui de ese condoto. Repito, por los que no han escuchado, Condoto, en el departamento del Chocó, que para allá nosotros son departamentos, por acá son estados, en Colombia. Entonces, en búsqueda de ese sueño, yo quería ser músico. Yo veía a los artistas en la televisión de los vecinos, porque nunca tuvimos. Entonces, yo quería, Señor, yo quiero ser músico, yo quiero estar ahí en la televisión. Y entonces Dios me lo concedió. Me dijo, bueno, está bien, si usted quiere eso, vamos. Entonces, me puse a buscar a ver dónde. Pero pues no tenía apoyo, por supuesto, no tenía dónde llegar, nada. Entonces, bueno, estaba entre la ciudad de Bogotá y la ciudad de Cali. Pero la ciudad de Bogotá pues, hace mucho frío, o hacía, porque ahora ya hace un poco menos. Entonces, la ciudad de Cali estaba mejor. Emprendí el vuelo para allá en búsqueda de ese sueño. No fue tan facilito, porque pues, uno sin tener apoyo, sin conocer la ciudad, era bien complicado, pero Dios siempre estuvo ahí conmigo y me permitió lograr el sueño.
0: Qué bueno, bendito
4: sea el Señor. ¿Y cómo conociste a Elena?
1: Elena, una historia muy bonita, gracias a Dios. Bueno, yo llegué a esa ciudad de Cali, como les dije, y como a los 2 años ya había encontrado mi camino musical y ya era profesor de música en la Universidad del Valle, en Cali, Colombia, la segunda universidad más importante de Colombia. Allí enseñaba música y habíamos conformado una orquesta de salsa. Entonces,
0: el de Cali tenía que ser.
1: Exacto, sí.
0: No podía agarrar otro lado.
1: Exacto, teníamos esa orquesta de salsa con alumnos y empleados de la universidad. Teníamos, pues ya había cogido un buen nombre, una buena fama, una buena reputación, y pues muchas personas querían pertenecer a la orquesta, pero ya no estábamos recibiendo más porque ya estábamos completos. Entonces ella se enteró de la orquesta, pues vieron en uno de nuestros conciertos, ella y una amiga quisieron venir a participar en la orquesta. Y allí fue donde nos conocimos. Cuando había que mandar una carta al director para ver si aceptaba.
0: Claro, ahí como que hubo tráfico de influencia. Pero mira qué bonito. O sea, que tú enamoraste a Elena a través de la música.
1: Así
0: es. ¿Podríamos decirlo así?
1: Sí, sí, sí, así es.
4: Interesante, así es. Y bueno, Jaro, después que conociste a Elena, se casaron. ¿Cómo fueron los inicios de la familia Rivas?
1: Sí. A Elena, nos conocimos, nos casamos. Bueno, antes de eso le compuse muchas canciones.
4: Como buen músico.
1: Exacto.
0: ¿Y recuerdas una peculiar que te venga a la mente ahorita que tú digas, mira, con esta es la canción favorita que yo le cantaba a Elena? Si nos cantas un pedacito.
1: Claro que sí. Es que tu imagen es recuerdo que no se olvida.

0: Sí. Ahí se me olvidó un poquito, pero...
1: Tranquilo, tranquilo. Bueno, es que han pasado algunos unos añitos, pero qué bonito es esa historia a través de la música, cómo enamoraste a Elena, cómo comienzan esa bonita historia de amor y comienzan a formar ese núcleo de la familia. ¿Y en qué momento comienza Harold y Elena a conocer al Señor? ¿En qué momento el Señor te llama para que tú te acerques más hacia Él y pongas esos dones y talentos al servicio del Señor?
0: Sí, bueno, el Señor realmente siempre estuvo allí, porque desde que yo estaba ya en Condoto, en la niñez, entonces yo siempre participaba en la iglesia y ayudaba, e incluso allí aprendí muchas cosas con los padres salesianos. Aprendí a ser camarógrafo de televisión, a estampar camisetas, y a operador de radio, cosas que todavía ejerzo ahora, entonces me sirve mucho. Hemos estado allí y ella por su lado también ha estado sirviendo en su iglesia y muy envuelta. Entonces ya en esta etapa donde ya nos casamos, yo viajaba mucho con las orquestas, y porque también me preguntaron que cómo empezó la familia. Entonces empezamos el camino, yo viajaba con las orquestas y ya Helen a la edad de un añito, que ahí tenemos los videos y todo eso, ya estaba cantando y todo con el piano y tocando un micrófono en la mano y la y empezamos ya esta trayectoria.
2: Qué interesante, ¿verdad que sí? Y bueno, vamos a continuar esta historia, pero vamos a un corte y ya regresamos, y no se pierdan la historia de la familia Rivas, el grupo H.

0: Volvemos aquí en tu programa Todd Catholic Music, donde promovemos la fe y los valores cristianos a través de la música católica.
1: Bueno, hace en el corte anterior, Harold nos contaba un poco de la vida, de cómo fue su inicio, cómo conoció a Elena y de el nacimiento de Helen, que ya comenzaba a dar sus primeros pasos dentro de la música, tocando un piano, con un micrófono. Y bueno, queremos seguir conociendo un poco más a la familia Rivas antes de llegar a lo que es el Grupo H. Cuéntanos, Harold.
2: Claro que sí, Robert. Después de esa etapa que vivimos en la ciudad de Cali, yo estaba viajando mucho con las orquestas, que tocaba en muchas orquestas como pianista y director. Empecé a viajar a varios países y ya viajaba mucho hacia acá, a la ciudad de Miami, a los Estados Unidos, y de aquí emprendíamos la,

0: las giras para otros países, para Europa, para México y así. Entonces ya, pues, en vista que me la pasaba más por acá, o sea, al principio venía yo solo y Elena se quedaba ya con Helen, que pese a uno de los testimonios también, que donde hay que estar unidos, hay que estar con el amor de Dios, esa fe fuerte, porque por ejemplo, yo salía y a veces eran giras de un mes y medio antes de regresar a la casa. Y cuando salía, pues a veces Helen se enfermaba porque pues yo no estaba. Entonces me tocaba llamarla de cualquier país donde yo estuviera, llamarla y a veces a dejarle una camisa mía con el olor, entonces mi esposa se la ponía y entonces ya ella se tranquilizaba. Yo la llamaba y, mamita, ya voy, ya pronto voy. Entonces así se tranquilizaba y bueno, ya. Entonces en una de esas, cuando yo regresé de una gira, que esa sí fue más larga, fueron 2 meses, porque estuvimos primero aquí en Estados Unidos, en muchas ciudades, después fuimos a Europa, varios países, regresamos aquí. Y me propusieron, bueno, que hay que ir a México, otra gira. Y yo, no, yo no quiero, yo necesito regresar a mi casa, a ver a mi esposa y a mi hija. Pero bueno, está la parte musical, los compromisos. Entonces, bueno, había que ir. Se hizo larga la gira. Y cuando regresé, como ella estaba pequeñita, no me conoció. Y entonces yo iba a cargarla y entonces ella se puso a llorar. Y entonces, eso me dolió tanto. Y no, yo no quiero más esto. Yo no me voy así tanto tiempo. Entonces ahí fue donde ya le propuse a mi esposa que pues, nos viniéramos para los Estados Unidos, porque ya me la pasaba más por acá, o sea, más contratos acá que allá. Entonces, listo, decidimos venirnos para acá. No fue fácil, porque llegamos, por ejemplo, teníamos varias giras. Íbamos a realizar eso y teníamos contratos acá en la ciudad de Miami Beach, en tocar en algunos lugares. Y justo el mismo día que llegamos hubo un huracán tremendísimo por la noche y destechó el lugar donde íbamos a tocar. Por lo tanto, no pudimos tocar ahí. Pero entonces viene otra vez la parte de la fe. Hay que estar creyendo siempre en Dios y todo. Dios pone todas las cosas. Bueno, no se dio eso. Empezamos a hacer otras cosas. Entonces empezamos el camino otra vez, las giras y hacer otras cosas. A grabar, a producir y pues cosas que ya yo sabía hacer.
1: Qué bueno, Harold. ¿Y cómo fue ese inicio a la vida del género católico, Harold?
0: Sí, interesante. Bueno, llegamos aquí a la ciudad de Miami, ya Helen tenía 2 añitos de edad. Seguí yo con el camino de los viajes, viajábamos juntos, nos íbamos los tres, así a las diferentes ciudades. En una de esas que yo viajé solo, mi esposa estaba siempre buscando dónde congregarnos, dónde ir a la iglesia, a participar, a colaborar, a servir. Y entonces cuando volví de una gira, me dijo, bueno, ya tengo dónde vamos a ir a la iglesia. Entonces, ah, magnífico. Y fuimos entonces a Santa Bárbara, a nuestra iglesia Santa Bárbara, en la ciudad de Hialeah. Y fuimos allá, entonces Helen estaba pequeñita, pues tocó montarla en una banca, en una silla para que alcanzara el micrófono. Y entonces, pero antes de eso, bueno, fuimos al ensayo, me hicieron la prueba, que mire, que sí, que me dijeron que usted toca, que bueno, entonces, ¿qué vas a decir ahí el pescador de hombres? Entonces, dije, ah, sí, listo. Entonces, ah, bueno, sí, listo. Entonces empezamos ahí.
1: Qué bonito y súper interesante para los que nos están escuchando y viendo este programa. Harold viene de una agrupación de salsa muy reconocida a nivel mundial, pero su fe ha transformado los corazones y ha transformado muchos corazones de lo que hoy en día estamos conociendo a la familia Riva. Y lo digo porque es interesante de que, a pesar de todo, Harold se dedicó a hacer música para Dios y a conformar y a llevar a la familia en esta misma misión. Porque después de Helen, que vamos a también hablar un poquito sobre Helen, porque he visto y he escuchado que Helen de los 4 años grabó su primer disco. Y
0: Así
1: entonces
0: es.
1: vamos a hablar más adelante un poquito sobre eso. Pero también nació en los Estados Unidos el otro hijo, Harold.
0: Exacto.
1: Y luego nació Heidi.
0: Así
1: Entonces,
0: es.
1: en esa transformación, ese paso a paso, que ya estaban en la parroquia Santa Bárbara, en Hialeah, ¿cómo siguió el rumbo artístico de Harold?
0: Bueno, yo hice un alto en el camino, como se puede decir. Sí, porque llevaba esa vida, ese era mi trabajo. Y usted dijo una de las agrupaciones, pero gracias a Dios, Dios me permitió eso de que yo le pedí, que yo quería ser músico, quería estar en la televisión. Sí, me permitió estar en muchos canales de televisión, muchas emisoras de radio, periódicos y todo, con más de 100 orquestas. Y ya como 20 países que he visitado, gracias a Dios, con la música. Entonces, dejé un poquito esa parte para dedicarme a la familia, porque entonces ya yo le veía, mi esposa, que era la que pues, estaba más con ella mientras yo viajaba, le había visto que ella cantaba, como les dije antes, desde el primer añito ya estaba con el piano y el micrófono así, el

0: Entonces ya lo vimos que sí, que ya cantaba y... Entonces yo quería hacerle el primer disco. Pero entonces con tanto viaje, que a veces venía a la casa una semana y salía otra vez con otra orquesta, entonces pues ya no me daba tiempo. Entonces fue que ya fui saliéndome un poco de las orquestas para poder estarme acá más con la familia y poder hacer la música y poder seguir tocando en la iglesia y seguir con el ministerio. Qué así bueno. Fue.
1: Y fíjate, Harold, importantísimo lo que tú dices, esa toma de decisión. Y justamente en nuestra vida marca mucho las decisiones que tomamos. Y a veces esas tomamos, podemos decir, tomamos decisiones erróneas y entonces culpamos a otras personas. Y a veces hasta podemos culpar a Dios de esa decisión errónea. Así Pero es. Dios siempre tiene algo para nosotros y tenía algo especial para ti, para tu familia. Y ese poder tomar esa decisión drástica de decir, como tú lo acabas de comentar, hacer un alto en el camino y decir, mira, por aquí no es. Es por acá, es mi familia. Y yo me identifiqué ahorita con tu testimonio, así como yo me identifiqué, muchas personas también se pueden identificar, porque yo trabajaba en un país en Venezuela, mi turno era en la tarde, era de 3 de la tarde a 11 de la noche. Uh-huh. Y a veces me quedaba haciendo overtime, haciendo horas extras, y era hasta las 6 de la mañana. Y yo llegaba a mi casa a las 7. Uh-huh. Y llegó un momento que a veces yo estaba 3, 4, 5 días estando, no estando fuera del país de gira, pero estando, y llegué un día y mi hijo le preguntó a mi esposa, acaba de llegar mi papá, porque yo llegué en la mañana, él pensaba que yo no dormía en la casa, de que yo no estaba, y eso también me hizo a mí reflexionar, hacer un alto en el camino y tomar decisiones para la mejoría de mi familia.
0: Claro.
1: Y eso es lo importante y lo bonito de esto, de que a través de la música tú también te diste cuenta de que si tú eres músico, tu hija recibió ese don de la música desde el añito que ya está dando sus primeros pasos, decides hacer ese alto en el camino y comenzar a producir la música católica junto con tu familia. Síguenos contando acerca de eso.
0: Sí, creo que no mencioné antes también que en Colombia, o sea, pues mi esposa cuando entró a la orquesta de salsa de la universidad, pues entonces yo le enseñé música y ya tocábamos juntos. Entonces ya yo tocaba el piano, a veces tocaba el bajo y ya pues íbamos, y también componía canciones, que todavía lo sigue haciendo. Entonces ya íbamos juntos en ese camino. Entonces ya pues él se integró, ya cambié esa parte, como les dije, y pude estarme más acá pendiente con ellos. Y a la edad de los 4 añitos, entonces ya sacamos ese primer álbum con canciones infantiles y canciones de la primera que la compuso la mamá. Gracias, papá, gracias, mamá, donde se expresa ese amor diferente que le damos los padres a los hijos.
1: ¿Nos puedes cantar un poquito de esa canción?
2: Sí, claro que sí.

0: después dice, son amores diferentes que me dan felicidad.
1: Exacto. Wow, bueno, qué bueno.
2: Bendito sea el Señor. Y bueno, ya Helen, ya ahora cómo esos 4 añitos, es sorprendente saber un niño de 4 años ya cantar, tocar. Exacto. Es una gran bendición, es un don y un talento que Dios tenía para ti.
0: Amén.
2: Porque no es fácil saber que a los 4 añitos tener esa destreza de poder cantar es una gran bendición de Dios.
3: Así
2: es. ¿Cómo tu recuerdo de ese inicio de los 4 añitos, de tu disco, de ese amor que dio tu papá para ti?
0: Es algo muy bonito que he podido tener y contar con ese cariño de ese público que son mis hermanos de la iglesia toda mi vida, porque hasta el día de hoy a veces me ven en cualquier lugar, ay, usted era la niñita que cantaba, y yo les digo, canta, todavía canta. Sí, entonces muchos recuerdos bonitos. Por ejemplo, nuestro sacerdote en ese momento, el padre Miguel, él fue el que le dio el nombre al disco. Él dijo que yo cantaba como un ángel, entonces se llama Helen Rivas como un ángel, es el disco. Muy agradecida con mis papás que me dieron ese apoyo, porque a veces uno puede ser niño y hasta más grandecito, y si no tiene el apoyo de sus padres, no puede cultivarlo, no puede seguir hacia adelante. Entonces, muchísimas gracias. Y bueno, gracias a Dios por tantos talentos, por tantas cosas que se alinean, como estoy diciendo. Y una anécdota, solo una de tantas bonitas. Vendíamos mis discos ahí en la iglesia y las señoras venían, bueno, señores también, pero pues me acuerdo muy específicamente de una señora. Y yo les daba el autógrafo y parece que en mi mente de niña yo iba contando cuántas personas me decían que eran el fan número uno. Porque cuando vino ella, y se llama Ramona y acaba de fallecer, y bueno, la llevo en mi corazón. Cuando ella vino, yo le dije, ella me dijo eso y yo le dije, no señora, usted es la fan número 15. Y así se quedó el resto de mi vida la número 15.
2: Qué bendición. Y qué bonito esos recuerdos, Helen, de esas anécdotas, me imagino muchísimos, como tú lo dices.
0: Ay, sí.
2: Pero ¿cómo ha seguido tu vida, Helen, en esa trayectoria? Obviamente fuiste creciendo, tu adolescencia, tu adultez. Sabemos que hoy en día Helen es una persona graduada, es comunicadora social. Uh-huh. También tiene una maestría en la Universidad de la FIU. Y has llevado tu vida también, pero de la mano de Dios, Helen.
0: Siempre.
2: ¿Cómo ha sido para ti ese aprendizaje, ese amor de tus padres?
0: Sí, bueno, me da este sentimiento de pensar, porque desde niña, la fe tan fuerte que yo sentía, que yo miraba al crucifijo y yo como que sentía, y a veces en ciertas canciones, por ejemplo, el Ave María es un poquito difícil para la voz, yo siempre era como, ahora nosotros dos, ¿no? Usted y conmigo. Sí, o dedicársela, ¿no? A Dios. Y por otro lado, soy muy también como de escribirle poemas a Dios, o sea, ahora ya tengo 29 años y cualquier cosa que yo estoy pasando, eso es poema para Dios, y termino es agradeciéndole cualquier como medio cosa difícil, yo termino es agradeciéndole, y así ese es mi refugio número uno en Dios. Y ya por la parte artística nació Harold, y vimos que desde pequeño también él tiene que tener muchas anécdotas, porque tocaba la batería en la iglesia y no se veía porque se veía más la batería que él, y después Haley también, entonces fuimos incorporando, o sea que hay algunos discos que son de mi papá con su orquesta, luego hay otros que yo era la solista, y luego ya entonces los demás son del grupo H juntos. Fue medida de que cada quien se fue incorporando por nacimiento.
1: Por orden de nacimiento se fue armando la orquesta. Qué bueno,
0: sí.
1: Qué bueno.
2: Y bueno, en ese orden, ya ahora, como dice Helen, se incorporó Harold. Harold es percusionista, ¿no?
3: Sí.
2: Natural. Porque es que, de verdad, para mí es una alegría desde que yo conocí la familia Rivas, Helen.
3: Gracias.
2: Ver tantos dones y talentos de cada uno de ellos.
0: Gracias.
2: De verdad que Dios tiene algo para la familia Rivas, porque es algo innato de ustedes. El testimonio que está dando Helen de cuando nació Harold, ya era percusionista, ya tocaba la batería.
0: Sí.
2: Entonces,
0: sí.
2: ¿Cómo tan de pequeño Dios tenía eso preparado para cada uno de ustedes? Bueno, Harold, bienvenido, ¿verdad?
3: Claro que sí, muchas gracias.
2: ¿Cómo han sido tus inicios, Harold, en esa vida de la música católica? Porque, bueno, de pequeño ya tú estabas ahí dándole a esos timbales, esos tambores, ¿no?
4: Sí, claro que sí. Pues mire, un preámbulo cortico. Yo siempre pienso en esa parábola que el Señor nos dejó de los talentos. Los que tenían 10, el que tenía 5, el que tenía 1, ¿no? Y yo a veces me quedo pensando... Yo no sé cuántos tendré, pero los tengo que usar bien, porque después tengo que darle respuesta al Señor. Entonces, es un buen compromiso, ¿no?, que uno tiene. Sí, yo me gusta decirle que yo soy como percusionista de nacimiento. Ya nací y entonces desde siempre he estado tocando con todo. O sea, ustedes me ven hasta cenando y con la cuchara, el tenedor, la arepa, bueno.
1: Entremos en el tema de la arepa porque...
4: Sí, es cierto, eso es el problema. Como al año y medio, yo qué sé, mi papá ya me estaba enseñando a tocar el bongo. Mi primera vez tocando la batería ya fue en vivo, acompañándolo a él y a ella en un show que
5: de una emisora.
4: Ajá.
5: No sé si podrá mencionar el nombre, pero bueno, estábamos haciendo los remotos de una emisora en un restaurante y entonces ellos me contrataban, yo tocaba y él encantaba, entonces le compramos la batería y la llevamos.
4: Y algo bastante extraño, yo no recuerdo mucho de ese día, lo que sí recuerdo es que antes del show yo estaba como quien dice analizando mi instrumento y yo decía, me falta un tambor. Hasta el día de hoy yo me pregunto, ¿y yo cómo sabía que me faltaba un tambor? Bueno, así crecí. A los 3 años empecé con que me encantaba el acordeón. Mis papás se dieron cuenta que tengo el oído absoluto, que me permite aprender música muy rápidamente. A los 4 años me enamoré de la música clásica y de la dirección. Y gracias a Dios he logrado ese sueño, porque ya tengo mi maestría en dirección de orquestas y un bachelor en percusión clásica. No le puedo pedir más al Señor, me ha dado demasiado. Y me siento realmente muy agradecido de que mis padres y Helen en especial me dieron una formación bien profunda de servicio a la comunidad, de ser un partícipe activo en la iglesia, pero más aún de uno llevar en sí mismo y en su labor y en su manera de vivir una fe viva. Entonces, para mí eso ha sido crucial. Siempre, desde cierto punto para acá, como digamos middle school más o menos, yo empecé a analizar que una gran mayoría de las canciones que uno ve, o que oye, perdón, y bueno, sí, todos los medios que uno ve en general tienden es a enfocarse en las cosas que no nos ha enseñado el Señor. Y yo empecé a decir, pero si eso es así, pues uno puede elegir lo contrario. Yo empecé a dedicarme entonces a escribir canciones, y todavía lo hago, que motivan a las personas a vivir mejor. A los 15 años lanzamos mi letra Doctrina de Amor, una salsa católica, arreglos de mi papá, la voz Helen, y pues todos cantamos ahí. Todos grabamos, pero era mi intención en esa época, ¿no?, de poder describir a través de la música es nuestro llamado vivir esa santidad, y lo podemos hacer.
1: ¿Y nos pueden tocar un poquito de esa canción para conocerla? Sí. Para que todos los que nos están sintonizando, que puedan, van a ver este programa, puedan deleitarse con todas estas canciones que el Grupo H hace su composición, hace sus arreglos y nos comparten. Porque a través de Top Catholic Music lo que queremos es evangelizar a través de la música católica. Adelante.
4: Magnífico. 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

0: qué bonito, ¿no?, esta canción. Y es importante lo que dice Harold. Nosotros estamos buscando la santidad. Y yo escuchaba en estos días en un podcast una entrevista a una persona que estuvo secuestrada por 9 meses.
1: Oh.
0: Y uno de sus testimonios, él decía que recordaba que su mamá le decía que nosotros siempre estamos buscando a la santidad. Pero como estamos buscando a la santidad, nosotros somos como esa moneda de dos caras.
1: Uh-huh.
0: Lo que yo sé, mi santidad personal, pero lo que yo tengo que dar como apostolado.
1: Uh-huh.
0: Y esto es lo que nos está dando hoy Harold. Lo que yo sé, lo que ustedes saben, lo están transmitiendo a los demás. Es decir, que nuestro camino de vida como católico no es egoísta, sino es para dar.
1: Uh-huh.
0: Y ese dar, seguimos caminando nosotros en esa santificación.
1: Claro, sí.
0: Y qué interesante saber estos testimonios.

0: que nos da esta familia arriba del grupo H. Y un poquito más allá, Harold, él hablaba de que él se graduó en una maestría en la universidad. Sí. ¿Dónde fue que te graduaste, Harold, y qué universidad?
1: Claro, sí, me gradué del bachelor y de la maestría en el Conservatorio de Boston, que ahora conforma parte de lo que es el Berklee College of Music. Realmente fue una gran bendición poder estudiar ahí y una gran bendición poder prepararme para estar ahí, haber estudiado el asociado de música en Miami-Dade College y en el Florida International University. Eso me preparó muchísimo para poder estar allá. Un poquito sobre Heidi también, que aunque no está aquí, pero ella estuvo allá en Boston conmigo porque estuvo estudiando en Mass Art, estudiando el bachelor en diseño de modas. Y ella eligió quedarse acá, allá, fue para acompañarme. Sí, ella nunca me quiso dejar solo. Entonces, realmente fue una experiencia maravillosa y a su vez un poco retante. De nuevo, le doy gracias a Dios porque haber crecido tocando en las misas, eso como que siempre lo llevamos en el corazón. Y me acuerdo que una vez estando allá en Boston, Haley y yo, creo que en esa ocasión fuimos a la misa con ustedes también, estábamos todos ahí y fuimos a la misa y nos nació formar parte del grupo que estaba tocando ahí. Era un grupo como estilo pop rock de la misa de las 6 de la tarde los domingos, y para nosotros se sintió como una oportunidad de darle gracias a Dios, pues, de estar ahí y sentirnos otra vez en casa, tocando en la misa, especialmente en Boston. Ya como íbamos a estar lejos de la familia, poder sentir como que uno todavía tenía algo de su hogar ahí. Entonces, lo hicimos por un año y realmente fue muy especial. Una comunidad muy acogedora. Fue muy enriquecedor poder tocar nuevamente en la misa allá. Desafortunadamente después no pudimos seguir por cuestiones de conflicto escolar, siempre ya más tareas, más compromisos. Ya yo estaba empezando a tocar con la Filarmónica de Boston, entonces la Filarmónica Juvenil, entonces ya quedaba menos tiempo para todo, pero eso nos ayudó bastante y nos dio como una fundación, una formación de nuevo fundamental. Debo decir que uno como católico joven en un ambiente como Boston, que es muy progresivo, en cierta manera es buenísimo y en otros aspectos es muy retante, porque uno viene de unos valores de crecer viendo familia, de creer en Dios, y entonces estar en un ambiente donde hablar sobre Dios es polémico, no estar de acuerdo con las cosas del mundo es polémico, por mucho que uno no diga nada, pero de la sola forma de uno vestir y hablar, claro, lo admiran a uno siempre y cuando uno también los trate con respeto, que es la clave realmente. Y debo decir que después de una de las misiones más recientes, que después podemos hablar un poquito de eso también, nosotros normalmente hacemos misiones humanitarias, lo hemos hecho ya unas cuantas, más de 23 hasta la fecha, gracias a Dios, con una fundación sin ánimo de lucro que tenemos, que fundamos en el 2005. Entonces, en una de las más recientes allá en Colombia, yo le pedí a mi mamá que si me compraba una camándula. Y era con la intención de darle gracias a Dios porque recién había entrado a mi maestría. Mi maestría de conducción para mí era como una oportunidad de decir, esta es mi vocación como músico. Yo he vivido como que, bueno, ¿será que el Señor me quiere para sacerdote o padre de familia? No sé, todavía no sé. Pero lo que sí sé es que el Señor me tiene para algo importante y yo siento la necesidad de consagrar mi trabajo como músico para Él. Entonces yo dije, si yo voy a estar allá en la maestría y no sé propiamente si voy para un lado o para el otro, pues por lo menos voy a tratarlo como si soy un seminarista musical y sin decir nada, pero que esto demuestre mi fe.
0: Qué bueno.
1: Todos los días me lo he puesto desde ese entonces.
0: Qué bonito testimonio, Harold, que nos da. Vamos a un corte y ya regresamos en este programa de Top Catholic Music.

0: Bueno, volvemos aquí a tu programa Todd Catholic Music, episodio número 3. Recuerda también seguir nuestra plataforma Todd Catholic Music. Y bueno, como veníamos escuchando en el segmento anterior a nuestro hermano Harold, con gran testimonio de amor y como decíamos en un principio de este tema, la familia, núcleo de amor. Eso es lo que ha inculcado su padre Harold y Elena a cada uno de ellos. Y es reflejo de ese testimonio que nos está dando Harold, que nos va a seguir contando un poquito más de ese testimonio allá en Boston.
1: Claro que sí, no, se los agradezco altamente. Miren, algo que he buscado un espacio para compartirlo y me alegro que estemos aquí hoy. En el conservatorio pude lograr mi sueño de aprender sobre la música clásica, que era lo que más me atraía a estudiar ya a ese nivel. Y claro, fue un choque para mí porque pues también crecer tocando música latina y es otro ambiente, es un sabor, es de todo. Me encantó haber tomado una clase que era sobre el gran Mozart. Y una de las cosas que descubrí en esa clase, que yo no sé cómo, nunca me había enterado antes, era que él también era un católico muy devoto. Tremendo católico. Hay un libro que se los recomiendo a todos los que estén viendo el programa. Se llama Mozart's Letters, Mozart's Life. Es una compilación de las cartas que él le mandaba a diferentes personas en su vida. Sus familiares, amigos, colegas. Bueno, en fin. Pero hay algunas cartas que revelan su devoción. En general, en la firma que él dejaba al final, y algunas donde él dice, después de que tenía que hacer esto y componer yo qué sé, y entonces se iba a ir a la misa y orar un montón de Ave Marías y no sé qué cosa. O sea, ahí lo decía. Y él tiene repertorio que era precisamente, exclusivamente para misa. Aparte de hacer misas como estilo concierto, pero él tenía repertorio que era exclusivamente para uso eclesiástico. Entonces, tener esa inspiración que yo ni sabía. Uno oye de Mozart y claro, pues es tremendo. Pero saber que él es de nuestra comunidad y dejó un testimonio de vida. Él era muy trabajador y vivió una vida muy corta, pero en esa poca vida era tan bendecido y él lo entregó todo para la comunidad y, aunque no se menciona tanto, pero también para el Señor. Eso me tocó mucho. Quisiera compartir un poquito también sobre Hayley. Ella, cuando nació, pues no se sabía exactamente cuál iba a ser su... Ajá.
2: Pero su posición dentro del orquesta.
1: Ajá, exacto. Como que bueno, ¿con qué va a salir ahora? Pero prontamente empezó a demostrar una habilidad increíble para el baile. Hasta el día de hoy, ella le baila a usted cualquier estilo y lo domina así, rapidito. Se ha convertido en tremenda bajista. Eso fue también un día mi papá le preguntó, bueno, ¿qué, usted quiere tocar el bajo? Ok, sí. Y ahora sí.
3: Porque era mi esposa la que tocaba el bajo.
1: Ajá.
3: Entonces
1: tremendo.
3: Pero antes de eso, disculpe un segundito, tenemos también los videos del programa de televisión donde está Hayley con 6 mesecitos de

0: tocando el bongo.
1: Sí. Ya estaba el ritmo ahí.
2: Ah,
1: sí.
2: Exacto, ya venía ahí. Entonces siempre demostró esas tremendas habilidades y un interés por varias cosas, la arquitectura, la pintura, el baile. Actualmente, gracias a Dios, ha podido desarrollar una manera de integrar muchas de esas cosas. Sigue bailando bastante, pero se ha enfocado por lo que es el obtuvo su bachelor en el diseño de moda. Ahí pudo aprender mucho sobre lo que es la importancia de uno saber de dónde viene la ropa y apreciar el trabajo de las personas que no se mencionan y que no se les da muchas veces la protección de laboral para hacer esta ropa. Entonces ella aprendió mucho sobre eso, problemas de sostenibilidad, de gasto de agua, de energía, de todo. Y ahora se ha interesado mucho más en abogar por sostenibilidad, que es decir, analizar y solucionar problemas de recursos en ambientes como eso, como la industria de la moda y, bueno, muchas cosas más. Actualmente está estudiando su maestría en eso, en sostenibilidad, en Harvard, gracias a Dios. Y eso ha sido puro empeño, lucha, sacrificio, apoyo de todos. Y de nuevo su fe, porque ella, igual, siempre con su camándola ahí, con ella, y ella nunca, nunca jamás se ha soltado la mano del Señor. Y en muchas ocasiones que yo me sentía como que, ay, yo esta música, no, este estudio, y ella, no, hermano, no sé qué, un buen apoyo para mí, mi mamá también. Entonces, ella está luchando por su sueño, está luchando por un mundo mejor, está luchando por un Miami mucho mejor. Pues ya sabemos las presiones del cambio climático y todo ese tipo de cosas, y una mano de situaciones que uno ni sabe, pero ella está enfocada en eso y el Señor es su guía.
3: Bueno, es importante también eso de nosotros como padres, en este caso de Jaro y Elena, dar esos valores cristianos a nuestros hijos, porque ellos son el futuro.
4: Exacto.
3: Y donde estén, yo recuerdo a mi papá que decía, hijo, donde tú estés, el cargo que tú tengas, siempre coloca tu valor cristiano. Mm. Y vas a hacer la diferencia y verás la grandeza de los resultados que vas a tener.
4: Así es.
3: Y así ha sido mi vida. Obviamente, yo me gradué de abogado. Y yo recuerdo cuando yo me gradué, contento, bueno, abogado, todo. El sacerdote, el guía espiritual que nosotros tenemos, está en Venezuela, pero él continúa a nosotros asesorando a nuestra guía espiritual. Nos decía, mira hijo, ahora eres abogado, pero recuerda que eres abogado católico. No hay divorcio, tienes que unir a la familia. Olvídate que hay mucho dinero en el divorcio, pero tú eres católico y tu fundamento es cristiano. Entonces eso ha marcado, y es verdad, eso, claro, claro. Los valores cristianos que nos han marcado en nuestra vida. Y bueno, y no está ahorita Elena, pero vamos a hablar breve, ¿cómo ha influenciado Elena en la vida de estos pequeños gigantes de la familia Rivas?
4: Es el alma del grupo, el alma de la familia, la base robusta esa que nos sostiene, que nos une. Entonces todos digamos que giramos alrededor de ella. Ella es nuestra jefe.
5: ¿Quién pone mano dura? Y ellos se sonrieron y vieron a Harold, ya sabemos quién es.
4: Sí, es motivo de inspiración, de qué más, es ejemplo, es la que está ahí siempre con las oraciones, con todo, guiándonos, orientándonos y llevándonos por el camino. O sea, entonces nosotros todos vamos ahí detrás de ella, vamos ahí junticos. Organizamos los conciertos y todo, tanto así, imagínense que tenemos, la mayoría de las personas tienen una parroquia, van a una parroquia, ¿verdad? Nosotros tenemos dos o tres, entonces tenemos que dividirnos entre esos porque, gracias a Dios, nos dan ese cariño y nos reclaman y todo, entonces estamos entre Santa Bárbara, San Lázaro, y San Bonaventure y otras más porque, entonces tenemos que estar ahí.
3: Qué bendición de verdad. Bueno, este es el Grupo H, la familia Rivas. Un quinteto, como lo dije anteriormente, no nos pueden acompañar Elena y Heidi porque están en Boston, ¿no?
2: Heidi está con mucha tarea ahorita en la casa.
6: Pero sí acaban de regresar.
4: Sí, apenas llegaron anoche de Boston.
2: En Boston ayer.
3: Y es una bendición para nosotros tenerlo aquí en este programa de Todd Catholic Music, su testimonio, su vida, cómo han llevado cada día su paso a través de la Iglesia Católica, De verdad, estamos muy

0: Muy agradecido. Vamos rápidamente, que ya no queda poco tiempo, de su proyecto. ¿Qué es lo que hace la familia Riva, su academia? Brevemente, ¿dónde están ubicados?
1: Sí, para los que nos ven en Miami, estamos en Hialeah, tenemos la Academia Rivas Music y también los que no estén aquí pueden contactarnos y se puede también enseñar de manera virtual.
0: Así es. Como ya saben, todos son profesionales en la música. Verdad que es una alegría para nosotros
2: Muchas
0: contar
2: gracias.
0: con buenos músicos católicos y que donde
1: Gracias.
0: ellos han llegado han puesto su granito de arena como católicos. Y eso
2: Exacto,
0: es lo más
2: evangelizando a través de la
0: a
2: música,
0: través de la
2: eso.
0: música. Y bueno, ya para ir cerrando, tiene un nuevo tema, un nuevo lanzamiento. ¿Cuál es el nombre?
1: Se llama Siento el Fuego.
0: Siento el fuego. Y bueno, vamos a electar un poquito con ese fuego del Espíritu Santo para mover esta vibra tan hermosa de este programa que ya está
2: Nos
0: culminando.
2: quedamos cortos y creo que lo hablábamos en uno de los cortes anteriores, que vamos a tener que hacer otro episodio, una segunda parte y que Dios quiera que esté el quinteto completo.
1: Así es. Gracias.
3: Exacto. Bueno. Sí, y yo quiero decirles rápidamente que para mí es una gran bendición que Dios me ha dado, porque yo le pedí eso, que quería ser músico, me lo permitió, y entonces me dio a mi esposa y a mis tres hijos y les pude enseñar música a todos y ahora todos alabamos al Señor junticos. Es súper bendición.
2: Qué bendición más grande que esa, Javi.
3: Sí.
1: Y muchas felicitaciones a ustedes por Top Catholic Music, por su dedicación.
3: Sí.

0: Este fuego del Espíritu Santo, de esta canción tan hermosa que nos regala la familia Rivas. Estamos muy agradecidos por ser parte de este programa y llevar a cabo esta gran misión de promover la música y de saber llevar también ese evangelio a través de los ambientes. Y bueno, agradecido con ustedes, recuerden seguir nuestra plataforma como arroba Todd Catholic Music y también la plataforma de la familia Rivas como Grupo H en toda su plataforma.
1: El Grupo H.
0: No lo encuentran. arroba El Grupo H.
2: Así, búsquenlo.
0: Así que gracias, agradecido de verdad con Dios y con Mamá María también de acompañarnos en este día de hoy, conocer un poquito más de su historia, un poquito más de lo que han hecho y cuál es la semilla que han sembrado, porque es interesante la semilla que han sembrado aquí también en Miami. Es un grupo muy reconocido, una trayectoria muy grande que lo han llevado como familia. Y eso es un valor importante que da un ejemplo, un testimonio de vida para cada uno de nosotros. En este caso, yo como papá también puedo llevar estos a mis hijos. Exacto. Y es una gran misión que tenemos nosotros como católicos.
2: Y aquí se queda bien claro el lema de que familia que reza unida, permanece unida. Gracias. Y qué más ejemplos que la familia Rivas, que con su testimonio nos ha regalado en este episodio de hoy. El Grupo H, nosotros somos Robert Martínez
0: y Oliver Barón.
2: Y le damos gracias a Dios y a la Virgen María por habernos acompañado en este episodio y por supuesto ponernos al frente de nuestros hermanos del Grupo H. Gracias. Que Dios nos bendiga y que si podamos seguir evangelizando a través de la música católica.
3: Amén.
0: Así es, y para ya ir culminando, ¿verdad?, en este segmento de Todd Catholic Music, hay que recordar un poquito también de ese lema cuando empezamos, la familia, núcleo de amor. Tener siempre ese amor presente en nuestros corazones. Como decía en un principio Harold, no todo es fácil, también la vida no tiene altos y bajos. Así pero es. También con la oración, porque vemos aquí que la familia se mantiene a través de la oración. Así que mantengámonos siempre unidos en oración para llevar esta gracia de este amor en una ciudad que...

0: conmociona mucho. Ciudades que son muy fuertes, obviamente el mundo nos ofrece muchas cosas que pensamos que son bien para nosotros, pero no lo es. Apegamos siempre en el rosario, como decía Harold, hijo, esa camándula, mantener siempre esa gracia del amor en Cristo a través de la oración. Y bueno, para ya finalizar, queremos darle gracias a todos ustedes que nos están escuchando en este momento, nos están viendo a través del canal María Visión, y que nos sigan también en cada una de estas plataformas y suscribirse en nuestro canal. Así ha sido un placer para nosotros y tener este gran placer a la familia Rivas, que lo pueden seguir a través arroba el grupo H. Así que nos vemos pronto y será hasta la
1: Hasta la
0: próxima.
1: próxima. Muchas gracias.

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vamos a ver cómo este icono tiene al menos 5 niveles de profundidad. Si observamos bien, el icono presenta en primer lugar la mano de María, yendo de lo externo hacia lo profundo, la mano de María, que señala quién es el Salvador. Como cuando ella nos dice, vienen a mí a pedirme, a solicitarme, es Él, Cristo, el Redentor, el Goel, como decía hace un momento, el Liberador. Y entonces María con su mano señala, primer nivel. Segundo nivel va a ser Jesús, el cuerpo de Jesús. Como les decía, es un cuerpo que está en una situación de trance, conmocionado, por motivo de la pasión y la cruz que le presenta el arcángel Gabriel. En tercer lugar de profundidad encontramos a María, el cuerpo de María, que es el más grande. El icono del Perpetuo Socorro, en ese aspecto de la resurrección que decía hace un momento, también queda reflejado en la, por una parte, en el, la seguridad y la fuerza transmitida en la imagen de María y del niño, que transmiten una grande fortaleza, una gran serenidad. Si observamos a María en su rostro, en su cuello, vamos a encontrarla como una mujer muy fuerte, una mujer que puede resistir todo, aguantar todo, incluido un hijo llevado hasta la muerte y muerte de cruz injustamente. Y María entonces transmite ese socorro con una fortaleza única. Ese sería como el tercer nivel del ícono de profundidad. El cuarto nivel del ícono va a ser la presencia de los arcángeles, que representan ese mundo celeste, ese mundo en el que nosotros no conocemos, no sabemos, medio intuimos, esperamos y creemos, pero es ese mundo de lo divino, los arcángeles. Y finalmente, el quinto nivel de profundidad, viendo el icono, vamos a observar que es el color dorado. Un dorado que nos quiere decir, Dios es el irrepresentable, la luminosidad total, Dios el que abraza todo, el que abriga a todos y el que siempre está ahí como la palabra última de victoria, no solo para los cristianos, sino para todos los humanos que habitamos en esta tierra.

Que toda criatura bendiga y glorifique a María, la obra maestra de las manos de Dios, porque ella es la obra maestra de las manos de Dios, tanto en el orden de la gracia como en el de la gloria.

0: En el nombre del Padre, y del Hijo, y del Espíritu Santo.
1: Amén.
0: La gracia y la paz de Jesucristo el Señor esté con ustedes.
1: Y con su Espíritu.
0: Hermanos y hermanas, antes de celebrar estos misterios de nuestra fe, puestos ante la presencia de nuestro Padre Dios, pidamos con humildad el perdón de nuestros pecados. Digamos, yo confieso ante Dios Todopoderoso y ante ustedes, hermanos, que he pecado mucho de pensamientos, palabra, obra y omisión. Por mi gran culpa. Por eso ruego a Santa María Siempre Virgen, a los ángeles, a los santos y a ustedes, hermanos, que intercedan por mí ante Dios nuestro Señor. Amén. Que Dios Todopoderoso tenga misericordia de nosotros. Él perdone nuestros pecados y nos lleve a la vida eterna.

0: Oremos. Señor Dios, que mediante la gracia de la adopción filial hiciste que fuéramos hijos de la luz, concédenos que no nos dejemos envolver en las tinieblas del error, sino que permanezcamos siempre vigilantes en el esplendor de la verdad. Por nuestro Señor Jesucristo, tu Hijo, que contigo vive y reina en la unidad del Espíritu Santo y es Dios, por los siglos de los siglos. Amén. Sentémonos, hermanos y hermanas, vamos a escuchar la palabra.
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2: Del segundo libro de los Reyes. Un día pasaba Eliseo por la ciudad de Sunem y una mujer distinguida lo invitó con insistencia a comer en su casa. Desde entonces, siempre que Eliseo pasaba por ahí, iba a comer a su casa. En una ocasión, ella le dijo a su marido: "Yo sé que este hombre que con tanta frecuencia nos visita es un hombre de Dios. Vamos a construirle en los altos una pequeña habitación. Le pondremos allí una cama, una mesa, una silla y una lámpara para que se quede allí cuando venga a visitarnos". Así se hizo, y cuando Eliseo regresó a Sunem, subió a la habitación y se recostó en la cama. Entonces le dijo a su criado: "¿Qué podemos hacer por esta mujer?" El criado le dijo: "Mira, no tiene hijos y su marido ya es un anciano". Entonces dijo Eliseo: "Llámala". El criado la llamó y ella, al llegar, se detuvo en la puerta. Eliseo le dijo: "El año que viene, por estas mismas fechas, tendrás un hijo en tus brazos". Palabra de Dios.

0: De la carta del apóstol San Pablo a los romanos. Hermanos, todos los que hemos sido incorporados a Cristo Jesús por medio del bautismo, hemos sido incorporados a su muerte. En efecto, por el bautismo fuimos sepultados con él en su muerte, para que, así como Cristo resucitó de entre los muertos por la gloria del Padre, así también nosotros llevemos una vida nueva. Por lo tanto, si hemos muerto con Cristo, estamos seguros de que también viviremos con Él. Pues sabemos que Cristo, una vez resucitado de entre los muertos, ya nunca morirá. La muerte ya no tiene dominio sobre Él, porque al morir, murió el pecado de una vez para siempre. Y al resucitar, vive ahora para Dios. Lo mismo ustedes. Considérense muertos al pecado y vivos para Dios en Cristo Jesús, Señor nuestro. Palabra de Dios.
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El Señor esté con ustedes. Del Evangelio según San Mateo.

En aquel tiempo, Jesús dijo a sus apóstoles: El que ama a su padre o a su madre más que a mí, no es digno de mí. El que ama a su hijo o a su hija más que a mí, no es digno de mí. Y el que no toma su cruz y me sigue, no es digno de mí. El que salve su vida la perderá, y el que la pierda por mí, la salvará. Quien lo recibe a ustedes, me recibe a mí. Y quien me recibe a mí, recibe al que me ha enviado. El que recibe a un profeta por ser profeta, recibirá recompensa de profeta. El que recibe a un justo por ser justo, recibirá recompensa de justo. Quien diere, aunque no sea más que un vaso de agua fría a uno de estos pequeños, por ser discípulos míos, yo les aseguro que no perderá su recompensa. Palabra del Señor. Por las palabras del Santo Evangelio.

En este caminar, iluminados por la palabra de Dios, que domingo a domingo nos va señalando como estas pautas para su seguimiento, que de eso se trata, de que nosotros vayamos siguiendo a Jesús día a día, mes a mes, semana a semana, año tras año, y ponernos siempre en su presencia para fortalecer nuestra vida. El Evangelio de hoy, especialmente este Evangelio, tiene pues dos partes. La primera es precisamente la que nos indica del seguimiento de Jesús y sus exigencias, como nos lo recordaba pues nuestra monitora. Y en la segunda parte está la recompensa que se nos ofrece por ese seguimiento. La primera lectura son estas como florecillas de parte del profeta Eliseo, es decir, unas historias muy simpáticas que nos narra acerca del profeta. Hoy vemos pues que el profeta es invitado por una familia a estar allí y le reciben con alegría, y al final pues en compensación, como gratitud a esta hospitalidad que este matrimonio le ha brindado y que no tienen hijos, pues el Señor les concede la bendición de tener un hijo. Así pues, allí se une el Evangelio con esta lectura, sabiendo que Dios no deja pues nada sin recompensa. Jesús ha dicho: aún un vaso de agua que se dé a uno de estos en mi nombre, por ser mis discípulos, no quedará sin recompensa. Pero entonces uno puede preguntarse desde allí, desde esta época de la gran carretera de las comunicaciones sociales, de los influencers que hay, ¿verdad?, en el internet, en todas estas redes sociales, si nosotros también nos dejamos influenciar como cristianos por este gran influencer, Jesús de Nazaret. Y podríamos, claro, a los que siguen a alguno por las redes sociales le dan un like, pero a Jesús, ¿cuál es la respuesta que nosotros tenemos que darle si Él es nuestro guía, nuestra iluminación, nuestro gran influencer en este camino de la vida? Las cosas o nuestros ritos, definitivamente no, sino es la vida misma. ¿Cuál es la deuda que nosotros tenemos para con Dios? Somos nosotros mismos. El Padre no escatimó enviar a su Hijo y que Él diera la vida por nosotros. Ese es el gran misterio de nuestra fe, que celebramos la encarnación de la palabra en la historia de la humanidad para darnos salvación, aún nosotros no mereciéndola. Dios nos la ofrece. Pero ¿cuál es esa respuesta a esta donación de Dios, a este amor de Dios que tenemos nosotros que dar? No es que nuestros rezos, nuestra oración, nuestras comuniones, nuestras eucaristías no tengan validez, por decirlo así. Sí que lo tienen. Son precisamente el alimento que nos fortalece para caminar en la vida de la fe. Pero no pensar que estas realidades que nosotros hacemos, pues pagamos con esto a Dios el gran amor que Él nos tiene. La deuda que nosotros tenemos con Dios, o sea, ¿cómo correspondemos a su amor, a su entrega? Pues de la misma manera, con nuestro amor y con nuestra entrega total. No en situaciones, no en cosas, sino en nuestra propia persona. Y ahí está el reto, porque hoy nos dice Jesús: el que ama a su padre o a su madre más que a mí, no es digno de mí. Y el que ama a su hijo y a su hija más que a mí, no es digno de mí. Y pone la tasa de altura, la cinta, muy alta, porque uno tiene el cariño, el amor por los suyos. Y Jesús ahí se pone por encima de esto que es muy natural.
Esto es posible, nuestro amor a Dios es posible a Jesucristo en esta dimensión si nosotros tenemos un encuentro personal con Él, una vivencia personal en la fe en Jesucristo. Si solo somos superficiales, no podemos llegar a comprender esto y menos a intentarlo vivir. Siempre las personas que amamos, que apreciamos, los papás, los hijos, la familia, los amigos, estarán por encima de Jesús. Pero, o como decimos, amor, con amor se paga. Y el amor que Jesús ha tenido para con nosotros es total. En el Evangelio de este día sábado, que ya lo hemos dejado, hablaba de la curación del criado del centurión, las palabras que nosotros repetimos antes de la comunión: Señor, yo no soy digno que entres en mi casa. Pero Jesús le da la sanidad a su criado, y Jesús, cuando llega a la casa de Pedro, sana pues a su suegra, sin mediar palabras, solo le levanta de la mano. Nosotros somos más privilegiados que el centurión y más todavía que la suegra de Pedro, porque no solo no tocamos al Señor, sino lo comemos. Y Él nos ha dicho: el que come

0: carne y bebe mi sangre, tiene mi vida, vive por mí. Por eso la insistencia o hasta la obligación que nosotros tenemos de comulgar, para que nosotros mismos nos vayamos transformando en Jesús. Digo que, claro, y ese encuentro personal con Jesús me va a hacer a mí capaz de poder amarle en la misma dimensión que Él me ha amado y se ha entregado por mí. Y esta respuesta de fe que nosotros debemos dar a Dios, nuestra deuda a Dios es el amor y nuestra propia persona, nuestra consagración a Él, pues es la misma que debemos tener con nuestros hermanos y hermanas. Recuerden que Jesús ha resumido la ley y los profetas en un solo mandamiento que tiene dos direcciones: el amor a Dios y el amor a los hermanos, amándome y queriéndome yo. Así pues, queridos hermanos y hermanas, la palabra nos invita a esto, a que la deuda que tenemos nosotros con Cristo es amarle a Él de tal manera como Él nos ha amado. Ese encuentro personal con Jesús me hará a mí capaz de poder también encontrarme con los demás y poder de alguna manera brindar desde Jesús este cariño, este amor a los demás. De allí se desprende que deberíamos preguntarnos: ¿cuánto tiempo, cuánto invierto yo en mi salvación, en mi encuentro personal con Jesús, en mi búsqueda de Jesús? Pensemos en el tiempo, así de sencillo. ¿Cuánto tiempo dedica usted a la televisión? ¿Cuánto tiempo dedica usted a su teléfono? ¿Cuánto tiempo dedica usted al periódico? ¿Cuánto tiempo dedica a la oración? Cada quien responda, ¿sí? Desde allí nosotros podemos ir como midiendo nuestra entrega y nuestro amor a Dios. No es exclusivo y único, pero sí, ¿verdad?, debo de atener esa búsqueda de Dios, esa búsqueda del encuentro con Cristo, porque si no la tengo, ¿tendría yo derecho de exigirle a Dios que Él me responda rápido y sin mal modo cuando yo lo pido? Porque a veces queremos que Dios nos dé respuestas rápidas, eficientes y a mi gusto. Pero ¿cuánto yo doy respuesta a su amor con mi entrega, con mi oración, mi sacrificio, todo lo que nosotros hacemos? ¿Cuánto tiempo le invierto a Dios, pues? Cada quien debe desde ahí responder, hermanos y hermanas, y por eso, desde allí, Jesús antepone el amor a Él para con los demás, ¿verdad? Porque si hemos tenido ese encuentro y hemos experimentado su amor, pues claro, como les he dicho, amor con amor se paga. Él es el hombre que ha sido para todos y todas, es el sanador, es el amor de los amores, como le cantamos al Santísimo. Entonces debemos nosotros, pues, responder a esa entrega, a ese amor, a esa generosidad de Dios con la misma moneda, amándole, amándole un amor hacia Él que se extiende a nuestros hermanos y hermanas. Y es tan sencillo. Dios ha dicho que aunque sea un vaso de agua fresca que se ofrezca, pues no va a quedar sin recompensa, va a ser recompensado. Ojalá que en nosotros ese encuentro con Jesús y la promesa en la vida eterna que Él nos tiene ante esta búsqueda de su amor que sacia nuestro amor, nosotros, pues, renazca en nosotros una vida nueva, una vida fresca, podríamos decir, y que nos haga cada vez más como de nosotros fluir esa fuente de agua viva. De suyo Jesús lo ha dicho, ¿no? Se acerca a mí, de su interior brotarán torrentes de agua viva. Esa agua viva, verdad, ese pagar la deuda del amor que hemos contraído con Dios y con nuestros hermanos. No nos disminuye, porque el amor que se da no se resta, se multiplica. Así que el buen Dios nos ayude. Hoy todavía estamos en los últimos días de recordar este mes consagrado al Sagrado Corazón de Jesús como símbolo del amor. Tenemos una bellísima imagen, han venido pues a rezarle todos los días, pero claro, más que el rezo, que está bien, tenemos nosotros que tratar de responder con nuestro amor a su amor. Gloria al Padre, al Hijo y al Espíritu Santo. Puestos de pie, hermanos y hermanas, profesemos nuestra fe, que es la fe de la Iglesia, y digamos: creo en un solo Dios, Padre Todopoderoso, Creador del cielo y de la tierra, de todo lo visible y lo invisible. Creo en un solo Señor Jesucristo, Hijo único de Dios, nacido del Padre antes de todos los siglos, Dios de Dios, luz de luz, Dios verdadero de Dios verdadero, engendrado, no creado, de la misma naturaleza del Padre, por quien todo fue hecho, que por nosotros los hombres y por nuestra salvación bajó del cielo. Y por obra del Espíritu Santo se encarnó de María la Virgen y se hizo hombre. Y por nuestra causa fue crucificado en tiempos de Poncio Pilato. Padeció y fue sepultado. Y resucitó al tercer día según las Escrituras. Y subió al cielo. Y está sentado a la derecha del Padre. Y de nuevo vendrá con gloria para juzgar a vivos y muertos, y su reino no tendrá fin. Creo en el Espíritu Santo, Señor y Dador de vida, que procede del Padre y del Hijo, que con el Padre y el Hijo recibe una misma adoración y gloria, y que habló por los profetas. Creo en la Iglesia, que es una, santa, católica y apostólica. Confieso que hay un solo bautismo para el perdón de los pecados. Espero la resurrección de los muertos y la vida del mundo futuro. Amén. Con infinita confianza presentemos nuestras peticiones a nuestro Padre del Cielo. A cada una de ellas vamos a responder.
1: Te lo pedimos, Señor.
0: Te lo pedimos, Señor.
1: Por la Iglesia, para que imitando a Cristo, sea experta en humanidad, discierna e ilumine desde el Evangelio, oremos.
0: Te lo pedimos, Señor.
1: Por los pastores de la Iglesia, para que conduzcan a la comunidad cristiana con espíritu paternal y solicitud evangélica, oremos.
0: Te lo pedimos, Señor.
1: Por nuestros gobernantes, para que se comprometan en la promoción de la justicia y la paz, oremos.
0: Te lo pedimos, Señor.
1: Por los que el Señor llama a su seguimiento, para que no antepongan nada a su amor, oremos.
0: Te lo pedimos.
1: Por los que han dejado este mundo, para que vivan con Cristo una vida nueva, oremos.
0: Te lo pedimos.
1: Por nosotros, para que haciendo todo en nombre de Cristo, nos identifiquemos con su misión salvadora, oremos.
0: Te lo pedimos. Para que el Señor conceda salud a los enfermos, a aquellos que se han encomendado a nuestra oración, por Arlet Yomairi González Díaz, y por todos aquellos que están en recuperación, que el buen Dios les devuelva la salud. Roguemos al Señor. Oramos por el eterno descanso de nuestros fieles difuntos. Jesús Barragán Arreaga, Carlos Raúl Castillo de León, María Elba Bedoya Millán, José Diógenes López y López, Luis del Campoyo, para que el Señor en su misericordia les conceda el descanso y la paz eterna, oremos al Señor. Padre bueno y misericordioso, escucha las oraciones que con fe te hemos dirigido en esta tarde, por Jesucristo nuestro Señor. Nos sentamos, hermanos y hermanas.
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0: Oren, hermanos, hermanas, para que este sacrificio que es mío y de ustedes le sea agradable a nuestro Padre Dios.
1: El Señor reciba en sus manos este sacrificio para alabanza y gloria de su nombre, para nuestro bien y de toda su santa iglesia.
0: Señor Dios, que bondadosamente realizas el fruto de tus sacramentos, concédenos que seamos capaces de servirte como corresponde a tan santos misterios. Por Jesucristo nuestro Señor. El Señor esté con ustedes.
1: Con su espíritu.
0: Levantemos el corazón.
1: Lo tenemos levantado hacia el cielo.
0: Demos gracias al Señor nuestro Dios. En verdad, es justo y necesario, es nuestro deber y salvación, darte gracias siempre y en todo lugar, Señor, Padre Santo, Dios Todopoderoso y Eterno, en quien vivimos, nos movemos y existimos. Y todavía peregrinos en este mundo, no solo experimentamos las pruebas cotidianas de tu amor, sino que poseemos ya en prenda la vida futura. Porque al poseer las primicias del Espíritu, por el cual resucitaste a Jesús de entre los muertos, esperamos disfrutar eternamente del misterio pascual. Por eso te alabamos con todos los ángeles y proclamamos tu gloria con alegría, cantando.

Santo eres en verdad, Señor, fuente de toda santidad. Por eso te pedimos que santifiques estos dones con la efusión de tu Espíritu, de manera que se conviertan para nosotros en el cuerpo y en la sangre de Jesucristo nuestro Señor, el cual, cuando iba a ser entregado a su pasión, voluntariamente aceptada, tomó pan. Dándote gracias, lo partió y lo dio a sus discípulos diciendo: tomen y coman todos de él, porque esto es mi cuerpo que será entregado por ustedes. Del mismo modo, acabada la cena, tomó el cáliz y, dándote gracias de nuevo, lo pasó a sus discípulos diciendo: tomen y beban todos de él, porque este es el cáliz de mi sangre, sangre de la alianza nueva y eterna, que será derramada por ustedes y por muchos para el perdón de los pecados. Hagan esto en conmemoración mía.

Este es el misterio de la fe. Anunciamos tu muerte, proclamamos tu resurrección. Ven, Señor Jesús. Así pues, Padre, al celebrar ahora el memorial de la muerte y resurrección de tu Hijo, te ofrecemos el pan de vida y el cáliz de salvación. Y te damos gracias porque nos haces dignos de servirte en tu presencia. Te pedimos humildemente que el Espíritu Santo congregue en la unidad a cuantos participamos del cuerpo y la sangre de Cristo. Acuérdate, Señor, de tu Iglesia extendida por toda la tierra, con el Papa León, nuestro obispo Bernabé, y todos los pastores que cuidan de tu pueblo, perfección por la caridad. Acuérdate también de nuestros hermanos que se durmieron en la esperanza de la resurrección. Jesús Barragán Arriaga, Carlos Raúl Castillo de León, María Elba Bedoya Millán, José Diógenes López y López, Luis del Campoyo, y de todos los que han muerto en tu misericordia, admíteles a contemplar la luz de tu rostro. Ten misericordia de todos nosotros, y así, con María, la Virgen Madre de Dios, su esposo San José, y cuantos vivieron en tu amistad a través de los tiempos, merezcamos, por tu Hijo Jesucristo, compartir la vida eterna y cantar tus alabanzas. Por Cristo, con Él y en Él, a ti, Dios Padre omnipotente, en la unidad del Espíritu Santo, todo honor y toda gloria por los siglos de los siglos. Fieles a la recomendación de Jesús el Salvador y siguiendo su divina enseñanza, nos atrevemos a decir: Padre nuestro, santificado sea tu nombre, venga a nosotros tu reino, hágase tu voluntad en la tierra como en el cielo. Danos hoy nuestro pan de cada día, perdona nuestras ofensas, como también nosotros perdonamos a los que nos ofenden. No líbranos del mal. Líbranos de todos los males, Señor, y concédenos paz en nuestros días, para que, ayudados por tu misericordia, vivamos siempre libres de pecado, protegidos de toda perturbación, mientras esperamos la gloriosa venida de nuestro Salvador Jesucristo. Señor Jesucristo, que dijiste a tus apóstoles: la paz les dejo, mi paz les doy. No tengas en cuenta nuestros pecados, sino la fe de tu Iglesia, y conforme a tu palabra, concédele paz y unidad. Tú que vives y reinas por los siglos de los siglos. Que la paz del Señor Jesús esté con ustedes. En Cristo démonos fraternalmente la paz.

0: Este es Cristo Jesús, el Señor, el Cordero de Dios, el que quita el pecado del mundo. Dichosos, dichosas, quienes participamos de la cena del Señor.
1: Compartir la misma mesa y partir el mismo pan son signos de familiaridad y de amor. Acerquémonos a recibirle y los que por alguna razón no pueden, les invito a que se unan conmigo en la comunión espiritual. Señor Jesús, creo que estás realmente presente en el Santísimo Sacramento del altar. Te amo sobre todas las cosas y deseo fervientemente recibirte en mi alma. Pero como ahora no puedo hacerlo sacramentalmente, ven al menos espiritualmente a mi corazón. Como si ya te hubiese recibido, te abrazo y me uno del todo a ti. Señor, no permitas que jamás me aparte de ti. Amén.

0: Oración por las vocaciones. Padre nuestro, bueno y compasivo, Cristo Jesús, tu Hijo, nos pidió orar para que tú envíes trabajadores a tu campo. Oye nuestra súplica. Danos sacerdotes santos, comprometidos en la liberación de tu pueblo. Danos hermanas y hermanos que consagren su vida siguiendo a Jesús radicalmente. Danos laicos y laicas que formando familias buenas sean semilleros de futuras vocaciones. Envía tu Espíritu Santo sobre nuestra diócesis para que tu llamado sea escuchado. Te lo pedimos por Cristo tu Hijo y por intercesión de nuestra Madre, la Santísima Virgen María. Amén. Oración por el Plan Diocesano de Evangelización. Señor Jesucristo, buen pastor de nuestras almas, te damos gracias por estos 75 años de caminar como diócesis de San Marcos. Te pedimos que envíes tu Espíritu Santo sobre nosotros para que el plan diocesano de evangelización sea fuego en nuestro corazón. Concédenos la gracia de un encuentro permanente contigo. Danos hambre de conocer tu verdad. Enséñanos a celebrar con fe tu presencia y danos valentía para dar testimonio de tu amor con nuestro compromiso en el mundo. Que nuestras pequeñas comunidades sean escuelas de discipulado y misión. Que bajo la intercesión de San Marcos Evangelista y la protección de la bienaventurada Virgen María, tu Madre Santísima, seamos una iglesia en salida, samaritana, sinodal y custodia de la creación. Tú que vives y reinas por los siglos de los siglos. Amén. Amén.
1: Bendice, alma mía, al Señor, que todo mi ser bendiga su santo nombre. Oremos. Que la víctima divina que te hemos ofrecido y que acabamos de recibir, nos vivifique, Señor, para que, unidos a ti, con perpetuo amor, demos frutos que permanezcan para siempre. Por Jesucristo nuestro Señor. Tenga la bondad de sentarse un momento.
0: Avisos parroquiales.

0: Se informa que la catequesis para recibir el sacramento del bautismo dará inicio el sábado 4 de julio a las 2 de la tarde en el Salón Parroquial. Inscripciones y mayor información en Secretaría Parroquial. Se informa que la catequesis para catecúmenos de adultos de 25 años en adelante que no tengan el sacramento del bautismo iniciará el sábado 1 de agosto a partir de las 3 de la tarde en el Salón Parroquial. Mayor información en Secretaría Parroquial. Se invita a leer los proclamas matrimoniales que se encuentran en el cancel.
1: El Señor esté con ustedes.
2: Y con su espíritu.
1: Que el Señor les bendiga y les guarde.
2: Amén.
1: Les muestre su rostro y tenga misericordia de ustedes.
2: Amén.
1: Vuelva hacia ustedes su mirada y les dé la paz.
2: Amén.
1: Y la bendición de Dios Todopoderoso, Padre, Hijo y Espíritu Santo, descienda sobre ustedes y con ustedes permanezca para siempre.
2: Amén.
1: Nos encomendamos todos a la protección de nuestra buena Madre, la Virgen María. Pedimos que por su intercesión el Señor dé salud a los enfermos y a nuestros fieles difuntos el descanso y la paz. Digamos con fe y devoción, Dios te salve María. Señor es contigo. Bendita eres entre todas las mujeres. Bendito es el fruto de tu vientre, Jesús. Santa María, Madre de Dios, ruega por nosotros pecadores, ahora y en la hora de nuestra muerte. Amén. A nuestros fieles difuntos, dale, Señor, el descanso eterno. Descansen en paz. Que sus almas y las almas de todos nuestros fieles difuntos, por la misericordia de Dios, descansen en paz. Nuestra celebración ha terminado. Podemos ir en paz.
3: Gracias.
1: Que tengan todos y todas una santa noche.
0: Llega el momento de decirnos adiós. Jesús nos espera todos los días en el Santísimo Sacramento del altar. Y la misa de cada domingo nos ayuda a vivir el Evangelio en medio del mundo. El Señor, que nos ha fortalecido, nos acompaña para que podamos ser testigos. Nos despedimos cantando alegremente.

Proclama mi alma la grandeza del Señor. Se alegra mi espíritu en Dios mi Salvador, porque ha mirado la humillación de su esclava. Desde ahora me felicitarán todas las generaciones, porque el Poderoso ha hecho obras grandes por mí. Su nombre es santo, y su misericordia llega a sus fieles de generación en generación. Él hace proezas con su brazo, dispersa a los soberbios de corazón, derriba del trono a los poderosos y enaltece a los humildes. A los hambrientos los colma de bienes y a los ricos los despide vacíos. Auxilia a Israel, su siervo, acordándose de su misericordia, como lo había prometido a nuestros padres, en favor de Abraham y su descendencia por siempre. Amén.

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esa paz que solamente el Señor sabe dar, esa paz que debe de anidar en cada uno de nuestros corazones y que nos conlleva a vivir en unidad como hijos de Dios bautizados, con esa espiritualidad que tanto necesitamos para poder llevar ese mensaje de esperanza a nuestros hermanos que se han alejado de Dios o que no lo conocen todavía.

La finalidad del Señor es que todos vivamos en armonía como bautizados, con la esperanza siempre de mantenernos en paz, que es el equilibrio de nuestra vida, para que nosotros a su vez llevemos esa paz que solo Él sabe dar, esa llama de amor que es el amor de nuestro Señor Jesús a través de Mamita María, que es nuestro primer conducto para llegar hacia Dios. Pues yo los invito a que vivamos esa paz en nuestros corazones, que es la que nos va a llevar a tener una vida más en armonía con nosotros, con nuestros hermanos, que nos va a conducir a la unidad espiritual que tanta falta nos hace, y sobre todo que es el anhelo más grande de nuestro Señor Jesús, vivir en paz y cobijarnos en los brazos maternales de nuestra Madre Santísima en su advocación de la Virgen de la Paz.

la grandeza de un niño que nace de una madre y también la contradicción, la paradoja de una madre que recibe a su hijo muerto cuando desciende o es descendido de la cruz. Son experiencias que no solo son cristianas, son humanas. Y por eso cuando vemos aquí en el icono a María con su mano y su hijo con su mano, son todo un símbolo de la fraternidad, la comunión del masculino y femenino, de los padres con sus hijos, de la familia. Hoy en estos tiempos tan interesantes, con el Papa Francisco, con esta exhortación apostólica que nos ha regalado a la Iglesia y al mundo, referidos precisamente a la familia, el amor, la alegría del amor en la familia. El icono, entre sus elementos que tiene, como les digo, es un icono de confluencia. ¿Confluencia por qué? Primero, porque es un icono que integra la pasión, la muerte y la resurrección de modo extraordinario. Es un icono que integra la vida de Jesús desde la encarnación hasta la

0: resurrección, porque integra dos tradiciones muy importantes en la espiritualidad de la iglesia ortodoxa, de la iglesia griega. Por una parte, María Laodigitria, quiere decir María que señala a Jesús el Salvador. Y también por otro lado, María, la de la ternura. Porque si vemos bien el niño y la mamá abraza a su niño, lo abriga y le como que su corazón de ella está unido al corazón de su hijo. Obsérvenlo bien y verán. La dinámica de María es tan interesante que arropa a su hijo y lo abraza. De esta manera encontramos las dos grandes escuelas de la iconografía griega sobre María. María Odigitria y María, la Madre de la Misericordia.
1: 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Oh Jesús, ahora deseo rezar la oración del Señor 7 veces junto con el amor con que tú santificaste esta oración en tu corazón. Tómala de mis labios hasta tu sagrado corazón, mejórala y complétala para que le brinde tanto honor y felicidad a la Trinidad en la tierra, como tú garantizaste con esta oración. Que ésta se derrame sobre tu santa humanidad para la glorificación de tus dolorosas heridas y la preciosísima sangre que tú derramaste en ellas. Amén. La circuncisión. Padre nuestro que estás en el cielo, santificado sea tu nombre. Venga a nosotros tu reino. Hágase tu voluntad en la tierra como en el cielo. Danos hoy nuestro pan de cada día. Perdona nuestras ofensas, como también nosotros perdonamos a los que nos ofenden. No nos dejes caer en tentación y líbranos del mal. Amén. Dios te salve María, llena eres de gracia, el Señor es contigo. Bendita eres entre todas las mujeres y bendito es el fruto de tu vientre, Jesús. Santa María, Madre de Dios, ruega por nosotros los pecadores, ahora y en la hora de nuestra muerte. Amén. Padre eterno, por medio de las manos inmaculadas de María y el Sagrado Corazón de Jesús, te ofrezco las primeras heridas, los primeros dolores y el primer derrame de sangre como expiación de los pecados de mi infancia y de toda la humanidad, como protección contra el primer pecado mortal, especialmente entre mis parientes. La agonía de Jesús en el huerto de los olivos. Padre nuestro que estás en el cielo, santificado sea tu nombre. Venga a nosotros tu reino. Hágase tu voluntad en la tierra como en el cielo. Danos hoy nuestro pan de cada día y perdona nuestras ofensas como también nosotros perdonamos a los que nos ofenden. No nos dejes caer en la tentación y líbranos del mal. Amén. Dios te salve María, llena eres de gracia, el Señor es contigo. Bendita eres entre todas las mujeres, y bendito es el fruto de tu vientre, Jesús. Santa María, Madre de Dios, ruega por nosotros los pecadores, ahora y en la hora de nuestra muerte. Amén. Padre eterno, por medio de las manos inmaculadas de María y el Sagrado Corazón de Jesús, te ofrezco el intenso sufrimiento del corazón de Jesús en el huerto de los olivos, y cada gota de sudor de sangre como expiación de mis pecados y del corazón y los de toda la humanidad, como protección contra tales pecados y para que se extienda el amor divino y fraterno. La flagelación. Padre nuestro que estás en el cielo, santificado sea tu nombre. Venga a nosotros tu reino. Hágase tu voluntad en la tierra como en el cielo. Danos hoy nuestro pan de cada día y perdona nuestras ofensas como también nosotros perdonamos a los que nos ofenden. No nos dejes caer en la tentación y líbranos del mal. Amén. Dios te salve María, llena eres de gracia, el Señor es contigo. Bendita eres entre todas las mujeres y bendito es el fruto de tu vientre, Jesús. Santa María, Madre de Dios, ruega por nosotros los pecadores, ahora y en la hora de nuestra muerte. Amén. Padre Eterno, por medio de las manos inmaculadas de María y el Sagrado Corazón de Jesús, te ofrezco las heridas, los dolores y la preciosísima sangre de la flagelación como expiación de mis pecados de la carne y los de toda la humanidad, como protección contra tales pecados y la preservación de la inocencia, especialmente entre mis parientes. La coronación de espinas. Padre nuestro, que estás en el cielo, santificado sea tu nombre. Venga a nosotros tu reino. Hágase tu voluntad en la tierra como en el cielo. Danos hoy nuestro pan de cada día y perdona nuestras ofensas como también nosotros perdonamos a los que nos ofenden. No nos dejes caer en la tentación y líbranos del mal. Amén. Dios te salve María, llena eres de gracia, el Señor es contigo. Bendita eres entre todas las mujeres y bendito es el fruto de tu vientre, Jesús. Santa María, Madre de Dios, ruega por nosotros los pecadores, ahora y en la hora de nuestra muerte. Amén. Padre Eterno, por medio de las manos inmaculadas de María y el Sagrado Corazón de Jesús, te ofrezco las heridas, los dolores y la preciosísima sangre de la Sagrada Cabeza de Jesús, luego de la coronación de espinas, como expiación de mis pecados del Espíritu y los de toda la humanidad, como protección contra tales pecados y para que se extienda el reino de Cristo aquí en la tierra. Cargando la cruz. Padre nuestro que estás en el cielo, santificado sea tu nombre. Venga a nosotros tu reino. Hágase tu voluntad en la tierra como en el cielo. Danos hoy nuestro pan de cada día y perdona nuestras ofensas como también nosotros perdonamos a los que nos ofenden. No nos dejes caer en la tentación y líbranos del mal. Amén. Dios te salve María, llena eres de gracia, el Señor es contigo. Bendita eres entre todas las mujeres y bendito es el fruto de tu vientre, Jesús. Santa María, Madre de Dios, ruega por nosotros los pecadores, ahora y en la hora de nuestra muerte. Amén. Padre Eterno, por medio de las manos inmaculadas de María y el Sagrado Corazón de Jesús, te ofrezco los sufrimientos en el camino a la cruz, especialmente la santa herida en su hombro y la preciosísima sangre como expiación de mi negación de la cruz y la de toda la humanidad. Todas mis protestas contra tus planes divinos y todos los demás pecados de palabra, como protección contra tales pecados y para un verdadero amor a la cruz. La crucifixión de Jesús. Padre nuestro que estás en el cielo, santificado sea tu nombre. Venga a nosotros tu reino. Hágase tu voluntad en la tierra como en el cielo. Danos hoy nuestro pan de cada día y perdona nuestras ofensas como también nosotros perdonamos a los que nos ofenden. No nos dejes caer en la tentación y líbranos del mal. Amén. Dios te salve María, llena eres de gracia, el Señor es contigo. Bendita eres entre todas las mujeres y bendito es el fruto de tu vientre, Jesús. Santa María, Madre de Dios, ruega por nosotros los pecadores, ahora y en la hora de nuestra muerte. Amén. Padre Eterno, por medio de las manos inmaculadas de María y el Sagrado Corazón de Jesús, te ofrezco a tu Hijo en la cruz, cuando lo clavaron y lo levantaron, las heridas en sus manos y en sus pies, y los tres hilos de la preciosísima sangre que derramó ahí por nosotros, las extremas torturas del cuerpo y del alma, su muerte preciosa y su renovación no sangrienta en todas las santas misas de la tierra, como expiación de todas las heridas contra los votos y normas dentro de las órdenes, como reparación de mis pecados y los de todo el mundo, por los enfermos y moribundos, por todos los santos sacerdotes y laicos, por las intenciones del Santo Padre, por la restauración de las familias cristianas, para el fortalecimiento de la fe, por nuestro país y por la unión de todas las naciones en Cristo y su Iglesia, así como también por la diáspora. La llaga del costado de Jesús. Padre nuestro que estás en el cielo, santificado sea tu nombre. Venga a nosotros tu reino. Hágase tu voluntad en la tierra como en el cielo. Danos hoy nuestro pan de cada día y perdona nuestras ofensas como también nosotros perdonamos a los que nos ofenden. No nos dejes caer en la tentación y líbranos del mal. Amén. Dios te salve María, llena eres de gracia, el Señor es contigo. Bendita eres entre todas las mujeres y bendito es el fruto de tu vientre, Jesús. Santa María, Madre de Dios, ruega por nosotros los pecadores, ahora y en la hora de nuestra muerte. Amén. Padre eterno, acepta con dignas por las necesidades de la Santa Iglesia y como expiación de los pecados de toda la humanidad, la preciosísima sangre y el agua que manó la herida del Sagrado Corazón de Jesús. Sé misericordioso para con nosotros, sangre de Cristo, el último contenido precioso de su Sagrado Corazón. Lávame de todas mis culpas de pecado y las de los demás. Agua del costado de Cristo, lávame totalmente de las penitencias del pecado y extingue las llamas del purgatorio para mí y para todas las almas del purgatorio. Amén. Promesas. El alma que las reza no sufrirá ningún purgatorio. El alma que las reza será aceptada entre los mártires como si hubiera derramado su propia sangre por la fe. El alma que las reza puede elegir a otros tres a quienes Jesús mantendrá luego en un estado de gracia suficiente para que se santifiquen. Ninguna de las cuatro generaciones siguientes al alma que las reza se perderá. El alma que las reza será consciente de su muerte un mes antes de que ocurra.
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crujir del cañón y retiemble en sus centros la tierra al sonoro rugir del cañón.

Queridos hijos, hoy me alegro con vuestro santo protector y los invito a estar abiertos a la voluntad de Dios.

que toda criatura bendiga y glorifique a María, la obra maestra de las manos de Dios, porque ella es la obra maestra de las manos de Dios, tanto en el orden de la gracia como en el de la gloria.

0: Llena eres de gracia, el Señor está contigo. Bendita tú eres entre todas las mujeres y bendito es el fruto de tu vientre, Jesús.
1: Santa María, Madre de Dios, ruega por nosotros los pecadores, ahora y en la hora de nuestra muerte. Amén.
0: Gloria al Padre, gloria al Hijo y gloria al Espíritu Santo.
1: Como era en el principio, ahora y siempre, por los siglos de los siglos. Amén.
0: Alabemos y demos gracias en cada instante y momento
1: al Santísimo y Divinísimo Sacramento.
0: Santísimo y Divinísimo Sacramento, Hijo del Eterno Padre,
1: alumbra mi entendimiento para que mi alma se salve.
0: Santísimo Sacramento, yo te doy mi corazón
1: para que estampes en él tu santísima pasión.
0: Sea por siempre bendito y alabado
1: el corazón amoroso de Jesús sacramentado.
0: Padre nuestro que estás en el cielo, santificado sea tu nombre. Venga a nosotros tu reino. Hágase tu voluntad en la tierra como en el cielo.
1: Danos hoy nuestro pan de cada día y perdona nuestras ofensas, como también nosotros perdonamos a los que nos ofenden. No nos dejes caer en la tentación y líbranos de todo el mal. Amén.
0: Dios te salve, María, llena eres de gracia. El Señor está contigo. Bendita tú eres entre todas las mujeres y bendito es el fruto de tu vientre, Jesús.
1: Santa María, Madre de Dios, ruega por nosotros los pecadores, ahora y en la hora de nuestra muerte. Amén.
0: Gloria al Padre, gloria al Hijo y gloria al Espíritu Santo.
1: Como era en el principio, ahora y siempre, por los siglos de los siglos. Amén.
0: En los cielos y en la tierra sea por siempre bendito y alabado
1: el corazón amoroso de Jesús sacramentado.
0: Alabemos y demos gracias en cada instante y momento
1: al Santísimo y Divinísimo Sacramento.
0: Santísimo y Divinísimo Sacramento, Hijo del Eterno Padre,
1: alumbra mi entendimiento para que mi alma se salve.
0: Santísimo Sacramento, yo te doy mi corazón
1: para que estampes en él tu santísima pasión.
0: Sea por siempre bendito y alabado
1: el corazón amoroso de Jesús sacramentado.
0: Padre nuestro que estás en el cielo, santificado sea tu nombre. Venga a nosotros tu reino. Hágase tu voluntad en la tierra como en el cielo.
1: Danos hoy nuestro pan de cada día y perdona nuestras ofensas, como también nosotros perdonamos a los que nos ofenden. No nos dejes caer en la tentación y líbranos de todo el mal. Amén.
0: Dios te salve, María, llena eres de gracia. El Señor está contigo. Bendita tú eres entre todas las mujeres y bendito es el fruto de tu vientre, Jesús.
1: Santa María, Madre de Dios, ruega por nosotros los pecadores, ahora y en la hora de nuestra muerte. Amén.
0: Gloria al Padre, gloria al Hijo y gloria al Espíritu Santo.
1: Como era en el principio, ahora y siempre, por los siglos de los siglos. Amén.
0: Señor Jesús, gracias infinitas a tu amable corazón, a tu infinita misericordia. Aquí estamos a tus pies, alabándote, bendiciéndote y adorándote y glorificándote. Una y mil veces gracias, Señor Jesús, por habernos permitido de nuevo estar en esta hermosa capilla de María Visión. En esta noche, Señor Jesús, queremos dejar en tu corazón lleno de amor y de mi misericordia al mundo entero, pero en especial a esos países donde han sufrido esa pena tan grande, Señor, de los desastres naturales, donde tú lo sabes todo, Señor Jesús. Te pedimos por todas esas gentes, por toda esa ciudad donde están sufriendo por ese terremoto, Señor Jesús. Piedad y misericordia para nosotros y para el mundo entero. Hoy venimos a agradecerte de todo corazón por todo lo que nos das y también por lo que no nos das, porque tú lo sabes todo y tú sabes qué es lo mejor para nosotros. Señor Jesús, son tantas las necesidades, tú las conoces, mi dulce amado, pero las queremos poner aquí al pie de tu altar y en tu corazón lleno de amor y de misericordia, y en el corazón de tu dulce y santa madre, nuestra dulce María, encanto de nuestra vida. Madre mía, México es tuyo, los mexicanos somos tus hijos y tú eres de México, madre mía. Gracias por haberte quedado con nosotros por estar con nosotros siempre, siempre ayudándonos y cuidándonos. Dulce María, en primer lugar queremos dejar a nuestro Papa León XIV con todas sus necesidades y todo lo que él necesita. También, muy en especial, a todos y cada uno de tus santos y benditos sacerdotes. Séllalos, Señor, con tu sangre preciosísima. Cúbrelos, Madre mía, con tu manto bendito. En especial, te dejamos a todos los sacerdotes del Trinitario. Tú sabes, todos los que están enfermitos, todos los que necesitan de tu grande amor, de tu grande misericordia. También a todas y cada una de las religiosas que trabajan ahí y que están ahí sirviendo a tus santos sacerdotes, en especial a la Madre Brígida y a todas ellas, la Madre Angélica, la Madre Marichuy, la Madre Alicia, la Madre Anita, la Madre Teo, todas, todas, Dulce María, y todos los colaboradores de ahí, del Trinitario, el personal, todos los bienhechores, Madre mía, dulce Jesús de mi vida, también ponemos en tu corazón lleno de amor y de compasión a todos los enfermos que están postrados en una cama, en una silla de ruedas, a los que tenemos en nuestros hogares. Tú sabes, Madre mía, todo lo que sufren. Ofrecemos todos tus sufrimientos a nuestro amado Jesús por todo lo que sufren sus dulces corazones, que son terriblemente ofendidos. Pedimos perdón de todo corazón. También, amado mío y Señor mío, ponemos en tu corazón lleno de amor a todos nuestros hermanos privados de su libertad, sus penas, sus angustias, sus necesidades, sus familias, por todos ellos, por todos los que trabajan de noche, Madre mía, dulce Jesús, llevan el sustento a sus hogares. En primer lugar, ponemos a todos los que trabajan en los medios de transporte, en los aviones, en los barcos, los traileros que peligran tanto, los motociclistas, dulce María, encanto de nuestra vida. Te pedimos por todos ellos, por todos los que trabajan de alguna manera en ese servicio, en los taxis, en tantos medios de transporte, en todos los medios de transporte que hay, Madre mía, todos llevan el sustento a sus hogares. Te pido con el alma y con el corazón por todos los adoradores que en esta noche nos unimos para reparar sus dulces corazones, por todos los que en este momento te estamos haciendo reparación para pedirte perdón por todos nuestros pecados y los pecados del mundo entero, por todos los adoradores que no han podido venir aquí a esta hermosa capilla de María Visión. En primer lugar, te pongo al doctor Alejandro Quirós, su familia, su trabajo, sus hijos, Silvia Carrillo, sus hijos, su trabajo de cada uno de ellos, Luisa Hernández, su familia, su trabajo, sus necesidades, Chío, su familia, su trabajo, sus necesidades, mi dulce amado. Son muchos tus adoradores y a todos los dejamos aquí al pie del altar. Sandra de Tlaxcala, dulce amado mío, por su hija, sus trabajos, su familia y por todas sus necesidades. Sergio de la Rosa, sus hijas, su trabajo, sus necesidades, Señor Jesús. Una y mil veces gracias, Señor Jesús, por quedarte con nosotros esta noche, por hacernos compañía, por darnos un corazón nuevo, donde pedimos perdón por todos nuestros pecados y los pecados del mundo entero. Espíritu Santo, fuente de luz, ilumínanos para hacer siempre las cosas mejor, ser mejor cada día, Señor Jesús. Oh, amado mío, por nuestras familias, donde está la discordia, el egoísmo, la soberbia que nos gana, Ayúdanos, Jesús amado mío y Señor mío, Dulce María, encanto de mi vida, vuelve a reinar en nuestros corazones divididos por la discordia, el egoísmo y la soberbia. Dulce Madre, quédate con nosotros esta noche para alabar y bendecir a nuestro amado Jesús, a nuestro dulce y amado Jesús. Gracias. Hoy también te dejo con todo mi corazón al Padre Francisco. Tú sabes, está enfermito, ya tiene 98 años. Te pedimos por él, por todas sus necesidades, sus enfermedades. Piedad y misericordia para todos y cada uno de tus santos y benditos sacerdotes que están enfermos. Pedimos por los que están desaparecidos. Rogamos por tu misericordia, que tengas piedad y misericordia por todas las familias donde sufren esa pena tan grande de no saber dónde están sus familiares, por toda la juventud que está desorientada, que no sabe el camino correcto. Pero tú, Señor Jesús, tú amas a todos los niños, a toda la juventud. Aquí la dejamos a tu altar, en tu altar, en tu corazón, en tu bendito corazón, Señor Jesús. Benditos y alabados sean los dulces corazones de Jesús, José y María. Amado mío, también te pido muy en especial por el personal de María Visión, por sus necesidades, por todos los colaboradores y sus familias, en especial por el señor Martín, su familia, sus necesidades, su trabajo, por todos y cada uno de los colaboradores de aquí, de esta hermosa capilla de María Visión. Gracias, Señor, gracias por escucharnos, por tener compasión y misericordia de nosotros, porque nos amas tanto, Señor Jesús. Bendito y alabado seas por siempre. Por siempre sean benditos y alabados los dulces corazones de Jesús y de nuestra dulce y santa Madre, María. Gracias, Señor Jesús. También perdón, Señor Jesús, pero quiero dejarte en tu corazón a las ánimas benditas del purgatorio, las más necesitadas de tu misericordia, por todas ellas, por las que necesitan de tu infinita misericordia, para que pronto estén gozando de tu compañía, de tu hermosura, de tu misericordia. Gracias, Señor. Una y mil veces, gracias, mi dulce amado. Amén.
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0: ¿Quieres cambiar? Acércate a los divinos corazones. Queridos hermanos, hoy nuevamente hemos venido a dar culto de adoración a nuestro divino Rey sacramentado, presente en la hostia consagrada, con su cuerpo, con su sangre, con su alma y su divinidad. Hemos venido, dulce Jesús, a prepararnos para recibirte santa y dignamente el viernes primero del mes, porque deseamos aprovechar tus promesas y necesitamos ponernos en tus divinas manos para que nos limpies de toda mancha, nos transformes en ti y empieces en nosotros el proceso de nuestra santificación. Queremos ser santos, divino corazón de Jesús, porque siendo santos podemos santificar a nuestros hermanos. Enséñanos, Señor, en esta hora santa, lo que tú quieres que pensemos y hagamos para salvarnos.
1: Mil veces felices los desgraciados que al pasar por una senda estrecha se encontraron a solas con Jesús. Qué bien pudieron esos dichosos afligidos de Jerusalén, de Naín o de Betania, desahogar el alma en ese instante de su encuentro, donde con libertad de súplica y de llanto se abismaron en el divino corazón de Jesús. Así nos hemos encontrado hoy contigo en esta hora venturosa, Jesús de Nazaret y del Sagrario. Míranos, Señor, aquí estamos los dichosos, desdichados, que venimos en busca tuya para olvidarnos por un momento de nosotros. Estamos cerca de ti, como en aquellos tiempos en que te seguían las multitudes para escuchar tus palabras de vida eterna. Estamos a tus plantas, bajo tu sombra deliciosa. Solo por ti venimos. Llegamos en defensa tuya porque un clamor de rabia y de blasfemia nos ha advertido que tus verdugos siguen conspirando contra ti y no se dan tregua para desterrarte de la sociedad y de las almas. Y has de sufrir, si has de agonizar, si has de morir. Jesús, aquí está tu rebaño que quiere ser herido a tu lado por la causa de su pastor. Tú le dijiste con amargura a tu sierva Margarita: quiero compartir mi agonía, tengo necesidad de corazones que sean víctimas conmigo. Dispón pues, Señor, de todos los aquí presentes. Te amamos todos, Señor Jesús. Recorre, Jesús, el velo de tu pecho desgarrado. Tú eres el santo de los santos y acepta que tus hijos contemplamos en esta hora santa tu pasión ultrajada con el dolor de la sentencia, dada por los mismos que rescataste con tu sangre. Haz la luz en este tabernáculo y permítenos seguirte paso a paso en esta incruenta vía dolorosa que comienza en las sombras de Getsemaní y ha de terminar en el postrer ocaso de la tierra. Y aunque nosotros somos indignos, permítenos ser tus confidentes y consoladores, participando del cáliz de tus oprobios y agonías. Danos, oh amable prisionero del altar, un solo y único derecho: amarte en la agonía de tu cruz y unirnos en esta hora santa a tu afrentosa agonía. Amarte hasta la muerte y morir amando con delirio la locura sin límites de tu corazón sacramentado.
0: Pidamos en este momento a Jesús Eucaristía mucho amor y una gran luz en nuestras almas para contemplarlo en la misteriosa pasión de su sagrado.

0: y comprender así con más claridad el amor infinito que nos tiene, para que nosotros correspondamos con nuestro pobre amor y que esto nos ayude a apartarnos de nuestra vida de pecado. Yo vivo, almas muy amadas, envuelto en el silencio y mudo, porque estoy aquí, donde me ven, perpetuamente encadenado ante los modernos herodes de la tierra. No escuchan cómo se levanta hasta el cielo su insolente interrogatorio a mí, que soy el poder, la verdad y el único maestro. Guardo silencio por amor a ustedes, a quienes he redimido de la condenación ignominiosa de los gobernantes, que son jueces de los hombres, pero no de mi doctrina. Ellos ambicionan una autoridad de tiranía para descargarla en mí, y sigo siendo yo su perpetua víctima. Para ellos, siempre el trono. Para mí, el escaño de irrisión. Para ellos, el cetro de oro. Yo, siempre con la caña de la burla. Para ellos, el aplauso y el incienso. Para mí, el desprecio y el olvido. Para ellos, diademas y homenajes. Para mí, una corona de espinas. Para mí, el olvido. Siempre el olvido. Y si alguna vez recuerdan a este rey en las alturas ficticias de la tierra, mi solo nombre atrae la tempestad del odio, la persecución legal y la blasfemia. Aquí me tienen, puesto en tela de juicio por un mundo que vive de mi aliento. Enmudezco porque en el sagrario soy la encarnación de la misericordia y el amor. Y si ese desacato a mi soberanía, el desconocimiento de mi realeza en las leyes que rigen a los pueblos, es el ultraje directo, blasfemo a mi persona, a mí que vivo abatido, sacramentado entre los humanos, esa injuria es un reto a mí, que les habla desde un altar convertido con frecuencia en el pretorio de Pilatos. Aquí, almas consoladoras, aquí en el tabernáculo, recibo las afrentas del esclavo y la sentencia del villano. De aquí, de este calabozo en que vivo perdonando, se me saca únicamente cuando los tribunales de la tierra han decretado flagelarme para presentarme luego ensangrentado a las iras populares. ¿Cómo se siente aliviado mi corazón sagrado, con este desagravio? El desprecio de los poderosos lo compensa en esta hora santa el amor ardiente de los míos. Ustedes lo reparan, los ricos humildes y los pobres resignados. Desde aquí, desde este altar, yo los bendigo, amigos fidelísimos. Por esto, háblenme, hijos míos, exíjame milagros de amor, ustedes los predestinados de mi corazón. Háblenme, soy el rey de las misericordias infinitas.
1: Señor Jesús, tu alma enternecida por la adhesión de este pequeño rebaño nos ofrece milagros y perdón. Oh Señor, el mundo de los poderosos, de los gobernantes y de los ricos necesita conocerte a ti, nuestro Señor sacramentado, conocerte en esta hostia y aceptar desde aquí la imposición de tu realeza salvadora.
0: Por la afrenta que padeciste ante el injusto Herodes en la mansión de los que se llaman magnates de la tierra,

0: Cumple tus promesas de victoria, oh divino corazón.
1: En el santuario de las leyes y en los tribunales tan minimizados de la justicia humana.
0: Cumple tus promesas de victoria, oh divino corazón.
1: En la conciencia voluble de aquellos que influyen en los destinos de los pueblos.
0: Cumple tus promesas de victoria, oh divino corazón.
1: En los consejos de tantos gobernantes que se levantan en oposición a tu calvario.
0: Cumple tus promesas de victoria, oh divino corazón.
1: En el juego de tantos intereses de soberbia y de fortuna, de los desdichados gozadores de la tierra.
0: Cumple tus promesas de victoria, oh divino corazón.
1: En la satánica conjuración que van fraguando en silencio y con gran malicia en contra de tu sacerdocio y de tu iglesia.
0: Cumple tus promesas de victoria, oh divino corazón.
1: En la imprudente seguridad de tantas personas buenas, por la apatía e indolencia de los que quisieran adorarte, pero lejos del Calvario.
0: Cumple tus promesas de victoria, oh divino corazón.
1: En la ambición desenfrenada por ganar poder y dinero, a costa de tu sangre y de la condenación eterna de tantas almas infelices.
0: Cumple tus promesas de victoria, oh divino corazón.
1: Yo soy la santidad, así me lo dicen ustedes de rodillas ante esta hostia. Así lo canta el cielo que repite en este templo el clamor de la hora santa. Sí, yo soy la santidad y no obstante fui pospuesto al asesino Barrabás y sigo siendo pospuesto hoy muchas veces por el odio, por el desdén y por el olvido. Qué angustia tan cruel la de mi corazón, vejado en esta afrenta. Aquí estoy, oculto en un sagrario. Soy Jesús, el Dios de la humanidad. El mundo vive vano, lleno de soberbia y no perdona que yo sea el nazareno oscuro, nacido en un establo. Miren cómo pasan las almas orgullosas por delante de mi altar, cómo van despistadas, sedientas de ostentaciones, ambicionando estimación y aplausos. En esta penumbra de mi templo, vivo relegado, desde aquí sigo predicando estas palabras. Aprended de mí, que soy manso y humilde de corazón. Sí, también sigo siendo pobre, porque rechacé los tesoros de la tierra para prepararles a ustedes la inmortalidad del paraíso. Soy pobre, soy mendigo, pero eso, vivo olvidado en el del gran mundo que necesita el oro y si no lo tiene se conforma con el aparente brillo mentiroso. ¿Qué valgo yo para ellos entre las pajas de Belén, en la oscuridad de Nazaret, en la desnudez y abatimiento del Calvario y de la Eucaristía? ¡Qué amarga decepción! Me hice pobre por amor y soy un pobre rechazado, pospuesto a la fortuna miserable de este mundo. Estoy lleno de llagas, mis manos atravesadas por los clavos siguen llamando y bendiciendo. Mis pies están heridos, mi frente destrozada, lívidos mis labios, sin luz mis ojos. Tengo mi cuerpo ensangrentado, abierto con una ancha herida, mi pecho enamorado. ¿Cómo tiemblan los mortales al ver este Dios perpetuamente ensangrentado? Muchos desean vivir en un cielo anticipado, en el desierto de este mundo. ¿Quién me ha puesto así? El amor que les tengo, y también el ansia del placer y la fiebre de gozar del mundo. Así estoy, así vivo en el sagrario, ofreciendo paz y cielo, pero entre espinas y una cruz. ¿Dónde están los amigos, los creyentes y mis discípulos? ¿Dónde se han ido? Me han dejado porque van en busca de placeres. Me han pospuesto al fango de la culpa. Barrabás, el villano y asesino, va triunfando por el mundo, y tras él los soberbios, engreídos, los livianos en costumbres, los licenciosos, los corruptores de la infancia, los que mienten, los que utilizan los medios de comunicación para envenenar las conciencias. Victorioso Barrabás, le aplauden todos aquellos que reniegan de mí y maldicen mis leyes, los políticos que se levantan sobre los demás, escupiéndome en el rostro con sus mentiras y blasfemias. Todos van ufanos y se sienten libres. El mundo les arroja flores, para ellos las palmas de la victoria y palabras de alabanzas mentirosas. Y aquí, en mi solitario tabernáculo, estoy yo, Jesús, atado por amor, abandonado y olvidado por los buenos, negado y aborrecido por los débiles, condenado por los gobernantes, flagelado por las turbas adoctrinadas en mi contra. Yo amé a los míos sobre todas las cosas del cielo y de la tierra y de los de mi propia casa. Me han pospuesto al polvo del camino, al fango y a la inmundicia. Díganme ustedes, mis amigos, si existe afrenta más dolorosa que la mía. Consideren y vean si hay dolor semejante a este dolor.
0: Señor Jesús, el discípulo no ha de ser más que su maestro. Tú que nos has dado el ejemplo, quieres que te sigamos, que no neguemos, que nos neguemos a nosotros mismos, que llevemos con caridad ardiente de María Dolorosa. Te suplicamos, en consuelo tuyo y para la redención de los pecadores, con el entusiasmo de Margarita María, sí nos abrazamos a la cruz, por el triunfo de tu corazón en la Santa Eucaristía. Escúchanos, Jesús, en esta hostia te vamos a ofrecer la plegaria de Getsemaní, que es la oración de tu sacrificio de aniquilamiento en el altar. Óyenos, benigno y manso. Escúchanos, te amamos, Jesús. Concédenos la gloria de ser pospuestos y desdichados por tu entristecido corazón. Otórganos la dicha de ser confundidos, desatendidos, tener el honor de ser burlados, la recompensa de ser despreciados, la distinción de ser injuriados, la dicha incomparable de ser algún día perseguidos. Danos la corona de ser calumniados, regálanos el ser traicionados y ser aborrecidos. Otórganos el privilegio de ser condenados por el mundo. Danos la amargura deliciosa de ser olvidados. Te suplicamos el derecho que nos corresponde de sufrir las injurias y agonías de tu corazón sacramentado. Consuélate, Maestro, cada uno de nosotros desea poner en tu costado abierto una palabra de humildad llena de amor, protestando que solo tú eres nuestra fortuna y nuestro deseado paraíso. Amén.
1: Ustedes son mis amigos, mis más íntimos. Quiero desahogar en ustedes mi amargado corazón. Escúchenme, hay en él una pena muy honda que llega hasta lo más profundo de mi alma. Vean por qué. Israel, el pueblo de mis amores, pidió la sentencia, exigió mi muerte y me levantó en la cruz. Yo flagelé a Egipto para sacarlos de su cautiverio, y ellos me flagelaron a mí. Despedacé sus cadenas y las pusieron en mis manos de su Salvador. Les di maná en el desierto y me tejieron una corona de espinas. Saqué agua milagrosa de la roca para apagar su sed, y ellos me dieron a beber hiel y vinagre, insultando la fiebre abrasadora de mi agonía. Bajé del cielo para entrar en el arca de la alianza, queriendo morar con ellos en el desierto, y ahora estoy herido de muerte por Israel, mi pueblo. ¿Por qué siguen despojándome de mi soberanía? ¿Por qué siguen echando suertes sobre mis vestiduras y arrojando al viento, entre risas, mi evangelio lleno de caridad y de consuelo? ¿Cómo se agitan las muchedumbres rugiendo en contra de mi ley? Pueblos enteros, seducidos por la soberbia, han roto la unidad sacrosanta de mi doctrina, que es mi túnica dentro de mi iglesia. Mi corazón sollozaba dentro de mi pecho desgarrado al oír cómo en el atrio de Pilatos el clamoreo de tantas razas, de tantas sociedades, que señalándome en este pobre altar, siguen exclamando: no queremos que ese nazareno reine sobre nuestro pueblo. Yo te sigo perdonando, Israel. Mi vicario, el Papa, es perpetuamente víctima de las burlas de esa turba enloquecida. Él es mi rostro terrenal. En él sigo siendo abofeteado por los que insultan a mi iglesia. Esos agravios me son particularmente dolorosos. Ay de aquel que pone la mano en el pontífice, es el ungido de mi padre. Yo sigo perdonando a los que me lo piden. Pidan en esta hora santa, unidos a mi ultrajado corazón, pues quiero tener piedad. Pidan que se termine la apostasía de tantos pueblos y de tantas sociedades por los ataques constantes contra el Papa, por el odio artero y legalizado contra mi sacerdocio, por todo este cúmulo de pecados que tanto hieren a mi corazón. Ustedes, como una sola voz, pidan piedad a mi corazón, pídanle piedad y misericordia.
0: Prisionero de amor, Jesús sacramentado, que nuestra oración pase las rejas de tu cárcel como un incienso de adoración y desagravio que te ofrecemos por las manos de María, nuestra madre. Quisiéramos quedarnos siempre contigo para consolarte y desagraviarte por todas las ofensas que sigues recibiendo de tus almas muy amadas. Cuán grande debe ser tu dolor al ver que una gran parte de la humanidad aún no te conoce. No saben que viniste a redimirnos de la muerte del pecado. Su obstinación es increíble en muchos de ellos. Conocen tu doctrina, tu evangelio, lo aceptan, porque no pueden rechazarlo ellos, porque no pueden rechazarlo. Ellos saben perfectamente que son palabras de vida eterna. Te rogamos pedir esta noche por ellos. Ábrele los ojos del alma, conviértelos hacia ti. Ayúdales mandando tus enviados para que los evangelicen. Nosotros te pedimos con todo nuestro corazón en esta hora santa, que sigas mandando obreros a tus mies, para que llegando al día de la cosecha, aumenten los seguidores convertidos por ti, para obtener mayor gloria de tu Santísimo Padre. Enséñanos también a nosotros, que somos tan inconstantes, que con cualquier viento novedoso dudamos muchas veces de tus enseñanzas divinas. Afiánzanos en la fe en ti. No queremos nada que pueda separarnos de ti. Fortalécenos lo necesario para luchar contra los enemigos de nuestras almas, el mundo, el demonio y la carne. Siguen siendo nuestros enemigos implacables, que quieren a toda costa separarnos de tu amor divino. Y perdernos para toda la eternidad. No lo permita, Sagrado Corazón de Jesús, aunque también nosotros en ocasiones nos obstinamos en negarte. Sálvanos, sálvanos, Señor Jesús. Concédenos tu gracia divina para volver a tu redil y seguir perteneciendo a tu rebaño. Amén.
1: Todo en mi amor por los hombres está consumado ya por la Santa Eucaristía, todo, pero la ingratitud humana ha consumado también conmigo en este maravilloso sacramento la obra del amor, del dolor supremo. Hijos míos, ¿dónde estaban ustedes cuando en el Calvario se me envolvió en el silencio de mi soledad más cruel que la de mi tumba? Amigos de mi corazón, ¿qué era de ustedes cuando mis ojos, nublados por el llanto postrero de la agonía, no contemplaban sino semblantes iracundos de verdugos? ¿Dónde estaban ustedes cuando, pensando en ustedes, los predestinados de mi corazón, tuve deseos inauditos de que consolaran mi alma infinitamente acongojada, porque entonces se humedecieron mis labios con la hiel de la ausencia, del olvido, de cobardía y de tibieza, de aquellos mismos que fueron los regalados en el banquete de mi hogar? Bien lo saben ustedes, esa no es por desgracia una historia de hace siglos. Contémplenme en esta hostia y digan si la ingratitud no es pan amargo y cotidiano de este Dios hecho pan para los mortales. ¿Cuándo y en qué los he constritado en esta cárcel voluntaria, para que ellos sellen sus puertas con el abandono en que se me deja en un sepulcro derruido y vacío? Vengan todos alrededor de mi sagrario, vengan aquí a mis plantas, quiero tenerlos cerca, muy cerca, en la mística agonía de mi corazón sacramentado. Siempre ansío esta hora, hora venturosa de la hora santa, en que Dios recobra su heredad al precio de su sangre. Yo los bendigo porque tuve hambre y ustedes, dejando el reposo, vinieron a partirme el pan de la caridad. Los considero míos porque tuve sed y me dieron compasión y lágrimas. Yo los abrazo sobre mi pecho lastimado porque estuve triste en la soledad de esta prisión y vinieron a hacerme deliciosa compañía. En verdad les digo que sus nombres ya están escritos para siempre con letras de fuego y sangre en lo más profundo de mi corazón enamorado. Descansen sobre él como yo descanso ahora entre ustedes, los hijos predestinados de mi amor.
0: Maestro, hemos venido no a descansar, sino a sufrir contigo, a compartir tu cáliz de dolor y a reparar pidiendo el reinado de tu divino corazón. Por eso no queremos retirarnos de tu lado sin antes llevarte en nuestras almas y sin haberte confiado un anhelo ardoroso, el único anhelo de tus consoladores y amigos, y decirte que vengas con nosotros, que te acerques triunfador por tu sagrado corazón, que te reveles a estos, tus apóstoles, apóstoles humildes, porque sentimos ardores inefables que solo tu posesión y tu reinado pueden mitigar. Acéptanos, Jesús amabilísimo, y en las naturales aflicciones y zozobras de la vida. Ven, Señor Jesús, sentimos sed de tu amor, de tu adorable corazón.
1: En los afectos caducos y engañosos de la tierra,
0: ven, Señor, sentimos sed de tu adorable corazón.
1: En las desilusiones de la amistad terrena, en las flaquezas del amor humano,
0: ven, Señor, sentimos sed de tu adorable corazón.
1: En las seducciones brillantes de la vanidad, en los escollos que encontraremos en nuestro camino,
0: ven, Señor, sentimos sed de tu adorable corazón.
1: En las limpias y legítimas alegrías de los hogares que te honran y adoran,
0: ven, Señor, sentimos sed de tu adorable corazón.
1: En las horas de paz de la conciencia, en los momentos de un remordimiento saludable y tranquilizador,
0: ven, Señor, sentimos sed de tu adorable corazón.
1: En las tribulaciones que sentimos al ver sufrir a los que amamos,
0: ven, Señor, sentimos sed de tu adorable corazón.
1: En los desfallecimientos del amor terreno, al sentir la fatiga y la desesperación de nuestro destierro,
0: ven, Señor, sentimos sed de tu adorable corazón.
1: En estos momentos en que la tentación parece que nos vence, al sentirnos totalmente derrotados, ven, Señor, sentimos sed de tu adorable corazón. Al verte tan de cerca y tan benigno, lejos de exclamar como tu apóstol, apártate, Señor, aléjate, porque somos miserables pecadores, queremos, por el contrario, abalanzarnos a tu encuentro, acortar las distancias y estrechar la dichosa intimidad entre tu corazón y los nuestros.
0: Señor Jesús, ven a descansar en nuestro amor. Aunque los soberbios gobernantes de la tierra maldigan tu ley y tu nombre, aun cuando las muchedumbres azuzadas por Luzbel, los sectarios, sus secuaces, asalten tus santuarios y reclamen tu sangre, en esos momentos de infinita tristeza, cuando ves y escuchas los vituperios con que ultrajan a tu iglesia santa, los poderosos y los metidos sabios cuyo orgullo condenaste con dulcísima firmeza, acuérdate que somos tuyos, que estamos consagrados a la gloria de tu divino corazón.
1: Cuando millares de cristianos hagan caso omiso de tu doctrina y de tu persona adorable, cuando te lastimen cruelmente con su indiferencia, que es como un puñal de hielo clavado en tu pecho sacrosanto, cuando tus hijos, que se dicen buenos y virtuosos, te midan con avaricia su cariño, cuando te digan, si me das, te doy, impidiéndote seguir actuando en ellos para lograr su salvación, y te den con mezquindad aborrecible su cariño y su confianza, y se nieguen a ofrecerte actos de sacrificio y santidad, en esos momentos

0: acuérdate que somos tuyos, que estamos consagrados a la gloria de tu divino corazón.
1: Ven, Jesús, a descansar en nuestro amor, cuando te oprima la deslealtad de los que dicen, de los que se dicen tuyos, cuando te amargue la tibieza de las almas predestinadas que por su vocación deberían ser eternamente tuyas, porque recibieron la santidad de tus manos, entonces como nunca, en esa hora de desolación y de tristeza, acuérdate de que somos tuyos, que deseamos consolarte. No olvides que nosotros estamos consagrados a tu divino corazón.
0: Señor Jesús, tú eres el Dios oculto. Escóndete en nuestras almas y conviértenos en hostias pacíficas, en Eucaristía humilde y transformadora. Queremos irnos esta noche acompañados contigo, como cuando comulgamos y nos transformas en ti, como cuando venimos a adorarte en estas horas santas, tú en nuestros miserables corazones y nosotros perdidos para siempre en el abismo del dolor, de luz y de cielo de tu sagrado corazón. Señor, que venga siempre a nosotros tu reino de amor. Gracias, queridos hermanos, por acompañarnos al rezo de esta hora santa, adorar a nuestro amado Jesús, y queremos que aumente el alma que deseen consagrarse a su sagrado corazón, almas transformadas por Él, santificadas por Él, que daremos frutos en abundancia porque estaremos en sus divinas manos. Gracias por confiar y amar a Jesús sacramentado. Padre nuestro que estás en el cielo, santificado sea tu nombre. Venga a nosotros tu reino, hágase tu voluntad así en la tierra como en el cielo.
1: Danos hoy nuestro pan de cada día, perdona nuestras ofensas, como también nosotros perdonamos a los que nos ofenden. No nos dejes caer en la tentación y líbranos del mal. Amén.
0: Dios te salve María, llena de gracia, el Señor es contigo. Bendita eres entre todas las mujeres y bendito es el fruto de tu vientre, Jesús.
1: Santa María, Madre de Dios y Madre nuestra, ruega por nosotros los pecadores, ahora y en la hora de nuestra muerte. Amén.
0: Gloria al Padre, gloria al Hijo y gloria al Espíritu Santo.
1: Como era en un principio, es ahora y siempre, por los siglos de los siglos. Amén.
0: En el nombre del Padre, y del Hijo, y del Espíritu Santo.
1: Amén.

0: Soberano Señor sacramentado, presente está la guardia real nocturna de tu divina persona, no por nuestros méritos, sino por tu infinita misericordia. Llegamos a los pies de tu trono. Gracias, Señor. Nuestra consigna es adorarte por los que no te adoran, bendecirte por los que te blasfeman y maldicen, expiar nuestros propios pecados con íntimo dolor del corazón y desagraviarte por todos los que en el mundo se cometen, unir nuestras intenciones y súplicas con las tuyas para aplacar la ira de Dios justiciero y hacer que desciendan sobre la tierra las bendiciones de su misericordia. Mas como tienes dicho, pedid y recibiréis, buscad y encontraréis, llamad y se os abrirá. Llamamos ahora a la puerta de tu sagrado corazón, suplicándote por intercesión de María Santísima y de nuestros santos protectores, que nos recibas y que nos escuches en audiencia privada como a monarca omnipotente y misericordioso. Te presentamos con la mayor humildad y confianza en memorial de nuestras súplicas.
1: Despáchalas favorablemente si conviene a tu gloria y a nuestra salvación eterna, puesto que no sabemos lo demás que te hemos de pedir para agradarte. Sugiérenos tú mismo las peticiones que quieras otorgar y que el Espíritu Santo ore en nosotros con gemidos inenarrables. Amén. Acuérdate, oh piadosísima Virgen María, que jamás se ha oído decir que haya sido desamparado alguno que reclamase tu auxilio e implorase tu protección. Animados por esta confianza, acudimos a ti, oh Virgen de las Vírgenes, y gimiendo bajo el peso de nuestros pecados, nos ponemos a tus pies, oh Madre del Verbo. No deseches nuestras humildes súplicas, antes bien, óyelas favorablemente. Amén.
0: Oh Dios, que condecoraste a tu bienaventurado confesor pascual con un amor admirable para los misterios de tu precioso cuerpo y sangre, concédenos por tu bondad que merezcamos conseguir aquella unción del Espíritu que él percibió en este divino convite. Amén.
1: Oración a los santos ángeles. Te suplicamos, Señor, que resides en esta morada, que alejes de ella todas las acechanzas del enemigo, que tus ángeles que habitan aquí nos guarden, nos protejan y mantengan la devoción. Bendícenos tú desde ese augusto sacramento y permaneciendo siempre tu gracia con nosotros. Amén.
0: Dulcísimo Jesús, sacerdote eterno y redentor amantísimo, que desde esa hostia consagrada está rogando al Eterno Padre por nosotros, acoge benignamente por los méritos de tu divino corazón las súplicas de todos los adoradores que en México y en el mundo entero, unidos en un mismo espíritu de amor y reparación, te hacemos. Vela en estas horas a fin de que cuantos en ellas nos hemos entristecido por verte menospreciado, podamos gozarnos juntamente contigo, contemplándote adorado y glorificado por los ángeles y los hombres en los siglos de los siglos. Amén.
1: Oh Sagrado Corazón de Jesús, protege con tu sagrada protección al Romano Pontífice, que es el primero de tus hijos, tu vicario en la tierra, Padre y Pastor, que rige en lugar tuyo nuestras almas. Asístelo, defiéndelo, dale la victoria sobre sus enemigos que lo son tuyos. Mira que cuando a él lo persiguen, en realidad a ti te persiguen. Oh buen Jesús, une íntimamente con tu corazón santísimo, que es horno ardiente de caridad. A todos los obispos del mundo, ilumínalos, enciéndelos, vivifícalos con tu divino espíritu, para que gobiernen su respectiva grey conforme a tus amorosos designios. Oh corazón divino, mira el miserable estado del mundo y la necesidad de santos obreros que trabajen en él. Envía, oh Padre de familia, buenos operarios a tu viña. Haz que se formen según tu corazón en los seminarios destinados a este objeto. Hazlo por tu gloria y por la salvación de tantas almas redimidas con tu sangre. Mira que según sean los sacerdotes, así serán los fieles congregados en su derredor. Oh corazón sacratísimo, conceda a tus ovejas celosos pastores que sean ardientes pregoneros de tus palabras de vida eterna y fieles dispensadores de tus sacramentos. Aviva en las almas que has escogido en los institutos religiosos, ligadas más estrechamente a ti mediante los santos votos, el espíritu de oración, de sacrificio, de recogimiento interior y de ejemplar observancia. Oh corazón benditísimo, haz de nuevo tuyos esos hogares de donde parece haberte expulsado Satanás. Vuelve a reinar, oh Rey de amor, en nuestras casas, como en templos a ti consagrados. Une a tu divino corazón los corazones de los padres y de los hijos, de los patrones y obreros, de los ricos y de los pobres, tan tristemente divididos por la discordia y el egoísmo. Oh Señor, sé tú el verdadero Padre de todas las familias de la tierra, para que juntas formemos un día tu dichosísima familia del cielo.
0: Amén.
1: Amén.
0: A nuestro Santísimo Padre, el Papa,
1: llénalo de tus dones, Señor.
0: A los cardenales y representantes pontificios,
1: dales tu luz, Señor.
0: A los arzobispos y obispos,
1: dales tus gracias, Señor.
0: A los sacerdotes párrocos,
1: dales el celo de tu gloria, Señor.
0: A los sacerdotes vicarios,
1: guíalos, Señor.
0: A los sacerdotes directores de seminarios,
1: ilumínalos, Señor.
0: A los sacerdotes directores espirituales de la adoración nocturna mexicana,
1: inflámalos en amor a la Eucaristía, Señor.
0: A los sacerdotes religiosos,
1: perfeccionalos, Señor.
0: A los sacerdotes diocesanos,
1: santifícalos, Señor.
0: A los sacerdotes confesores y directores de almas,
1: hazlos dóciles instrumentos del Espíritu Santo, Señor.
0: A los sacerdotes predicadores,
1: instrúyelos, Señor.
0: A los sacerdotes misioneros,
1: sosténlos, Señor.
0: A los sacerdotes asistentes de la acción católica,
1: dirígelos en todas sus empresas, Señor.
0: A los sacerdotes profesores y directores de la juventud,
1: inflámalos de tu amor, Señor.
0: A los sacerdotes directores de los obreros,
1: dales amor a los pobres, Señor.
0: A los sacerdotes encargados de los hospitales,
1: dales caridad y abnegación, Señor.
0: A los sacerdotes enfermos,
1: dales paciencia, Señor.
0: A los sacerdotes ancianos,
1: sosténlos, Señor.
0: A los sacerdotes aislados,
1: acompáñalos, Señor.
0: A los sacerdotes turbados,
1: dales paz, Señor.
0: A los sacerdotes jóvenes,
1: cuídalos, Señor.
0: A los sacerdotes perseguidos y calumniados,
1: defiéndelos, Señor.
0: A los sacerdotes en peligro,
1: líbralos, Señor.
0: A los sacerdotes tentados,
1: dales fortaleza, Señor.
0: A los sacerdotes difuntos,
1: dales la gloria, Señor.
0: A los seminaristas y aspirantes al sacerdocio,
1: dales la perseverancia en su vocación, Señor.
0: A todos los sacerdotes,
1: transfórmalos en ti, Señor.
0: Y que el Espíritu Santo los posea
1: y que por ellos renueve la faz de la tierra.
0: Divino Corazón de Jesús, corazón lleno de celo por la gloria del Eterno Padre, te rogamos por todos los sacerdotes, Señor, llénalos de fe, de celo y de amor. Amén.
1: Oh Jesús, Pastor eterno de las almas, dígnate mirar con ojos de misericordia a esta porción de tu grey amada. Señor, gemimos en la orfandad. Danos vocaciones, danos sacerdotes santos. Te lo pedimos por la Inmaculada Virgen María de Guadalupe, tu dulce y santa madre. Oh Jesús, danos sacerdotes según tu corazón.

0: Oh Espíritu Santo, Espíritu Divino de luz y de amor, yo te consagro durante mi vida y para la eternidad mi inteligencia, mi corazón, mi voluntad y todo mi ser. Que mi inteligencia sea siempre dócil a tus celestiales inspiraciones y a las enseñanzas de la Santa Iglesia Católica, de la cual eres el guía infalible. Que mi corazón esté siempre inflamado en el amor de Dios y del prójimo. Que mi voluntad sea siempre conforme a la voluntad divina y que toda mi vida sea una imitación fiel de la vida y de las virtudes de nuestro Señor y Salvador Jesucristo, a quien al Padre y a ti, oh Espíritu Santo, sea honor y gloria por los siglos de los siglos.
1: Amén.
0: Amén.
1: Dulcísimo Jesús, Redentor del género humano, míranos humildemente postrados delante de tu altar. Tuyos somos y tuyos queremos ser, a fin de poder vivir más estrechamente unidos a ti. Todos y cada uno de nosotros espontáneamente nos consagramos en este día a tu sacratísimo corazón. Muchos, por desgracia, jamás te han conocido. Muchos, despreciando tus mandamientos, te han desechado. Oh Jesús, benignísimo, compadécete de unos y de otros y atrae a todos a tu corazón santísimo. Oh Señor, sé Rey no solo de los hijos fieles que jamás se han alejado de ti, sino también de los hijos pródigos que te han abandonado. Haz que vuelvan pronto a la casa paterna, para que no perezcan de hambre y de miseria. Sé Rey de aquellos que por seducción del error o por el espíritu de discordia viven separados de ti. Devuélvelos al puerto de la verdad y la unidad de la fe, para que en breve se forme un solo rebaño bajo un solo pastor. Sé Rey de los que permanecen todavía envueltos en las tinieblas de la idolatría y del islamismo. Dígnate atraerlos a todos a la luz de tu reino. Mira finalmente con ojos de misericordia a los hijos de aquel pueblo que en otro tiempo fue tu predilecto. Descienda también sobre ellos como bautismo de redención y de vida la sangre que un día contra sí reclamaron. Concede, oh Señor, incolumidad y libertad segura a tu Iglesia. Otorga a todos los pueblos la tranquilidad en el orden. Haz que del uno al otro confín de la tierra no resuene sino esta única voz. Alabado sea el corazón divino de Jesús, causa de nuestra salud. A él se entonan cánticos de honor y de gloria por los siglos de los siglos.
0: Amén.

0: Por la señal de la Santa Cruz de nuestros enemigos, líbranos, Señor Dios nuestro, en el nombre del Padre, del Hijo y del Espíritu Santo. Amén.
1: Amén.
0: El rezo del Santo Rosario, bien meditado, recordamos en forma breve la vida, muerte y la resurrección de nuestro Divino Salvador. En la participación diaria de la Santa Misa, el rezo frecuente del ritual y diariamente una parte del Santo Rosario, el adorador nocturno encuentra una completa orientación en su vida espiritual. Elevemos nuestro corazón al Padre, meditando la vida del Hijo y pidiendo la ayuda al Espíritu Santo, para hacerlo todo por conducto de la Dulcísima Virgen María. Dios mío, me arrepiento de todo corazón de haberte ofendido, porque eres infinitamente bueno. Dame tu santa gracia para no ofenderte más.
1: Amén.
0: Señor, abre mis labios
1: y mi boca proclamará tu alabanza.
0: Acude, oh Dios, en mi ayuda.
1: Ven presto, Señor, a socorrerme.
0: Gloria al Padre, al Hijo y al Espíritu Santo.
1: Como era en el principio, ahora y siempre, por los siglos de los siglos. Amén.
0: María, Madre de gracia y Madre de misericordia,
1: en la vida y en la muerte, ampáranos, Gran Señora.
0: Primer misterio gozoso, la encarnación del Hijo de Dios. El ángel Gabriel fue enviado por Dios a Nazaret a una virgen llamada María. El ángel dijo: alégrate, llena de gracia, el Señor está contigo. María se turba ante tal salutación. El ángel prosigue: no temas, María, concebirás en tu vientre y darás a luz un hijo, y le pondrás por nombre Jesús. El Espíritu Santo vendrá sobre ti, la fuerza del Altísimo te cubrirá con su sombra. Por eso el santo que va a nacer de ti se llamará Hijo de Dios. Para Dios nada hay imposible. María contestó: aquí está la esclava del Señor, hágase en mí según tu palabra. Padre nuestro que estás en el cielo, santificado sea tu nombre. Venga a nosotros tu reino, hágase tu voluntad en la tierra como en el cielo.
1: Danos hoy nuestro pan de cada día y perdona nuestras ofensas, como también nosotros perdonamos a los que nos ofenden. No nos dejes caer en la tentación y líbranos de todo el mal. Amén.
0: Dios te salve María, llena eres de gracia, el Señor es contigo. Bendita eres entre todas las mujeres y bendito el fruto de tu vientre, Jesús.
1: Santa María, Madre de Dios, ruega por nosotros los pecadores, ahora y en la hora de nuestra muerte. Amén.
0: Dios te salve María, llena eres de gracia, el Señor es contigo. Bendita eres entre todas las mujeres y bendito el fruto de tu vientre, Jesús.
1: Santa María, Madre de Dios, ruega por nosotros los pecadores, ahora y en la hora de nuestra muerte. Amén.
0: Dios te salve María, llena eres de gracia, el Señor es contigo. Bendita eres entre todas las mujeres y bendito el fruto de tu vientre, Jesús.
1: Santa María, Madre de Dios, ruega por nosotros los pecadores, ahora y en la hora de nuestra muerte. Amén.
0: Dios te salve María, llena eres de gracia, el Señor es contigo. Bendita eres entre todas las mujeres y bendito el fruto de tu vientre, Jesús.
1: Santa María, Madre de Dios, ruega por nosotros los pecadores, ahora y en la hora de nuestra muerte. Amén.
0: Dios te salve María, llena eres de gracia, el Señor es contigo. Bendita eres entre todas las mujeres y bendito el fruto de tu vientre, Jesús.
1: Santa María, Madre de Dios, ruega por nosotros los pecadores, ahora y en la hora de nuestra muerte. Amén.
0: Dios te salve María, llena eres de gracia, el Señor es contigo.

0: Bendita eres entre todas las mujeres y bendito el fruto de tu vientre, Jesús.
1: Santa María, Madre de Dios, ruega por nosotros los pecadores, ahora y en la hora de nuestra muerte. Amén.

0: Gracias, el Señor es contigo. Bendita eres entre todas las mujeres y bendito el fruto de tu vientre, Jesús.
1: Santa María, Madre de Dios, ruega por nosotros los pecadores, ahora y en la hora de nuestra muerte. Amén.
0: Dios te salve, María, llena eres de gracia, el Señor es contigo. Bendita eres entre todas las mujeres y bendito el fruto de tu vientre, Jesús.
1: Santa María, Madre de Dios, ruega por nosotros los pecadores, ahora y en la hora de nuestra muerte. Amén.
0: Dios te salve, María, llena eres de gracia, el Señor es contigo. Bendita eres entre todas las mujeres y bendito el fruto de tu vientre, Jesús.
1: Santa María, Madre de Dios, ruega por nosotros los pecadores, ahora y en la hora de nuestra muerte. Amén.
0: Gloria al Padre, al Hijo y al Espíritu Santo.
1: Como era en el principio, ahora y siempre, por los siglos de los siglos. Amén.
0: María, Madre de Gracia y Madre de Misericordia.
1: En la vida y en la muerte, ampáranos, Gran Señora.
0: Jesús mío, perdona nuestros pecados. Líbranos del fuego del infierno. Lleva al cielo a todas las almas, especialmente a las más necesitadas de tu divina misericordia. Amén.
1: Segundo misterio, la visitación de Nuestra Señora a su prima Santa Isabel. María se puso en camino y fue a prisa a la montaña, a un pueblo de Judá. Entró en la casa de Zacarías y saludó a Isabel. En cuanto a Isabel oyó el saludo de María, saltó la criatura en su vientre y ella dijo a voz en grito: bendita tú entre las mujeres, ¿quién soy yo para que me visite la madre de mi Dios? Dichosa tú que has creído. María le dijo: proclama mi alma la grandeza del Señor, desde ahora me felicitarán todas las generaciones. Padre nuestro que estás en el cielo, santificado sea tu nombre. Venga a nosotros tu reino, hágase tu voluntad, así en la tierra como en el cielo.
0: Danos hoy nuestro pan de cada día, perdona nuestras ofensas, como también nosotros perdonamos a los que nos ofenden. No nos dejes caer en tentación y líbranos del mal. Amén.
1: Dios te salve, María, llena de gracia, el Señor es contigo. Bendita eres entre todas las mujeres y bendito es el fruto de tu vientre, Jesús.
0: Santa María, Madre de Dios, ruega por nosotros pecadores, ahora y en la hora de nuestra muerte. Amén.
1: Dios te salve, María, llena de gracia, el Señor es contigo. Bendita eres entre todas las mujeres y bendito es el fruto de tu vientre, Jesús.
0: Santa María, Madre de Dios, ruega por nosotros pecadores, ahora y en la hora de nuestra muerte. Amén.
1: Dios te salve, María, llena de gracia, el Señor es contigo. Bendita eres entre todas las mujeres y bendito es el fruto de tu vientre, Jesús.
0: Santa María, Madre de Dios, ruega por nosotros pecadores, ahora y en la hora de nuestra muerte. Amén.
1: Dios te salve, María, llena de gracia, el Señor es contigo. Bendita eres entre todas las mujeres y bendito es el fruto de tu vientre, Jesús.
0: Santa María, Madre de Dios, ruega por nosotros pecadores, ahora y en la hora de nuestra muerte. Amén.
1: Dios te salve, María, llena de gracia, el Señor es contigo. Bendita eres entre todas las mujeres y bendito es el fruto de tu vientre, Jesús.
0: Santa María, Madre de Dios, ruega por nosotros pecadores, ahora y en la hora de nuestra muerte. Amén.
1: Dios te salve, María, llena de gracia, el Señor es contigo. Bendita eres entre todas las mujeres y bendito es el fruto de tu vientre, Jesús.
0: Santa María, Madre de Dios, ruega por nosotros pecadores, ahora y en la hora de nuestra muerte. Amén.
1: Dios te salve, María, llena de gracia, el Señor es contigo. Bendita eres entre todas las mujeres y bendito es el fruto de tu vientre, Jesús.
0: Santa María, Madre de Dios, ruega por nosotros pecadores, ahora y en la hora de nuestra muerte. Amén.
1: Dios te salve, María, llena de gracia, el Señor es contigo. Bendita eres entre todas las mujeres y bendito es el fruto de tu vientre, Jesús.
0: Santa María, Madre de Dios, ruega por nosotros pecadores, ahora y en la hora de nuestra muerte.

0: nuestra muerte. Amén.
1: Dios te salve María, llena de gracia, el Señor es contigo. Bendita eres entre todas las mujeres y bendito es el fruto de tu vientre, Jesús.
0: Santa María, Madre de Dios, ruega por nosotros pecadores, ahora y en la hora de nuestra muerte. Amén.
1: Dios te salve María, llena de gracia, el Señor es contigo. Bendita eres entre todas las mujeres y bendito es el fruto de tu vientre, Jesús.
0: Santa María, Madre de Dios, ruega por nosotros pecadores, ahora y en la hora de nuestra muerte. Amén.
1: Gloria al Padre, gloria al Hijo y gloria al Espíritu Santo.
0: Como era en el principio, ahora y siempre, por los siglos de los siglos. Amén.
1: María, Madre de Gracia y Madre de Misericordia.
0: En la vida y en la muerte, ampáranos, Gran Señor.
1: Oh Jesús mío, perdona nuestros pecados, líbranos del fuego del infierno. Lleva al cielo a todas las almas y socorre especialmente a las más necesitadas de tu divina misericordia. Amén.
0: Tercer misterio, el nacimiento del Hijo de Dios en el portal de Belén. María dio a luz en Belén a su Hijo, lo envolvió en pañales y lo acostó en un pesebre, porque no tenían sitio en la posada. Unos pastores pasaban la noche al aire libre y el ángel del Señor dijo: «Os traigo la buena noticia, la gran alegría para todo el pueblo. Hoy os ha nacido el Mesías del Señor». Los ángeles cantan: «Gloria a Dios en el cielo y en la tierra paz a los hombres». Padre nuestro que estás en el cielo, santificado sea tu nombre, venga a nosotros tu reino, hágase tu voluntad en la tierra como en el cielo.
1: Danos hoy nuestro pan de cada día y perdona nuestras ofensas, como también nosotros perdonamos a los que nos ofenden. No nos dejes caer en la tentación y líbranos de todo el mal. Amén.
0: Dios te salve María, llena eres de gracia, el Señor es contigo. Bendita eres entre todas las mujeres y bendito el fruto de tu vientre, Jesús.
1: Santa María, Madre de Dios, ruega por nosotros los pecadores, ahora y en la hora de nuestra muerte. Amén.
0: Dios te salve, María, llena eres de gracia, el Señor es contigo. Bendita eres entre todas las mujeres y bendito el fruto de tu vientre, Jesús.
1: Santa María, Madre de Dios, ruega por nosotros los pecadores, ahora y en la hora de nuestra muerte. Amén.
0: Dios te salve María, llena eres de gracia, el Señor es contigo. Bendita eres entre todas las mujeres y bendito el fruto de tu vientre, Jesús.
1: Santa María, Madre de Dios, ruega por nosotros los pecadores, ahora y en la hora de nuestra muerte. Amén.
0: Dios te salve María, llena eres de gracia, el Señor es contigo. Bendita eres entre todas las mujeres y bendito es el fruto de tu vientre, Jesús.
1: Santa María, Madre de Dios, ruega por nosotros los pecadores, ahora y en la hora de nuestra muerte. Amén.
0: Dios te salve, María, llena eres de gracia, el Señor es contigo. Bendita eres entre todas las mujeres y bendito es el fruto de tu vientre, Jesús.
1: Santa María, Madre de Dios, ruega por nosotros los pecadores, ahora y en la hora de nuestra muerte. Amén.
0: Dios te salve María, llena eres de gracia, el Señor es contigo. Bendita eres entre todas las mujeres y bendito el fruto de tu vientre, Jesús.
1: Santa María, Madre de Dios, ruega por nosotros los pecadores, ahora y en la hora de nuestra muerte. Amén.
0: Dios te salve María, llena eres de gracia, el Señor es contigo. Bendita eres entre todas las mujeres y bendito el fruto de tu vientre, Jesús.
1: Santa María, Madre de Dios, ruega por nosotros los pecadores, ahora y en la hora de nuestra muerte. Amén.
0: Dios te salve María, llena eres de gracia, el Señor es contigo. Bendita eres entre todas las mujeres y bendito el fruto de tu vientre, Jesús.
1: Santa María, Madre de Dios, ruega por nosotros los pecadores, ahora y en la hora de nuestra muerte. Amén.
0: Dios te salve María, llena eres de gracia, el Señor es contigo. Bendita eres entre todas las mujeres y bendito el fruto de tu vientre, Jesús.
1: Santa María, Madre de Dios, ruega por nosotros los pecadores, ahora y en la hora de nuestra muerte. Amén.
0: Dios te salve María, llena eres de gracia, el Señor es contigo. Bendita eres entre todas las mujeres y bendito el fruto de tu vientre Jesús.
1: Santa María, Madre de Dios, ruega por nosotros los pecadores, ahora y en la hora de nuestra muerte. Amén.
0: Gloria al Padre, al Hijo y al Espíritu Santo.
1: Como era en el principio, ahora y siempre, por los siglos de los siglos. Amén.
0: María, Madre de Gracia y Madre de Misericordia.
1: En la vida y en la muerte, ampáranos, Gran Señora.
0: Oh Jesús mío, perdona nuestros pecados, líbranos del fuego del infierno, lleva al cielo a todas las almas, especialmente a las más necesitadas de tu divina misericordia. Amén. Sagrado Corazón de Jesús,
1: en vos confío.
0: Inmaculado Corazón de María,
1: sed la salvación de nuestras almas.
0: Bendito San José,
1: aumenta nuestra fe. Cuarto misterio, la purificación de Nuestra Señora y presentación de Jesús en el templo. Cuando llegó el tiempo de la purificación de María, según la ley de Moisés, llevaron a Jesús a Jerusalén para presentarlo al Señor. María y José hacen la ofrenda de los pobres. Simeón tomó al niño en sus brazos y dijo: Ahora, Señor, puedes dejar a tu siervo irse en paz, porque mis ojos han visto a tu Salvador, luz para iluminar a las naciones y gloria de tu pueblo Israel. Y a ti, dijo María, una espada te atravesará el alma. Padre nuestro que estás en el cielo, santificado sea tu nombre. Venga a nosotros tu reino, hágase tu voluntad, así en la tierra como en el cielo.
0: Danos hoy nuestro pan de cada día, perdona nuestras ofensas, como también nosotros perdonamos a los que nos ofenden. No nos dejes caer en tentación y líbranos de todo mal. Amén.
1: Dios te salve María, llena de gracia, el Señor es contigo. Bendita eres entre todas las mujeres y bendito es el fruto de tu vientre, Jesús.
0: Santa María, Madre de Dios, ruega por nosotros pecadores, ahora y en la hora de nuestra muerte. Amén.
1: Dios te salve María, llena de gracia, el Señor es contigo. Bendita eres entre todas las mujeres y bendito es el fruto de tu vientre, Jesús.
0: Santa María, Madre de Dios, ruega por nosotros pecadores, ahora y en la hora de nuestra muerte. Amén.
1: Dios te salve María, llena de gracia, el Señor es contigo. Bendita eres entre todas las mujeres y bendito es el fruto de tu vientre, Jesús.
0: Santa María, Madre de Dios, ruega por nosotros pecadores, ahora y en la hora de nuestra muerte. Amén.
1: Dios te salve María, llena de gracia, el Señor es contigo. Bendita eres entre todas las mujeres y bendito es el fruto de tu vientre, Jesús.
0: Santa María, Madre de Dios, ruega por nosotros pecadores, ahora y en la hora de nuestra muerte. Amén.
1: Dios te salve María, llena de gracia, el Señor es contigo. Bendita eres entre todas las mujeres y bendito es el fruto de tu vientre, Jesús.
0: Santa María, Madre de Dios, ruega por nosotros pecadores, ahora y en la hora de nuestra muerte. Amén.
1: Dios te salve María, llena de gracia, el Señor es contigo. Bendita eres entre todas las mujeres y bendito es el fruto de tu vientre, Jesús.
0: Santa María, Madre de Dios, ruega por nosotros pecadores, ahora y en la hora de nuestra muerte. Amén.
1: Dios te salve María, llena de gracia, el Señor es contigo. Bendita eres entre todas las mujeres y bendito es el fruto de tu vientre, Jesús.
0: Santa María, Madre de Dios, ruega por nosotros pecadores, ahora y en la hora de nuestra muerte. Amén.
1: Dios te salve María, llena de gracia, el Señor es contigo. Bendita eres entre todas las mujeres y bendito es el fruto de tu vientre, Jesús.
0: Santa María, Madre de Dios, ruega por nosotros pecadores, ahora y en la hora de nuestra muerte. Amén.
1: Dios te salve María, llena de gracia, el Señor es contigo. Bendita eres entre todas las mujeres y bendito es el fruto de tu vientre, Jesús.
0: Santa María, Madre de Dios, ruega por nosotros pecadores, ahora y en la hora de nuestra muerte. Amén.
1: Dios te salve María, llena de gracia, el Señor es contigo. Bendita eres entre todas las mujeres y bendito es el fruto de tu vientre, Jesús.
0: Santa María, Madre de Dios, ruega por nosotros pecadores, ahora y en la hora de nuestra muerte. Amén.
1: Dios te salve María, llena de gracia, el Señor es contigo. Bendita eres entre todas las mujeres y bendito es el fruto de tu vientre, Jesús.
0: Santa María, Madre de Dios, ruega por nosotros pecadores, ahora y en la hora de nuestra muerte. Amén.
1: Dios te salve María, llena de gracia, el Señor es contigo. Bendita eres entre todas las mujeres y bendito es el fruto de tu vientre, Jesús.
0: Santa María, Madre de Dios, ruega por nosotros pecadores, ahora y en la hora de nuestra muerte. Amén.
1: Gloria al Padre, gloria al Hijo y gloria al Espíritu Santo.
0: Como era en el principio, ahora y siempre, por los siglos de los siglos. Amén.
1: María, Madre de Gracia, Madre de Misericordia.
0: En la vida y en la muerte, ampáranos, Gran Señor.
1: Oh Jesús mío, perdona nuestros pecados, líbranos del fuego del infierno. Lleva al cielo a todas las almas y socorre especialmente a las más necesitadas de tu divina misericordia.
0: Amén.
1: Amén. Sagrado corazón de Jesús,
0: en vos confío.
1: Inmaculado corazón de María,
0: sed la salvación de nuestras almas.
1: Bendito San José,
0: aumenta nuestra fe. Quinto misterio, el niño Jesús perdido y hallado en el templo. Cuando Jesús cumplió 12 años, subieron a Jerusalén a la fiesta de la Pascua, según la costumbre. Y cuando terminó, se volvieron, pero Jesús se quedó en Jerusalén, sin que lo supieran sus padres. Estos, al no encontrarlo en la caravana, se volvieron a Jerusalén en su busca. A los 3 días lo encontraron en el templo, sentado en medio de los maestros, escuchándolos y haciéndoles preguntas. Hijo, le dice María, ¿por qué nos has tratado así? Tu padre y yo te buscábamos angustiados. Jesús les contesta, ¿no sabías que yo debía estar en la casa de mi padre? Padre nuestro que estás en el cielo, santificado sea tu nombre. Venga a nosotros tu reino, hágase tu voluntad en la tierra como en el cielo.
1: Danos hoy nuestro pan de cada día y perdona nuestras ofensas, como también nosotros perdonamos a los que nos ofenden. No nos dejes caer en la tentación y líbranos de todo el mal. Amén.
0: Dios te salve María, llena eres de gracia, el Señor es contigo. Bendita eres entre todas las mujeres y bendito el fruto de tu vientre, Jesús.
1: Santa María, Madre de Dios, ruega por nosotros los pecadores, ahora y en la hora de nuestra muerte. Amén.
0: Dios te salve María, llena eres de gracia, el Señor es contigo. Bendita eres entre todas las mujeres y bendito el fruto de tu vientre, Jesús.
1: Santa María, Madre de Dios, ruega por nosotros los pecadores, ahora y en la hora de nuestra muerte. Amén.
0: Dios te salve María, llena eres de gracia, el Señor es contigo. Bendita eres entre todas las mujeres y bendito el fruto de tu vientre, Jesús.
1: Santa María, Madre de Dios, ruega por nosotros los pecadores, ahora y en la hora de nuestra muerte. Amén.
0: Dios te salve María, llena eres de gracia, el Señor es contigo. Bendita eres entre todas las mujeres y bendito el fruto de tu vientre, Jesús.
1: Santa María, Madre de Dios, ruega por nosotros los pecadores, ahora y en la hora de nuestra muerte. Amén.
0: Dios te salve María, llena eres de gracia, el Señor es contigo. Bendita eres entre todas las mujeres y bendito el fruto de tu vientre, Jesús.
1: Santa María, Madre de Dios, ruega por nosotros los pecadores, ahora y en la hora de nuestra muerte. Amén.
0: Dios te salve María, llena eres de gracia, el Señor es contigo. Bendita eres entre todas las mujeres y bendito el fruto de tu vientre, Jesús.
1: Santa María, Madre de Dios, ruega por nosotros los pecadores, ahora y en la hora de nuestra muerte. Amén.
0: Dios te salve María, llena eres de gracia, el Señor es contigo. Bendita eres entre todas las mujeres y bendito el fruto de tu vientre, Jesús.
1: Santa María, Madre de Dios, ruega por nosotros los pecadores, ahora y en la hora de nuestra muerte. Amén.
0: Dios te salve María, llena eres de gracia, el Señor es contigo. Bendita eres entre todas las mujeres y bendito el fruto de tu vientre, Jesús.
1: Santa María, Madre de Dios, ruega por nosotros los pecadores, ahora y en la hora de nuestra muerte. Amén.
0: Dios te salve, María, llena eres de gracia, el Señor es contigo. Bendita eres entre todas las mujeres y bendito el fruto de tu vientre, Jesús.
1: Santa María, Madre de Dios, ruega por nosotros los pecadores, ahora y en la hora de nuestra muerte. Amén.
0: Dios te salve, María, llena eres de gracia, el Señor es contigo. Bendita eres entre todas las mujeres y bendito el fruto de tu vientre, Jesús.
1: Santa María, Madre de Dios, ruega por nosotros los pecadores, ahora y en la hora de nuestra muerte. Amén.
0: Gloria al Padre, y al Hijo, y al Espíritu Santo.
1: Como era en el principio, ahora y siempre, por los siglos de los siglos. Amén.
0: María, Madre de Gracia y Madre de Misericordia.
1: En la vida y en la muerte, ampáranos, Gran Señora.
0: Oh Jesús mío, perdona nuestros pecados, líbranos del fuego del infierno, lleva al cielo a todas las almas, especialmente a las más necesitadas de tu divina misericordia. Amén. Sagrado Corazón de Jesús,
1: en vos confío.
0: Inmaculado Corazón de María,
1: sed la salvación de nuestras almas.
0: Bendito San José,
1: aumenta nuestra fe.
0: Oh soberano santuario, madre del Verbo Eterno,
1: libra Virgen del infierno a los que rezamos tu santo rosario.
0: Emperatriz poderosa de los mortales, consuelo.
1: Ábrenos, Virgen, el cielo con una muerte dichosa
0: y danos pureza de alma,
1: ya que eres tan poderosa.
0: Dios te salve, María Santísima, hija de Dios Padre, Virgen purísima antes del parto. En tus manos encomendamos nuestra fe para que la ilumines. Llena de gracia, el Señor es contigo. Bendita eres entre todas las mujeres y bendito el fruto de tu vientre, Jesús.
1: Santa María, Madre de Dios, ruega por nosotros los pecadores, ahora y en la hora de nuestra muerte. Amén.
0: Dios te salve, María Santísima, Madre de Dios Hijo, Virgen purísima en el parto. En tus manos encomendamos nuestra esperanza para que la alientes. Llena eres de gracia, el Señor es contigo. Bendita eres entre todas las mujeres y bendito el fruto de tu vientre, Jesús.
1: Santa María, Madre de Dios, ruega por nosotros los pecadores, ahora y en la hora de nuestra muerte. Amén.
0: Dios te salve, María Santísima, castísima esposa de Dios, Espíritu Santo, Virgen purísima y castísima después del parto. En tus manos encomendamos nuestra caridad para que la inflames. Llena eres de gracia, el Señor es contigo. Bendita eres entre todas las mujeres y bendito el fruto de tu vientre, Jesús.
1: Santa María, Madre de Dios, ruega por nosotros los pecadores, ahora y en la hora de nuestra muerte. Amén.
0: Dios te salve, María Santísima, templo, trono y sagrario de la Santísima Trinidad, Virgen concebida sin mancha de pecado original. Dios te salve, Reina y Madre de Misericordia, vida, dulzura y esperanza nuestra. Dios te salve, a ti llamamos los desterrados hijos de Eva. A ti suspiramos, gimiendo y llorando en este valle de lágrimas. Ea pues, Señora, abogada nuestra, vuelve a nosotros tus ojos misericordiosos y después de este destierro, muéstranos a Jesús, fruto bendito de tu vientre, oh clemente, oh piadosa, oh dulce siempre, Virgen María, ruega por nosotros, Santa Madre de Dios,
1: para que seamos dignos de alcanzar las divinas gracias y las promesas de nuestro Señor Jesucristo. Amén.
0: De tus purísimos ojos dependen, María, nuestras necesidades.
1: Míranos, Madre, y no nos desampares.
0: Señor, ten piedad de nosotros.
1: Señor, ten piedad de nosotros.
0: Cristo, ten piedad de nosotros.
1: Cristo, ten piedad de nosotros.
0: Señor, ten piedad de nosotros.
1: Señor, ten piedad de nosotros.
0: Cristo, óyenos.
1: Cristo, óyenos.
0: Cristo, escúchanos.
1: Cristo, escúchanos.
0: Dios Padre Celestial,
1: ten misericordia de nosotros.
0: Dios Hijo Redentor del mundo,
1: ten misericordia de nosotros.
0: Dios Espíritu Santo,
1: ten misericordia de nosotros.
0: Trinidad Santa, un solo Dios.
1: Ten misericordia de nosotros.
0: Santa María.
1: Ruega por nosotros.
0: Santa Madre de Dios.
1: Ruega por nosotros.
0: Santa Virgen de las Vírgenes.
1: Ruega por nosotros.
0: Madre de Cristo.
1: Ruega por nosotros.
0: Madre de la Iglesia.
1: Ruega por nosotros.
0: Madre de la Divina Gracia.
1: Ruega por nosotros.
0: Madre Purísima.
1: Ruega por nosotros.
0: Madre Castísima.
1: Ruega por nosotros.
0: Madre Virginal.
1: Ruega por nosotros.

0: Madre sin corrupción,
1: ruega por nosotros.
0: Madre inmaculada,
1: ruega por nosotros.
0: Madre admirable,
1: ruega por nosotros.
0: Madre amable,
1: ruega por nosotros.
0: Madre del buen consejo,
1: ruega por nosotros.
0: Madre del Creador,
1: ruega por nosotros.
0: Madre del Salvador,
1: ruega por nosotros.
0: Virgen prudentísima,
1: ruega por nosotros.
0: Virgen digna de veneración,
1: ruega por nosotros.
0: Virgen digna de alabanza,
1: ruega por nosotros.
0: Virgen poderosa,
1: ruega por nosotros.
0: Virgen clemente,
1: ruega por nosotros.
0: Virgen fiel,
1: ruega por nosotros.
0: Espejo de justicia,
1: ruega por nosotros.
0: Trono de sabiduría,
1: ruega por nosotros.
0: Causa de nuestra alegría,
1: ruega por nosotros.
0: Vaso espiritual,
1: ruega por nosotros.
0: Vaso digno de honor,
1: ruega por nosotros.
0: Vaso insigne de devoción,
1: ruega por nosotros.
0: Rosa mística,
1: ruega por nosotros.
0: Torre de David,
1: ruega por nosotros.
0: Torre de marfil,
1: ruega por nosotros.
0: Casa de oro,
1: ruega por nosotros.
0: Arca de la alianza,
1: ruega por nosotros.
0: Puerta del cielo,
1: ruega por nosotros.
0: Estrella de la mañana,
1: ruega por nosotros.
0: Salud de los enfermos,
1: ruega por nosotros.
0: Refugio de los pecadores,
1: ruega por nosotros.
0: Consuelo de los afligidos,
1: ruega por nosotros.
0: Auxilio de los cristianos,
1: ruega por nosotros.
0: Reina de los ángeles,
1: ruega por nosotros.
0: Reina de los patriarcas,
1: ruega por nosotros.
0: Reina de los profetas,
1: ruega por nosotros.
0: Reina de los apóstoles,
1: ruega por nosotros.
0: Reina de los mártires,
1: ruega por nosotros.
0: Reina de los confesores,
1: ruega por nosotros.
0: Reina de las vírgenes,
1: ruega por nosotros.
0: Reina de los adoradores nocturnos,
1: ruega por nosotros.
0: Reina de todos los santos,
1: ruega por nosotros.
0: Reina concebida sin pecado original,
1: ruega por nosotros.
0: Reina elevada al cielo,
1: ruega por nosotros.
0: Reina del Santísimo Rosario,
1: ruega por nosotros.
0: Reina de la Paz,
1: ruega por nosotros.
0: Cordero de Dios, que quitas el pecado del
1: perdónanos,
0: mundo,
1: perdónanos, Señor.
0: Cordero de Dios, que quitas el pecado del mundo,
1: escúchanos, Señor.
0: Cordero de Dios, que quitas el pecado del mundo,
1: ten misericordia de nosotros.
0: Ruega por nosotros, Santa Madre de Dios,
1: para que seamos dignos de alcanzar las promesas de nuestro Señor Jesucristo. Amén.
0: Te rogamos, Señor Dios, que nos concedas a nosotros, tus siervos, gozar de perpetua salud de alma y cuerpo, y por la gloriosa intercesión de la bienaventurada Virgen María, seamos liberados de las tristezas presentes y disfrutemos de la eterna alegría. Por Cristo nuestro Señor.
1: Amén.
0: Por estos misterios santos de que hemos hecho recuerdo, te pedimos, oh María, de la fe santa el aumento, la exaltación de la Iglesia, del Papa el mejor acierto, de la nación mexicana la unión y feliz gobierno, que el gentil conozca a Dios, que el hereje vea sus yerros y todos los pecadores tengamos arrepentimiento, que los cautivos cristianos sean libres del cautiverio, goce puerto navegante y salud a los enfermos, que en el purgatorio logren las ánimas refrigerio y que este santo ejercicio tenga aumento tan completo en toda la cristiandad que alcancemos por tu medio el ir a alabar a Dios en tu compañía en el cielo.
1: Amén.
0: Por las almas del purgatorio. Padre nuestro que estás en el cielo, santificado sea tu nombre. Venga a nosotros tu reino, hágase tu voluntad en la tierra como en el cielo.
1: Danos hoy nuestro pan de cada día y perdona nuestras ofensas, como también nosotros perdonamos a los que nos ofenden. No nos dejes caer en la tentación y líbranos de todo el mal. Amén.
0: Dios te salve María, llena eres de gracia, el Señor es contigo. Bendita eres entre todas las mujeres y bendito el fruto de tu vientre Jesús.
1: Santa María, Madre de Dios, ruega por nosotros los pecadores, ahora y en la hora de nuestra muerte. Amén.
0: Gloria al Padre, al Hijo y al Espíritu Santo.
1: Como era en el principio, ahora y siempre, por los siglos de los siglos. Amén.
0: Que las almas de todos los fieles difuntos, por la gran misericordia de Dios, descansen en paz.
1: Así sea.
0: Bendito y alabado sea el Santísimo Sacramento del altar y la Inmaculada Concepción de la Santísima Virgen María, concebida en gracia, sin pecado original, desde el primer instante de su ser natural, para ser Madre de Dios, Señora y Abogada nuestra. Amén. Ave María Purísima,
1: sin pecado concebida.

los soldados de Cristo para luchar contra el pecado y por tu soberanía sobre los pueblos. Juramos en esta noche ser fieles a tu santa inmaculada bandera, dispuestos a dar nuestra vida.

vida por todos y por cada uno de los artículos de fe católica, de que esa bandera es símbolo. Es símbolo a la sombra de tu bandera. A la sombra de tu bandera deseamos participar dignamente del sacramento de piedad, ondeándola sin miedo ante el mundo. Predicaremos la unidad de la fe, lograremos la unión de todos los hombres por ti y en ti, con el vínculo de la caridad. Venga a nosotros, Señor, venga a nosotros, Señor, tu reino eucarístico. Te proclamamos, oh Cristo sacramentado, nuestro soberano Rey e invicto capitán. Dígnate recibirnos y conservarnos como leales y valientes soldados en la guardia real de tu adoración nocturna, para que luchando y venciendo las batallas de la tierra, seamos coronados por ti en la gloria. Amén.

0: Amén.
1: Dulcísimo Jesús mío, que por mi amor quisiste caminar fatigado y afligido con el pesado madero de la cruz, en memoria y reverencia de lo que por mí padeciste, en aquel áspero camino, te ofrezco los pasos que en él diere, unidos a tus infinitos merecimientos, con la intención de ganar todas las indulgencias que los romanos pontífices han concedido a los que hacen con devoción este santo ejercicio. Para este fin te suplico y ruego, por el remedio de las graves necesidades encomendadas por los sumos pontífices, y aplico cuantas indulgencias ganare por las benditas almas del purgatorio, que fueron de tu agrado y de mi mayor obligación. Dame, Señor, tu divina gracia, para que cuanto en este santo ejercicio medite o rece, sea grato a tus divinos ojos.
0: Amén.
1: Bendita y alabada sea la pasión y muerte de nuestro Señor Jesucristo y los dolores de su Santísima Madre al pie de la cruz.
0: Amén. Primera estación. Jesús es azotado y condenado a muerte. Considera, alma, en esta primera estación, cómo en la casa de Pilatos fue cruelmente azotado el Redentor del mundo, coronado de espinas y sentenciado a muerte. Oh suavísimo Jesús, que quisiste ser tratado como vil esclavo delante del sacrílego pueblo, esperando la sentencia de muerte que contra ti daba el tirano juez. Suplícote, Señor mío, que por esta tu mansedumbre mortifique yo mi soberbia, para que sufriendo con humildad las afrentas de esta vida, logre gozarte en la eterna. Amén. Bendita y alabada sea la pasión y muerte de nuestro Señor Jesucristo y los dolores de su Santísima Madre al pie de la cruz. Amén. Señor, pequé, ten misericordia de mí. Adoramoste, Cristo, y bendecimoste, que por tu santa cruz redimiste al mundo y a mí, pecador. Amén. Padre nuestro que estás en el cielo, santificado sea tu nombre. Venga a nosotros tu reino, hágase tu voluntad en la tierra como en el cielo. Dios te salve María, llena eres de gracia, el Señor está contigo, bendita tú eres entre todas las mujeres y bendito es el fruto de tu vientre Jesús.
1: Santa María, Madre de Dios, ruega por nosotros pecadores, ahora y en la hora de nuestra muerte. Amén. Segunda estación, Jesús con la cruz a cuestas. Considera, alma, en esta segunda estación, cómo a nuestro amado Jesús le pusieron en sus lastimados hombros el gran peso de la cruz. Oh Rey Supremo de los cielos, que sufriste al ser entregado a la voluntad de los judíos para ser cruelmente atormentado y recibiste el grave peso de la cruz, ruégote, Señor, que tome yo gustoso la cruz de la penitencia para que logre contemplarte eternamente en el cielo. Amén. Bendita y alabada sea la pasión y muerte de nuestro Señor Jesucristo y los dolores de su Santísima Madre al pie de la cruz. Amén. Señor, pequé, ten misericordia de mí. Adoramos que Cristo y te bendecimos que por tu santa cruz redimiste al mundo y a mí, pecador. Amén. Padre nuestro que estás en el cielo, santificado sea tu nombre. Venga a nosotros tu reino, hágase tu voluntad en la tierra como en el cielo.
0: Danos hoy nuestro pan de cada día, perdona nuestras ofensas, como también nosotros perdonamos a los que nos ofenden. No nos dejes caer en la tentación y líbranos del mal. Amén. Santa María, Madre de Dios y Madre nuestra, ruega por nosotros los pecadores, ahora y en la hora de nuestra muerte. Amén. Tercera estación. Jesús cae la primera vez. Considera, alma, en esta tercera estación, cómo caminando el Señor con la cruz a cuestas, herido y desangrado, cayó en tierra debajo de la Santa Cruz. Oh, amabilísimo Jesús, que fatigado con la cruz caíste en tierra, oprimido por el grave peso de ella, para que conociéramos la gravedad de nuestros pecados, figurados en aquel madero, ruego a tu divina clemencia que me levante yo de la culpa y que esté siempre firme en el cumplimiento de tus mandamientos. Amén. Bendita y alabada sea la pasión y muerte de nuestro Señor Jesucristo y los dolores de su Santísima Madre al pie de la cruz. Amén. Señor, pequé, ten misericordia de mí. Adorámoste, Cristo, y bendecímoste, que por tu santa cruz redimiste al mundo y a mi pecador. Amén. Padre nuestro que estás en el cielo, santificado sea tu nombre. Venga a nosotros tu reino, hágase tu voluntad en la tierra como en el cielo. Dios te salve María, llena eres de gracia, el Señor está contigo, bendita tú eres entre todas las mujeres y bendito es el fruto de tu vientre Jesús.
1: Santa María, Madre de Dios, ruega por nosotros pecadores, ahora y en la hora de nuestra muerte. Amén. Cuarta estación. Jesús encuentra a su Santísima Madre. Considera, alma, en esta cuarta estación, cómo el Señor, con la Santa Cruz a cuestas, encontró a su Santísima Madre triste y afligida. Oh Señora, la más atribulada de las madres, por el cruel dolor que traspasó tu corazón mirando a Jesús, tu Hijo, afeado su rostro, abatido su cuerpo y hecho oprobio de los hombres, te ruego, Madre afligida, que pues fui la causa de tus dolores, los llore amargamente. Amén. Bendita y alabada

0: Danos hoy nuestro pan de cada día, perdona nuestras ofensas, como también nosotros perdonamos a los que nos ofenden. No nos dejes caer en la tentación y líbranos del mal. Amén. Santa María, Madre de Dios y Madre nuestra, ruega por nosotros los pecadores, ahora y en la hora de nuestra muerte. Amén. Quinta estación. El Cirineo ayuda a Jesús a llevar la cruz. Considera, alma, en esta quinta estación, cómo los judíos contrataron a Simón Cirineo para que ayudase a llevar la cruz a nuestro Redentor. No movidos de piedad, sino temiendo que se les muriese en el camino por el grande peso de la cruz. Oh amantísimo Jesús, pues por mi amor llevaste la muy pesada cruz y quisiste que en la persona del Cirineo te ayudásemos a llevarla. Te suplico, Señor, me abrace con la cruz de la abnegación de mí misma, para que siguiendo tus pasos consiga los gozos eternos. Amén. Bendita y alabada sea la pasión y muerte de nuestro Señor Jesucristo y los dolores de su Santísima Madre al pie de la cruz. Amén. Señor, pequé, ten misericordia de mí. Adorámoste, Cristo, y bendecímoste que por tu santa cruz redimiste al mundo y a mi pecador. Amén. Padre nuestro que estás en el cielo, santificado sea tu nombre. Venga a nosotros tu reino, hágase tu voluntad en la tierra como en el cielo.
1: Danos hoy nuestro pan de cada día y perdona nuestras ofensas, como también nosotros perdonamos a los que nos ofenden. No nos dejes caer en tentación y líbranos de todo mal. Amén.
0: Dios te salve María, llena eres de gracia, el Señor es contigo. Bendita tú eres entre todas las mujeres y bendito es el fruto de tu vientre, Jesús.
1: Santa María, Madre de Dios, ruega por nosotros pecadores, ahora y en la hora de nuestra muerte. Amén. Sexta estación. La Verónica limpia el rostro de Jesús. Considera, alma, en esta sexta estación cómo la Verónica, viendo a su majestad fatigada y su rostro oscurecido con el sudor, polvo, salivas y bofetadas, se llegó con toda reverencia a limpiárselo con un lienzo, en el cual quedó impreso el rostro divino del Salvador. Oh hermosísimo Jesús, que estando afeado con las inmundas salivas, te limpió el sudor aquella piadosa mujer con un lienzo blanco en el cual quedó impreso tu rostro. Te suplico, Señor, que estampes en mi alma tu santísima imagen y me des tu amor para conservarla siempre. Amén. Bendita y alabada sea la pasión y muerte de nuestro Señor Jesucristo y los dolores de su santísima madre al pie de la cruz. Amén. Señor, que ten misericordia de mí. Adoramos a Cristo y te bendecimos, que por tu santa cruz redimiste al mundo y a mí, pecador. Amén. Padre nuestro que estás en el cielo, santificado sea tu nombre. Venga a nosotros tu reino, hágase tu voluntad en la tierra como en el cielo.
0: Danos hoy nuestro pan de cada día, perdona nuestras ofensas, como también nosotros perdonamos a los que nos ofenden. No nos dejes caer en la tentación y líbranos del mal. Amén.
1: Dios te salve María, llena eres de gracia, el Señor es contigo. Bendita eres entre todas las mujeres y bendito el fruto de tu vientre, Jesús.
0: Santa María, Madre de Dios y Madre nuestra, ruega por nosotros los pecadores, ahora y en la hora de nuestra muerte. Amén.

0: Séptima estación. Jesús cae por segunda vez con la cruz. Considera, alma, en esta séptima estación, cómo cayó el Señor por segunda vez en la puerta judiciaria. Oh Santísimo Jesús, que por la fatiga grande de tu delicado cuerpo, caíste por segunda vez con la cruz. Te suplico, Señor, me hagas reconocer el inmenso peso que tienen mis pecados y me des tu gracia para que no me arrastren a las penas eternas. Amén. Bendita y alabada sea la Santísima. Bendita y alabada sea la pasión y muerte de nuestro Señor Jesucristo y los dolores de su Santísima Madre al pie de la cruz. Amén. Señor, pequé, ten misericordia de mí. Adorámoste, Cristo, y bendecímoste que por tu santa cruz redimiste al mundo y a mi pecador. Amén. Padre nuestro que estás en el cielo, santificado sea tu nombre. Venga a nosotros tu reino. Hágase tu voluntad en la tierra como en el cielo.
1: Danos hoy nuestro pan de cada día y perdona nuestras ofensas, como también nosotros perdonamos a los que nos ofenden. No nos dejes caer en tentación y líbranos de todo mal. Amén.
0: Dios te salve María, llena eres de gracia. El Señor está contigo. Bendita tú eres entre todas las mujeres y bendito es el fruto de tu vientre, Jesús.
1: Enseñaste a que llorasen por sí y por sus culpas. Concédeme, Señor mío, que con fervorosas lágrimas de confesión lave mis pecados, para que persevere siempre en tu amistad y gracia. Amén. Bendita y alabada sea la pasión y muerte de nuestro Señor Jesucristo y los dolores de su Santísima Madre al pie de la cruz. Amén. Señor, pequé, ten misericordia de mí. Adorámoste, Cristo, y te bendecimos que por tu santa cruz redimiste al mundo y a mí, pecador. Amén. Padre nuestro que estás en el cielo, santificado sea tu nombre. Venga a nosotros tu reino, hágase tu voluntad en la tierra como en el cielo.
0: Danos hoy nuestro pan de cada día, perdona nuestras ofensas, como también nosotros perdonamos a los que nos ofenden. No nos dejes caer en la tentación y líbranos del mal. Amén.
1: Dios te salve María, llena eres de gracia, el Señor es contigo. Bendita eres entre todas las mujeres y bendito el fruto de tu vientre.
0: Santa María, Madre de Dios y Madre nuestra, ruega por nosotros los pecadores, ahora y en la hora de nuestra muerte. Amén. Bendita y alabada sea la pasión y muerte de nuestro Señor Jesucristo y los dolores de su Santísima Madre al pie de la cruz. Amén. Señor, pequé, ten misericordia de mí. Adorámoste, Cristo, y bendecímoste que por tu santa cruz redimiste al mundo y a mí, pecador. Amén. Padre nuestro que estás en el cielo, santificado sea tu nombre. Venga a nosotros tu reino. Hágase tu voluntad en la tierra como en el cielo.
1: Danos hoy nuestro pan de cada día. Perdona nuestras ofensas, como también nosotros perdonamos a los que nos ofenden. No nos dejes caer en tentación y líbranos del mal. Amén.
0: Dios te salve, María. Llena eres de gracia, el Señor es contigo. Bendita tú eres entre todas las mujeres y bendito es el fruto de tu vientre, Jesús. Amén. Novena estación. Jesús cae por tercera vez con la cruz. Considera, alma, en esta novena estación cómo cayó el Señor por tercera vez en tierra. hasta llegar con su santa boca al suelo, y queriéndose levantar no pudo antes, volvió a caer de nuevo. Oh benignísimo Jesús, que sufriste atropellar a tu divina persona, haciéndote caer por tercera vez en tierra con la cruz. Suplícote, Dios mío, que sufra yo del mismo modo las injurias de mis enemigos. Para que, teniendo paciencia en mis trabajos, goce de los deleites eternos. Amén. Bendita y alabada sea la pasión y muerte de nuestro Señor Jesucristo y los dolores de su Santísima Madre al pie de la cruz. Amén. Señor, pequé, ten misericordia de mí. Adorámoste, Cristo, y bendecímoste que por tu santa cruz redimiste al mundo y a mí, pecador. Amén. Padre nuestro que estás en el cielo, santificado sea tu nombre. Venga a nosotros tu reino. Hágase tu voluntad en la tierra como en el cielo.
1: Danos hoy nuestro pan de cada día, perdona nuestras ofensas, como también nosotros perdonamos a los que nos ofenden. No nos dejes caer en tentación y líbranos de todo mal. Amén.
0: Dios te salve, María, llena eres de gracia, el Señor está contigo. Bendita tú eres entre todas las mujeres y bendito es el fruto de tu vientre, Jesús. Danos hoy nuestro pan de cada día, perdona nuestras ofensas, como también nosotros perdonamos a los que nos ofenden. No nos dejes caer en la tentación y líbranos del mal. Amén. Santa María, Madre de Dios y Madre nuestra, ruega por nosotros los pecadores, ahora y en la hora de nuestra muerte. Amén. Undécima estación. Jesús es crucificado. Considera, alma, en esta undécima estación cómo fue clavado el Señor en la cruz. Y oyendo a su Santísima Madre, el primer golpe de martillo quedó transida de dolor. Oh clementísimo Jesús, pues sufriste ser extendido en la cruz y que en ella clavasen tus pies y manos. Te ruego, Señor, Señor mío, por tu inefable caridad, yo extienda yo mis pies, mis manos, y mis manos a maldad alguna, sino antes viva crucificada en tu santo servicio. Amén. Bendita y alabada sea la pasión y muerte de nuestro Señor Jesucristo y los dolores de su Santísima Madre al pie de la cruz. Amén. Padre nuestro que estás en el cielo, santificado sea tu nombre, venga a nosotros tu reino, hágase tu voluntad en la tierra como en el cielo.

Danos hoy nuestro pan de cada día, perdona nuestras ofensas, como también nosotros perdonamos a los que nos ofenden. No nos dejes caer en la tentación y líbranos de todo el mal. Amén. Santa María, Madre de Dios y Madre nuestra, ruega por nosotros los pecadores, ahora y en la hora de nuestra muerte. Amén. Décima tercera estación. La Santísima Virgen recibe y adora el cuerpo de su Santísimo Hijo. Contempla alma en esta décima tercera estación cómo José y Nicodemus bajaron de la cruz el santo cuerpo y le pusieron en los brazos de la Santísima Virgen. Oh Madre de Misericordia, por aquella pena que padeciste cuando te pusieron muerto en los brazos a tu amado Hijo, te suplico me alcances verdadero pesar de haberle ofendido y compasión de tu gran dolor. Amén. Bendita y alabada sea la pasión y muerte de nuestro Señor Jesucristo y los dolores de su Santísima Madre al pie de la cruz. Amén. Padre nuestro que estás en el cielo, santificado sea tu nombre. Venga a nosotros tu reino, hágase tu voluntad en la tierra como en el cielo. Dios te salve María, llena eres de gracia, el Señor está contigo. Bendita tú eres entre todas las mujeres y bendito es el fruto de tu vientre, Jesús.

Danos hoy nuestro pan de cada día, perdona nuestras ofensas, como también nosotros perdonamos a los que nos ofenden. No nos dejes caer en la tentación y líbranos del mal. Amén. Santa María, Madre de Dios y Madre nuestra, ruega por nosotros los pecadores, ahora y en la hora de nuestra muerte. Amén.

Proclama mi alma la grandeza del Señor. Se alegra mi espíritu en Dios mi Salvador, porque ha mirado la humillación de su esclava. Desde ahora me felicitarán todas las generaciones, porque el Poderoso ha hecho obras grandes por mí. Su nombre es santo, y su misericordia llega a sus fieles de generación en generación. Él hace proezas con su brazo, dispersa a los soberbios de corazón, derriba del trono a los poderosos y enaltece a los humildes. A los hambrientos los colma de bienes y a los ricos los despide vacíos.

Que toda criatura bendiga y glorifique a María, la obra maestra de las manos de Dios, porque ella es la obra maestra de las manos de Dios, tanto en el orden de la gracia como en el de la gloria.

Una devoción especial se comenzó a esparcir por el mundo entero a partir del diario de una joven monja polaca en 1930. El mensaje no es nada nuevo, es lo que la Iglesia siempre ha enseñado por medio de las Sagradas Escrituras y la tradición. Dios es misericordioso y perdona. También nosotros debemos ser misericordiosos y debemos perdonar. Pero la devoción a la Divina Misericordia, este mensaje toma un enfoque poderoso que llama a las personas a un entendimiento más profundo sobre el amor ilimitado de Dios y la disponibilidad de este amor a todos, especialmente a los más pecadores. Santa María Faustina Kowalska escribió un diario de alrededor de 600 páginas que relatan las revelaciones que ella recibió sobre la misericordia de Dios.

0: Alienta a las personas a decir la coronilla que te he dado. Quien la recite recibirá gran misericordia a la hora de la muerte. Los sacerdotes la recomendarán a los pecadores como su último refugio de salvación. Aun si el pecador más empedernido hubiese recitado esta coronilla al menos una vez, recibirá la gracia de mi infinita misericordia. Deseo conceder gracias inimaginables a aquellos que confían en mi misericordia. Escribe que cuando digan esta coronilla en presencia del moribundo, yo me pondré entre mi Padre y él, no como justo juez, sino como misericordioso Salvador. Padre nuestro que estás en el cielo, santificado sea tu nombre, venga a nosotros tu reino, hágase tu voluntad así en la tierra como en el cielo. Danos hoy nuestro pan de cada día, perdona nuestras ofensas, como también nosotros perdonamos a los que nos ofenden. No nos dejes caer en la tentación y líbranos del mal. Amén.
1: Dios te salve María, llena eres de gracia, el Señor es contigo. Bendita tú eres entre todas las mujeres, y bendito es el fruto de tu vientre, Jesús. Santa María, Madre de Dios, ruega por nosotros los pecadores, ahora y en la hora de nuestra muerte. Amén.
0: Creo en Dios Padre Todopoderoso, Creador del cielo y de la tierra, y en Jesucristo, su único Hijo, nuestro Señor, que fue concebido por obra y gracia del Espíritu Santo. Nació de Santa María Virgen, padeció bajo el poder de Poncio Pilato, fue crucificado, muerto y sepultado, descendió a los infiernos, al tercer día resucitó de entre los muertos, subió a los cielos, está sentado a la diestra de Dios Padre Todopoderoso. Desde allí ha de venir a juzgar a los vivos y a los muertos. Creo en el Espíritu Santo, en la Santa Iglesia Católica, en la comunión de los santos, en el perdón de los pecados, en la resurrección de la carne y en la vida eterna. Amén.

0: Cuanto más confía un alma, tanto más recibirá. Con la sencillez de una niña, háblame de todo, porque tengo el oído y el corazón vueltos hacia ti, y tus palabras me son agradables.
1: Padre eterno, te ofrezco el cuerpo y la sangre, el alma y la divinidad de tu amadísimo Hijo, nuestro Señor Jesucristo, como propiciación de nuestros pecados y los pecados del mundo entero. Por su dolorosa pasión,
2: ten misericordia de nosotros y del mundo entero.
1: Por su dolorosa pasión,
2: ten misericordia de nosotros y del mundo entero.
1: Por su dolorosa pasión,
2: ten misericordia de nosotros y del mundo entero.
1: Por su dolorosa pasión,
2: ten misericordia de nosotros y del mundo entero.
1: Por su dolorosa pasión,
2: ten misericordia de nosotros y del mundo entero.
1: Por su dolorosa pasión,
2: ten misericordia de nosotros y del mundo entero.
1: Por su dolorosa pasión,
2: ten misericordia de nosotros y del mundo entero.
1: Por su dolorosa pasión,
2: ten misericordia de nosotros y del mundo entero.
1: Por su dolorosa pasión,
2: ten misericordia de nosotros y del mundo entero.
1: Por su dolorosa pasión,
2: ten misericordia de nosotros y del mundo entero.
0: Ofrezco a los hombres un recipiente con el que han de venir a la fuente de la misericordia para recoger gracias. Ese recipiente es esta imagen con la firma: Jesús, en ti confío.
1: Padre eterno, te ofrezco el cuerpo y la sangre, el alma y la divinidad de tu amadísimo Hijo, nuestro Señor Jesucristo, como propiciación de nuestros pecados y los pecados del mundo entero. Por su dolorosa pasión,
2: ten misericordia de nosotros y del mundo entero.
1: Por su dolorosa pasión,
2: ten misericordia de nosotros y del mundo entero.
1: Por su dolorosa pasión,
2: ten misericordia de nosotros y del mundo entero.
1: Por su dolorosa pasión,
2: ten misericordia de nosotros y del mundo entero.
1: Por su dolorosa pasión,
2: ten misericordia de nosotros y del mundo entero.
1: Por su dolorosa pasión,
2: ten misericordia de nosotros y del mundo entero.
1: Por su dolorosa pasión,
2: ten misericordia de nosotros y del mundo entero.
1: Por su dolorosa pasión,
2: ten misericordia de nosotros y del mundo entero.
1: Por su dolorosa pasión,
2: ten misericordia de nosotros y del mundo entero.
1: Por su dolorosa pasión,
2: ten misericordia de nosotros y del mundo entero.
0: Hija mía, habla al mundo entero de la inconcebible misericordia mía. Deseo que la fiesta de la misericordia sea refugio y amparo para todas las almas y especialmente para los pecadores.
1: Padre eterno, te ofrezco el cuerpo y la sangre, el alma y la divinidad de tu amadísimo Hijo, nuestro Señor Jesucristo, como propiciación de nuestros pecados y los pecados del mundo entero. Por su dolorosa pasión,
2: ten misericordia de nosotros y del mundo entero.
1: Por su dolorosa pasión,
2: ten misericordia de nosotros y del mundo entero.
1: Por su dolorosa pasión,
2: ten misericordia de nosotros y del mundo entero.
1: Por su dolorosa pasión,
2: ten misericordia de nosotros y del mundo entero.
1: Por su dolorosa pasión,
2: ten misericordia de nosotros y del mundo entero.
1: Por su dolorosa pasión,
2: ten misericordia de nosotros y del mundo entero.
1: Por su dolorosa pasión,
2: ten misericordia de nosotros y del mundo entero.
1: Por su dolorosa pasión,
2: ten misericordia de nosotros y del mundo entero.
1: Por su dolorosa pasión,
2: ten misericordia de nosotros y del mundo entero.
1: Por su dolorosa pasión,
2: ten misericordia de nosotros y del mundo entero.
0: Una hora de meditación de mi dolorosa pasión tiene mayor mérito que un año entero de flagelaciones a sangre.

0: Santo Dios, Santo fuerte, Santo inmortal.
1: Ten piedad de nosotros y del mundo entero.
0: Santo Dios, Santo fuerte, Santo inmortal.
1: Ten piedad de nosotros y del mundo entero.
0: Santo Dios, Santo fuerte, Santo inmortal.
1: Ten piedad de nosotros y del mundo entero.
0: Oh sangre y agua que brotaste del corazón de Jesús, como una fuente de misericordia para nosotros,
1: en vos confío.

El Dios de la creación se revela como Dios de la redención, como Dios que es fiel a sí mismo, fiel a su amor al hombre y al mundo, ya revelado el día de la creación. El suyo es amor que no retrocede ante nada de lo que en él mismo exige la justicia.

Proclama mi alma la grandeza del Señor. Se alegra mi espíritu en Dios mi Salvador, porque ha mirado la humillación de su esclava. Desde ahora me felicitarán todas las generaciones, porque el Poderoso ha hecho obras grandes por mí. Su nombre es santo, y su misericordia llega a sus fieles de generación en generación. Él hace proezas con su brazo, dispersa a los soberbios de corazón, derriba del trono a los poderosos y enaltece a los humildes. A los hambrientos los colma de bienes y a los ricos los despide vacíos. Auxilia a Israel, su siervo, acordándose de su misericordia, como lo había prometido a nuestros padres, en favor de Abraham y su descendencia por siempre. Amén.

Que toda criatura bendiga y glorifique a María, la obra maestra de las manos de Dios, porque ella es la obra maestra de las manos de Dios, tanto en el orden de la gracia como en el de la gloria.

veces. Mira, en la culpa nací. Pecador me concibió mi madre. Te gusta un corazón sincero. Lávame.

hazme comprender tus sufrimientos, tu amor hacia los hombres. Sé que estoy cumpliendo en mi vida lo que falta a tus dolores de la cruz. Ayúdame a sufrir con alegría sin quejarme. Ayúdame a sufrir con amor.

favorables a mí y a los que amo, para que por tu conducto bendito las noticias que nos lleguen sean siempre buenas, y cuando la voluntad divina así lo disponga, nos des el valor necesario.

entiendo. Todos esos nervios que te tienen atrapado detrás de tu casa. Trae tus miedos, tus temores, tus angustias. Es la voz del Señor que en este momento no mide fronteras, no mide distancias ni aparatos. No mire ni siquiera, no mide ni siquiera tu pecado ni el mío. Este es el momento de la gracia. Él lo hace posible porque es Dios. Este es el momento en que le traes tus heridas, le traes

una realidad. Yo soy tu luz, tu camino, tu verdad, tu dirección. Yo soy tu esperanza, tu alegría que has perdido en el camino. Yo soy tu amor a la vida. Yo soy tu médico. Yo soy

cantaré sus alabanzas. Haré para conmigo oración a Dios, autor de mi vida. Salmo 69.

Redentor de Israel, que se manifiesta en las obras de sus manos, en la historia de su pueblo, sirve de fervorosa introducción al oficio divino y está lleno del Espíritu de Dios.

al pan de vida, Cristo el Señor. Gloria al Padre, y al Hijo, y al Espíritu Santo, como era en el principio, ahora y siempre, por los siglos de los siglos. Amén. Venid, adoremos al pan de vida, Cristo.

En el lecho me acuerdo de ti, porque fuiste mi auxilio. A la sombra de tus alas canto con júbilo. Mi alma está unida a ti y tu diestra me sostiene. Gloria al Padre.

bendecid al Señor. Escarchas y nieves, bendecid al Señor. Noche y día, bendecid al Señor. Luz y tinieblas, bendecid al Señor. Rayos y nubes, bendecid al Señor.

del cielo, alabado y glorioso y ensalzado por los siglos. Tú eres la gloria de Jerusalén, tú la alegría de Israel, tú el orgullo de nuestra raza.

espadas de dos filos en sus manos, para tomar venganza de los pueblos y aplicar el castigo a las naciones, sujetando a los

eligió y la predestinó. Gloria al Padre, al Hijo y al Espíritu Santo, como era en el principio, ahora y siempre, por los siglos de los siglos. Amén.

salvación en la casa de David, su siervo, según lo había predicho desde antiguo por boca de sus santos profetas. Es la salvación

Gloria al Padre, y al Hijo, y al Espíritu Santo, como era en el principio, ahora y siempre, por los siglos de los siglos. Amén. Por Eva se cerraron a los hombres las puertas del paraíso, y

vida mía, sino a ti, Virgen María? Todos deben servir, Virgen y Madre de Dios, que siempre ruegas por nos, y tú,

¿quién sabrá también lo arte que no le falte saber? Pues que para nos vale tantos vales, da remedio a nuestros males.

0: rendir mi corazón ante ti con un corazón contrito y humillado, Señor. Como si yo fuese un niño, Dios, yo quiero conocerte, contemplarte, maravillarme, Señor,
1: hacer proyectos serán
0: y conocer esas delicias,
1: dar órdenes,
0: no esas delicias de que los

santo monte, porque el conocimiento del Señor llenará la tierra, como las aguas llenan el mar. En aquel día, raíz de Jesé se alzará como

propia incapacidad, pero, enardecidos por tu corazón, movidos por tu Espíritu Santo, y en adoración al Padre, elevamos nuestras voces suplicantes para que

nos ofrecemos, Señor, para que tu iglesia de verdad, unida, fecunda y santa, firme, católica y apostólica, sea signo tuyo elevado ante las naciones.

nuestros criterios y así puedas contar con nosotros en tu misión salvadora. Ayúdanos a no quitar la mano que hemos puesto en el arado, ni volverla a

Pero ya que con infinita condescendencia permites que unamos esta noche nuestros gemidos a los tuyos, nuestras lágrimas a las que brotaron por nuestra causa,

0: lugar lo tengo todo, te tengo a ti.
1: Por nuestros pecados, por los de nuestros padres, hermanos, amigos, por los del mundo entero. Perdón, Señor, perdón.
2: No, Señor, porque escucha mi voz suplicante. Inclina hacia mi oído el día que lo invocó. Envolvía en redes de muerte.

nosotros pecadores, ahora y en la hora de nuestra muerte. Amén. Gloria al Padre, al Hijo y al Espíritu Santo.

pecadores, el fruto de tu vientre, Jesús. Santa María, Madre de Dios, ruega por nosotros pecadores, ahora y en la hora de nuestra muerte. Amén.

entre todas las mujeres y bendito el fruto de tu vientre, Jesús. Santa María, Madre de Dios, ruega por nosotros pecadores, ahora y en la hora de nuestra muerte.

ahora y en la hora de nuestra muerte. Amén. Gloria al Padre, al Hijo y al Espíritu Santo, como era en el principio, ahora y siempre, y por los siglos de los siglos.

Maricruz Martínez de Querétaro pide por Luis Alfredo Rodríguez, David Rodríguez, familia Rodríguez Muñoz, José Alfonso Ruiz González, Luis Manuel Rodríguez,

necesidades. Te lo pedimos, Señor. José Luis Escobedo de Zacatecas pide por Araceli Ábalos Guzmán. Y María del Carmen López de Saltillo pide por Carlos Humberto Esquer.

Teresa Rodríguez de San Luis Potosí pide por la familia Zavala Rodríguez Martínez.

Carlos Arteaga, te lo pedimos, Señor. María Guadalupe Acuña de Michoacán pide por la familia Noriega Cortés, Cortés Zavala, García Cortés, Hernández Cortés y Olga.

Graciela Valencia y su familia por su salud también y la salud de Rosa Redondo. Te lo pedimos, Señor.

más y confío en tu bondad y misericordia infinita que me los perdonarás por los merecimientos de tu preciosísima sangre, pasión y muerte, y me darás gracia

tentación y líbranos de todo mal. Amén. Dios te salve María, llena eres de gracia, el Señor es contigo. Bendita eres entre todas las mujeres y bendito es el fruto de tu vientre, Jesús.

según tu palabra. Dios te salve María, llena eres de gracia, el Señor es contigo. Bendita eres entre todas las mujeres, y bendito el fruto de tu vientre, Jesús.

todos los favores que nos has hecho, y singularmente en esta noche que acaba de pasar. Es un acto de tu bondad que veamos este día, y por eso queremos emplearlo en servir.

refugio en las penas y nuestra abogada cerca de tu adorable Hijo durante este día, en todos los de nuestra vida y particularmente a la hora de la muerte.

el Verbo del Padre, por quien todas las cosas han sido hechas, el que por nosotros los hombres descendió del cielo y se encarnó de las purísimas entrañas de la Virgen.

de los abismos, para que nuestra bajeza no se asombre, se oculta bajo los accidentes sacramentales de pan, bajo los accidentes.

liberalidad y largueza, sobre toda largueza y liberalidad, que cures nuestras enfermedades, sanes nuestras heridas.

queden santas y salvas. Concédenos, Señor, te suplicamos que no solo recibamos el sacramento,

sacramentado, lo veamos enamorarse en la gloria. Lo veamos enternecerse en la gloria.

que haga tu voluntad, ya que tú eres mi Dios. Que tu buen espíritu me guíe por un terreno plano. Por el honor de tu nombre, Señor, haz que yo viva.

quiera a todo ser viviente. Justo es el Señor en todos sus caminos y bondadoso en todas sus obras. Cerca está el Señor de los que lo invocan.

los paganos vendrán para adorarte y darán, Señor, gloria a tu nombre, porque eres grande y haces maravillas. Tú solo eres Dios.

ahora y en la hora de nuestra muerte. Amén. Señor Jesús, en este momento te pedimos a

Pide por la familia Morán Sar, familia Ponce Morán y la familia Delgado Ramos y por las almas del purgatorio. María Estrada Villamoro de Cali.

María Edith Hernández Martínez de Puebla pide por la familia Hernández, Berbeja Hernández Martínez, Jesús Gómez Hernández y Juan José.

Oviedo y Soto Lara, te lo pedimos, Señor. María de la, de la Cruz Avilés, de Ciudad de México, pide por las familias, por el Papa León.

desde México, pide por Jorge Alberto García Mondragón, los enfermos y los agonizantes, y por la conversión de los pecadores. Judith de Nayarit pide por la familia García.

la familia Pacheco Salcedo, Sergio Campbells, Valenaz, familia Pacheco Padilla, familia Ponce Pacheco, Cecilia Pacheco Salcedo, por la conversión de

0: Claudia Sánchez y familia, Elisa Sánchez, Carmen Abundis, Margarita Sánchez, Rubén Sánchez, Lorenzo Plasencia, por su eterno descanso. América Hernández pide por la familia Hernández Briseño.
1: Grandes y maravillosas son tus obras, Señor Dios.

Francisca Castillo Valencia, Francisca de Ávila, el eterno descanso de Jesús Manuel, Alfredo, Nacho, Juan, Refugio, Abundis Placencia, Marta.

al Cordero que ha sido inmolado por nosotros, gloria, honor, alabanza, poder y bendición, por los siglos de los siglos. Amén. Alma de Cristo, santifícanos. Cuerpo de Cristo, santifícanos.

0: toda delicia y suavidad, a ti, a quien los ángeles desean contemplar, aspiremos siempre y de ti se sacie nuestro corazón.
1: Aquí estoy.
0: Y con la muchedumbre de tu sabor.

todos esos nervios que te tienen atrapado detrás de tu casa. Trae tus miedos, tus temores, tus angustias. Es la voz del Señor que en este momento no mide fronteras, no mide distancias ni aparatos. No mire ni siquiera, no mide ni siquiera tu pecado ni el mío. Este es el momento de la gracia.

manos. Este es el momento donde el Señor te dice: aquí estoy, soy yo. Soy real, mi amor por ti es una realidad. Yo soy tu luz, tu camino, tu verdad, tu dirección.

a los pecadores arrepentidos. Es bajo este concepto como me atrevo a acercarme a tu mesa, en la que confío en encontrar el auxilio necesario para lograr la completa pureza de mi alma.

Desde lo más profundo clamo a ti, oh Señor. Oye, Señor, mi voz. Estén atentos tus oídos a la voz de mis plegarias. Si de los delitos te acordares, Señor, ¿quién subsistirá en tu presencia, oh Señor? Mas en ti se halla el perdón de los pecados, para que con reverencia se te sirva. En el Señor he puesto mi esperanza, confía mi alma en su palabra. Mi alma espera al Señor más que los centinelas la aurora. Más que los centinelas la aurora, espera Israel al Señor. Porque en el Señor está la misericordia y hay en él abundante redención. Él es quien redimirá a Israel de todas sus iniquidades. Dale, Señor, el descanso eterno y la luz perpetua les alumbre. De la puerta del infierno libra, Señor, sus almas. Descansen en paz. Amén. Escucha, Señor, mi oración y llegue a ti mi clamor. Oh Dios, que te dignaste de condecorar a tus siervos con la dignidad pontificial, oh sacerdotal, entre los sacerdotes apostólicos, te rogamos les otorgues que sean agregados a su felicidad eterna. Oh Dios, que otorgas el perdón y quieres la salvación de los hombres, imploramos tu clemencia para que a todos los hermanos de nuestra congregación, parientes y bienhechores que de este mundo salieron, les concedas por intercesión de la bienaventurada siempre Virgen María y de todos los santos, llegar al perpetuo consorcio de las bienaventuranzas. Oh Dios, Creador y Redentor de todos los fieles, concede a las almas de tus siervos y siervas el perdón de todos sus pecados, para que por nuestras piadosas súplicas obtengan la indulgencia que siempre desearon. Tú que vives y reinas por los siglos de los siglos. Amén. Dale, Señor, el descanso eterno y la luz perpetua les alumbre. Descansen en paz. Amén. Sea por siempre bendito y adorado Cristo nuestro Señor sacramentado, nuestro Rey por los siglos de los siglos. Ave María Purísima, sin pecado original concebida. En el nombre del Padre, del Hijo y del Espíritu Santo. Amén.

rendir mi corazón ante ti, con un corazón contrito y humillado, Señor. Como si yo fuese un niño, Dios, yo quiero conocerte, contemplarte, maravillarme, Señor, y conocer esas delicias de que lo

Proclama mi alma la grandeza del Señor. Se alegra mi espíritu en Dios mi Salvador, porque ha mirado la humillación de su esclava. Desde ahora me felicitarán todas las generaciones, porque el Poderoso ha hecho obras grandes por mí. Su nombre es santo, y su misericordia llega a sus fieles de generación en generación. Él hace proezas con su brazo, dispersa a los soberbios de corazón, derriba del trono a los poderosos y enaltece a los humildes. A los hambrientos los colma de bienes y a los ricos los despide vacíos. Auxilia a Israel, su siervo, acordándose de su misericordia, como lo había prometido a nuestros padres, en favor de Abraham y su descendencia por siempre. Amén.

¿Qué tal? Soy el maestro Pepe González y saludo afectuosamente en nombre de Jesús a toda la familia de María Visión. Los invito cada semana a crecer en Cristo, contemplando su palabra con el firme propósito de hacerla vida. Aquí los espero a través de esta bendita señal.

Muy, pero muy buenos días, queridos hermanos. Bonito domingo para todos ustedes. Último domingo del mes de junio. Le damos gracias a Dios por todas estas fiestas que hemos vivido. Pasada la fiesta de San Juan Bautista y ahora mañana la fiesta de San Pedro y San Pablo, que se festeja en muchísimos lugares de México y el mundo. Quiero avisarles, antes de comenzar el programa, que en días pasados yo les dije por error, les pido una disculpa, que ya teníamos la cuenta de banco de nuestra asociación civil, pero resulta que no, como ven, entonces tenemos que hacer unas correcciones. Tenemos 4 meses haciendo esta nueva cuenta, se nos ha dificultado porque pues no es fácil formar una asociación civil, no es fácil que nos la acepten y tampoco los requisitos son fáciles de cumplir. Aunque los hemos cumplido todos, por ahí cometimos un error. Así que espero en próximos días tenerles buenas noticias. Pídanle mucho a Dios para que el banco ya nos autorice la cuenta en la que podamos recibir donaciones de quien guste. Porque luego hay gente que me escribe que no da nada, pero que se enoja porque la gente me ayuda. Bueno, si tú no me quieres ayudar, sigue tu camino, sé feliz. Que la gente que quiere ayudarme, pues lo hace por gusto, por voluntad de él, de ella, y lo hacen simplemente porque, ¿cómo se llama? Porque pues sienten un deseo, un gusto de ayudarme en las obras. Por cierto, también, bueno, entonces esperen nuevas noticias. Este martes 30, martes 30, pasado mañana, el señor obispo don José de Jesús, mi obispo, va a venir aquí al albergue. Vamos a empezar por la etapa de la barda perimetral. Vamos a bardear 1,5 hectáreas de terreno. Imagínense, son unas bardonononas. Son casi 300 metros lineales. Y vamos a empezar por la barda perimetral. Así que, pues me voy a echar una deudita, pero con la ayuda de Dios, con los viajes y con las donaciones que ustedes nos dan, vamos a poderlo hacer realidad. Quien guste venir, nomás que pues el señor obispo está muy ocupado, me dijo, voy a ir a las 7 de la mañana. Le dije, ah, está bien, si quiere a las 12 de la noche, no pasa nada. Así que a las 7 de la mañana, pasado mañana, martes 30 de junio, los espero aquí a la gente de alrededor. Ojalá que gusten acompañarme. Vamos a poner la primera piedra, vamos a desayunar, aunque sea huevito con frijoles, un cafecito, pero vamos a darle gracias a Dios de poder iniciar esta obra. Esperemos en unos meses, en unos años, terminar la barda perimetral y comenzar el templo, ¿eh? Bienvenidos sean todos ustedes, hermanos. Vamos a escuchar la palabra de Dios que vamos a escuchar en misa el día de hoy, domingo 28 de junio. Del segundo libro de los Reyes dice, un día pasaba Eliseo por la ciudad de Sunem y una mujer

mujer distinguida lo invitó con insistencia a comer en su casa. Desde entonces, siempre que Eliseo pasaba por ahí, iba a comer a su casa. En una ocasión, ella le dijo a su marido: "Yo sé que este hombre que con tanta frecuencia nos visita es un hombre de Dios. Vamos a construirle en los altos una pequeña habitación. Le pondremos allí una cama, una mesa, una silla y una lámpara, para que se quede allí cuando venga a visitarnos". Así se hizo, y cuando Eliseo regresó a Sunem, subió a la habitación y se recostó en la cama. Entonces le dijo a su criado: "¿Qué podemos hacer por esta mujer?". El criado le dijo: "Mira, no tiene hijos y su marido ya es un anciano". Entonces dijo Eliseo: "Llámala". El criado la llamó y ella al llegar se detuvo en la puerta. Eliseo le dijo: "El año que viene, por estas mismas fechas, tendrás un hijo en tus brazos". Palabra de Dios. Te alabamos, Señor. Del Salmo 88, proclamaré sin cesar la misericordia del Señor. Proclamaré sin cesar la misericordia del Señor. Segunda lectura de la carta del apóstol San Pablo a los Romanos. Hermanos, todos los que hemos sido incorporados a Cristo Jesús por medio del bautismo, hemos sido incorporados a su muerte. En efecto, por el bautismo fuimos sepultados con él en su muerte, para que así como Cristo resucitó de entre los muertos por la gloria del Señor, así también nosotros llevemos una vida nueva. Por lo tanto, si hemos muerto con Cristo, estamos seguros de que también viviremos con Él. Pues sabemos que Cristo, una vez resucitado de entre los muertos, ya nunca morirá. La muerte ya no tiene dominio sobre Él, porque al morir murió el pecado de una vez para siempre. Y al resucitar vive ahora para Dios. Lo mismo ustedes, considérense muertos al pecado y vivos para Dios en Cristo Jesús, Señor nuestro. Palabra de Dios, te alabamos, Señor. El Señor esté con ustedes y con tu espíritu. Lectura del Santo Evangelio según San Mateo. Gloria a ti, Señor. En aquel tiempo Jesús dijo a sus apóstoles: "El que ama a su padre o a su madre más que a mí no es digno de mí. El que ama a su hijo o a su hija más que a mí no es digno de mí. Y el que no toma su cruz y me sigue no es digno de mí. El que salve su vida la perderá y el que la pierda por mí la salvará. Quien lo recibe a ustedes me recibe a mí y quien me recibe a mí recibe al que me ha enviado. El que recibe a un profeta por ser profeta recibirá recompensa de profeta. El que recibe a un justo por ser justo, recibirá recompensa de justo. Quien diere, aunque no sea más que un vaso de agua fría a uno de estos pequeños, por ser discípulos míos, yo les aseguro que no perderá su recompensa". Palabra del Señor. Gloria a ti, Señor Jesús. Hermanos, quiero comenzar haciéndoles una pregunta. Muchos de ustedes son católicos de hueso colorado. Otros son católicos medianos, hay medio son y medio no son. Y otros son católicos muy a la medida, que de verdad esos católicos últimos no son católicos. Les pregunto a ustedes, ¿es fácil seguir a Jesús? La respuesta, yo estoy seguro que allá en su casa lo dijeron, no, no es fácil. No, no, no lo es. Tienen toda la razón. Miren, seguir a Jesús implica primero esfuerzo, mucho esfuerzo. Implica tiempo, mucho tiempo. Implica renuncias, renuncias muy fuertes. Y también implica sacrificio. Hoy, en el mundo actual en el que vivimos, en este año 2026, estas cuatro cosas que yo les dije están pasadas de moda. Hoy la gente no quiere sacrificarse, no quiere esforzarse, no quiere destinar tiempo y mucho menos quiere hacer sacrificio. No, vean ustedes cómo la gente hoy quiere no sufrir absolutamente nada. Bueno,
Hay católicos

hoy en día que no quieren ni siquiera tomarse la molestia de ir a misa el domingo. Para empezar, empecemos por eso. No hablemos de otras cosas. Y lo justifican de mil maneras. Tengo que trabajar, es mi único día de descanso, a mí no me gusta. De verdad, hay personas que hasta me dan risa. Yo estoy seguro, y lo he visto porque en alguna parroquia me tocó hacerlo. Llevábamos al santito ahí a visitar las calles y hacíamos en las tardes la misa por las calles, ¿no? Entonces toda esa cuadra se juntaba allí en la misa ese día. Y luego mañana en otra calle, pasado en otra calle. Y ahí nos íbamos. Todas las calles del pueblo las recorríamos. Y había gente que vivía ahí enfrente de donde poníamos el altar o dos, tres casas y no salían a misa. Fíjense nomás, ¿eh? O sea, y la misa ya en la tarde, noche, cuando ya todos regresaron de su trabajo, que ya están en su casita allí descansando, que no les costaba nada abrir la puerta y caminar 30 pasos para estar en la celebración de la Santa Misa. Yo lo hice con la intención de acercar las cosas de Dios a donde vive la gente. Y me di cuenta que algunos respondían, pero algunos no. Y también me di cuenta de personas que me decían, yo donde celebre la misa voy, no me interesa si está lejos o cerca. Hoy en día mucha gente no va a misa a la parroquia y se justifican de mil maneras. Esto quiere decir que no hay un esfuerzo en las personas. Hay otras personas que conocen los mandamientos de Dios y no los cumplen, ni siquiera lo intentan, ¿no? Ni siquiera lo intentan, o sea, hay una especie de como de cinismo el día de hoy, hasta burla, desprecio hacia las cosas de Dios. Pero aquí viene algo muy interesante. La mayoría del mundo, la mayoría de aquí de nuestro querido México lindo y querido, la mayoría de los mexicanos dicen creer en Dios. Yo conozco gente que se le hace, que se llena la boca de palabras y dicen, yo amo a Jesús, yo amo a Dios, yo quiero a Dios, uy, mi Señor me ha hecho tantos milagros, yo lo quiero, yo lo sigo, yo me encanta estar en las cosas de Dios. Bueno, eso dicen tus palabras, pero tus hechos, tu vida, dice todo lo contrario. Así es, ¿no conocen algún mentiroso, algún hablador? Que nuestro pueblo se llena de banalidad y se llena de mentira su boca, presumiendo que él o que ella ama a Dios completamente, pero no es capaz de ir a la iglesia, ni de rezar, ni de hablar, nada, nada, ni de mucho menos cumplir los mandamientos de Dios. Andan enamorando a otras personas, andan robando, hablando mal, juzgando a los semejantes, hacen promesas que no cumplen, pero eso sí, aman a Dios con su boca. Pero con sus actos no. Son unos mentirosos, son unos hipócritas. Hoy incluso Jesús habla de algo muy claro. Dice, el que ama a su padre o a su madre más que a mí, no es digno de mí. El que ama a su hijo o a su hija más que a mí, no es digno de mí. Hermanos, lo que hoy nos dice Jesús es algo muy fuerte. El amor a Dios está por encima de todos los amores. Por eso hay un canto que dice, amor de los amores, cantar de los cantares. ¿Sí lo han oído? Amor de los amores. O sea, hay otros amores. Yo tengo amor a mi esposa, tengo amor a mi esposo, tengo amor a mis hijos, a mis hermanos, a mis sobrinos, a mis nietos, a mi pareja, a mi esposo, a mi padre, a mi madre. Amores. Hay muchos amores. Tengo amor a mi novia, a mi novio. Pero el amor de los amores, el más importante es el amor a Dios. Y debemos de poner en primer lugar el amor a Dios por encima de todo lo demás. Algunos de ustedes tienen unos apegos tan enfermizos que me da pena de verdad. Unos apegos que no, ya no son amores, ya son amores enfermizos. De verdad, personas que no pueden estar ni un minuto sin la otra persona, personas que tienen unas esclavitudes y unas formas de ser, de sobrellevarse uno a otro, olvidándose de todos los demás, incluido Dios, ¿eh? O sea, el amor más grande que existe es el amor de Dios a ti. Y tú y yo deberíamos de corresponder a ese amor. No quiere decir que ustedes descuiden a su esposa o a su esposa. No quiere decir que ignoren a sus hijos o a sus nietos o a sus amigos. No,
No.

sino poner esos amores en una justa ubicación. Hermanos, muchos de ustedes le dedican todo el tiempo al amor al noviecito, a la noviecita, el amor al hijo, el amor al esposo, a la esposa, y como se aman y se aman y se aman y se aman tanto, se olvidan del amor que sostiene todos los amores, que es el amor a Dios. El amor a Dios se manifiesta en cómo te comportas, en cómo hablas, en cómo eres con los demás, pero sobre todo en tu manera de orar. ¿De veras rezas? Algunos de ustedes, yo se les ve a kilómetros, como dicen en mi tierra, de lejos se ve la vaca que da leche. Se les ve a kilómetros que no tienen una mínima relación con Dios. Se le nota a quien reza, se le nota a quien tiene tiempo para Dios. Y escúchenme, yo no los quiero en la iglesia todo el día. ¡Ey! Esa gente desquiacerada que quiere estar en la iglesia todo el día, eso está muy mal. Debemos de estar en la justa ubicación. Hay que ir a la iglesia. Si usted ya está jubilada, si usted está jubilado, tiene tiempo, le gusta o está trabajando, pero todos los días puede ir a misa, vaya, felicidades. Pero si no puedes ir a misa por tus múltiples ocupaciones, el domingo debes de ir sin justificarte, sin echar pleitos o gritos porque te llevan a misa a fuerzas. Debes de ir por gusto, porque el amor de los amores es el amor a Dios. Y deberías de llevar a tus hijos. Luego algunas de ustedes, todas suatas, todas mensas, todos mensos, viejos, cocodrilos, no llevan a los hijos a misa el domingo. El domingo se largan al supermercado, se largan a nadar, se largan a comprar, se largan al paseo, al mar, a visitar a los abuelos, a los tíos. Mil cosas tienen el domingo y la misa no. Y tus hijos van creciendo y luego la mamá mensa o el papá, ay, cuando crezca. Ay, cuando crezcan mis hijos, van a empezar a amar a Dios, ya que están grandes, ahorita están chiquitos. Pregúntales a los que ya pasaron por esta experiencia. Ahora tienen hijos grandes, que tienen muchas preguntas, que cuestionan todo, que no quieren ir a misa. Fíjense, si algunos de ustedes llevaron a sus hijos a la iglesia desde chicos y ahora no quieren ir, ahora imagínense los que no los llevaron, pues ni de broma van a ir. Y entonces vienen conmigo como diciendo, ay, padre Arturo, yo, mis hijos, mire, ya no hay yo qué hacer. Ay. Quieren como que yo saque unas pastillas y le diga, tenga, mijo, para lo idiota una pastilla y otra para lo menso y otra para lo estúpido. Tenga, tómese tres pastillas, una antes de cada comida. No, esto no se arregla con medicinas, ni con consejos, ni con palabras. Se arregla con el ejemplo de usted, mamá y papá. A usted le toca enseñarle a su hijo a amar a Dios. Pero si la mamá está más mensa que nada y el papá más penco que nada, no aman a Dios, no participan en la iglesia, les importa un bledo la misa del domingo, bueno, pues entonces están formando ahí en la casa unos monstruitos que al rato van a ser igual de monstrua que tú, igual de monstruo, ¿no? Así es, de tal palo, tal astilla, lo dicen. Ay, padre, ¿de dónde me habrán salido esta hija tan mala? Ay, padre, ya no hay yo qué hacer con este hijo. Deme un consejo. Pues, ¿de dónde habrá salido? Pues, de ti. Pues, mira, mírate nomás delante de un espejo. Eres el diablo encarnado. Un diablo no puede criar, no puede dar a luz a ángeles. No, aunque le pongan ángel a su hijo. Ahora todo el mundo le pone ángel a su hijo, sí. Pero después es el diablo. ¿Cuál ángel? También hay ángeles caídos. Qué bárbaros, me da tanto coraje la gente que quiere que otros le solucionen lo que ellos echaron a perder. No, señora, usted no le dio ejemplo a sus hijos, usted no le habló de Dios, usted nunca rezó, usted nunca tuvo tiempo para. ¿Por qué? Porque el que ama más a su padre o a su madre, a sus hijos o a sus hijas más que a mí, no es digno de mí. Y usted se fue por el amor, los amores de acá. Los amores pasajeros, el amor de pareja, el amor a los hijos, el amor a los padres. Y se olvidó del amor de los amores, que es el amor a Dios. Si pueden ir a misa todos los días, vayan. Si no pueden ir a misa, bueno, por lo menos escúchenla aquí. Ahorita tenemos Despertando Católicos y luego sigue la misa. Y hoy domingo a las 8 de la mañana tenemos la misa. Pero esta misa no suple la otra. Tienes que ir a misa a tu parroquia. También, hermanos. Deberían de leer en su casa las cosas de Dios, de ver en la tele cosas de Dios. Ahí andan viendo cualquier mensada, luego me mandan videos. Ay, padre, vi este video y me dejó pensando. Puros videos basura inmensa. No me anden mandando a mí esos videos. Yo no tengo tiempo de ver tanta basura. Yo no sé ustedes cómo tienen tanto tiempo de ver tanta porquería. Ay, no. Qué gente tan envenenada. Yo, el amor de los amores es el amor a Dios y de ahí parten todos.

los demás. Si tú no eres capaz de amar a Dios, pues no vas a ser capaz ni de amarte a ti mismo, ¿no? Una persona que no tiene una referencia con Dios no puede amarse a sí mismo, y una persona que no puede amar a sí mismo no puede

acoso. ¿Cómo ven ustedes? No saben ni quién fue San José. No saben ni quién fue Isabel, la prima de la Virgen María. De verdad, hay gente tan penca ahorita, pero es producto de que nos olvidamos del amor de los amores. Denle tiempo al amor familiar, sí, denle tiempo al amor conyugal, sí, denle tiempo al amor a los hijos, sí, pero en su justa medida. Y también denle tiempo al amor de los amores, que es el amor a Dios. ¿Cómo está tu relación con Dios? La tuya. No, no te pongas a ver hijos, maridos, hermanas, esposas, hijos. No, no, no, no. La tuya. Te estoy preguntando a ti, cabezón. A ti. ¿Cómo está tu relación con Dios? ¿Verdad que muy mal? Y luego dicen, voy a ir con usted, padre, que... No, no, no, no, no, no. El amor a Dios te toca a ti. Aquí no hay maestro que te diga, mira, haz esto, haz esto. Yo he dicho infinidad de cosas que puedes hacer para seguir a Dios. Por lo menos comienza por tu visita diaria al Santísimo. Cómprate un librito, ahí en un libro, en una librería católica, donde diga mis oraciones y ponte a hacer una oración al día. Y verás cómo vas a empezar a sentir que todos los amores tienen sentido cuando estás bien con el amor de los amores. Y cuando no estás bien con el amor de los amores, andas tirando amor, ¿verdad? Tienes una pareja, luego otra, tus hijos por allá, otro por acá, te olvidas de tu madre, te olvidas de tu padre, quieres estar ahí todo el día. Porque si no tienes una referencia al amor de los amores, tampoco vas a tener una manera saludable de vivir el amor hacia los demás. Hermanos, y dice por último, bueno, el Evangelio dice, y el que dice, el que pierda su vida por mí la salvará. Yo estoy dando mi vida por Dios, yo me quiero salvar. Yo le he dado mi vida a Dios, yo dejé mi pueblo, mi familia, mis padres, no tengo esposa, no tengo hijos, vivo para el Señor y sirvo al Señor. Y yo quiero que Dios me salve por darle mi vida a Cristo. Pero ustedes, ¿qué le dan a Dios? Algunos de ustedes nada. No le dan nada. Ni a misa van el domingo. Mucho menos otra cosa. Véanse, ¿no les da miedo cuando dice Jesús que el que pierda su vida por mí la salvará? ¿Eh? Y dice por último, dice, el que quiera seguirme, que tome su cruz y me siga. La cruz del sacrificio, del dolor, del desprecio, de la tristeza, de la soledad. Seguir a Cristo no es fácil. Yo conozco gente allá en mi pueblo y también aquí en estos pueblos que presume amar a Dios porque sirve mucho en la parroquia, porque me tocó un viejo allá de una diócesis del norte de México que dice, yo soy amigo de más de 100 sacerdotes. Ave María Purísima, Santo Dios. Más de 100 sacerdotes. Una cosa es que los conozcas, otra cosa es que te den por tu lado y otra cosa es que no me presumas que eres amigo de sacerdotes, presúmeme que eres amigo de Cristo, presúmeme que cumple los mandamientos, presúmeme que te portas bien, que eres un buen ciudadano. ¿A mí qué me andas presumiendo? Que yo soy muy amiga del señor obispo, que yo soy muy... ¿Y qué? ¿Y qué? Que yo soy muy amigo del padre Arturo. ¿Y qué? Es que yo soy su sobrino del padre Arturo, su primo. Yo estudié con él. ¿Y qué? Si no sigues a Cristo, no lo amas. Eres medio hipócrita. Algunos que les gusta estar muy cerca, muy cerca, muy cerca ahí de los padres, a veces aman más a los padres que a Cristo. Y creen, equivocadamente, inocentemente, por no decir pentontamente, que con eso basta. Y ya. Es que yo soy muy amigo de acá y de allá. No, no, no, no, no, no. Tienes que... Qué bueno que seas amigo como de 100 padres, como ese viejo menso que me dijo eso. Si usted es amigo de 100 padres, uy, lo felicito. Ojalá sea de 200. Pero le pregunto, ¿usted es amigo de Dios? ¿Sigue a Dios? ¿Conoce sus mandamientos? ¿Los cumple? ¿Ha renunciado a muchos amores, a muchas cosas por seguir a Dios? ¿O nomás cuando le conviene? Porque hay algunos que nomás cuando les conviene. Entonces, esos son unos impostores y son unos mentirosos. Y no siguen a Cristo, así seas quien seas y sonrías y te burles de mí, porque vieran cómo me ven esa gente que de la que estoy hablando ahorita, me está viendo y están enchilados hasta de las orejas ahorita. Y hablan de mí pestes. Yo supe apenas supe de tres sacerdotes, por lo menos uno, de allá en una diócesis del centro de México, que le dijo a su mamá, no andes viendo al padre Arturo porque el padre Arturo no está bien lo que dice. Y resulta que su mamá me quiere, me ama, me ve todos los días. Muchas gracias, señoras, por verme, por hacerme caso, por darme a sentir que vale la pena predicar claro. Porque yo no ando endulzando orejas, ¿eh?
Yo predico.

0: duro, claro, sincero, porque así era Cristo. Cristo no era un queda bien, ni era un merolico, ni un voz blandita. Queridos hermanos, nada, eso así no hablaba Cristo, así no hablaba. Cristo era sincero y era claro, y era duro también. Hermanos, yo lo que quiero es que ustedes amen a Dios. Y gracias a los que dicen que no me vean, porque entre más dicen, más me ve la gente. Gracias por estar aquí. Por último, hermanos, si les duele seguir a Cristo, quiere decir que van por buen camino. Por último, quiero hablar de la primera lectura, ya para callarme rápido. Si se fijaron que ahí está Eliseo, que llega a una casa y le construyen un cuartito, y se portan muy bien con él, en Senem, si se llama así Senem, déjenles digo, no, Sunem, Sunem. Y él se queda ahí a dormir con su acompañante, su criado. Y la señora sube y le dice, bueno, tú has sido muy buena con nosotros, tú y tu esposo no tienen hijos, pero yo te voy a hacer el milagro de que tengas un hijo. Y luego en el Evangelio Cristo dice, el que lo reciba a ustedes, me recibe a mí. Dice, y el que les dé, aunque sea un vaso de agua fría a ustedes, por ser mis discípulos, dice, no se quedará sin recompensa. Muchas gracias a toda la gente buena que ve estos programas y que me han pedido la cuenta de banco, aunque ahorita no tengo cuenta de banco. El banco nos rechazó unos datos, los estamos corrigiendo, a ver si mañana lunes ya no la dan, o el martes o el miércoles, a ver si esta semana, en cuanto la tenga, voy a hacer un video. No tengo cuenta, pero los que viven fuera de México pueden donar a través del Super Chat o Super Gracias. Pero muchas gracias a todas las personas que alguna vez me han mandado algo económicamente, me han mandado medicinas, me han mandado cemento, me han regalado lo que sea, me han invitado una comida. Todos ustedes, dice el Evangelio, fíjense, ¿cuánto cuesta un vaso de agua? Dice, el que les dé, aunque sea un vaso de agua, dice, por ser discípulos míos, yo les aseguro que no perderá su recompensa. Muchas felicidades a todas las señoras y señores que ayudan a las iniciativas de su parroquia. Que cuando se pide una comida para una kermés, para un grupo, para un retiro, ustedes dicen, ok, yo hago una cazuela de frijoles, yo traigo el arroz, yo traigo el agua fresca, yo felicidades, porque quien le diera a alguien para las cosas de Cristo, lo que sea, un millar de ladrillos, cemento, grava, arena, lo que sea, no se quedará sin recompensa. Ustedes denle a Dios y verán cómo Dios lo regresa a manos llenas. Yo aquí en el albergue le damos de comer a la gente, le damos un baño donde se bañen, les damos jabón, les damos también despensa, cobijas, tenemos psicóloga, tenemos lo que tengamos, se los damos a la gente y está prohibido cobrarles. Gente pobre que viene con nosotros y nunca nos ha faltado. Se llega un pobre, se lleva algo y luego llega uno que no es tan rico. Padre, traigo este camión de despensas. ¿Cómo que un camión? Sí, padre, traigo estas 10 despensas. Padre, le traigo este colchón. Padre, le traigo estas medicinas. Padre, ¿qué le hace falta? Dígame, ocupa cemento, grava, arena. Yo se lo mando. Y yo volteo al cielo y digo, ay, Señor, no cabe duda que no te quedas con nada. Gracias, Señor, por ayudarnos. Y toda esa gente que ha ayudado a esta obra específica, yendo a un viaje, comprando un boleto de la rifa, yendo a ver la película, no se quedan sin recompensa. Ya verán ustedes. Gracias, muchas gracias a quien ha dado algo alguna vez en su vida. Muchas gracias. Hermanos, les recuerdo, este martes, pasado mañana, a las 7 de la mañana, vamos a tener la visita del señor obispo aquí al albergue. Vamos a poner la primera piedra de lo que van a ser los muros de la barda perimetral de 1,5 hectárea, casi 300 metros lineales de barda. Es una locura la deuda que me voy a echar, pero vamos a sacarlo adelante. El martes los espero, gente de Chilpancingo. Disculpen la hora, es la única hora que puede el señor obispo. 7 de la mañana, el próximo martes 30 de junio. Aquí los espero. Vamos a preparar huevito, frijoles para desayunar con ustedes, cafecito. No tenemos mucho, pero eso tenemos. Y hoy domingo, tengo misa a las 8 de la mañana, ahorita, aquí en el albergue, y a las 5 de la tarde, por si gustan venir. Recuerden que también a partir de mañana va a salir la agenda publicada de las semanas que voy a estar de julio aquí con ustedes. Hermanos, Dios me los bendiga mucho y esperen buenas noticias de la cuenta. Ahorita no hay cuenta, pero espero que esta semana sí. El Señor esté con ustedes y con tu espíritu. Y la bendición de Dios Padre, Hijo y Espíritu Santo descienda sobre ustedes, permanezca para siempre. Quédense a misa a continuación. Hasta mañana.
1: Ya, esta es mi vez. No, aquí vive, no, que es mi madre.

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0: Muy buenos días, mis queridos todos. Bienvenidos a esta Eucaristía de este domingo 12 del tiempo ordinario. Doy la bienvenida a los niños, a los jóvenes, a los adultos, a los ancianos, a los abuelos, a los enfermos, a todos aquellos que hoy queréis estar aquí, en torno a esta mesa, desde la parroquia de Nuestra Señora del Pilar en Sevilla, España, el Padre Joaquín María, encantadísimo de estar contigo hoy. Así que vamos a abrir el corazón a ese amor que sale a nuestro encuentro, para que tengamos vida y vida en abundancia. En nombre del Padre, y del Hijo, y del Espíritu Santo, que la paz y el amor del Señor vivo y resucitado esté con todos vosotros. Tú que has venido a darnos vida, Señor, ten piedad. Tú que caminas con nosotros, Cristo, ten piedad. Tú que nos das la paz, Señor, ten piedad. Dios Todopoderoso, tenga misericordia de nosotros, perdone nuestros pecados y nos lleve a la vida eterna. Gloria a Dios en el cielo. Y la tierra, paz a los hombres que ama el Señor. Por tu inmensa gloria te alabamos, te bendecimos, te adoramos, te glorificamos. Te damos gracias, Señor Dios, Rey Celestial. Dios Padre Todopoderoso, Señor Hijo Único Jesucristo, Señor Dios, Cordero de Dios, Hijo del Padre, Tú que quitas el pecado del mundo, ten piedad de nosotros. Tú que quitas el pecado del mundo, atiende nuestra súplica. Tú que estás sentado a la derecha del Padre, ten piedad de nosotros, porque solo Tú eres santo. Solo Tú, Señor, solo Tú, Altísimo Jesucristo, con el Espíritu Santo, en la gloria de Dios Padre. Amén. Oremos. Oh Dios, que por la gracia de la adopción has querido hacernos hijos de la luz, concédenos que no nos veamos envueltos por las tinieblas del error, sino que nos mantengamos siempre en el esplendor de la verdad. Por nuestro Señor Jesucristo, tu Hijo, que contigo vive y reina en la unidad del Espíritu Santo y es Dios por los siglos de los siglos. Pues estas son las lecturas de este domingo, domingo 13, perdón, antes dije 12, es domingo 13 del tiempo ordinario.
1: Lectura del segundo libro de los Reyes. Pasó Eliseo un día por Sunem. Vivía ahí una mujer principal que le insistió que se quedase a comer, y desde entonces se detenía ahí a comer cada vez que pasaba. Ella dijo a su marido: «Estoy segura de que es un hombre santo de Dios el que viene siempre a vernos. Construyamos en la terraza una pequeña habitación y pongámosle arriba una cama, una mesa, una silla y una lámpara, para que cuando venga pueda retirarse». Llegó el día en que Eliseo se acercó por ahí y se retiró a la habitación de arriba, donde se acostó. Entonces se preguntó Eliseo: «¿Qué podemos hacer por ella?». Respondió Gehazi, su criado: «Por desgracia no tiene hijos, y su marido ya es anciano». Eliseo ordenó que la llamase. La llamó y ella se detuvo a la entrada. Eliseo le dijo: el año próximo, por esta época, tú estarás abrazando un hijo». Palabra de Dios.
0: Te alabamos, Señor.
1: Salmo responsorial. Cantaré eternamente las misericordias del Señor.
0: Cantaré eternamente las misericordias del Señor.
1: Cantaré eternamente las misericordias del Señor. Anunciaré tu fidelidad por todas las edades. Porque dijiste: la misericordia es un edificio eterno, más que el cielo has afianzado tu fidelidad.
0: Cantaré eternamente las misericordias del Señor.
1: Dichoso el pueblo que sabe aclamarte. Caminará, oh Señor, a la luz de tu rostro. Tu nombre es su gozo cada día. Tu justicia es su orgullo. Cantaré eternamente las misericordias del Señor. Porque tú eres su honor y su fuerza, y con tu favor realzas nuestro poder. Porque el Señor es nuestro escudo y el Santo de Israel nuestro Rey.
0: Cantaré eternamente las misericordias del Señor.
1: Lectura de la carta del apóstol San Pablo a los romanos. Hermanos, ¿cuántos fuimos bautizados en Cristo Jesús? Fuimos bautizados en su muerte. Por el bautismo fuimos sepultados con él en la muerte, para que lo mismo que Cristo resucitó de entre los muertos por la gloria del Padre, así también nosotros andemos en una vida nueva. Si hemos muerto con Cristo, creemos que también viviremos con él. Pues sabemos que Cristo, una vez resucitado entre los muertos, ya no muere más. La muerte ya no tiene dominio sobre él. Porque quien ha muerto, ha muerto al pecado de una vez para siempre. Y quien vive, vive para Dios. Lo mismo vosotros, considerados muertos al pecado y vivos para Dios en Cristo Jesús. Palabra de Dios.
0: Te alabamos, Señor. El Señor esté con vosotros. Del Santo Evangelio según San Mateo. En aquel tiempo dijo Jesús a sus apóstoles: el que quiera a su padre o a su madre más que a mí, no es digno de mí. El que quiera a su hijo o a su hija más que a mí, no es digno de mí. El que no carga con su cruz y me sigue, no es digno de mí. El que encuentre su vida, la perderá. Y el que pierda su vida por mí, la encontrará. El que os recibe a vosotros, me recibe a mí, y el que me recibe, recibe al que me ha enviado. El que recibe a un profeta porque es profeta, tendrá recompensa de profeta. Y el que recibe a un justo porque es justo, tendrá recompensa de justo. El que dé a beber, aunque no sea más que un vaso de agua fresca, a uno de estos pequeños, solo porque es mi discípulo, en verdad os digo que no perderá su recompensa. Palabra del Señor. Hermosas lecturas. Nos ha regalado hoy la palabra de este domingo 13 del tiempo ordinario. La primera lectura del libro de los Reyes habla de la hospitalidad, de acoger, ¿no? Y en este caso, pues Eliseo, por haber sido acogido por este matrimonio, pues le dice que el próximo año vas a tener un hijo. O sea, le regala un hijo a este matrimonio que no tenían hijos. Pues ese es el regalo, ¿no? El apóstol San Pablo en esta lectura nos dice cosas realmente maravillosas, ¿no? Que el bautismo nos hace hijos de Dios y nos hace instrumento de ese amor en el mundo. Y que si vivimos, vivimos para el Señor. Y que nuestra vida gira en torno a Él. Y el Señor te necesita precisamente para que su reino se vaya extendiendo en este mundo. Y ahora aterrizamos con el Evangelio. Claro, alguno dice, ¿cómo me dice el Señor que el que quiera a su padre o a su madre más que a mí no es digno de mí? Con lo que yo quiero a mi madre, yo quiero a mi padre. O el que quiera a su hijo o a su hija más que a mí no es digno de mí. Pues el Señor te está diciendo, mira, cuando tú pones en tu vida, en tu corazón, a Dios en primer lugar, es cuando vas a amar más a tu padre y a tu madre, a tu hijo o a tu hija, a tu esposo o a tu esposa, a tu vecino o a tu vecina. Porque la gente muchas veces pone a Dios en segundo lugar. Y cuando se pone a Dios en segundo lugar, la cosa no va, como decía el Papa Francisco. Porque esa persona te puede fallar. E incluso puede apartarte de Dios. ¿No? Primero ponemos a Dios. Y cuando uno pone a Dios en primer lugar, entonces ama y sirve y ayuda. Porque la cruz es precisamente esa capacidad que Dios nos ha dado para amar lo que tenemos delante tal como es, a la persona que tenemos delante tal como es. Por eso dice Jesús, el que no carga con su cruz y me sigue no es digno de mí. O sea, Jesús nos da la capacidad de abrazar la realidad que tenemos delante y ofrecérsela al Señor. Porque a veces esa realidad puede ser dura, puede ser difícil. Pero tú abrazas esa cruz, quieres esa cruz. Le das gracias al Señor porque te permite que en esa situación de dificultad, de sufrimiento, es Él el que te sostiene, es Él el que te acompaña, es Él el que te ayuda. El que encuentre su vida la perderá. Es decir, si tú vives pensando solamente en ti, una persona egoísta, en tu yo, sentado en tu yo, estás perdiendo la vida. Porque la vida no es pensar en ti. La vida es amar al que tienes delante, servir al que tienes delante, rezar por el que tienes delante. Y cuando uno actúa así, entonces dice, el que os recibe a vosotros me recibe a mí. Estamos acogiendo a Cristo en esa persona. Cristo se identifica con los que tenemos delante, especialmente cuando esas personas sufren por cualquier causa. Y tendrá su recompensa. Igual que tuvo la recompensa la primera lectura, este matrimonio, por acoger al profeta Eliseo. Todo bien que tú hagas tendrá su recompensa. No olvides esto. No, pero es que no me ve nadie. ¿Cómo sabe? Yo hago esto y si nadie me lo agradece, ¿qué? Error. Dios siempre te está viendo. Es que está contigo. Tú no hagas las cosas para que los demás te aplaudan. Tú haz las cosas desinteresadamente por amor a Dios. Señor, te amo. Tú me das la capacidad de amar. Lo hago por ti. Que los demás lo aplauden bien, que no aplauden, tampoco pasa nada. Si eres tú el que recompensa, eres tú el que bendice, eres tú el que me llena el corazón de alegría. De verdad. Pues vamos a dar gracias al Señor, porque nos ha elegido para este proyecto tan hermoso. Vamos ahora a renovar nuestra fe respondiendo, sí creo. ¿Crees en Dios Padre Todopoderoso, Creador del cielo y de la tierra?
2: Sí creo.
0: ¿Crees en Jesucristo, su único Hijo, nuestro Señor, que nació de Santa María Virgen, murió, fue sepultado, resucitó entre los muertos y está sentado a la derecha del Padre? ¿Crees en el Espíritu Santo, en la Santa Iglesia Católica, en la comunión de los santos, en el perdón de los pecados, en la resurrección de la carne y en la vida eterna? Vamos a ofrecer esta Eucaristía de manera especial por tantos hermanos y hermanas que están sufriendo en el terremoto que hemos visto que ha asolado a Nicaragua. Venezuela. Vamos a pedir por todas las personas que han fallecido, para que el Señor las reciba en su gloria. Vamos a pedir por los que han quedado vivos y han perdido a sus seres queridos. Y vamos a pedir también para que la solidaridad internacional vuelva a reconstruir tanto daño que se ha producido en este país, hermano nuestro. Bendito sea, Señor, Dios, el universo, por este pan, fruto de la tierra y del trabajo del hombre que recibimos, tu generosidad y que ahora te presentamos, Él será para nosotros pan de vida. Bendito seas por siempre, Señor. Bendito seas, Señor, Dios del universo, por este vino, fruto de la vida y del trabajo del hombre que recibimos, tu generosidad y que ahora te presentamos, Él será para nosotros bebida de salvación. Bendito seas por siempre, Señor. Orad, hermanos, para que este sacrificio mío y vuestro sea agradable a Dios Padre Todopoderoso. Oh Dios, que actúas con la eficacia de tus sacramentos, concédenos que nuestro ministerio sea digno de estos dones sagrados. Por Jesucristo nuestro Señor. El Señor esté con vosotros. Levantemos el corazón. Demos gracias al Señor nuestro Dios. En verdad, Padre bueno, hoy estamos de fiesta. Nuestro corazón está lleno de agradecimiento y con Jesús te cantamos nuestra alegría y respondemos juntos diciendo, Gloria a ti, Señor, porque nos amas.
2: Gloria a ti, Señor, porque nos amas.
0: Tú nos amas tanto que has hecho para nosotros este mundo inmenso y maravilloso, por eso te decimos,
2: Gloria a ti, Señor, porque nos amas.
0: Tú nos amas tanto que nos das a tu Hijo Jesús para que Él nos acompañe hasta ti, por eso te decimos,
2: Gloria a ti, Señor, porque nos amas.
0: Tú nos amas tanto que nos reúnes con Jesús como a los hijos de una misma familia, por eso te decimos,
2: Gloria a ti, Señor, porque nos amas.
0: Por ese amor tan grande. Queremos darte gracias y cantarte con los ángeles y los santos que te adoran en el cielo, diciendo, Santo, Santo, Santo es el Señor, Dios del universo. Llenos están el cielo y la tierra de tu gloria. Hosanna en el cielo, bendito el que viene en nombre del Señor. Hosanna en el cielo. Bendito sea Jesús tu enviado, el amigo de los niños y de los pobres. Él vino para enseñarnos cómo debemos amarte a ti y amarnos los unos a los otros. Él vino para arrancar de nuestros corazones el mal que nos impide ser amigos y el odio que no nos deja ser felices. Él ha prometido que su Espíritu Santo estará siempre con nosotros para que vivamos como verdaderos hijos tuyos. A ti, Dios y Padre nuestro, te pedimos que nos envíes tu Espíritu para que este pan y este vino se conviertan en el cuerpo y la sangre de Jesucristo nuestro Señor. El mismo Jesús, poco antes de morir, nos dio la prueba de tu amor. Cuando estaba sentado a la mesa con sus discípulos, tomó el pan. Dijo una oración para bendecirte y darte gracias. Lo partió y lo dio a sus discípulos, diciéndoles, «Tomad y comed todos de él, porque esto es mi cuerpo, que será entregado por vosotros». Señor mío y Dios mío.

Después tomó el cáliz lleno de vino y dándote gracias de nuevo lo pasó a sus discípulos diciendo, tomad y bebed todos de él, porque este es el cáliz de mi sangre, sangre de la alianza nueva y eterna, que será derramada por vosotros y por muchos para el perdón de los pecados. Haced esto en conmemoración mía.

0: Ven, Señor Jesús.
1: Por eso, Padre bueno, recordamos ahora la muerte y resurrección de Jesús, el Salvador del mundo. Él se ha puesto en nuestras manos para que te lo ofrezcamos como sacrificio nuestro y junto con Él nos ofrezcamos a ti. Escúchanos, Señor Dios nuestro. Danos tu espíritu de amor a los que participamos en esta comida, para que vivamos cada día más unidos en la Iglesia. Te pedimos por el Papa León, por nuestro obispo José Ángel, sus obispos auxiliares y todos los que trabajan por tu pueblo. No te olvides de las personas que amamos ni de aquellas a las que deberíamos querer más. Acuérdate también de los que ya murieron y recíbelos con amor en tu casa. Y un día reúnenos cerca de ti, con María la Virgen, Madre de Dios y Madre nuestra, para celebrar en tu reino la gran fiesta del cielo. Entonces todos los amigos de Jesús nuestro Señor podremos cantarte sin fin. Por Cristo, con Él y en Él, a ti Dios Padre omnipotente, la unidad del Espíritu Santo, todo honor y toda gloria, por los siglos de los siglos. Llenos de alegría por ser hijos de Dios, digamos confiadamente la oración que Cristo nos enseñó. Padre nuestro que estás en el cielo, santificado sea tu nombre. Venga a nosotros tu reino. Hágase tu voluntad en la tierra como en el cielo. Danos hoy nuestro pan de cada día. Perdona nuestras ofensas, como también nosotros perdonamos a los que nos ofenden. No nos dejes caer la tentación y líbranos del mal. Líbranos, Señor, de todos los males y concédenos la paz en nuestros días para que, ayudados por tu misericordia, vivamos siempre libres de pecado y protegidos de toda perturbación, mientras esperamos la gloriosa venida de nuestro Salvador Jesucristo. Señor Jesucristo, que dijiste a tus apóstoles, la paz os dejo, mi paz os doy. No tengas en cuenta nuestros pecados sino la fe de tu Iglesia y conforme a tu palabra, concédenos la paz y la unidad, tú que vives y reinas por los siglos de los siglos. La paz del Señor esté siempre con vosotros. Y ahora, como hermanos, nos damos la paz.

0: Cordero de Dios, que quites el pecado del mundo, ten piedad de nosotros. Cordero de Dios, que quites el pecado del mundo, ten piedad de nosotros. Cordero de Dios, que quites el pecado del mundo, danos la paz. Este es Jesucristo, el Cordero de Dios, que quita el pecado del mundo. Dichosos los llamados a la cena del Señor. Señor, no soy digno de que entres en mi casa, pero una palabra tuya bastará para sanarme. El cuerpo y la sangre de Cristo nos guarden para la vida eterna. Amén. Y ahora es el momento de recibir a Cristo en tu alma mediante la comunión espiritual. Y para ello decimos juntos: Creo, Jesús mío, que estás realmente presente en el Santísimo Sacramento del altar. Ayúdame a amarte sobre todas las cosas. Y deseo recibirte en mi alma. Pero ¿cómo ahora? No puedo recibirte sacramentalmente. Vienes espiritualmente a mi corazón. Y como ya te he recibido, te abrazo y me uno del todo a ti. Señor, no permitas que me aparte de ti. Amén.
1: El cuerpo y la sangre de Cristo.

Oremos. La ofrenda divina que hemos presentado y recibido nos vivifique, Señor, para que unidos a ti en amor continuo demos fruto que siempre permanezca. Por Jesucristo nuestro Señor. Y pedimos a la Santísima Virgen María de manera especial por Venezuela, para que ella también derrame su presencia, su cariño, su cercanía en estos hermanos y hermanas nuestros que están sufriendo de forma tan intensa en estos días. Dios te salve María, llena eres de gracia, el Señor es contigo, bendita tú eres entre todas las mujeres y bendito es el fruto de tu vientre, Jesús. Santa María, Madre de Dios, ruega por nosotros pecadores, ahora y en la hora de nuestra muerte. Amén. El Señor esté con vosotros. Y que la bendición de Dios Todopoderoso, Padre, Hijo y Espíritu Santo, descienda sobre vosotros y os acompañe siempre. Por favor, sed felices. Podemos ir en paz.

Proclama mi alma la grandeza del Señor. Se alegra mi espíritu en Dios mi Salvador, porque ha mirado la humillación de su esclava. Desde ahora me felicitarán todas las generaciones, porque el Poderoso ha hecho obras grandes por mí. Su nombre es santo, y su misericordia llega a sus fieles de generación en generación. Él hace proezas con su brazo, dispersa a los soberbios de corazón, derriba del trono a los poderosos y enaltece a los humildes. A los hambrientos los colma de bienes y a los ricos los despide vacíos. Auxilia a Israel, su siervo, acordándose de su misericordia, como lo había prometido a nuestros padres, en favor de Abraham y su descendencia por siempre. Amén.

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1: Virgen bendita,

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0: Dios te salve María, llena eres de gracia, el Señor es contigo. Bendita eres entre todas las mujeres y bendito el fruto de tu vientre, Jesús.

Yo no he venido a ser servido, sino a servir. Mi reino se fundamenta en el amor y en el servicio a los demás. Quienes quieran ser parte y gozar de los bienes de mi reino, tendrán que vivir a ejemplo mío. No critiques, no rechaces y no ofendas a quienes te he dado por prójimo, porque lo que haces a cada uno de estos hijos míos, me lo haces a mí. Quiero dotarte de grandes gracias, pero hace falta que purifiques tu corazón y puedas así recibir los dones que te concederé y ponerlos al servicio de los demás. Mira mi corazón, está sangrando de dolor por tus pecados, ofensas y agravios cometidos. Ven a consolarlo con tus buenas obras, con tus oraciones, con tu compasión hacia los demás. Porque no hay mayor alivio para mi corazón que ver a un hijo mío orar y servir con amor.

Virgen Santa del Pilar, aumenta nuestra fe, consolida nuestra esperanza, aviva nuestra caridad. Socorre a los que padecen desgracias, a los que sufren soledad, ignorancia, hambre o falta de trabajo. Fortalece a los débiles en la fe. Fomenta en los jóvenes la disponibilidad para una entrega plena a Dios.

0: Que toda criatura bendiga y glorifique a María, la obra maestra de las manos de Dios, porque ella es la obra maestra de las manos de Dios, tanto en el orden de la gracia como en el de la gloria.
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0: Por la señal de la Santa Cruz de nuestros enemigos, líbranos, Señor Dios nuestro, en el nombre del Padre, del Hijo y del Espíritu Santo. Amén. Señor, abre mis labios. Dios mío, ven en mi auxilio. Creo en un solo Dios, Padre Todopoderoso, Creador del cielo y de la tierra, de todo lo visible y lo invisible. Creo en un solo Señor Jesucristo, Hijo único de Dios, nacido del Padre antes de todos los siglos, Dios de Dios, luz de luz, Dios verdadero de Dios verdadero, engendrado, no creado, de la misma naturaleza del Padre, por quien todo fue hecho, que por nosotros los hombres y por nuestra salvación bajó del cielo, y por obra del Espíritu Santo se encarnó de María, la Virgen, y se hizo hombre, y por nuestra causa fue crucificado en tiempo de Poncio Pilato. Padeció y fue sepultado, y resucitó al tercer día, según las Escrituras, y subió al cielo. Y está sentado a la derecha del Padre, y de nuevo vendrá con gloria para juzgar a vivos y muertos, y su reino no tendrá fin. Creo en el Espíritu Santo, Señor y Dador de vida, que procede del Padre y del Hijo, que con el Padre y el Hijo recibe una misma adoración y gloria, y que habló por los profetas. Creo en la Iglesia, que es una, santa, católica y apostólica. Confieso que hay un solo bautismo para el perdón de los pecados. Espero la resurrección de los muertos y la vida del mundo futuro. Amén. Señor mío Jesucristo, Dios y hombre verdadero, me pesa de todo corazón haber pecado, porque he merecido el infierno y perdido el cielo, y sobre todo, porque te ofendí a ti, que eres bondad infinita, a quien amo sobre todas las cosas. Propongo firmemente, con tu gracia, enmendarme y alejarme de las ocasiones de pecar, confesarme y cumplir la penitencia. Confío, me perdonarás por tu infinita misericordia. Amén. Misterios gloriosos. Primer misterio, la resurrección de Jesús.
1: Señor, te pedimos por la intercesión de la bienaventurada Virgen María, por todas las personas esclavizadas, alguna adicción, para que transformando su corazón, tengan la fuerza de renunciar al pecado y resucitar a la gracia.

Padre nuestro, que estás en el cielo, santificado sea tu nombre. Venga a nosotros tu reino, hágase tu voluntad en la tierra como en el cielo.

0: Amén.
1: Dios te salve María, llena eres de gracia, el Señor es contigo. Bendita eres entre las mujeres y bendito el fruto de tu vientre, Jesús.

0: Amén.
1: Dios te salve María, llena eres de gracia, el Señor es contigo. Bendita eres entre las mujeres y bendito el fruto de tu vientre Jesús.
0: Santa María, Madre de Dios, ruega, Señora, por nosotros los pecadores,

0: en la hora de nuestra muerte. Amén.
1: Dios te salve, María, llena eres de gracia, el Señor es contigo. Bendita eres entre las mujeres y bendito el fruto de tu vientre, Jesús.

0: muerte. Amén.
1: Dios te salve María, llena eres de gracia, el Señor es contigo. Bendita eres entre las mujeres y bendito el fruto de tu vientre Jesús.
0: Santa María, Madre de Dios, ruega, Señora, por nosotros los pecadores, ahora y en la hora de nuestra muerte. Amén.
1: Dios te salve, María, llena eres de gracia, el Señor es contigo. Bendita eres entre las mujeres y bendito el fruto de tu vientre, Jesús.
0: Santa María, Madre de Dios, ruega, Señora, por nosotros los pecadores, ahora y en la hora de nuestra muerte. Amén.
1: Dios te salve, María, llena eres de gracia, el Señor es contigo. Bendita eres entre las mujeres y bendito el fruto de tu vientre, Jesús.

0: muerte. Amén.
1: Dios te salve María, llena eres de gracia, el Señor es contigo. Bendita eres entre las mujeres y bendito el fruto de tu vientre, Jesús.

0: muerte. Amén.
1: Dios te salve María, llena eres de gracia, el Señor es contigo. Bendita eres entre las mujeres y bendito el fruto de tu vientre, Jesús.

0: muerte. Amén.
1: Dios te salve María, llena eres de gracia, el Señor es contigo. Bendita eres entre las mujeres y bendito el fruto de tu vientre Jesús.

0: muerte. Amén.
1: Gloria al Padre, al Hijo y al Espíritu Santo.
2: Como era en un principio, ahora y siempre, por los siglos de los siglos. Amén.
1: María, Madre de Gracia, Madre de Misericordia,
2: en la vida y en la muerte, ampáranos, Gran Señora.
3: Segundo misterio, Ascensión de Jesús.
4: Amigo Jesús, por intercesión de tu Santísima Madre, te pedimos por todos los misioneros del mundo. Protege, anima y fortalece su misión de llevar la buena nueva a todos los hombres y mujeres del mundo.

0: como en el cielo.
1: Danos hoy nuestro pan de cada día. Perdona nuestras ofensas, como también nosotros perdonamos a los que nos ofenden. No nos dejes caer en la tentación y líbranos del mal. Amén.

0: Jesús.
1: Santa María, Madre de Dios, ruega por nosotros pecadores, ahora y en la hora de nuestra muerte. Amén.
0: Dios te salve María, llena

0: Gloria.
1: Santa María, Madre de Dios, ruega por nosotros pecadores, ahora y en la hora de nuestra muerte. Amén.
2: Gloria al Padre, al Hijo y al Espíritu Santo.
1: Como era en el principio, ahora y siempre, por los siglos de los siglos. Amén. Oh corazón inmaculado de María,
2: con la llama de tu amor, ciega al enemigo malo.
3: Tercer misterio, venida del Espíritu Santo. Querido Jesús, por la intercesión de la bienaventurada Virgen María, te pedimos nos envíes a tu Santo Espíritu, para que sea el consolador de todas las personas que han sufrido situaciones de violencia y consultándolas transforme su corazón triste en misionero de paz y justicia.
1: Padre nuestro, estás en el cielo, santificado sea tu nombre. Venga a nosotros tu reino, hágase tu voluntad en la tierra como en el cielo.

0: Líbranos del mal. Amén.
1: Dios te salve María, llena eres de gracia, el Señor es contigo. Bendita eres entre las mujeres y bendito el fruto de tu vientre Jesús.
0: Santa María, Madre de Dios, ruega, Señora, por nosotros los pecadores, ahora y en la hora de nuestra muerte. Amén.
1: Dios te salve, María, llena eres de gracia, el Señor es contigo. Bendita eres entre las mujeres y bendito el fruto de tu vientre.

0: Amén.
1: Dios te salve María, llena eres de gracia, el Señor es contigo. Bendita eres entre las mujeres y bendito el fruto de tu vientre, Jesús.

0: muerte. Amén.
1: Dios te salve María, llena eres de gracia, el Señor es contigo. Bendita eres entre las mujeres y bendito el fruto de tu vientre, Jesús.

0: muerte. Amén.
1: Dios te salve María, llena eres de gracia, el Señor es contigo. Bendita eres entre las mujeres y bendito el fruto de tu vientre, Jesús.
0: Santa María, Madre de Dios, ruega, Señora, por nosotros los pecadores, ahora y en la hora de nuestra muerte. Amén.
1: Dios te salve, María, llena eres de gracia, el Señor es contigo. Bendita eres entre las mujeres y bendito el fruto de tu vientre, Jesús.
0: Santa María, Madre de Dios, ruega, Señora, por nosotros los pecadores, ahora y en la hora de nuestra muerte. Amén.
1: Dios te salve, María, llena eres de gracia, el Señor es contigo. Bendita eres entre las mujeres y bendito el fruto de tu vientre, Jesús.

0: muerte. Amén.
1: Dios te salve María, llena eres de gracia, el Señor es contigo. Bendita eres entre las mujeres y bendito el fruto de tu vientre, Jesús.

0: muerte. Amén.
1: Dios te salve María, llena eres de gracia, el Señor es contigo. Bendita eres entre las mujeres y bendito el fruto de tu vientre, Jesús.

0: muerte. Amén.
1: Dios te salve María, llena eres de gracia, el Señor es contigo. Bendita eres entre las mujeres y bendito el fruto de tu vientre, Jesús.

0: Gloria al Padre, al Hijo y al Espíritu Santo.
1: Como era en un principio, ahora y siempre, por los siglos de los siglos. Amén.
0: Dulce corazón de María,
2: sé la salvación del alma mía.
3: Cuarto misterio, Asunción de María a los cielos.
4: Jesús amigo, por intercesión de tu Santísima Madre, te pedimos por todas las benditas ánimas del purgatorio, para que por nuestra humilde oración les concedas disfrutar del gozo de tu resurrección.

0: cielo.
1: Danos hoy nuestro pan de cada día. Perdona nuestras ofensas, como también nosotros perdonamos a los que nos ofenden. No nos dejes caer en la tentación y líbranos del mal. Amén.

0: de Jesús.
1: Gloria, Santa María, Madre de Dios, ruega por nosotros pecadores, ahora y en la hora de nuestra muerte. Amén.
0: Gloria al Padre, al Hijo y al Espíritu Santo.
1: Como era en el principio, ahora y siempre, por los siglos de los siglos. Amén. María, Madre de Gracia, Madre de Misericordia,
2: en la vida y en la muerte, ampáranos, Gran Señora.
3: Quinto misterio, coronación de María como Reina de lo Creado.
4: Querido Jesús, por la intercesión de la Bienaventurada Virgen María, te pedimos por todas las personas que dicen ser marianas, para que en el encuentro con tu Santísima Madre te encuentren a ti, y así sean luz que ilumine las adversidades de estos tiempos.
1: Padre nuestro, que estás en el cielo, santificado sea tu nombre. Venga a nosotros tu reino, hágase tu voluntad en la tierra como en el cielo.

0: y líbranos del mal. Amén.
1: Dios te salve María, llena eres de gracia, el Señor es contigo. Bendita eres entre las mujeres y bendito el fruto de tu vientre, Jesús.

0: muerte. Amén.
1: Dios te salve María, llena eres de gracia, el Señor es contigo. Bendita eres entre las mujeres y bendito el fruto de tu vientre Jesús.
0: Santa María, Madre de Dios, ruega Señora por nosotros los pecadores, ahora y en la hora de nuestra muerte. Amén.
1: Dios te salve María, llena eres de gracia, el Señor es contigo. Bendita eres entre las mujeres y bendito el fruto de tu vientre Jesús.
0: Santa María, Madre de Dios, ruega, Señora, por nosotros los pecadores, ahora y en la hora de nuestra muerte. Amén.
1: Dios te salve, María, llena eres de gracia, el Señor es contigo. Bendita eres entre las mujeres y bendito el fruto de tu vientre, Jesús.
0: Santa María, Madre de Dios, ruega, Señora, por nosotros los pecadores, ahora y en la hora de nuestra muerte. Amén.
1: Dios te salve, María, llena eres de gracia, el Señor es contigo. Bendita eres entre las mujeres y bendito el fruto de tu vientre, Jesús.

0: Amén.
1: Dios te salve María, llena eres de gracia, el Señor es contigo. Bendita eres entre las mujeres y bendito el fruto de tu vientre, Jesús.

0: muerte. Amén.
1: Dios te salve María, llena eres de gracia, el Señor es contigo. Bendita eres entre las mujeres y bendito el fruto de tu vientre Jesús.
0: Santa María, Madre de Dios, ruega, Señora, por nosotros los pecadores, ahora y en la hora de nuestra muerte. Amén.
1: Dios te salve, María, llena eres de gracia, el Señor es contigo. Bendita eres entre las mujeres y bendito el fruto de tu vientre, Jesús.

0: hora de nuestra muerte. Amén.
1: Gloria al Padre, al Hijo y al Espíritu Santo.
0: Como era en un principio, ahora y siempre, por los siglos de los siglos. Amén.
1: Oh corazón inmaculado de María,
0: con la llama de tu amor, ciega al enemigo malo.
1: Padre nuestro, que estás en el cielo, santificado sea tu nombre. Venga a nosotros tu reino, hágase tu voluntad en la tierra como en el cielo.
0: Danos

0: líbranos del mal. Amén.
1: Dios te salve, María Santísima, Hija de Dios Padre, Virgen Purísima antes del parto, en tus manos encomiendo mi fe para que la ilumines. Llena eres de gracia, el Señor es contigo. Bendita eres entre las mujeres y bendito el fruto de tu vientre, Jesús.

Dios te salve, María Santísima, Madre de Dios Hijo, Virgen Purísima en el parto. En tus manos encomiendo mi esperanza para que la alientes. Llena eres de gracia, el Señor es contigo. Bendita tú entre todas

0: muerte. Amén.
1: Dios te salve, María Santísima, Esposa de Dios, Espíritu Santo. Virgen purísima después del parto, en tus manos encomiendo mi caridad para que la inflames. Llena eres de gracia, el Señor es contigo. Bendita tú entre todas las mujeres y bendito es el fruto de tu vientre, Jesús.

0: muerte. Amén.
1: Dios te salve, María Santísima, templo, trono y sagrario de la Santísima Trinidad, Virgen concebida sin la culpa original. Dios te salve, Reina y Madre de Misericordia, vida, dulzura y esperanza nuestra. Dios te salve, a ti llamamos los desterrados hijos de Eva, a ti suspiramos, gimiendo y llorando en este valle de lágrimas. Ea pues, Señora abogada nuestra, vuelve a nosotros esos tus ojos misericordiosos y después de este destierro, muéstranos a Jesús, fruto bendito de tu vientre. Oh clemente, oh piadosa, oh dulce siempre Virgen María, ruega por nosotros, Santa Madre de Dios, para que seamos dignos de alcanzar las promesas y divinas gracias de nuestro Señor Jesucristo. Amén. Señor, ten piedad de nosotros.
2: Señor, ten piedad de nosotros.
1: Cristo, ten piedad de nosotros.
3: Cristo, ten piedad de nosotros.
1: Señor, ten piedad de nosotros.
2: Señor, ten piedad de nosotros.
1: Jesucristo, óyenos.
3: Jesucristo, óyenos.
1: Jesucristo, escúchanos.
2: Jesucristo, escúchanos.
1: Dios Padre Celestial,
3: ten piedad de nosotros.
1: Dios Hijo Redentor del mundo,
2: ten piedad de nosotros.
1: Dios Espíritu Santo,
3: ten piedad de nosotros.
1: Santísima Trinidad, que eres un solo Dios,
2: ten piedad de nosotros.
1: Santa Madre de Dios,
2: ruega por nosotros.
1: Santa Virgen de las Vírgenes,
2: ruega por nosotros.
1: Madre de Jesucristo,
3: ruega por nosotros.
1: Madre de la Iglesia,
2: ruega por nosotros.
1: Madre de la Divina Gracia,
2: ruega por nosotros.
1: Madre Purísima,
3: ruega por nosotros.
1: Madre Castísima,
2: ruega por nosotros.
1: Madre Intacta,
2: ruega por nosotros.
1: Madre sin temor,
3: ruega por nosotros.
1: Madre Inmaculada,
2: ruega por nosotros.
1: Madre Amable,
2: ruega por nosotros.
1: Madre Admirable,
3: ruega por nosotros.
1: Madre del Buen Consejo,
2: ruega por nosotros.
1: Madre del Creador,
2: ruega por nosotros.
1: Madre del Salvador,
3: ruega por nosotros.
1: Virgen Prudentísima,
2: ruega por nosotros.
1: Virgen digna de veneración,
2: ruega por nosotros.
1: Virgen digna de alabanza,
3: ruega por nosotros.
1: Virgen poderosa,
2: ruega por nosotros.
1: Virgen clemente,
2: ruega por nosotros.
1: Virgen fiel,
3: ruega por nosotros.
1: Espejo de justicia,
2: ruega por nosotros.
1: Trono de sabiduría,
2: ruega por nosotros.
1: Causa de nuestra alegría,
3: ruega por nosotros.
1: Vaso de elección,
2: ruega por nosotros.
1: Vaso de honor,
2: ruega por nosotros.
1: Vaso insigne de devoción,
3: ruega por nosotros.
1: Rosa mística,
2: ruega por nosotros.
1: Torre de David,
2: ruega por nosotros.
1: Torre de marfil,
3: ruega por nosotros.
1: Casa de oro,
2: ruega por nosotros.
1: Arca de la Alianza,
2: ruega por nosotros.
1: Puerta del cielo,
3: ruega por nosotros.
1: Estrella de la mañana,
2: ruega por nosotros.
1: Salud de los enfermos,
2: ruega por nosotros.
1: Refugio de pecadores,
3: ruega por nosotros.
1: Consuelo de los afligidos,
2: ruega por nosotros.

0: Auxilio de los cristianos.
1: Ruega por nosotros.
0: Reina de los ángeles.
2: Ruega por nosotros.
0: Reina de los patriarcas.
1: Ruega por nosotros.
0: Reina de los profetas.
1: Ruega por nosotros.
0: Reina de los apóstoles.
2: Ruega por nosotros.
0: Reina de los mártires.
1: Ruega por nosotros.
0: Reina de los confesores.
1: Ruega por nosotros.
0: Reina de las vírgenes.
2: Ruega por nosotros.
0: Reina de todos los santos.
1: Ruega por nosotros.
0: Reina concebida sin pecado original.
1: Ruega por nosotros.
0: Reina llevada al cielo.
2: Ruega por nosotros.
0: Reina del Santo Rosario.
1: Ruega por nosotros.
0: Reina de la familia.
1: Ruega por nosotros.
0: Reina de la paz.
2: Ruega por nosotros.
0: Cordero de Dios que quitas los pecados del mundo.
3: Perdónanos, Señor.
0: Cordero de Dios que quitas los pecados del mundo.
3: Escúchanos, Señor.
0: Cordero de Dios que quitas los pecados del mundo.
2: Ten misericordia de nosotros.
0: Bajo tu amparo nos acogemos, Santa Madre de Dios. No desprecies las súplicas que te dirigimos en nuestras necesidades. Antes bien, líbranos de todo peligro, oh Virgen gloriosa y bendita. Ruega por nosotros, Santa Madre de Dios, para que seamos dignos de alcanzar las gracias y promesas de Jesucristo nuestro Señor. Amén. Ahora, niños, rezaremos por el Papa y sus intenciones. Padre nuestro, que estás en el cielo, santificado sea tu nombre. Venga a nosotros tu reino, hágase tu voluntad en la tierra como en el cielo.

0: Líbranos del mal. Amén.
1: Dios te salve María, llena eres de gracia, el Señor es contigo. Bendita eres entre las mujeres y bendito el fruto de tu vientre, Jesús.
0: Santa María, Madre de Dios, ruega, Señora, por nosotros los pecadores, ahora y en la hora de nuestra muerte. Amén.
1: Gloria al Padre, al Hijo y al Espíritu Santo.
0: Como era en un principio, ahora y siempre, por los siglos de los siglos. Amén.
1: Oh Corazón Inmaculado de María,
0: con la llama de tu amor, ciega al enemigo malo.
1: Espíritu Santo, fuente de luz,
2: ilumínanos.
1: Oh Señora mía, oh Madre mía, yo me ofrezco enteramente a ti y en prueba de mi filial afecto, te consagro en este día mis ojos, mis oídos, mi lengua y mi corazón. En una palabra, todo mi ser. Ya que soy todo tuyo, Madre de bondad, guárdame y defiéndeme como cosa y posesión tuya. Amén. Dulce Madre, no te alejes, tu vista de mí no apartes. Ven conmigo a todas partes y solo nunca me dejes. Ya que me proteges tanto como verdadera Madre, haz que me bendiga el Padre, el Hijo y el Espíritu Santo. Prosigamos en paz.
2: Por la gracia de Dios.
3: Ustedes son la sal de la tierra. Pero si la sal pierde su sabor, ¿con qué se la volverá a salar? Ya no sirve para nada, sino para ser tirada y pisada por los hombres.
1: Hijitos, gracias por ayudarme a darle este regalo a María. Y recuerden, los niños salvarán al mundo.
4: Proclama mi alma la grandeza del Señor. Se alegra mi espíritu en Dios mi Salvador, porque ha mirado la humillación de su esclava. Desde ahora me felicitarán todas las generaciones, porque el Poderoso ha hecho obras grandes por mí. Su nombre es santo, y su misericordia llega a sus fieles de generación en generación. Él hace proezas con su brazo, dispersa los soberbios.

de corazón. Derriba del trono a los poderosos y enaltece a los humildes. A los hambrientos los colma de bienes y a los ricos los despide vacíos. Auxilia a Israel, su siervo, acordándose de su misericordia, como lo había prometido a nuestros padres, en favor de Abraham y su descendencia por siempre. Amén.

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decepciono, soberana princesa. Una muy grande pureza te pido de corazón, que mi alma no se pierda ni muera sin confesión. Señor de mal paso, mi padre creador, tus pies se rinde este pecador. Hoy toca el sector 5, es San Marcos, y vamos a iniciar a darle gracias al Señor de la Ascensión, al Señor de Malpaso. Yo le voy a pedir al Sagrado Corazón de Jesús que nos dé paz, que nos dé sabiduría, que nos dé luz, entendimiento para poder seguir adelante. Y al Señor de la Ascensión que nos siga bendiciendo y que nos siga cuidando. Pues le vamos a pedir por los migrantes, por los ausentes y por todos los caminantes que vienen.

0: vienen a ver al Señor de la Ascensión por los enfermos.
1: Peregrinando con la antorcha, con la imagen del Sagrado Corazón, algo que no se había hecho en otros años. Mucha gente, me incluyo, venimos muy contentos porque nos sentimos un poco más seguros, contentos porque pues está aquí la antorcha con nosotros, se siente la presencia de nuestro Sagrado Corazón y pues ya la fiesta del Señor de la Ascensión. Yo venía cargando el estandarte del Sagrado Corazón, y pues sí me sentía muy dichosa de venirlo cargando, porque pues se concentra uno a pedirle por mi familia, por mis hijos, por mis papás, por mi esposo, incluso por el pueblo. También me tocó cargar la antorcha de la paz, también se pidió por el pueblo. Sagrado Corazón de Jesús, en vos confío.

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Mi nombre es hermana María Elena Alba González, de la Orden de la Visitación de Santa María, que fue fundada por San Francisco de Sales y Santa Juana Francisca Frémiot de Chantal en la ciudad de Annecy, Francia, en el año 1610. Al Sagrado Corazón de Jesús lo empecé a conocer desde la casa paterna. Acostumbraron la entronización al Sagrado Corazón, entonces tanto en la imagen del Sagrado Corazón como de la Virgen de Guadalupe. Cuando entré a la vida religiosa, aquí fue donde conocí un poquito más sobre esta devoción, porque Santa Margarita María, que fue la que recibió la revelación del Sagrado Corazón, es una religiosa que también pertenece a la Orden de la Visitación de Santa María. En sus escritos, ella menciona cómo había elegido a la Orden el Sagrado Corazón para manifestar su amor y desde aquí hacer llegar este mensaje al mundo entero. En un tiempo me encargaron el promover la devoción al Sagrado Corazón mediante el apostolado de la Guardia de Honor del Sagrado Corazón de Jesús, oportunidad que me dio para pues conocer y también experimentar más directamente el amor del Corazón de Jesús. Y en esto, un sacerdote al que invitamos para que pudiera llevar este apostolado a su parroquia, él dijo que lo deseaba mucho para poder ofrecer a los fieles un refugio donde encontraran fortaleza para poder superar las dificultades de la vida que todo ser humano pues va atravesando en este mundo. Nuestra vida es una vida de oración, entonces es en el encuentro personal y diario con Él. Gozamos de la celebración de la Eucaristía cada día,

Cristo, ayer y hoy, principio y fin, Alfa y Omega. Señor Jesús, te consagramos la paz del mundo, un mundo necesitado de paz interior, un mundo necesitado de encontrarse contigo. Que tu gracia, tu misericordia, haga que todo ser humano, después de encontrarse contigo, experimente la paz que salva.

Queridos hijos, alégrense conmigo, porque el Altísimo me permite estar con ustedes para guiarlos hacia Él, que es el camino, la verdad y la vida. Alégrense, hijitos, y permanezcan gozosos, aún en las dificultades, y tendrán fuerza, porque serán conscientes de que son pasajeros y sabrán ofrecerlo todo a Dios. Por eso, no olviden, yo soy su madre y los amo. Gracias por haber respondido a mi llamado.

La avaricia es un apego que nosotros tenemos, es un apego desordenado a querer siempre acaparar cosas, bienes materiales, incluso a poseer. ¿Cómo distingo yo psicológicamente que estoy cayendo en este pecado? Porque probablemente haya yo sufrido un trauma de carencia, de inseguridad en la infancia. ¿Cómo puedo yo asociar psicológicamente esto? ¿Cómo lo distingo? Porque puedo vivir en una ansiedad por escasez, porque así la viví, porque no tuve un apego seguro, y en este caso provocó inseguridad en mi vida, sobre mis cuidadores, porque hay un trastorno de acumulación, acaparo lleno de cosas siempre en la vida, y hay este miedo al abandono. Y es este control compulsivo que busco expresar en toda mi vida, queriendo controlar a todo mundo. Como algunos ejemplos concretos sobre este pecado de la avaricia, voy a distinguirlo con una persona que no gasta ni en lo más mínimo en lo que es necesario en su vida. Otro, porque van a priorizar más el trabajo que estar mostrando amor o afecto hacia sus familiares. Otra de las maneras es que voy a acumular siempre dinero para que eso me brinde seguridad emocional. Una clave terapéutica y espiritual que te recomiendo es que el dinero va a sustituir la confianza en Dios y la de los demás. Así distingues tú este pecado de avaricia. Por eso la virtud sanadora que te propongo es la generosidad. Aprende a dar desde lo más chiquito y comenzarás a hacer a un lado este pecado. Por eso el trabajo psicológico que te propongo va a ser que construyas tu seguridad interior.

0: a nuestro crecimiento personal y nuestro acercamiento con Dios a través de esas pequeñas prácticas espirituales que podemos hacer en nuestro día a día, para poder tener una fe cada vez más vibrante y verdadero gozo en nuestros corazones. Bienvenidos una vez más a este espacio. Hoy con un tema fabuloso que la verdad me apasiona y lo he titulado Amistades que sostienen, unidos por el Rosario. Sí, señores, hoy vamos a hablar de esta devoción maravillosa y cómo nos puede conectar con las personas a nuestro alrededor. Recordemos que este espacio está hecho para la gloria de Dios y para nuestra amada Madre, la Virgen María. Hoy he traído una invitada muy especial para mí para hablar de este tema. Y es que creo que de alguna manera conecta con nuestra historia. Ella es una mujer con una fe y una devoción hermosísima. Tiene una luz que realmente puede tocar a todo aquel que se le acerca. Ella es líder de varios rosarios, pero lo más importante es que es alguien a quien puedo llamar mi amiga, alguien que me inspira y me sostiene en la fe. Marcela Herrán, bienvenida y gracias por estar con nosotros.
1: Katy, gracias por esta invitación. Muy feliz de estar aquí.
0: No, debo decirlo que la que está más feliz soy yo. Y es que realmente Marcela ha sido un regalo de Dios en mi vida y me quedo corta de palabras para expresarte lo feliz que estoy de que la Virgen me haya permitido tener este espacio y poder traerte aquí a compartir lo que más nos gusta, que es nuestro amor a Dios. Así que, más que bienvenida, hoy y siempre que quieras a este espacio.
1: Gracias, Katy.
0: Bueno, Marce, a mí me encanta empezar con una oración para bendecir y pedirle a nuestro Señor que sea Él quien guíe este podcast y que todo lo que salga hoy sea lo que Él desea. Entonces, vamos a empezar nuestra oración en el nombre del Padre, del Hijo, del Espíritu Santo. Amén. Espíritu Santo, amor del Padre y del Hijo, yo te invoco en este momento y te pido, Señor, que bendigas este espacio. Permítenos, Señor, ser tu instrumento para poder llevar tu mensaje de luz y verdad a todos los corazones que más lo necesiten. Bendice a nuestra invitada, a todos los que trabajamos delante y detrás de cámaras y, por supuesto, a nuestros audientes. Hoy, Señor, yo te quiero pedir paz, sabiduría y fuerza. Hoy quiero mirar al mundo con ojos llenos de amor, ser paciente, comprensiva, suave, humilde, para poder ver a mis hermanos más allá de las apariencias como los ves tú mismo y así poder apreciar las bondades de cada uno. Cierra nuestros oídos, Señor, de toda murmuración, y guarda nuestras lenguas de toda maledicencia, que solo los pensamientos que bendigan permanezcan en nosotros. Hoy quiero ser tan bien intencionado y bueno, que todos los que se acerquen a mí puedan sentir tu presencia, Señor. Revístenos de tu bondad y permite que durante este día te podamos reflejar. Amén, amén y amén. En nombre del Padre, del Hijo, del Espíritu Santo. Amén. Y ahora sí vamos a empezar a entrar un poquito en materia, Marce. Y es que yo pensaba en el rosario, yo pensaba en los amigos, y yo decía, ¿cómo esta cadenita de cuentas se va convirtiendo en una cadena de corazones unidos por la fe? Y es que me preguntaba, algunas veces, no sé si de pronto ustedes en casa se han sentido solos, pero la realidad es que no lo están. Algunas veces de pronto en el silencio hemos sentido que alguien está orando por nosotros y no sabemos por qué, pero sentimos como un soporte, un apoyo que es inexplicable. Y creo que es cuando las personas oran por nosotros. Y es que Jesús también tuvo amigos, señores, como Pedro, como Juan, como Ruth, como Marta, como Lázaro, con los que compartió, a quienes les enseñó y quienes lo acompañaron a Él hasta su último suspiro en la cruz. Entonces, qué importante es entender que esta oración del rosario, que quizás puede parecer simple, que es antigua, que puede ser repetitiva, es una oración que puede crear cadenas de amistad profundas y verdaderas. Y por eso vamos a empezar a hablar de todo esto aquí y de cómo tú has podido experimentar a través del rosario y cómo has podido crear comunidad. Que eso es lo que quiero que todos los que están en casita hoy puedan sentirse identificados con eso. Hay un versículo maravilloso, Juan 15:15, que dice, El Señor le dice a sus discípulos, ya no los llamo

Siervos, porque los siervos no saben lo que hace su señor. Ahora los llamo amigos, porque todo lo que oí de mi padre se los he dado a conocer. Y es que el Señor compartía todo y también los llamaba.

0: Bueno, yo soy colombiana de Cali y para mí, o sea, nací en una familia donde estaba presente Dios y mi mamá era muy devota de la Virgen. Sin embargo, durante mi juventud, durante mi adolescencia, la verdad, ella era casi que invisible para mí. Estaba ausente de mi vida, no la reconocía, no sabía cuál era el papel de ella en mi vida. Con el tiempo vine a vivir aquí a los Estados Unidos y con el pasar de los años ya continué con mi sola de una manera así, por decirlo así, estaba yendo a misa, hacía mis prácticas, pero ella seguía siendo invisible en mi vida. Hasta un día que recibí una invitación de una amiga muy querida, Ana Anami, y me invitó a participar en un rosario de un grupo de mujeres en Brickell. Y fue súper, como al principio, una invitación como que no tengo tiempo, espérate, tengo a mi hijo chiquito, la próxima semana, ya va. Porque para mí el rosario siempre había sido una práctica muy monótona, de repetición de oraciones, donde yo no lograba encontrarle como el gusto o el propósito. Entonces para mí era un tiempo de media hora casi que perdido donde yo decía repito, repito, repito, pero no pasa nada. Bueno, finalmente acepté la invitación de esta persona y empecé a ir a los rosarios. Éramos solo mujeres que vivíamos cerca, nos rotábamos las casas, íbamos a hacer el rosario y me empezó ya a gustar un poquito. Como me parecía súper lindo que no importaba en qué momento estuviera cada uno de nosotros, qué profesión tuviera, estábamos presentes en ese momento y nos reuníamos una vez a la semana. Tuve la gran bendición de ir a dos rosarios, uno de Felipe Gómez y otro rosario hecho por Héctor Tobo, y definitivamente haber estado en esos rosarios me cambió la vida. Porque ellos meditan el rosario. Y fue cuando realmente entendí qué significaba el rosario y cómo se hacía un rosario. Me di cuenta que todos los rosarios que había hecho anteriormente, pues no los había hecho tal vez de la manera correcta. Quizás era un aprendizaje haberlos aprendido a hacer así, pero definitivamente fue como un cambio en la visión de cómo hacer el rosario y cómo sentirlo. Porque definitivamente el rosario no es una repetición de oraciones. El rosario va mucho más allá. Es la llave que te abre el cielo, con el que te puedes conectar, con el que tienes un minuto o unos momentos de intimidad con María. Y es ella a través de esa herramienta tan linda que te lleva al corazón de ese hijo. Y es así como aprendes a amarlo más, es así como el camino se empieza a despejar, la niebla que tienes en el camino se empieza a disipar y ves mejor el camino y ves, escuchas mejor al Señor, es como si se sintonizara a través de los rosarios, a través de la continuidad en esta práctica, te das cuenta de la belleza que puedes encontrar en el rosario, el meditar los misterios, contemplas la vida de Jesús junto a su madre. Tienes enseñanzas maravillosas, puedes encontrar humildad, amor, perseverancia, un montón de virtudes que puedes encontrar en la meditación de todos los rosarios. Y también, poquito a poco, puedes empezar a escuchar la voz de Dios, que es tan difícil, que a mí me sonaba como imposible cuando las personas oran y dicen, no, pues escuchemos al Señor. Yo decía, pero ¿y cómo se escucha? Pero es a través de esa oración profunda, de aprenderlo a hacer correctamente, que se te afinan los oídos, se te afina lo que ves, lo que sientes, el corazón te empieza a saltar hasta el punto que, de verdad, hoy en día cuando hago el rosario y se acaba, es como que se acabó, qué pesar. Quería que fuera más largo.
1: ¿Quieres más?
0: Quiero más, exacto.
1: Me encanta lo que acabas de contar, Marce, porque creo que es la historia de muchos de los seres humanos. Empezamos por un llamadito inexplicable de agarrar un rosario y empezar de manera individual. Muchas veces no tenemos ni idea de lo que estamos haciendo ni cómo lo estamos haciendo. Pero hay algo que nos dice que lo hagamos. Y aunque se vuelve monótono, lo que tú dices, repetitivo, lo lindo es que continuamos. Y ahí es donde yo creo que ella se manifiesta para sostenernos y no dejarnos desistir.

0: Y eso es algo maravilloso. Y por otro lado, me respondes una pregunta que te quería hacer que me encanta, y es ¿en qué momento eso cambia? Porque es muy lindo decir a la gente que está en casa, si apenas estás empezando o si no has ni siquiera arrancado a hacer el rosario, van a haber unos momentos en los que te vas a sentir perdido, como le pasó a Marce, como me pasó a mí, donde de repente dices, ¿pero esto qué sentido tiene? Y lo lindo está en persistir y estar ahí con consistencia, porque va a haber un momento, como nos ha pasado a todos, donde hay un switch y tú no te explicas cómo empieza, hay algo dentro de ti, de una manera inexplicable, que empieza a encenderse y que te invita a continuar con esa práctica. Y lo que le pasa a Marcia y a mí, ya quieres hacer más, ya te hace falta. Se vuelve una necesidad y la oración, algo que yo digo mucho, se convierte en una oración viva. Ya no es algo como que digo de la boca para afuera, sino que casi como que lo estoy predicando, o sea, lo digo con el corazón, porque entiendo las oraciones y lo que estoy pidiendo. Y eso yo creo que es un regalo maravilloso que podemos tener. Y me voy entonces a cuando pasas de manera grupal. Porque claro, empiezas aquí en estos grupitos, yendo ahí de a poquito, pero ¿cómo termina Marcela creando toda una comunidad y un grupo tan maravilloso del Rosario de la Aurora? O sea, cuéntanos con detalles cómo es esta historia, porque todavía no me explico, no ato los cabos de cómo llegas hasta este punto en el que hoy estamos en este grupo tan maravilloso que tú instituiste básicamente.
1: Bueno, yo creo que aquí más que una decisión de tomar ese liderazgo de hacer el Rosario, yo pienso que también fue un empujonazo de Dios en mi vida, porque yo no tomé la decisión de hacerlo por voluntad propia. Fueron situaciones que me colocaron en una posición y de las que muchas veces quise decir, no, ya va. O sea, yo no quiero liderar a esto. Yo lo hice una vez, pero hasta aquí llego. Y fue cuando entramos en la pandemia. Yo tenía una amiga muy querida, Carolina Novoa, y ella tenía a su esposo enfermo, que en paz descanse. Entonces, por acompañarla, como los rosarios se habían interrumpido por la pandemia y no nos podíamos reunir en casas, entonces decidí que hiciéramos un rosario para apoyarla a ella y a su esposo vía Zoom. Y empezamos a hacer ese rosario vía Zoom y lo hicimos una vez y lo hicimos una segunda vez. Y en ese momento yo dije, bueno, ya no más. Yo esta responsabilidad no puedo, yo tengo mucho trabajo, yo tengo que ocuparme de mi hijo, yo tengo muchas cosas, pero la responsabilidad no. Y recuerdo que tomo el teléfono para decirle, Caro, yo te acompaño, pero yo no puedo responsabilizarme de hacer semanalmente este rosario y convocar a la gente. Y entonces me saluda con mucha alegría ella y su esposo, diciéndome que su esposo estaba tan feliz cada vez que llegaba el rosario que estaba contando las semanas de vida con el rosario, porque desafortunadamente tenía un cáncer terminal. Cuando ella me dice que él contaba las semanas con el día del rosario y que era la felicidad más grande, yo guardé silencio y dije, bueno, Señor, si es tu voluntad y es así como tú le das un poquito de alegría a ella y a él, yo continúo. Y ese continuar hoy en día ya tiene 5 años. Son 5 años donde jamás hemos parado de hacer el rosario semana a semana. Así yo salga de viaje, yo llevo mi computadora, mi celular, así tenga diferencia de horario, porque estoy en Europa o alguna situación, yo busco la hora, lo muevo un poquito, pido apoyo de la gente, pero nunca hemos faltado de hacer el rosario una vez por semana durante los últimos 5 años. Y ya para mí es una necesidad, para mí ya llega el día del rosario y yo sé que es el día donde yo me quito la maleta de problemas, me quito todo lo que hay en la mente, todo lo que nos pasa. Es la vida tiene altos y bajos y es el momento donde yo me desnudo ante Dios, donde me presento como soy, con mis imperfecciones, con mis cualidades, con mis problemas y le digo, toma, esto es tuyo. Voy a orar, voy a hacer el rosario, te lo ofrezco con todo mi corazón, pero aquí te dejo esto. Tú te encargas. Y cuando termina el rosario, hay un gozo y una paz tan grande en mi corazón que es el mejor pago del mundo. O sea, para mí es como una necesidad de que llegue ese día para poder como enchufarme con él.

0: y tener esa comunicación tan directa que todos queremos. Y yo comparo mucho el rosario como la relación que tú tienes entre madre e hijo. Y es esa relación donde tú no te cansas de decirle, o sea, tú no te vas a cansar nunca de escuchar los te amos de tu hijo. Tu hijo te los puede decir 50 veces y nunca es suficiente, y viceversa. Como mamá, tampoco nunca te vas a cansar de decirle 50 veces te amo a tu hijo. Entonces, a medida que tú haces el rosario, te vas acostumbrando a esos te amos y te hacen falta. Ya esas Ave Marías no son repeticiones ni oraciones, sino son la forma de decirle te amo a quien siempre te apoya, que es Dios y la Virgencita. Entonces, no te cansas de decirle a través de esas oraciones y de esas bolitas
1: Todo tu amor.
0: todo el amor, y viceversa, porque por cada una que hago, también siento el amor, el te amo de ellos hacia mí.
1: Así es, pero me estás hablando aquí de uno de los rosarios que haces,
0: Así.
1: porque ese es el que haces semanal, lo haces por Zoom con gente de diferentes países. Ahora, hablemos del de la aurora. ¿Cómo terminas llegando al de la aurora? ¿Y por qué decides hacer ese a esa hora? ¿Qué es lo que tiene de especial?
0: Bueno, el de la aurora llegó porque precisamente en el año de la pandemia, ya mejorando un poquito la situación y ya pudiendo estar un poquito más en contacto con las personas, con una de las niñas que con las que hacíamos el rosario de Brickell, me dice, hagamos un rosario de la aurora. A mí me llamaba la atención porque en algún momento de mi vida había ido a un rosario de la aurora que se practicaba aquí en la Ermita de la Caridad, pero que se había suspendido por la pandemia. Entonces, bueno, me encantó, dije, sí, hagámoslo, porque para mí ese esfuerzo de levantarme, ese esfuerzo de madrugar, era como un ofrecimiento, un regalo que yo le hacía a Dios y a la Virgen. Entonces le dije, listo, hagámoslo. Y fue tan maravilloso lo que sentimos al estar en ese rosario de la aurora, que hoy en día ya también ese rosario tiene 5 años, nunca hemos parado, se hace el primer sábado de cada mes al amanecer. ¿Y por qué es especial? Es especial porque tiene tantas gracias el hacer el rosario a esa hora. Primero, que Dios mejor dicho, se luce pintando de colores el cielo en cada amanecer. Nunca un amanecer puede ser igual al otro. Y la verdad es que hemos sido testigos de amaneceres con unos colores indescriptibles, de amaneceres rojos que parece que el cielo fuera de mentira,
1: Llamas.
0: llamas, amaneceres claros, amaneceres nublados, amaneceres con la luz del sol que no puedes entender, amaneceres que se ve la nube de la lluvia venir y no llega, porque se la lleva el viento, se la lleva el Espíritu Santo, no termina lloviendo, donde sientes la brisa y cuando estás orando, ves el mar en su tranquilidad. Y la brisa te toca, no sé, es como si fuera la caricia de Dios mientras estás rezando. Aparte que tú sabes, al ser parte de ese rosario de la aurora en Key Biscayne, puedo decirte que hemos visto muchas cosas especiales en esas mañanas, desde
1: Así
0: ver
1: es.
0: el mar, cómo deja de moverse de repente, cómo brilla especialmente y se abren caminos, cómo esa lluvia que viene no nos toca. Cómo de pronto, a pesar de que es una mañana nublada y muy gris, en el momento en que alguna de nosotras eleva una canción o una oración, vemos cómo el cielo se abre y sale una luz que nos deja de verdad sin
1: Sin
0: palabras.
1: palabras.
0: Hemos llorado, hemos reído, hemos suspirado al frente del mar, y yo pienso que estar allí es una verdadera conexión con Dios y con la Virgen que es indescriptible.
1: Yo creo que Dios se manifiesta a través de su naturaleza y de su creación, pero de todas las formas, una de las cosas que recuerdo con mucho cariño estando ahí contigo es una vez que los peces empezaron a saltar de la nada y era tan majestuoso en medio de un silencio, un mar que parecía una piscina. Y de repente los pececitos justo al frente de nosotros empezaron a decorar ese rosario
0: Y
1: como con su
0: brincaban.
1: alegría y fue como un momento tan hermoso de sentir que estábamos todos tan conectados y que Dios se manifiesta en cada cosa, como dices tú, desde el rocío de la lluvia o el abrazo del viento y es una maravilla. Y ahí es donde yo creo que este versículo trillado de donde dos o más están reunidos en mi nombre, ahí estoy yo, cobra vida.

0: Y es cuando tenemos que entender que las cosas no son de la boca para afuera. Cuando realmente creemos es que vemos los milagros, Marce. Y este rosario ha sido una oportunidad para todos de poder experimentar cosas maravillosas. Ahora, una cosa linda para recalcar aquí del Rosario de la Aurora es que esta tradición es muy popular en muchos países como España, Italia, Colombia y muchos lugares del mundo, donde la gente empezó haciendo este rosario para poder consagrar su día a Dios y a la Virgen. El objetivo era encender sus corazones antes de que se encienda el sol, para estar dispuestos toda la mañana. Y es que eso pasa, salimos del rosario como con el corazón encendido. A mí me ha pasado que he ido cansada, nunca sin ganas, pero cansada o de repente apurada porque tenemos cosas que hacer. Pero cuando estás en el rosario es como si todo se apaga, literalmente estás ahí con Dios y los que están a tu lado. Y luego sales de ahí con una energía absolutamente distinta. Yo no creo que nunca nadie haya salido de ahí sintiéndose igual que al principio, ¿correcto?
1: Correcto.
0: Y bueno, de ahí me quiero pasar a que hablemos un poco de la amistad. Ya tú llevas tantos años haciendo este rosario y el otro que haces por Zoom, que igual te conecta con otras personas, se congregan virtualmente. Cuéntame un poquito qué es lo que más te gusta ahora que ya puedes, con tu experiencia, ver la diferencia de hacer un rosario en grupo.
1: Para mí es muy importante hacer ese rosario con más personas, porque realmente uno necesita tener un círculo de personas que creen en Dios a tu alrededor. Eso no quiere decir que no puedas tener amistades o personas que quieras, que no estén en los caminos de Dios, porque eso no quiere decir eso. Pero en el momento en que tú oras, cuando estás con más personas que están dispuestas a hacer lo mismo que tú, se siente diferente. Y aquí viene una anécdota o un comentario sobre un carboncito que está ardiendo. Si tú tomas un carbón que está hirviendo de color rojo, pero lo sacas y lo pones solito y dejas otro con los otros carbones que también están ardiendo, este calor se va a mantener por muchísimas horas porque esos carbones están juntos y la llama y el calor se mantiene en ellos. Pero luego miras ese carboncito que tú sacaste y pusiste en una esquina, ese carbón se apaga rápido porque no sabe que necesita del calor de los otros carbones. Y yo lo veo así porque para mí es inspirante ver a las otras personas. Yo pienso que para mí algo que me ha servido mucho y es que en los rosarios yo no asumo la responsabilidad del rosario porque quien es responsable es Dios y la Virgencita. O sea, siempre les he dicho a ellos, tú eres quien invita, tú eres quien dirige, tú eres quien pones la palabra en mí, no soy yo. Y en ese mismo orden, cuando tú te haces chiquitito para orar, cuando tú compartes con otras personas, te das la oportunidad también de aprender de esas otras personas. Y es súper lindo cuando te vuelves una sola voz donde todos oramos. Es una sola voz que va al cielo y tú ves los milagros porque uno los ve. Los hemos visto en los dos grupos. Hemos visto sanaciones porque sencillamente creemos, porque hacemos la oración en grupo, porque estamos seguros que cuando hay dos o más reunidos en el nombre de Dios, esa oración se va como una flecha para el cielo y directo al corazón de Jesús. Y Él es muy débil a esa oración. Él responde con amor porque es demasiado misericordioso. Entonces, hacer el rosario en grupo es muy hermoso. Se convierte en tu grupo de apoyo. Se convierte en el grupo que te enseña. El grupo que te hace sentir fuerte, que te toca el corazón, que te permite ver los problemas del otro, que te permite ver realidades y ver cómo Dios pone la mano allí y te permite también sentirte útil porque muchas veces no sabes cómo tu oración puede llegar a ese corazón tan necesitado y hacer un cambio. Entonces para mí hacer ese rosario de la Aurora, hacer el rosario de Zoom, es como una oportunidad también de alimentarme, de crecer en fe junto a otras personas que también tienen unas virtudes hermosas y unas cualidades preciosas, como tú, por ejemplo, que haces parte del rosario y que siempre tienes una palabra hermosa cuando es tu momento de orar.

0: Bueno, gracias por el cumplido ahí. Esa es mi amiga que me quiere mucho, no se crean tanto. Pero Marce, bueno, nosotros somos muestra de eso porque yo puedo decirlo. Yo pienso y creo firmemente que a través de la oración pueden desarrollarse amistades verdaderas y profundas. Ahora, ¿tú crees que la oración, hacer estos grupos, permite que podamos conocer a la gente de manera real? O sea, ¿es una forma de encontrar a la persona sin caretas, sin filtros, digámoslo de alguna manera?
1: Yo creo que sí, yo creo que a través de estos rosarios o de grupos de oración, estudios bíblicos, son momentos tan profundos donde no tienes opción de disfrazar o poner máscaras que te muestren de una manera diferente a la que eres, porque realmente es un espacio donde no tienes cómo fingir, estás presente. Lloras porque tienes que llorar, porque la oración te llega al alma y estás allí porque lo necesitas. Y esa necesidad, esta sed de estar en ese momento, de alguna manera te pone auténtica a lo que tú eres. Para mí, de las mejores amistades que yo puedo tener son las que he encontrado a través de estos grupos, porque no tenemos ningún interés. ¿Cuál es el interés que me promueve a mí a reunirme con estas personas? No tenemos interés más que orar. El interés es llegar más cerquita al corazón de Dios. El interés es aprender más de Él y sentir que estás hablando con Él. Esa amiga que está al lado mío, que está orando, no me puede ofrecer nada más que lo que yo también puedo ofrecerle a ella. Y es compañía para esa oración, intercesión. Y eso no, bueno, eso no tiene ningún precio, o sea, eso no tiene un valor que tú puedas decirlo es tangible, sino una amistad plena y sincera.
0: Yo estoy de acuerdo contigo porque es mi caso, sin darnos cuenta, yo creo que hay algo muy bonito que sucede en los rosarios y es que, como tú dices, nos desnudamos el alma, llegamos ahí sin etiquetas. A mí me encanta el poder estar en el rosario y a veces ni siquiera recordar o saber cómo se llama la persona que está al lado mío. Porque digo, qué maravilla es que esta persona se hace aquí a mi lado y nos sonreímos como si nos conociéramos de toda la vida. A veces nos damos abrazos y literalmente somos unos desconocidos, pero ahí es donde Dios está obrando y nos damos cuenta de que podemos ser ahí simplemente hermanos en Dios y en la fe. O
1: Correcto.
0: sea, dejamos todo lo demás a un lado, no importa ni siquiera cómo me llamo, si es Katy, si es Marcela, si es Patricia. Lo importante ahí es ese lazo que se forma, que es completamente genuino, donde hay una transparencia, porque estamos rezando los unos con los otros y estamos rezando los unos por los otros. Y se termina convirtiendo, yo creo, Marce, esa oración en dejar de ser una oración de petición, se convierte en una oración de intercesión, porque en mi caso personal, y sé que en el tuyo, porque te escucho y tú lo dices, lo verbalizas, cuando estamos ahí, empezamos a olvidarnos de nosotros y de nuestro ego y empezamos a hablar y a pedir por el otro. Y me acordé de que alguien está enfermo y me acordé que alguien necesita oración porque tiene un proceso importante que necesita que le vaya bien. Y de repente me acuerdo de la abuelita de alguien y te olvidas de ti, de ese yo-yo que siempre nos distrae y nos aleja del Señor y vamos ahí a pedir por los demás sin darnos cuenta que vamos a empezar a recibir bendiciones de la Virgen y de nuestro Señor por obra y gracia del Espíritu Santo, por estar ahí pidiendo por los demás. Y a mí eso me llena el alma. Y tú eres una gran líder en eso, en invitarnos a estar pidiendo por el otro y a olvidarnos un poquito de lo que está pasando a nuestro alrededor y de nuestras propias realidades, que a veces son difíciles.
1: Y vale la pena mencionar que realmente, a diferencia de lo que muchas personas piensan, los que estamos allí no somos los que actuamos bien todo el tiempo, somos totalmente imperfectos, con equivocaciones, con defectos, hemos metido las patas en la semana durísimo, pero ¿sabes qué? Tenemos clarísimo que las puertas están abiertas para los pecadores, para los que fallamos, y que Dios siempre va a estar ahí listo esperándonos. Entonces, es esa belleza de saber que todos los que vamos a hacer el rosario venimos llenos de imperfecciones, de problemas, de batallas, de tormentas, pero no nos interesa, nos respetamos, nos aprendemos a respetar, nos aceptamos como somos y sencillamente nos concentramos

0: lo que vinimos, a orar, a dejar eso atrás, a hacer una reconciliación con Dios, con María, a tratar de cambiar, a ofrecer nuevamente un cambio, a limpiarnos las rodillas, aunque las tengas repletas de cicatrices, volverte a parar y saber que no solamente estás haciendo el esfuerzo por pararte, sino que estás rodeada de gente bonita que te va a dar el impulso y te va a dar la mano para pararte. Entonces, para mí eso tiene un sentido muy lindo, porque no se trata de perfección, porque aquí el único perfecto es Dios. Aquí se trata de aprender a respetarnos, aceptarnos como somos, de saber que somos débiles, pero que nos tenemos como apoyo para seguir un camino que es bastante difícil, porque el camino hacia la santidad cuesta mucho trabajo, pero es más sencillo cuando vas acompañado de gente que quiere llegar a la misma meta.
1: El círculo de apoyo, lo que hemos mencionado aquí muchas veces, qué importante es de rodearte de esa gente que te va a agarrar, como dices tú, cuando a veces no tienes ganas. Y me encanta lo que dices, porque eso me lleva a esta siguiente parte del programa, que es la perseverancia. Y es que siempre hablamos de lo bonito, Marcela, ya la han escuchado. Ella habla maravilloso y a mí me encanta porque uno la oye y uno se empieza como a deleitar con su voz, con sus palabras, y que tiene mucha verdad. Entonces, por eso es tan lindo y fácil de digerirlo. Pero la realidad, Marce, que aunque tú lo hablas todo tan bello, hay momentos que son muy difíciles. Hay momentos en los que yo a veces me pongo a pensar en tu posición, yo también hago rosarios y a veces no tenemos ganas. Pero no de hacer el rosario, sino por las complicaciones del día a día, las rutinas, las actividades, somos madres, trabajamos. En fin, te complicas y no es fácil hacerlo. Pero sin embargo, los grupos nos llaman y nos jalan a volver a ese punto y a ese propósito que tenemos. Hablemos un poquito de las partes difíciles y de cómo tú has sentido que el rosario ha sido tu sostén en los momentos de mayor oscuridad que ha experimentado Marcela. Yo sé que tú tienes testimonio vivo de lo difícil que es estar, y sobre todo tú, que eres líder, de estar en una posición en la que no te sientes bien, no estás bien, pero tomas la decisión de decir, ¿sabes qué, Señor? Voy a hacer tu voluntad y voy a hacer ese rosario. Cuéntanos un poquito de cómo ha sido esa experiencia de atravesar los rosarios cuando has estado en esas tribulaciones.
0: Bueno, yo la verdad he pasado desiertos muy fuertes, muy dolorosos. Recientemente acaba de pasar una gran tormenta. Aún no se acaba, pero pronto se acabará, y fue una batalla con el cáncer, y muchas veces me pregunté cómo voy a hacer para hacer este rosario. No tenía las fuerzas, muchísimas veces ni siquiera abrir los ojos, porque era un trapito tirado en una cama sin la energía tan siquiera de abrir los ojos literalmente, de permanecer en una cama 5 horas tratando de abrir los ojos, pero la energía no te daba. Entonces yo me preguntaba, ¿y cómo lo hago? ¿Y cómo hago este rosario por Zoom? ¿O cómo bajo a la playa a hacer el rosario de la aurora? Si me siento tan mal y no puedo estar en contacto con personas porque estoy expuesta a virus, que en ese momento era súper complicado para mí. Y es un momento donde lo que más, por lo menos a mí, me sirvió fue la gratitud. Es una palabra cortica, pero para mí ha sido clave fundamental en mi fe. ¿Por qué? Porque cuando yo reconozco todas las cosas bonitas que el Señor ha tenido conmigo, me da ganas de volverme a parar y hacer ese rosario con todo el amor del mundo. Porque es tan cortico con todo lo que yo recibo, y eso es lo que yo me digo a mí misma. O sea, has tenido, un ejemplo, un mes entero de bendiciones, ves el milagro de Dios en tu vida, tu hijo está sano, está bien, tú tienes esto, muchas cosas. Es que los milagros no son extremos, o sea, los milagros suceden todos los días en pequeñas gotitas, pero necesitas tener la decisión de ver la vida con gratitud para poder entenderlo. Y cuando tienes gratitud en el corazón, te levantas, porque necesitas decirle a Dios gracias. Porque 30 minutos que le dediques a Él no son suficientes.

0: para decirle mil veces gracias por tantas cosas buenas, independientemente de las tormentas que están en este lado, porque las hay, siguen sucediendo. Y yo recuerdo que muchas veces yo le pedía al Espíritu Santo, Espíritu Santo, yo no tengo ni idea cómo me vas a parar de la cama, pero yo mañana tengo Rosario de la Aurora. No sé cómo llegaré a la playa y no sé cómo lo haré, pero esa es tu responsabilidad, no la mía. Y hablaba también con María y le decían, bueno, mamá, mañana es Rosario, no puedo apoyar los pies, tenía neuropatías, me duelen los pies, no sé cómo llego caminando allá, pero eso es tu problema. Yo estoy aquí sirviéndote, ayúdame. Y definitivamente me levantaba como si nada hubiera pasado, me levantaba con energía, el dolor minimizado, con muchísimas ganas, con esa fe. Y apenas yo veía todas esas personas tan bonitas que llegaban a la playa y que oraban conmigo, no, pues se me olvidaba todo. Al contrario, era para mí como inspiración para mejorarme, para sonreír. ¿Y sabes por qué también, Katy? Porque muchas de las personas que llegan allá a esa playa a orar contigo o se conectan, necesitan una sonrisa. Y es difícil dársela cuando de pronto tu corazón no se siente bien. Y es en ese momento cuando uno le entrega todo a Dios que Él te devuelve el gozo al alma y se la puede regalar. Y llega profundamente a todas esas personas.
1: Me deja sin palabras porque yo he sido testigo visual de tu milagro, de tu entereza, de tu valentía, que por eso digo y me lleno la boca y me la voy a llenar toda la vida, eres una inspiración para mí y para todos los que te rodeamos. Yo realmente amo escucharte y el verte pasar por tantas dificultades y estar ahí para todos, dispuesta para los demás, olvidándote de ti y de lo que te estaba pasando, era algo sin palabras. De verdad, me maravillaba. Era un gozo y al mismo tiempo una reflexión tan profunda que podía encontrar en cada palabra que salía de tu boca, en cada abrazo, en cada sonrisa y en cada esfuerzo que veía de tu parte. El mundo necesita más gente así. El mundo necesita de gente que se salga de la cama y diga, Dios, ayúdame. Y gente con fe, como Marce, lo que tú hiciste era un acto de fe y confianza en que el Señor te iba a sacar de esa cama. Y te abandonaste en Él y así es como logran estos milagros suceder y poder conectar con tantas almitas como la mía que estaba por ahí y despertar en mí también esas ganas de hacer algo desde mi posición. ¿Qué podía hacer yo ahí? Por eso, hablando de este tema hoy, la importancia de los grupos, de los rosarios y de encontrar verdaderas amistades como la nuestra, son regalos que ustedes no se imaginan lo que pueden encontrar en cualquier grupo de oración, como lo hemos encontrado nosotros. Así que nunca pierdan la oportunidad de acercarse a uno. Si sienten ese llamado, por chiquito que sea, vayan y háganlo. Quiero saber cómo ha cambiado tu relación con Dios después de todo esto que has vivido, después de todos estos 5 años de rosario consistente. ¿Cómo sientes que la Virgen María te ha acercado más al Señor?
0: Wow. Yo pienso que mi relación con Él cada día es más estrecha. Y eso es para mí un regalo maravilloso. Y lo lindo es que yo no lo vi venir. Muchas veces me pregunté, y te lo digo honestamente, yo le pregunté a Dios, ¿pero por qué me has puesto a mí a dirigir un rosario cuando ni siquiera sabía hacer el rosario? Cuando yo tengo que llevar guías para hacer el rosario porque no me sé los misterios. Yo decía, pero ¿por qué yo? ¿Por qué quieres que haga el de Zoom? ¿Por qué quieres que haga el de la Aurora? Si yo a veces veo que gente que hace el rosario tan hermoso, tan bien preparada, ¿por qué yo? O sea, explícamelo. Y con el tiempo, tú te das cuenta que las cosas de Dios son perfectas. Él sabía que yo necesitaba ese ejército de personas orando por mí. Él sabía que si yo no tenía ese grupo de soporte, yo no lo iba a lograr. Él sabía que si no oraban por mí, ya no estaría al frente de esta cámara. Y eso te cambia la vida totalmente, porque yo estoy 100% convencida que fueron las oraciones de todas las personas que oraron por mí las que contribuyeron a mi sanación. El médico fue maravilloso, el equipo fue maravilloso, pero la diferencia, y eso me lo ha puesto muy claramente Dios en el corazón, esa diferencia y esa oportunidad de seguir viviendo fue gracias a esas oraciones. Pero nunca lo conecté hasta que ya pasé por una prueba tan difícil y vi lo que significó esas oraciones por mí. Y ahora también en esta posición puedo entender el dolor de muchas personas que llegan al grupo a orar. Y a medida que va pasando este tiempo, te sientes como si fueras la niña mimada de Dios, porque te ha dado una gran responsabilidad, que es guiar a las personas en la fe. Y cuando tú las guías, a quien guías realmente es a ti misma, porque ese mensaje va para ti. Yo pienso que, a diferencia de lo que creen muchas personas que escuchan el rosario o que llegan a esa playa a hacer el rosario y dicen, no, yo voy porque quiero escuchar el rosario, necesito el rosario, yo también las necesito. Y las oraciones de ella también me llegan al alma y también aprendo de cada una de esas personas y me nutro también. Son inspiración, como te dije al comienzo. Para mí, cada día que pasa, esa relación con Dios se hace más estrecha y me hace sentir absolutamente amada por Él. Y es esa la fuerza que me da para pasar todas las tormentas. Si Él está contigo, ¿quién contra ti?
1: Amén. Yo creo que las personas que hemos decidido dar ese pasito, y tú has sido un motivador impresionante para mí, yo empecé a hacer rosarios por Marce. Entonces, por eso les decía que era tan importante cómo el Señor va atando cabos y nos va conectando con las personas indicadas y con esos angelitos para que salgamos del cascarón, como digo yo, y demos ese paso de empezar a hacer y acercarnos más al Señor. Cuando hablabas de que las personas te terminan ayudando, me encanta, porque muchas veces vamos a orar por otros y vamos con la intención de que no, yo estoy bien, yo vengo aquí a orar por alguien más. Y resulta que el que necesitaba algo eras tú, y no te das cuenta hasta que lo recibes. Y eso es maravilloso porque el Señor no nos da lo que queremos, sino lo que realmente necesitamos. Entonces no pierdan la oportunidad de arrancar y empezar a hacer sus oraciones, cualquier devoción que sea. Hay muchos tipos de rosario también, que eso es algo muy lindo. Una invitación para todos que lo hagan. Novenas, en fin, lo que hay son muchas posibilidades para
0: muchas
1: que ustedes
0: herramientas,
1: disfruten.
0: Muchísimas herramientas para poderse... Y ¿saben qué es la disposición? Es la actitud la que hace la diferencia.
1: Totalmente.
0: Tu actitud de ir a un santísimo y disfrutar 5 minutos ahí. Muchas personas, conozco muchas personas que hacen el rosario en el día, partido en misterios, hacen un misterio en la mañana, un misterio a las 12 del día. No son capaces de hacerlo completo y es válido. Te vas conociendo a ti misma, pero es la disposición y la actitud en la oración lo que hace verdaderamente un cambio en la comunicación que tú tienes con Dios.
1: Te vas perfeccionando en la oración, uno se transforma y como les dije al principio, empezamos de una manera, un rosario un día y vamos transformando esa manera como nos vamos acercando a Dios, cómo le vamos hablando al Señor. Marce, te quiero dar las gracias por estar aquí con nosotros. Ha sido un placer, tú sabes lo mucho que te quiero y que de verdad le agradezco a Dios y a la Virgen el permitirme tener este momento contigo y poder compartirlo con todos los corazones que están por ahí escuchándonos. Señores, el rosario no es solo una oración, es una conversación entre Dios, María, nosotros y todos los que estén a nuestro alrededor. Aprovechemos esta red invisible de corazones que se forma cuando hacemos grupos y aferrémonos a ese círculo de apoyo que mañana nos puede ayudar a nosotros. A veces vamos a ayudar a otros y después somos nosotros los beneficiados. Como les digo siempre en este programa, recuerden que aunque lo engañoso es atractivo, siempre será mejor elegir lo correcto. Muchas gracias a todos por acompañarnos, por apoyarnos siempre, por sus mensajes. Que Dios nos bendiga y que la paz y el amor del Señor nunca nos falte. Amén. Hasta la próxima.
0: Gracias, Katy.
1: Gracias a ti.

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0: a todos. Ella es Cristiana y ella es Pia. Y hoy vamos a hablar sobre Jesús y María y todos los santos.
1: Y José.
2: Sí, y Dios.
0: Sí. Pia, ¿de qué quieres hablar ahorita?
2: Jesús. Jesús murió por nuestros pecados. Y luego, al tercer día, resucitó de entre los muertos.
0: Él cuidaba a los pobres
2: y a los enfermos.
0: Y sanó a todos los que necesitaban ser sanados. ¿Quieres
2: hablar de María ahora?
0: Está bien.
2: María era la mamá de Jesús.

0: Jesús. Ella nos ayuda a hacer cosas que pensamos que no podemos hacer. María tuvo a su hijo, Jesús, en el establo. Era una noche fría. ¿Quieres hablar de José ahora?
1: Hazlo.
0: José era el papá de Jesús.
2: José le enseñó a Jesús cómo hacer muchas cosas.
0: A construir cosas. ¿De qué quieres hablar ahora?
2: Los ángeles bajan del cielo y nos cuidan todos los días y todas las noches y se aseguran de que estemos a salvo. Y nos ayudan a levantarnos cuando caemos.
0: Sí, y cuando tienes miedo, puedes rezar, ángel de mi guarda, dulce compañía, no me desampares ni de noche ni de día, para que siempre esté a mi lado, para iluminar el camino, el mundo, para guiarme.
2: ¿Qué santo te gusta más?
0: La Virgen María.
2: Me gustan todos los santos, aunque conozco pocos.
0: Me gusta la Virgen María, Jesús, claro, y Dios, y Santa Rosa, y luego todos los santos.
2: Me gusta Santa Teresita. ¿De qué quieres hablar otra vez? ¿Qué haces en la escuela todos los días?
0: Rezamos y vamos a misa todos los días de la semana.
2: ¿Cuál es tu materia favorita?
0: Matemáticas.
2: La mía probablemente es ciencias, porque haces muchas cosas padres. Y también me gusta literatura.
0: El único libro grande que me gusta es la Biblia.
2: Lo mejor de la escuela es ir a la iglesia diario.
0: Sí, lo mismo.
2: ¿Cuál es tu favorito? ¿Cómo se llama?
0: ¿Instrumentos?
2: Sí. Yudme.
0: Olvidé el nombre, es el que te gusta. Este, esto es un palo y esto es como esta cosa y lo pones así, un violín, algo así.
2: Oh, un violín.
0: Violín.
2: ¿Quieres decir algo acerca de Jesús?
0: Realmente quiero ver cómo se ve Jesús en María y en Dios y todo. Sí, pero...
2: No lo he hecho.
0: Sí.
2: No sé, tienes que esperar mucho tiempo. Tengo muchas ganas de ver cómo son, porque no creo que se parezcan a las estatuas.
0: Sí, no lo son. Son como más bonitas.
2: ¿Más bonita?
0: Sí.
2: ¿Tienes jubá? ¿Primero un decenio del rosario?
0: Bueno. Ave María.
2: Llena de gracia, Señor, contigo. Bendita tú de las mujeres y bendito fruto Jesús. Santa María, Madre de Dios, ruega por nosotros pecadores ahora y al morir. Amén.
0: Gloria al Padre, y al Hijo, y al Espíritu Santo. Como era en el principio, ahora y siempre, por los siglos de los siglos. Amén.
2: Perdona pecados y líbranos del infierno. Llévanos al cielo y ten piedad.
0: Bien. Y vamos a tomar un momento de silencio para rezar lo que tú quieras rezar.

0: ¿Qué te gusta de Jesús?
1: Me gusta que nos salvó del pecado y así podemos entrar al cielo. Antes de que Él muriera, no podíamos entrar al cielo.
0: Y también, cuando mueres, vas al purgatorio por mucho tiempo. Podría ser un tiempo largo, o podría ser un tiempo corto, o podría ser un tiempo intermedio. Pero si eres realmente santo, cuando mueras, podrás ir directo al cielo. Quiero ver cómo es el cielo.
1: Sí. Hacer.
0: ¿Quieres hablar de cómo Dios creó el clima?
1: Sí. Y la lluvia no es mala, pero Dios hizo llover porque el planeta necesitaba agua y algunas plantas.
0: Y el sol entra en las flores y las flores se comen como una parte del sol.
1: Comen, pero ¿cómo? Necesitan.
0: Sí.
1: Y Dios hizo la lluvia, no es mala. Como te digo, Dios hizo la lluvia. Porque los árboles están vivos. Dios hizo el sol, como para los árboles después de que llueve. Sale el sol. Y un arco iris. Y puedes recordar el arco iris. Eso significa que Dios nunca volverá a inundar la tierra cuando ves el arco iris. Dios hizo la nieve. Para que sea divertida. A algunos niños les gusta, pero a casi todos los niños les gusta.
0: Sí. Y Jesús dice, si no te cae bien alguien, entonces no te cae bien él, porque Dios los hizo.
1: Sí, y tus enemigos, si no te caen bien, tienes que
0: orar por ellos.
1: Sí. Y si hay una persona mala, ahí. En vez de, o sea, si son malos contigo, solo ora por ellos.
0: Y tal vez regresen a Dios.
1: Y enséñale sobre Dios, como estamos enseñando ahorita a todos.
0: Adiós.
2: Queridos hijos, hoy deseo abrir mi corazón materno a ustedes e invitarlos a todos a orar por mis intenciones.

Que toda criatura bendiga y glorifique a María, la obra maestra de las manos de Dios, porque ella es la obra maestra de las manos de Dios, tanto en el orden de la gracia como en el de la gloria.

0: Queridos hermanos, los invitamos a meditar y rezar el Santo Rosario, contemplando los misterios gloriosos de nuestro Señor Jesucristo. Este rosario lo ofrecemos en reparación al Sagrado Corazón de Jesús y el Inmaculado Corazón de María.
1: Por la paz del mundo.
0: Por las necesidades de la humanidad.
1: Por la conversión de las almas.
0: Por los enfermos y quienes cuidan de ellos.
1: Por las intenciones del Papa, por las intenciones del Inmaculado Corazón de María.
0: Por la santificación de los sacerdotes y religiosos.
1: Por las vocaciones sacerdotales.
0: Por la Iglesia perseguida.
1: Por la protección de la niñez, de los adolescentes y de los bebés en el vientre de sus madres.
0: Por la unión y protección de las familias.
1: Por los agonizantes.
0: Por las almas del purgatorio. Pedimos de manera especial por nuestros bienhechores, vivos, enfermos y difuntos, por todos aquellos que están unidos a esta oración, María Visión, reza por ti. Por la señal de la Santa Cruz, de nuestros enemigos, líbranos.

0: Señor Dios nuestro, en el nombre del Padre, y del Hijo, y del Espíritu Santo. Amén. Señor mío Jesucristo, Dios y hombre verdadero, me pesa de todo corazón haberte ofendido. Propongo firmemente nunca más pecar, apartarme de todas las ocasiones de pecado, confesarme y cumplir la penitencia. Te ofrezco, Señor, mi vida, obras y trabajos en reparación de todos nuestros pecados. Confío me los perdonarás por tu infinita misericordia. Amén. Primer misterio glorioso, la resurrección del Señor. Padre nuestro que estás en el cielo, santificado sea tu nombre. Venga a nosotros tu reino. Hágase tu voluntad en la tierra como en el cielo.
1: Danos hoy nuestro pan de cada día. Perdona nuestras ofensas, como también nosotros perdonamos a los que nos ofenden. No nos dejes caer en la tentación y líbranos del mal. Amén.
0: Dios te salve María, llena eres de gracia, el Señor es contigo. Bendita tú eres entre todas las mujeres y bendito es el fruto de tu vientre Jesús.
1: Santa María, Madre de Dios y Madre nuestra, ruega por nosotros pecadores, ahora y en la hora de nuestra muerte. Amén.
0: Dios te salve María, llena eres de gracia, el Señor es contigo. Bendita tú eres entre todas las mujeres y bendito es el fruto de tu vientre Jesús.
1: Santa María, Madre de Dios y Madre nuestra, ruega por nosotros pecadores, ahora y en la hora de nuestra muerte. Amén.
0: Dios te salve María, llena eres de gracia, el Señor es contigo. Bendita tú eres entre todas las mujeres y bendito es el fruto de tu vientre, Jesús.
1: Santa María, Madre de Dios y Madre nuestra, ruega por nosotros pecadores, ahora y en la hora de nuestra muerte. Amén.
0: Dios te salve María, llena eres de gracia, el Señor es contigo. Bendita tú eres entre todas las mujeres y bendito es el fruto de tu vientre, Jesús.
1: Santa María, Madre de Dios y Madre nuestra, ruega por nosotros pecadores, ahora y en la hora de nuestra muerte. Amén.
0: Dios te salve María, llena eres de gracia, el Señor es contigo. Bendita tú eres entre todas las mujeres y bendito es el fruto de tu vientre, Jesús.
1: Santa María, Madre de Dios y Madre nuestra, ruega por nosotros pecadores, ahora y en la hora de nuestra muerte. Amén.
0: Dios te salve María, llena eres de gracia, el Señor es contigo. Bendita tú eres entre todas las mujeres y bendito es el fruto de tu vientre, Jesús.
1: Santa María, Madre de Dios y Madre nuestra, ruega por nosotros pecadores, ahora y en la hora de nuestra muerte. Amén.
0: Dios te salve María, llena eres de gracia, el Señor es contigo. Bendita tú eres entre todas las mujeres y bendito es el fruto de tu vientre, Jesús.
1: Santa María, Madre de Dios y Madre nuestra, ruega por nosotros pecadores, ahora y en la hora de nuestra muerte. Amén.
0: Dios te salve María, llena eres de gracia, el Señor es contigo. Bendita tú eres entre todas las mujeres y bendito es el fruto de tu vientre, Jesús.
1: Santa María, Madre de Dios y Madre nuestra, ruega por nosotros pecadores, ahora y en la hora de nuestra muerte. Amén.
0: Dios te salve María, llena eres de gracia, el Señor es contigo. Bendita tú eres entre todas las mujeres y bendito es el fruto de tu vientre, Jesús.
1: Santa María, Madre de Dios y Madre nuestra, ruega por nosotros pecadores, ahora y en la hora de nuestra muerte. Amén.
0: Dios te salve María, llena eres de gracia, el Señor es contigo. Bendita tú eres entre todas las mujeres y bendito es el fruto de tu vientre, Jesús.
1: Santa María, Madre de Dios y Madre nuestra, ruega por nosotros pecadores, ahora y en la hora de nuestra muerte. Amén.
0: Gloria al Padre, y al Hijo, y al Espíritu Santo.
1: Como era en el principio, ahora y siempre, por los siglos de los siglos. Amén.
0: María, Madre de Gracia y Madre de Misericordia,
1: en la vida y en la muerte, ampáranos, Gran Señora.
0: Oh Jesús mío, perdona nuestros pecados, líbranos del fuego del infierno, lleva al cielo a todas las almas y socorre a las más necesitadas de tu divina misericordia. Amén.
1: Segundo misterio glorioso, la ascensión del Señor. Padre nuestro que estás en el cielo, santificado sea tu nombre, venga a nosotros tu reino, hágase tu voluntad en la tierra como en el cielo.
0: Danos hoy nuestro pan de cada día, perdona nuestras ofensas como también nosotros perdonamos a los que nos ofenden. No nos dejes caer.

0: caer en la tentación y líbranos del mal. Amén.
1: Dios te salve María, llena eres de gracia, el Señor es contigo. Bendita tú eres entre todas las mujeres y bendito es el fruto de tu vientre, Jesús.

0: de nuestra muerte. Amén.
1: Dios te salve María, llena eres de gracia, el Señor es contigo. Bendita tú eres entre todas las mujeres y bendito es el fruto de tu vientre, Jesús.
0: Santa María, Madre de Dios y Madre nuestra, ruega por nosotros pecadores, ahora y en la hora de nuestra muerte. Amén.
1: Dios te salve María, llena eres de gracia, el Señor es contigo. Bendita tú eres entre todas las mujeres. Bendito es el fruto de tu vientre, Jesús.
0: Santa María, Madre de Dios y Madre nuestra, ruega por nosotros pecadores, ahora y en la hora de nuestra muerte. Amén.
1: Dios te salve María, llena eres de gracia, el Señor es contigo. Bendita tú eres entre todas las mujeres y bendito es el fruto de tu vientre, Jesús.
0: Santa María, Madre de Dios y Madre nuestra, ruega por nosotros pecadores, ahora y en la hora de nuestra muerte. Amén.
1: Dios te salve María, llena eres de gracia, el Señor es contigo. Bendita tú eres entre todas las mujeres, bendito es el fruto de tu vientre, Jesús.
0: Santa María, Madre de Dios y Madre nuestra, ruega por nosotros pecadores, ahora y en la hora de nuestra muerte. Amén.
1: Dios te salve María, llena eres de gracia, el Señor es contigo. Bendita tú eres entre todas las mujeres, bendito es el fruto de tu vientre, Jesús.
0: Santa María, Madre de Dios y Madre nuestra, ruega por nosotros pecadores, ahora y en la hora de nuestra muerte. Amén.
1: Dios te salve María, llena eres de gracia, el Señor es contigo. Bendita tú eres entre todas las mujeres y bendito es el fruto de tu vientre, Jesús.
0: Santa María, Madre de Dios y Madre nuestra, ruega por nosotros pecadores, ahora y en la hora de nuestra muerte. Amén.
1: Dios te salve María, llena eres de gracia, el Señor es contigo. Bendita tú eres entre todas las mujeres y bendito es el fruto de tu vientre, Jesús.
0: Santa María, Madre de Dios y Madre nuestra, ruega por nosotros pecadores, ahora y en la hora de nuestra muerte. Amén.
1: Dios te salve María, llena eres de gracia, el Señor es contigo. Bendita tú eres entre todas las mujeres y bendito es el fruto de tu vientre, Jesús.
0: Santa María, Madre de Dios y Madre nuestra, ruega por nosotros pecadores, ahora y en la hora de nuestra muerte. Amén.
1: Gloria al Padre y al Hijo y al Espíritu Santo.
0: Como era en el principio, ahora y siempre, por los siglos de los siglos. Amén.
1: María, Madre de Gracia, Madre de Misericordia.
0: En la vida y en la muerte, ampáranos, Gran Señora.
1: Oh Jesús mío, perdona nuestros pecados, líbranos del fuego del infierno. Lleva al cielo todas las almas, socorre a las más necesitadas de tu divina misericordia. Amén.
0: Tercer misterio glorioso, la venida del Espíritu Santo. Padre nuestro que estás en el cielo, santificado sea tu nombre. Venga a nosotros tu reino. Hágase tu voluntad en la tierra como en el cielo.
1: Danos hoy nuestro pan de cada día. Perdona nuestras ofensas, como también nosotros perdonamos a los que nos ofenden. No nos dejes caer en la tentación y líbranos del mal. Amén.
0: Dios te salve María, llena eres de gracia, el Señor es contigo. Bendita tú eres entre todas las mujeres y bendito es el fruto de tu vientre, Jesús.
1: Santa María, Madre de Dios y Madre nuestra, ruega por nosotros pecadores ahora y en la hora de nuestra muerte. Amén.
0: Dios te salve María, llena eres de gracia, el Señor es contigo. Bendita tú eres entre todas las mujeres y bendito es el fruto de tu vientre, Jesús.
1: Santa María, Madre de Dios y Madre nuestra, ruega por nosotros pecadores, ahora y en la hora de nuestra muerte. Amén.
0: Dios te salve María, llena eres de gracia, el Señor es contigo. Bendita tú eres entre todas las mujeres y bendito es el fruto de tu vientre, Jesús.
1: Santa María, Madre de Dios y Madre nuestra, ruega por nosotros pecadores, ahora y en la hora de nuestra muerte. Amén.
0: Dios te salve María, llena eres de gracia, el Señor es contigo. Bendita tú eres entre todas las mujeres y bendito es el fruto de tu vientre, Jesús.
1: Santa María, Madre de Dios y Madre nuestra, ruega por nosotros pecadores, ahora y en la hora de nuestra muerte. Amén.
0: Dios te salve María, llena eres de gracia, el Señor es contigo. Bendita tú eres entre todas las mujeres y bendito es el fruto de tu vientre, Jesús.
1: Santa María, Madre de Dios y Madre nuestra, ruega por nosotros pecadores, ahora y en la hora de nuestra muerte. Amén.
0: Dios te salve María, llena eres de gracia, el Señor es contigo. Bendita tú eres entre todas las mujeres y bendito es el fruto de tu vientre, Jesús.
1: Santa María, Madre de Dios y Madre nuestra.

0: Ruega por nosotros pecadores, ahora y en la hora de nuestra muerte. Amén.
1: Dios te salve María, llena eres de gracia, el Señor es contigo. Bendita tú eres entre todas las mujeres y bendito es el fruto de tu vientre Jesús.
0: Santa María, Madre de Dios y Madre nuestra, ruega por nosotros pecadores, ahora y en la hora de nuestra muerte. Amén.
1: Dios te salve María, llena eres de gracia, el Señor es contigo. Bendita tú eres entre todas las mujeres y bendito es el fruto de tu vientre, Jesús.
0: Santa María, Madre de Dios y Madre nuestra, ruega por nosotros pecadores, ahora y en la hora de nuestra muerte. Amén.
1: Dios te salve María, llena eres de gracia, el Señor es contigo. Bendita tú eres entre todas las mujeres y bendito es el fruto de tu vientre, Jesús.
0: Santa María, Madre de Dios y Madre nuestra, ruega por nosotros pecadores, ahora y en la hora de nuestra muerte. Amén.
1: Dios te salve María, llena eres de gracia, el Señor es contigo. Bendita tú eres entre todas las mujeres y bendito es el fruto de tu vientre, Jesús.
0: Santa María, Madre de Dios y Madre nuestra, ruega por nosotros pecadores, ahora y en la hora de nuestra muerte. Amén.
1: Gloria al Padre, y al Hijo, y al Espíritu Santo.
0: Como era en el principio, ahora y siempre, por los siglos de los siglos. Amén.
1: María, Madre de Gracia y Madre de Misericordia.
0: En la vida y en la muerte, ampáranos, Gran Señora.
1: Sagrado Corazón de Jesús,
0: en vos confío. Oh Jesús mío, perdona nuestros pecados, líbranos del fuego del infierno. Lleva al cielo todas las almas, socorre a las más necesitadas de tu divina misericordia. Amén. Cuarto misterio glorioso, la Asunción de María Santísima. Padre nuestro que estás en el cielo, santificado sea tu nombre. Venga a nosotros tu reino, hágase tu voluntad en la tierra como en el cielo.
1: Danos hoy nuestro pan de cada día. Perdona nuestras ofensas, como también nosotros perdonamos a los que nos ofenden. No nos dejes caer en la tentación y líbranos del mal. Amén.
0: Dios te salve María, llena eres de gracia, el Señor es contigo. Bendita tú eres entre todas las mujeres y bendito es el fruto de tu vientre, Jesús.
1: Santa María, Madre de Dios y Madre nuestra, ruega por nosotros pecadores, ahora y en la hora de nuestra muerte. Amén.
0: Dios te salve María, llena eres de gracia, el Señor es contigo. Bendita tú eres entre todas las mujeres y bendito es el fruto de tu vientre, Jesús.
1: Santa María, Madre de Dios y Madre nuestra, ruega por nosotros pecadores, ahora y en la hora de nuestra muerte. Amén.
0: Dios te salve María, llena eres de gracia, el Señor es contigo. Bendita tú eres entre todas las mujeres y bendito es el fruto de tu vientre, Jesús.
1: Santa María, Madre de Dios y Madre nuestra, ruega por nosotros pecadores, ahora y en la hora de nuestra muerte. Amén.
0: Dios te salve María, llena eres de gracia, el Señor es contigo. Bendita tú eres entre todas las mujeres, bendito es el fruto de tu vientre, Jesús.
1: Santa María, Madre de Dios y Madre nuestra, ruega por nosotros pecadores, ahora y en la hora de nuestra muerte. Amén.
0: Dios te salve María, llena eres de gracia, el Señor es contigo. Bendita tú eres entre todas las mujeres y bendito es el fruto de tu vientre, Jesús.
1: Santa María, Madre de Dios y Madre nuestra, ruega por nosotros pecadores, ahora y en la hora de nuestra muerte. Amén.
0: Dios te salve María, llena eres de gracia, el Señor es contigo. Bendita tú eres entre todas las mujeres y bendito es el fruto de tu vientre, Jesús.
1: Santa María, Madre de Dios y Madre nuestra, ruega por nosotros pecadores, ahora y en la hora de nuestra muerte. Amén.
0: Dios te salve María, llena eres de gracia, el Señor es contigo. Bendita tú eres entre todas las mujeres y bendito es el fruto de tu vientre, Jesús.
1: Santa María, Madre de Dios y Madre nuestra, ruega por nosotros pecadores, ahora y en la hora de nuestra muerte. Amén.
0: Dios te salve María, llena eres de gracia, el Señor es contigo. Bendita tú eres entre todas las mujeres y bendito es el fruto de tu vientre, Jesús.
1: Santa María, Madre de Dios y Madre nuestra, ruega por nosotros pecadores, ahora y en la hora de nuestra muerte. Amén.
0: Dios te salve María, llena eres de gracia, el Señor es contigo. Bendita tú eres entre todas las mujeres y bendito es el fruto de tu vientre, Jesús.
1: Santa María, Madre de Dios y Madre nuestra, Ruega por nosotros pecadores, ahora y en la hora de nuestra muerte. Amén.
0: Dios te salve María, llena eres de gracia, el Señor es contigo. Bendita tú eres entre todas las mujeres y bendito es el fruto de tu vientre, Jesús.
1: Santa María, Madre de Dios y Madre nuestra, ruega por nosotros pecadores, ahora y en la hora de nuestra muerte. Amén.
0: Gloria al Padre, y al Hijo, y al Espíritu Santo.
1: Como era en el principio, ahora y siempre, por los siglos de los siglos. Amén.
0: María, Madre de Gracia, Madre de Misericordia.
1: En la vida y en la muerte, ampáranos, Gran Señora.
0: Oh Jesús mío, perdona nuestros pecados, líbranos del fuego del infierno, lleva al cielo todas las almas, socorre a las más necesitadas de tu divina misericordia. Amén.
1: Quinto misterio glorioso, la coronación de la Virgen María. Padre nuestro que estás en el cielo, santificado sea tu nombre. Venga a nosotros tu reino. Hágase tu voluntad en la tierra como en el cielo.
0: Danos hoy nuestro pan de cada día. Perdona nuestras ofensas, como también nosotros perdonamos a los que nos ofenden. No nos dejes caer en la tentación y líbranos del mal. Amén.
1: Dios te salve María, llena eres de gracia, el Señor es contigo. Bendita tú eres entre todas las mujeres y bendito es el fruto de tu vientre, Jesús.
0: Santa María, Madre de Dios y Madre nuestra, ruega por nosotros pecadores, ahora y en la hora de nuestra muerte. Amén.
1: Dios te salve María, llena eres de gracia, el Señor es contigo. Bendita tú eres entre todas las mujeres y bendito es el fruto de tu vientre, Jesús.
0: Santa María, Madre de Dios y Madre nuestra, ruega por nosotros pecadores, ahora y en la hora de nuestra muerte. Amén.
1: Dios te salve María, llena eres de gracia, el Señor es contigo. Bendita tú eres entre todas las mujeres y bendito es el fruto de tu vientre, Jesús.
0: Santa María, Madre de Dios y Madre nuestra, ruega por nosotros pecadores, ahora y en la hora de nuestra muerte. Amén.
1: Dios te salve María, llena eres de gracia, el Señor es contigo. Bendita tú eres entre todas las mujeres y bendito es el fruto de tu vientre, Jesús.
0: Santa María, Madre de Dios y Madre nuestra, ruega por nosotros pecadores, ahora y en la hora de nuestra muerte. Amén.
1: Dios te salve María, llena eres de gracia, el Señor es contigo. Bendita tú eres entre todas las mujeres y bendito es el fruto de tu vientre, Jesús.
0: Santa María, Madre de Dios y Madre nuestra, ruega por nosotros pecadores, ahora y en la hora de nuestra muerte. Amén.
1: Dios te salve María, llena eres de gracia, el Señor es contigo. Bendita tú eres entre todas las mujeres y bendito es el fruto de tu vientre, Jesús.
0: Santa María, Madre de Dios y Madre nuestra, ruega por nosotros pecadores, ahora y en la hora de nuestra muerte. Amén.
1: Dios te salve María, llena eres de gracia, el Señor es contigo. Bendita tú eres entre todas las mujeres y bendito es el fruto de tu vientre, Jesús.
0: Santa María, Madre de Dios y Madre nuestra, ruega por nosotros pecadores, ahora y en la hora de nuestra muerte. Amén.
1: Dios te salve María, llena eres de gracia, el Señor es contigo. Bendita tú eres entre todas las mujeres y bendito es el fruto de tu vientre, Jesús.
0: Santa María, Madre de Dios y Madre nuestra, ruega por nosotros pecadores, ahora y en la hora de nuestra muerte. Amén.
1: Dios te salve María, llena eres de gracia, el Señor es contigo. Bendita tú eres entre todas las mujeres y bendito es el fruto de tu vientre, Jesús.
0: Santa María, Madre de Dios y Madre nuestra, ruega por nosotros pecadores, ahora y en la hora de nuestra muerte. Amén.
1: Dios te salve María, llena eres de gracia, el Señor es contigo. Bendita tú eres entre todas las mujeres y bendito es el fruto de tu vientre, Jesús.
0: Santa María, Madre de Dios y Madre nuestra, ruega por nosotros pecadores, ahora y en la hora de nuestra muerte. Amén.
1: Gloria al Padre, y al Hijo, y al Espíritu Santo.
0: Como era en el principio, ahora y siempre, por los siglos de los siglos. Amén.
1: María, Madre de Gracia y Madre de Misericordia.
0: En la vida y en la muerte, ampáranos, Gran Señora.
1: Oh Jesús mío, perdona nuestros pecados. Líbranos del fuego del infierno. Lleva al cielo a todas las almas y socorre a las más necesitadas de tu divina misericordia. Amén. Dios te salve María Santísima, Hija de Dios Padre, Virgen Purísima antes del parto. En tus manos ponemos nuestra fe para que la ilumines. Llena eres de gracia, el Señor es contigo. Bendita tú eres entre todas las mujeres y bendito es el fruto de tu vientre, Jesús.
0: Santa María, Madre de Dios y Madre nuestra, ruega por nosotros pecadores, ahora y en la hora de nuestra muerte. Amén.
1: Dios te salve, María Santísima, Madre de Dios, Hijo, Virgen purísima en el parto. En tus manos ponemos nuestra esperanza para que la alientes. Llena eres de gracia, el Señor es contigo. Bendita tú eres entre todas las mujeres y bendito es el fruto de tu vientre, Jesús.
0: Santa María, Madre de Dios y Madre nuestra, ruega por nosotros pecadores, ahora y en la hora de nuestra muerte. Amén.
1: Dios te salve, María Santísima, Esposa de Dios Espíritu Santo, Virgen purísima después del parto, en tus manos ponemos nuestra caridad para que la inflames en el fuego del divino amor. Llena eres de gracia, el Señor es contigo. Bendita eres entre todas las mujeres y bendito es el fruto de tu vientre, Jesús.
0: Santa María, Madre de Dios y Madre nuestra, ruega por nosotros pecadores, ahora y en la hora de nuestra muerte. Amén.
1: Dios te salve, María Santísima, Templo y Sagrado de la Santísima Trinidad, Virgen concebida sin la culpa original. Dios te salve, Reina y Madre de Misericordia, vida, dulzura y esperanza nuestra. Dios te salve, a ti llamamos los desterrados hijos de Eva, a ti suspiramos gimiendo y llorando en este valle de lágrimas. Ea pues, Señora abogada nuestra, vuelve a nosotros esos tus ojos misericordiosos y después de este destierro, muéstranos a Jesús, fruto bendito de tu vientre. Oh clemente, oh piadosa, oh dulce Virgen María, ruega por nosotros, Santa Madre de Dios,
0: para que seamos dignos de alcanzar las promesas de nuestro Señor Jesucristo. Amén.
1: Señor, ten piedad.
0: Señor, ten piedad.
1: Cristo, ten piedad.
0: Cristo, ten piedad.
1: Señor, ten piedad.
0: Señor, ten piedad.
1: Cristo, óyenos.
0: Cristo, óyenos.
1: Cristo, escúchanos.
0: Cristo, escúchanos.
1: Dios Padre Celestial,
0: ten piedad de nosotros.
1: Dios Hijo Redentor del mundo,
0: ten piedad de nosotros.
1: Dios Espíritu Santo,
0: ten piedad de nosotros.
1: Santísima Trinidad, un solo Dios,
0: ten piedad de nosotros.
1: Santa María,
0: ruega por nosotros.
1: Santa Madre de Dios,
0: ruega por nosotros.
1: Santa Virgen de las Vírgenes,
0: ruega por nosotros.
1: Madre de Cristo,
0: ruega por nosotros.
1: Madre de la Iglesia,
0: ruega por nosotros.
1: Madre de la Misericordia,
0: ruega por nosotros.
1: Madre de la Divina Gracia,
0: ruega por nosotros.
1: Madre de la Esperanza,
0: ruega por nosotros.
1: Madre Purísima,
0: ruega por nosotros.
1: Madre Castísima,
0: ruega por nosotros.
1: Madre Siempre Virgen,
0: ruega por nosotros.
1: Madre Inmaculada,
0: ruega por nosotros.
1: Madre Amable,
0: ruega por nosotros.
1: Madre Admirable,
0: ruega por nosotros.
1: Madre del Buen Consejo,
0: ruega por nosotros.
1: Madre del Creador,
0: ruega por nosotros.
1: Madre del Salvador,
0: ruega por nosotros.
1: Virgen Prudentísima,
0: ruega por nosotros.
1: Virgen digna de veneración,
0: ruega por nosotros.
1: Virgen digna de alabanza,
0: ruega por nosotros.
1: Virgen Poderosa,
0: ruega por nosotros.
1: Virgen Clemente,
0: ruega por nosotros.
1: Virgen Fiel,
0: ruega por nosotros.
1: Espejo de Justicia,
0: ruega por nosotros.
1: Trono de la Sabiduría,
0: ruega por nosotros.
1: Causa de nuestra alegría,
0: ruega por nosotros.
1: Vaso espiritual,
0: ruega por nosotros.
1: Vaso digno de honor,
0: ruega por nosotros.
1: Vaso de insigne devoción,
0: ruega por nosotros.
1: Rosa mística,
0: ruega por nosotros.
1: Torre de David,
0: ruega por nosotros.
1: Torre de marfil,
0: ruega por nosotros.
1: Casa de oro,
0: ruega por nosotros.
1: Arca de la Alianza,
0: ruega por nosotros.
1: Puerta del Cielo,
0: ruega por nosotros.
1: Estrella de la Mañana,
0: ruega por nosotros.
1: Salud de los Enfermos,
0: ruega por nosotros.
1: Refugio de los Pecadores,
0: ruega por nosotros.
1: Consuelo de los Migrantes,
0: ruega por nosotros.
1: Consoladora de los Afligidos,
0: ruega por nosotros.
1: Auxilio de los Cristianos,
0: ruega por nosotros.
1: Reina de los Ángeles,
0: ruega por nosotros.
1: Reina de los Patriarcas,
0: ruega por nosotros. nosotros.
1: Reina los profetas.
0: Ruega por nosotros.
1: Reina los apóstoles.
0: Ruega por nosotros.
1: Reina los mártires.
0: Ruega por nosotros.
1: Reina los confesores.
0: Ruega por nosotros.
1: Reina las vírgenes.
0: Ruega por nosotros.
1: Reina de todos los santos.
0: Ruega por nosotros.
1: Reina concebida sin pecado original.
0: Ruega por nosotros.

0: nosotros.
1: Reina Asunta de los Cielos.
0: Ruega por nosotros.
1: Reina del Santísimo Rosario.
0: Ruega por nosotros.
1: Reina de la Familia.
0: Ruega por nosotros.
1: Reina de la Paz.
0: Ruega por nosotros.
1: Cordero de Dios, que quitas el pecado del mundo.
0: Perdónanos, Señor.
1: Cordero de Dios, que quitas el pecado del mundo.
0: Escúchanos, Señor.
1: Cordero de Dios, que quitas el pecado del mundo.
0: Ten piedad y misericordia de nosotros. Bajo tu amparo nos acogemos, Santa Madre de Dios. No desprecies las súplicas que te dirigimos en nuestras necesidades. Antes bien, líbranos de todos los peligros. Oh Virgen gloriosa y bendita, ruega por nosotros, Santa Madre de Dios.
1: Para que seamos dignos de alcanzar las promesas de nuestro Señor Jesucristo. Amén. Te rogamos nos conceda, Señor Dios nuestro, gozar de continua salud de alma y cuerpo. Y por la gloriosa intercesión de la bienaventurada siempre Virgen María, venos libres de las tristezas de la vida presente y disfrutar de las alegrías eternas. Por Jesucristo nuestro Señor. Amén.
0: Ave María Purísima, sin pecado original concebida.
1: En el nombre del Padre, y del Hijo, y del Espíritu Santo. Amén.

Proclama mi alma la grandeza del Señor. Se alegra mi espíritu en Dios mi Salvador, porque ha mirado la humillación de su esclava. Desde ahora me felicitarán todas las generaciones, porque el Poderoso ha hecho obras grandes por mí. Su nombre es santo, y su misericordia llega a sus fieles de generación en generación. Él hace proezas con su brazo, dispersa a los soberbios de corazón, derriba del trono a los poderosos y enaltece a los humildes. A los hambrientos los colma de bienes y a los ricos los despide vacíos. Auxilia a Israel, su siervo, acordándose de su misericordia, como lo había prometido a nuestros padres, en favor de Abraham y su descendencia por siempre. Amén.

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estamos todos reunidos fuera de la parroquia San Isidro Labrador, intentando mostrarles un poco de las tradiciones y culturas que tenemos dentro del estado y de la comunidad. También no dejando fuera la paz espiritual que podemos tener nosotros mismos y también la paz que tenemos que tener con las demás personas para poder ser una comunidad.

Queremos agradecer a la Caravana por la Paz por venir para nosotros también demostrarles a las demás comunidades, a las demás gente, nuestras tradiciones y culturas y lo bonito que puede ser nuestra comunidad.

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1: Queridos hijos, que este tiempo sea para ustedes un tiempo de oración y de ayuno. Hijitos,

en el amor regresen a Dios, que es su paz. Estoy con ustedes, hijitos, y los amo con mi ternura maternal. Gracias por haber respondido a mi llamado.

Saludos y bendiciones en Señor Jesús y María Santísima. Soy la hermana María Antonia Solís Cetina, de las misioneras hijas de la Madre Santísima de la Luz, instituto fundado en Motul, Yucatán. Hoy me encuentro aquí en el santuario de la Virgen de Nuestra Señora de Satanás de Nudos. El seguir a Jesús más de cerca, sobre todo en la vida consagrada, es una experiencia inolvidable, es una experiencia de amor a Dios que puedes compartir con cada uno de los que, con los que te encuentras. Es compartir desde el poder, el nacer, el vivir, ese amor para tratarnos unos a otros, el que todos somos hijos de Dios, pero configurándonos con Él en esta vida, pues lo vale todo, ¿verdad? Es algo inexplicable en muchos momentos y que cualquier paso que des, Dios no se deja ganar en generosidad. Él te va respondiendo a cada momento. Si yo volviera a morir y nacer, pues seguramente volvería a conseguir la vida consagrada. Esa respuesta que cada día le pido a Él y a la Santísima Virgen que me ayuden a responderla con fidelidad, con amor, sobre todo reflejado hacia los hermanos. Y quiero recordarte a ti, joven, que Dios nos ha hecho un llamado a la vida, pero también un llamado a la vida consagrada para los que Él quisiera. Pregúntate si en algún momento Dios te ha llamado o te está invitando a que lo sigas a Él más de cerca en esta vocación. Estoy segura que cuando descubras que Él te llama, si Él lo quiere por este camino, no te arrepentirás. Bendiciones.

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Que Dios los bendiga. Bendiciones.

Soy el padre Edilberto Pérez Vicente de la diócesis de Tuxtla Gutiérrez. Nos encontramos en esta parroquia de San Pedro Apóstol en Jiquipilas y ahora pues visitando a esta comunidad de Benito Juárez. Quisiera compartirles brevemente cómo ha sido la

presencia de Nuestra Madre Santísima en mi vida sacerdotal. Primeramente, tengo una mamita, mi mamá Toñita, amorosa de la Santísima Virgen María, y ella desde pequeños nos invitaba a rezar el rosario todas las noches, y allí fuimos aprendiendo pues este gran amor a la Santísima Virgen María. Y ella fue como forjando también, como en Jesús, este amor a la vocación sacerdotal.

Y en tercer lugar, puedo decir que en este momento sigue nuestra Madre Santísima influyendo en mi vida sacerdotal. La presencia de ella ha sido fundamental. Ella es la madre del sacerdote y así lo concibo, porque de esa manera pues también tengo la motivación de que nuestra Madre Santísima nunca nos abandona, nunca nos deja. Por eso yo creo que agradezco mucho a nuestra Madre Santísima esta vocación sacerdotal. Ella ha sido punto clave en mi vida y ella es la que me ha impulsado a tomar también esta decisión de decirle como ella un sí a Dios. Ella le dijo, he aquí la esclava del Señor, hágase en mí según tu palabra, y también me ha enseñado a decirle a Dios un sí sostenido, un sí para toda la vida. Que el Señor pues me siga sosteniendo por la intercesión de nuestra Madre Santísima.

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1: Reciban un fuerte abrazo en nombre de Cristo Jesús. Quien les habla, Rafa Herrera, de este espacio Presencia Real, que no es otra cosa que un camino de reflexiones, de aprendizajes, de experiencias, vivencias, que nos lleva

0: llevan a reconocer la presencia real de Jesús en la Eucaristía. Es nuestra oración diaria realmente, que la gracia de Dios nos inunde, no solo a nosotros aquí, sino también a ti desde donde nos escuchas, para llamarte, despertarte, avivarte a ese deseo de encontrarte con Jesús en la Eucaristía y sentir su presencia real, sentir a un Cristo vivo que está presente entre nosotros. Hoy, como de costumbre, vamos a tener un tema bastante interesante que hemos querido nominar o llamar: Estaré con ustedes, estaré con vosotros hasta el final de los tiempos. Una frase realmente muy profunda. Y para eso tengo un invitado personalmente para mí. La verdad, como que sí, todos los invitados que traemos son personas que realmente el Espíritu Santo nos presenta, ¿no? Y en este caso, de un hermano, de un amigo de hace muchos años, y estoy hablando de Mauricio Ventura. Bienvenido, Mauricio.
1: ¿Cómo estás?
0: Muy bien, Mauricio y yo somos hermanos, amigos desde, no digamos de hace cuánto tiempo, pero sí unas cuantas décadas cuando nos conocimos siendo parte del movimiento juvenil de la Arquidiócesis de Miami. Hoy en día han pasado muchos años y cada uno ha tomado, como quien dice, un camino también dentro de la evangelización. Sí. Pero cuéntanos un poco, Mauricio, ¿quién es Mauricio Ventura?
1: Mi nombre es Mauricio Ventura, soy de Salvador. Vivo en Estados Unidos desde el año 90 y desde esa época he estado en la iglesia, en diferentes ministerios y grupos. Como tú dijiste, nos conocimos en jóvenes adultos trabajando en una parroquia y la amistad y la evangelización pues ha continuado siempre.
0: Han sido tantas cosas, ¿no?, que hemos vivido dentro de la iglesia y hemos tenido esa oportunidad de crecer, digamos nosotros, porque es como que a veces es una de las cosas que siempre compartimos aquí con la familia que nos ve toda la semana, es que a veces nos sentimos en un catolicismo quizás un poco de costumbre, ¿no? Y a veces nos quedamos solo yendo a misa, que bueno, bendito Dios, si vamos a misa todos los domingos. Pero gracias a Dios hemos tenido la gracia de Dios de seguir perseverando y tuvimos la oportunidad de en su momento estudiar para ser ministros laicos. Y bueno, tuvimos una, la verdad que son, me vienen a la mente tantas cosas, tantas vivencias que hemos tenido, hasta pasamos por Cursillo de Cristiandad, por tantos retiros y movimientos.
1: Renovación Carismática.
0: Emaús.
1: Retiros de parejas, matrimonios.
0: Han habido tantas cosas que hemos compartido. Por eso la importancia de que hoy en día estamos compartiendo con ustedes una amistad que es fruto realmente del Señor, como era nuestro lema. Sí. Que éramos amigos en Jesús y es lo que hemos logrado hacer. Mauricio, en el día de hoy hemos querido traer a la mesa un tema de una frase muy, muy impactante, ¿no?, que el Espíritu Santo nos regaló, que es estaré con ustedes hasta el final de los tiempos, que tiene que ver con la ascensión. No sé tu opinión realmente en relación a esto.
1: Pues yo creo que es un evangelio muy importante que la iglesia inclusive le puso su fiesta para celebrar, para recordar que el tiempo de Jesús en la tierra se acabó, que le toca a los apóstoles, a los discípulos, llevar la misión de evangelizar, de bautizar, de enseñar. Y entonces, ¿cómo se hace? Jesús les dice, no los dejo huérfanos, no los dejo solos, les dejo el Espíritu Santo, que les va a enseñar y les va a guiar cómo deben llevar este mensaje, que en ese momento me imagino que estarían muy confundidos, ¿no?
0: Bueno, increíble, mejor dicho, imposible. Y te tomo esa palabra de no los dejaré solos, ¿no? Y es saber de que ahorita donde tú estés, en cualquier parte que te encuentres o cualquier momento que estés viviendo, podamos entender, mira, aún en mi enfermedad, aún en mi tribulación, en este problema que estoy viviendo, Jesús está con nosotros. Y y me vienen a la mente también muchos familiares y amigos que están pasando por situaciones donde a veces nos provoca decir, ¿dónde está Dios? Pero de eso quiero que hablemos. Y antes de eso, quisiera que hiciéramos una oración especial en este momento y que podamos realmente quizá visualizar la presencia real de nuestro Señor en el Santísimo Sacramento y consagremos este

0: este momento que vamos a vivir, que vamos a compartir con esta familia que nos está viendo en este momento. Y reconocemos la presencia del Señor en nombre del Padre, del Hijo y del Espíritu Santo. Amén. ¿No?
1: Señor Jesús, te damos gracias por este día, gracias por el don de la vida, te damos gracias por el don de la fe, por la iglesia que nos anima siempre a seguir conociéndote y sirviéndote. Te pedimos en este día por todas las personas que están viendo este programa, que se están conectando, para que donde quiera que se encuentren, sientan tu presencia y que sepan que nunca están solos, que tú siempre, Señor, los acompañas, especialmente en los momentos de dificultad, de enfermedad, de desolación. Te damos gracias por la iglesia, por los evangelizadores, por los misioneros que están en todas partes llevando tu palabra. Amén.
0: Amén. Y amén. Y que se escuche ese amén en tu casa también, con la certeza de que en este momento estamos reunidos en nombre de Dios, en nombre de Jesús, y que en este momento muchas cosas vamos a escuchar propiamente del Espíritu Santo, que nos acompaña en este momento. Vamos a empezar entonces compartiendo este evangelio de lo que tú llamabas esta fiesta de la Ascensión. Y quisiera que tú también nos acompañes leyendo la Ascensión del Señor. Y dice, Santo Evangelio según San Mateo. En aquel tiempo, los 11 discípulos se fueron a Galilea, al monte que Jesús les había indicado. Al verlo, ellos se postraron, pero algunos dudaron. Acercándose a ellos, Jesús les dijo, «Se me ha dado todo poder en el cielo y en la tierra. Id, pues, y haced discípulos a todos los pueblos, bautizándolos en el nombre del Padre y del Hijo y del Espíritu Santo, enseñándoles a guardar todo lo que os he mandado. Y sabed que yo estoy con vosotros todos los días, hasta el final de los tiempos». Palabra de Dios.
1: Te alabamos, Señor.
0: Pues aquí vemos entonces, entrando en materia, en lo que es realmente este evangelio tan hermoso de donde realmente vemos la ascensión del Señor. Me imagino todos los momentos que Jesús estaba viviendo en ese momento y todos los discípulos también que estaban en ese momento, lo que realmente embriagaba su corazón. Y en medio de esto hay muchas cosas profundas. Es un evangelio quizás que vemos corto, pero hay tantas cosas. Tenemos para hablar aquí semanas, días de esto.
1: Es una despedida, ¿no? Dicen que en los hospitales y en los aeropuertos se ven los abrazos más verdaderos, los verdaderos, ¿no? Los de verdad, los que cuentan, porque es donde pasan cosas impactantes en la vida de una persona. Despedirse de alguien en un aeropuerto o de repente despedirse de alguien en un hospital, que ya no vas a ver. Jesús se está despidiendo de sus apóstoles y él sabe que son miedosos, que son tercos, que son necios. Y a pesar de eso, con todas las limitaciones, les encarga la misión. Pero Jesús sabe de que somos limitados, que se nos olvidan las cosas, que se nos quitan las ganas, que no queremos hacer lo que nos han mandado. Y entonces él les dice, pero no se preocupen, porque viene el Espíritu Santo. ¿Quién les va a dar las herramientas que necesitan para que ustedes puedan hacer esta gran misión? O sea que al final no tenemos que preocuparnos. Lo que tenemos que hacer es confiar que el Señor envía su Espíritu para usarnos a todos nosotros. Porque la evangelización no es para ti o para mí solamente. Es para todos nosotros. En la parroquia, en la familia, en el trabajo. Como decía San Juan Pablo II, somos mensajeros de la paz. Donde quiera que vayamos, llevamos a Cristo. Y si tú no hueles a Cristo, ¿a qué hueles? Entonces, el misionero es eso. No el que manda, no el que exige, sino el que se siente en el último lugar y el que sirve.
0: Interesante colocarse dentro de la posición del apóstol, ¿verdad? Nosotros, imagínate nosotros en nuestra humanidad. Conocemos al Mesías. Estamos frente a quien realmente nos da esperanza y sentido a nuestra vida y de repente se va.
1: ¿Y ahora qué?
0: ¿Ahora qué va a pasar, no? O sea, ¿para qué todo esto que vivimos era realmente esta historia de

0: milagros, esta historia de sanaciones, de cosas que realmente pasaron en nuestra frente y que de repente decimos, ya va, se nos cayó esto. En el día a día podemos decir, no, yo tenía un negocio, por ejemplo, y entonces el Señor me bendijo con el negocio. Entonces de repente el negocio fue mal y pum, se cayó. ¿Y ahora qué?
1: Ya no me bendijo.
0: Las personas que cuando perdemos un ser querido, tenemos nuestros padres, tenemos nuestros hijos y de repente sabemos que hay un tiempo que estamos limitados en nuestra estancia y cuando alguien se enferma o se va, decimos ya va, pero ¿y dónde está Dios? Nos cuesta en nuestra humanidad entender qué es lo que va a venir después de allá. Pero en este momento vemos como que una escena de despedida donde como que si el Señor nos deja y nos quedamos solos.
1: Y de repente es necesario que nos deje, porque de repente si Jesús está todo el tiempo con los apóstoles hasta que sean viejos, ¿cuándo ellos van a poder demostrar con hechos que lo que han escuchado lo ponen en práctica? Y eso yo creo que es una gran enseñanza de Dios, de Jesús, con los apóstoles diciéndoles, ya vieron hacer milagros, ya me vieron hacer todo lo que nadie puede hacer, resucitar muertos, caminar sobre las aguas, ¿no? Pero lo mismo se lo dijo anteriormente en otro evangelio. Yo lo que he hecho, ustedes lo van a hacer y más.
0: Así es.
1: Entonces, la cosa es, ¿nos creemos eso? O sea, yo puedo hacer una oración y que una persona camine. Tal vez no lo hago porque me falta fe. No, porque Jesús le decía a la gente, tu fe te ha sanado. ¿No? La fe de la persona, pero también de repente la fe del que está orando por alguien o está pidiendo por la intercesión, por alguna petición especial, algún familiar, un compañero de trabajo. Y saber que cuentan con alguien que dice, en medio de una dificultad, que tú le digas a esa persona, oraré por ti. Y de repente lo menos que se espera, lo que la gente dice es, te tendré mis pensamientos.
0: Sí.
1: Ah, pensaré en ti. Otra cosa es que tú le digas, en mis oraciones, o cuando vaya a misa, cuando comulgue, ofreceré mi comunión por tu problema y por ti. Y eso a la gente le choca, porque no espera una respuesta así. Y yo creo que es como una manera de evangelizar.
0: Amén. Yo quisiera en este momento invitar a todas las personas que nos escuchan a que tomemos esto más que un espacio de entretenimiento y ver de qué estamos hablando, a invitarte a que vivas con nosotros este momento y que juntos podamos quizás experimentar ese momento de la despedida de Jesús. Y para eso quisiera pedirte que quizás piensa en ese problema que tienes. Piensa en esa situación que estás viviendo que escapa de tu control en este momento y que aunque has recibido bendiciones de Dios en otros momentos, hoy sientes un poco de soledad, sientes un poco de abandono, sientes un poco de que ya va, ¿dónde estás, Señor? O sea, realmente estás escuchando mi oración. Entonces, mientras que me estás escuchando, te invito a que pienses en este momento en esas cosas. Quizás pueden ser sencillas o son muy evidentes en tu vida. Y estás pasando todavía, aunque ya estamos en Pascua, estás pasando todavía en un desierto fuerte, ¿no? Que no has podido levantarte y decir, Señor, te siento cerca de mí. Entonces, mientras que conversamos, ten eso ahí en tu corazón y al final vamos a orar un poquitito por esa situación que está embriagando tu corazón en este momento. Entonces, Mauricio, en medio de esta soledad de que Jesús se va, vemos como esa frase que dice Isabel, es tan sencillo que eso es lo lindo de la palabra, ¿no? Cuando nosotros podemos ver y de repente vemos un evangelio completo, pero vemos que él dice, propiamente, él dice, y sabed que yo estoy con vosotros todos los días. O sea, es algo como que, y sabed es una confirmación. No es como que, a lo mejor si te das cuenta, o sea, si tú te das cuenta, ojalá puedas darte cuenta de que yo estoy contigo todos los días. No. Él dice, y sabed, sepan que estoy con ustedes todos los días hasta el final de los tiempos.
1: ¿Estás seguro? O sea, nunca lo dudes que yo estoy contigo. Y lo que tú decías, ¿no? Una persona que esté pasando por una situación difícil en su vida, ve a su alrededor y dice, ¿y dónde está Dios? ¿Dónde está Dios en mi vida en este momento? Porque yo no siento su presencia. Todo me está saliendo mal.

0: mal. Lo que yo pido no se me da. Y entonces, ¿qué yo hago en este momento? ¿A quién recurro? De repente voy a la parroquia y no encuentro a nadie con quien pueda conversar. Pero saber de que no importa dónde estés, que el Señor está siempre contigo, que Él nunca te abandona, que donde quiera que tú estés, tú lo puedes llamar. Parece que fuera como un acto de magia, que tú llamas y aparece el Aladino de la lámpara, pero no es así. Es la presencia de saber que Dios está dentro de ti, que Dios ha querido quedar con nosotros, como dice su nombre, Emmanuel, es Dios con nosotros, ¿no? De esa profecía de Isaías que dijo, les daré una señal, una virgen dará luz y le pondrán por nombre Emmanuel, que es Dios con nosotros. Esa frase viene ya del Antiguo Testamento que Jesús está confirmando en esta despedida. Yo estaré con ustedes. ¿Por qué? Porque yo soy el Emmanuel, el que vivo en medio de ustedes. Y eso es un motivo de esperanza y de alegría para nosotros, saber que no estamos solos.
1: Sabes que hay una imagen, esta imagen de la ascensión, a mí también personalmente, ubicándome en ese momento y ver que el Señor asciende, me llama, me da la idea de que ¿a dónde va Dios? ¿A dónde va Jesús? Al cielo. O sea, traer esa figura del cielo que es propiamente nuestra esperanza, poder estar con Él en el cielo. Entonces, en medio de esa despedida, poder entender de que sí es verdad, Él va a estar con nosotros, pero también hay un cielo, nos hace pensar en dónde tenemos que tener nuestra mirada. Entonces, creo que en la descripción de toda esta escena, cuenta que los apóstoles se quedaron como que mirando como que ya va, ¿y dónde está Dios? Buscando, poniendo los ojos en el cielo. Y quizás eso lo podemos traducir a esa esperanza, ¿no? En una palabra tan cara que es como que la esperanza de la certeza de que hay un cielo donde hay un Jesús que nos espera. Comentaba yo casualmente con mi mamá esta semana, en la cocina, ¿sabes? Que en la cocina es que se generan nuestros comentarios más familiares o momentos familiares íntimos, los vivimos mientras que estamos cocinando, comiendo, y estábamos hablando de alguien que había muerto, ¿no? De que había sucedido un accidente en una familia donde la nieta de su amiga había fallecido. Su amiga es mi madrina de bautizo, y estábamos hablando de cómo se dio todo eso, ¿no? Pero cómo esa familia realmente, la muerte de esta niña realmente quebrantó toda la familia, ¿no? Y los puso realmente a vivir en una tristeza que les embriagaba muy fuerte, y la verdad que es un motivo muy grande, ¿no? Pero yo le decía a mi mamá, mira, mami, tenemos que pensar en que deseamos la vida, la salud y todo eso hasta que sucede. Cuando sucede la muerte, nuestro llamado, exacto, nuestro llamado es a ver un poco más allá y entonces ver que la vida de cuando después que uno muere es encontrarse con Dios. Entonces es quizás estar alegre cuando tú tienes un ser querido. Uno normalmente piensa egoístamente en uno, ya no te voy a ver, ya no voy a estar contigo, y eso es nuestra humanidad, nos pasa a todos. Pero también cuando nos ponemos en los zapatos del otro, del que se está yendo, es como para que nosotros espiritualmente podamos sentirnos alegres, porque ahora él va a encontrarse con el Señor, y es nuestro llamado a orar por esa alma para que, por muy bueno que nosotros pensamos que sea, para que realmente el Señor muestre su misericordia y pueda realmente encontrarse en un abrazo fraterno, ¿no? Yo siempre que conozco personas que de las cuales he admirado mucho en vida, una vez que se encuentran con el Señor, siempre digo, Señor, ojalá ten la misericordia y ve todo esto que yo aprecio de esa persona, para que lo premies por eso, ¿no? Entonces, yo me imagino que ese llamado a pensar un poco en el cielo, la ascensión es una de esas figuras donde realmente nos dice, mira, me voy para allá y allá los voy a esperar. Ustedes están aquí y aquí estoy yo con ustedes, pero allá estaré esperando por ustedes, ¿no?
0: A prepararles un lugar, como dice el Evangelio, ¿no? Voy a prepararles un lugar. O sea, Jesús no deja las cosas en el aire. Jesús es concreto. Jesús no les dice a los apóstoles, les voy a decir esto, pero me reservo esto. Jesús les dice totalmente todo lo que Él va a hacer. Y antes de irse,

le da la misión. Pero hay algo que a mí me impacta de esa despedida. Y estaba leyendo la hora en el Evangelio que dice, acercándose a ellos, Jesús les dijo, y comienza con esto, se me ha dado todo poder en el cielo y en la tierra.

0: Salvador tiene todo el poder, ¿a quién voy a recurrir? A las cartas, al brujo. Yo recurro al que tiene todo el poder, que es el Señor.
1: Vamos a hacer algo, vamos a invitar vamos a leer de nuevo este evangelio con nuestra comunidad, porque me parece interesante, aunque nos estamos basando en la frase final, esa frase que tú dices. Entonces vamos a ver donde dice la ascensión del Señor, y dice: en aquel tiempo los 11 discípulos se fueron a Galilea. Hablaba claramente que ya quedaban 11,
0: sí,
1: ¿no?
0: Sí, ya no estaba Judas.
1: Por si alguno dice, ya va, pero no son 12 apóstoles. Entonces estamos hablando de que ya Judas no estaba en ese momento. Al monte que Jesús los había indicado. Y a mí cada frase me grita, ¿no? Cuando hablamos de el monte, es como el Señor nos invita realmente a ir, a aislarnos un poco para poder recibir lo que es la voz, poder escuchar la voz de Dios. Y dice, al verlos, ellos se postraron, pero algunos dudaron. Acercándose a ellos, ¿por qué dudar? Vamos a hablar de cada uno de estos detalles. Esto está buenísimo, ¿verdad? Acercándose a ellos, Jesús les dijo: se me ha dado todo poder en el cielo y la tierra. Id pues y haced discípulos a todos los pueblos, bautizándolos en el nombre del Padre y del Hijo y del Espíritu Santo, enseñándoles a guardar todo lo que os he mandado. Y sabed que yo estoy con vosotros todos los días hasta el final de los tiempos.
0: Palabra de Dios.
1: Amén. No podemos decir otra cosa.
0: Como tú dijiste, es un evangelio breve, pero que el Señor pensó bien estas palabras para que ellos las recordaran y las pudieran poner en un documento, ¿no? en un evangelio, para nosotros, que no estuvimos ahí en ese día. Y también me llama la atención que los llamó a un monte alto.
1: Exacto.
0: O sea, no puedes estar en ese nivel de abajo donde todo el mundo está en murmuración, en discusión, en pleitos. Tú tienes que subir a un monte alto. Y Él les indica dónde los van a... O sea, tú no encuentras a Jesús allá abajo, en medio del pecado, de la murmuración, de los pleitos y todas estas cosas. El Señor dice, tienes que avanzar un poco y subir, y ahí me encontrarás. Y ahí se encuentran efectivamente como Él se los dice.
1: Increíble la respuesta de los apóstoles. Suben al monte, ¿verdad? Sienten ese llamado, como a veces nos pasa. Quizás en este momento que estás escuchando estas palabras dirás, bueno, siento que el Señor me invita a esto. Entonces, cuando vas y subes al monte, dice, se postraron y dicen, algunos dudaron.
0: Aún todavía dudaron.
1: Aún dudaban. O sea, ¿hasta dónde está nuestra humanidad, que es la que vivimos, verdad? Como nosotros, y me pasa a mí, seguramente a ti, nos pasa a todos en nuestra humanidad, aún estando en el camino de la fe y buscando estar cerca de Jesús y tratar de agradarles en nuestras caídas y en nuestras levantadas, dudamos. Dudamos.
0: Es lo natural en un ser humano, dudar. Exacto. Porque no podemos ver. La fe no se... ¿Cómo tú mides o ves la fe? No se puede ver. La fe es un acto del espíritu, ¿no? De nuestra alma que anhela encontrarse con este Dios de que tú hablabas, que hay un cielo que nos espera. La pregunta aquí sería es, lo que yo estoy haciendo en mi vida hoy, concretamente, donde quiera que estás, en el trabajo que estés, en la universidad, lo que estés estudiando en tu familia, ¿te está ayudando para que tú llegues a ese lugar donde está Jesús? ¿O simplemente estás viviendo para el día, para los afectos, ¿no? Para que me reconozcan?
1: El ego.
0: El ego, que sea el mejor empleado, que todos en mi familia me quieran. Y muchas veces andamos con ansia de ese afecto, de ser querido. Y si alguien me hace un gesto que no me agrada, pues ya rechazo a esa persona. Entonces ahí te das cuenta de que yo estoy aquí abajo, no he subido todavía al monte. No. Entonces la pregunta sería, ¿en verdad lo que yo estoy haciendo hoy en día en mi vida me sirve para llegar a ese encuentro con Jesús o simplemente yo estoy pasando el tiempo?
1: Correcto. Es increíble cómo el ego... Es algo que a veces decimos, no, yo soy una persona humilde, pero es importante nosotros ir un poco arriba, al monte o más dentro de uno mismo y entender. Una de mis oraciones con esta misión que tenemos en Presencia Real es realmente a veces uno se cuestiona cuando cada vez que uno tiene vamos a grabar un programa, ¿qué es lo más importante? que nos vean 1,000 personas, 100

0: 1,000 personas, 1,000,000 de personas, o realmente que el Señor pueda llegar a ti que nos estás escuchando y tocarte con estas palabras, ¿no? Entonces, lo más importante no es, oye, qué bueno estuvo el programa, qué bien producido, sino realmente cuál es el objetivo de la misión. No es que el programa sea bueno, propiamente la misión es que realmente el Señor pueda tocar tu corazón. Fíjate tú, Mauricio, hay tres cosas antes de volver a entrar a esa frase importante que tiene el título de este programa, que decía, se me ha dado todo poder en el cielo y la tierra, ¿no? Y decía, id pues a hacer discípulos a todos los pueblos, bautizándolos en el nombre del Padre, el Hijo y el Espíritu Santo, y a guardar todo lo que los he enseñado, ¿no? Todo lo que los he mandado a hacer. Entonces, hay también dentro de este evangelio, hay claramente una misión, unas tareas, ¿no?, que tenemos que ver.
1: Y eso viene a nivel de parroquia, ¿no? En mi parroquia, ¿cuál es mi papel? ¿Soy el que llevo a sentarme y a escuchar? ¿O de repente no? Puede ser que yo diga, yo no tengo ningún talento, yo no sé hablar, yo no sé leer, yo no sé cantar, ¿qué hago? Pero si tú le pides al Señor, ¿no?, que te ilumine, que envíe el Espíritu, que si está bautizado, confirmado, tú tienes el Espíritu Santo. Es solamente que ese Espíritu se active en ti y que tú reconozcas de que el Señor te necesita a ti para una misión que nadie más puede hacer. Porque hay una misión que cada uno tenemos. Nadie, por ejemplo, las personas que están dirigiendo este programa, que instalan las cámaras, que está en el estudio, la misión de ellos no la puedo hacer yo, no la claro. puedes hacer tú, ¿no? Entonces, en la iglesia pasa lo mismo. Hay personas que pueden hacer cosas que nadie más puede hacer. Y hay cosas que parecieran que son insignificantes, como limpiar la parroquia. Nadie piensa muchas veces, ¿quién limpia la parroquia? ¿Quién limpia el piso? ¿Quién limpia la alfombra? ¿Quién pone esas flores tan bonitas en el altar? ¿Quién mantiene todo este templo? Y muchas veces llegamos y como todo está hecho, decimos, o lo pasamos por desapercibido. Pero hay alguien que tomó su tiempo, de su día, de su trabajo, de su día libre, para poner esa iglesia, ese templo bonito, para que tú en la misa digas, wow, qué linda está mi parroquia.
0: Increíble. Mira, igual que formar parte de un grupo de intercesión. A veces, sobre todo a las personas mayores, yo tengo mucha sensibilidad por la tercera edad porque mi mamá vive conmigo y es una de las cosas que yo a veces le insisto a todas las personas que de repente por alguna razón tienes algún impedimento, ya sea de salud o por tu edad, que realmente entiendas la importancia de la oración, la importancia del rosario diario. ¿Cuántas bendiciones no recibimos o no recibe tu familia? Simplemente por ese rosario con fervor que haces a diario, pensando en tu familia, pensando en tu parroquia, en la oración por nuestros sacerdotes.
1: Sí, esa es una labor, la intercesión, ¿no?, la oración de intercesión. Posiblemente esa persona que se sienta que no tiene los talentos necesarios, pero sí tiene un talento, tiene una boca, puede hablar. Y si no puede hablar, en su mente puede hacer una oración pidiendo por los sacerdotes de la parroquia, por los ministerios, por los líderes, por las personas que están encargadas, por los misioneros, por programas como estos, donde la palabra de Dios llega a personas que posiblemente están en cama o enfermos, o la condición de su vida no les permite asistir a un templo, pero que haya un medio que les permita escuchar el Evangelio del domingo con una reflexión y que los invite a saber de que el Señor está siempre ahí, que no los ha abandonado, que no importa lo que estén pasando, el Señor está a su lado.
0: Amén. Vamos a regresar un poco, Mauricio, a esa frase que el Señor ha puesto en nuestro corazón para compartir en el día de hoy, que es, y sabed que yo estoy con vosotros todos los días hasta el final de los tiempos. ¿Cómo pudiéramos nosotros, cómo piensas tú que la comunidad que nos escucha pueda realmente entender, no, yo muy bonito, soy muy bonito, pero ¿dónde está Dios en todo esto? ¿Cómo podemos ver a Dios en nuestra vida diaria?
1: Hay una frase, no sé quién la dijo, que para el que no cree, no hay ninguna excusa válida. Para el que cree, la fe es un don, ¿no?, que Dios nos regala. Pero también tú tienes que acercarte, ¿no? Yo escuché esta semana un testimonio de una persona atea, que toda su vida fue atea, odiaba a la iglesia, en general, no a católica, sino a los cristianos, los detestaba, hablaba mal de ellos, y de repente una noche dice que en un momento de agonía, en su cuarto, sin ir a un templo, en su cama, estaba tan disgustado con la vida, con él mismo y con todo lo que le pasaba, que se le ocurrió decir: Señor, yo sé que tú no existes, pero si tú existes, yo creo que tú te demuestres en mi vida. Y dice, desde esa noche, suena cliché para él, pero mi vida cambió y yo pude ver la diferencia. Y él dice, muchas veces nosotros no creemos porque no nos acercamos, porque tenemos prejuicios con un cura, con un miembro de la parroquia, te hizo algo, te dio una mala respuesta. Anoche mismo escuché a una persona que dejó la iglesia en su juventud porque perdió un familiar. Y cuando acudió a la parroquia para que hicieran algo por esta persona, le dieron una mala respuesta. Y esa persona tiene 30 años que se alejó de la iglesia por una simple respuesta que alguien le dio que no le gustó. Claro, porque en momento de tristeza, lo que tú hablabas, de enfermedad, de muerte, tú esperas de la iglesia un consuelo y asistes al templo, a la parroquia, y lo que recibes es algo que tú no esperabas.
0: Un desprecio, exacto.
1: Entonces, podemos evangelizar, pero también podemos, con nuestras palabras, espantar a las personas de la parroquia, ¿no? De la fe, en este caso, porque esta persona me dice que por 30 años dejó de asistir a misa y él no quiere saber nada de la iglesia, ¿no?
0: Es una situación que a veces vivimos e interpretamos. Me pasaba también a mí en estos días que estuve fuera de la ciudad y entonces me acerqué a una parroquia cercana con una aplicación en el celular fantástica que tengo. Y llegó a la parroquia y preguntando, porque yo tenía en el website decía que había adoración, pero no había, pues no estaba actualizado, que eso no sería el problema. El problema era que ellos estaban decorando una imagen y estaban haciendo un trabajo muy bonito, por cierto. Pero, ¿qué sucede? La conversación fue a través de la puerta como por una indigita, ¿verdad? Y yo luego, cuando salí de ahí, interpretaba, claro, para mí, gracias a Dios, o sea, uno entiende muy bien de que en nuestras parroquias y en nuestra vida en general, todos somos humanos, ¿no? Y a veces hay personas que son muy atentas, otras que son más tímidas. Entonces, a veces podemos juzgar nuestra iglesia por nosotros mismos. Entonces, ahí está nuestra responsabilidad cuando asumimos de que la iglesia soy yo, es sentir cómo puedo yo ver en cada uno de nuestros hermanos a Jesús y que ellos puedan ver ese Jesús que tú tienes dentro también, ¿no? En esa misericordia del trato, de estar abierto a que a lo mejor no te puedo ayudar, pero te puedo escuchar, te puedo dar un abrazo, hermano, no tengo cómo ayudarte, no sé ni siquiera cómo ayudarte, pero esto está pasando. Ese es un llamado de atención realmente que tenemos todos los miembros de realmente de nuestra iglesia, también sentir esa responsabilidad de cómo puedo yo reflejar a Jesús. Si tú eres cristiano, que se te note, ¿no? Si tú eres un católico comprometido o quieres realmente decirle al Señor, tenemos que esforzarnos que se nos note de que Jesús vive a mí. Ahora, fíjate tú, esta parte, nosotros aquí en el programa, Mauricio, quisiera invitarte a que podamos dirigir esta hermosa conversación, que le doy gracias a Dios realmente por este momento que nos regala, un poco a nuestra parte eucarística, ¿no? Porque personalmente yo hago un clic muy personal cuando decimos, yo estoy con ustedes todos los días hasta el final de los tiempos. Y en estos días también conversaba yo con alguien en relación a lo que significa estar frente a la presencia real del Señor en la Eucaristía. O sea que aunque estés pasando por una tribulación fuerte, por un problema fuerte que realmente pueda a lo mejor cerrar tu corazón a la realidad de que Dios está justamente en medio de ese problema al lado de ti, aunque el problema esté, entender de que tenemos el regalo tan grande de encontrar a Jesús en la Eucaristía, para aquellos que tenemos el privilegio de poderlo recibir a través de la Eucaristía, o también en la presencia del Santísimo Sacramento, poder estar frente a la presencia real del Señor y tener una comunión espiritual con Él y poder realmente ser uno con Él. Esa es una de las cosas que yo siempre invito a nuestra comunidad. ¿Cómo podemos hacer nosotros? Porque no se trata de que yo necesito a Dios y yo solo quiero estar con el Señor. Es que también Dios, Jesús, está ahí esperando por ti porque Él también desea con fervor y con amor que tu alma se presente y se funda con Él en ese amor misterioso, tan grande, que se hace a través de la Eucaristía. Entonces, ¿cómo ves tú esta presencia real de Jesús en la Eucaristía?
1: Hay muchas personas que ven ir a Santísimo como algo un poco aburrido, porque tal vez no se entiende lo que se va a hacer. En el Santísimo, la oración eucarística, tú no vas a hablar. Vas a estar en silencio. Y muchas veces a nosotros, los seres humanos de este tiempo, con tanta tecnología, el teléfono, el internet, que nos estamos comunicando todo el tiempo por mensajes, por videos, mensajes de voz, llegar a un cuarto donde no hay que hablar nada, ni decir nada, ni reclamar nada, simplemente postrarte de rodillas y escuchar la voz de Dios. Y el silencio muchas veces nos causa temor, porque ¿a quién yo encuentro en mi silencio? Y muchas veces en medio de tanta bulla, yo no sé quién está dentro de mí en mi silencio. Y el Santísimo me invita a mí a ese recogimiento, de que ahí está Jesús de verdad presente en la Eucaristía, en el Sagrado, ¿no? En el Sagrario, que está presente. Y entonces debería esos invitar, lo que no los han hecho, yo los invito. Si no has asistido nunca a una adoración del Santísimo, busca una parroquia, si no lo tienen 24 horas, busca una parroquia que lo tenga a la semana, una adoración, y ve, y siéntate. Y no pidas nada, siéntate. Y deja que el Señor te toque, deja que el Señor te hable. Y si lo haces constantemente, tú vas a ver la diferencia de cómo el Señor en ese lugar de silencio se hace presente.
0: Así, amén. Yo quisiera hacer un challenge y te lo voy a hacer a ti, aunque no dé la respuesta. Pero en algún momento estuve leyendo de algún santo, y esa es la pregunta que quisiera hacerles, invitarlos a que ojalá podamos investigar. Hay un santo que propone algo muy hermoso, ¿no? Hay veces que nosotros queremos, nos gustaría ir a la presencia real del Señor, visitarlo en el Santísimo, pero nos sobran excusas, muchas de ellas válidas, ¿no? Como que de parte de uno es porque a lo mejor no tengo el transporte para ir a la iglesia, no tengo ninguna iglesia cercana, tengo algún impedimento físico o hay algún impedimento geográfico, como que a lo mejor está nevando, hay mucho calor y muchas cosas suceden, ¿no? También puede ser que sí estén, pero hay parroquias, y esto es una invitación que siempre hacemos, de que ojalá tú motives a tu parroquia que haya una adoración perpetua dentro de tu iglesia. Pero hay un santo que propone que cuando alguna de estas cosas sucede, tú simplemente ubiques dónde queda esa iglesia, aunque sea en tu país, ya si vives en otro país, uh-huh. Y entonces vuelvas tu mirada hacia ese lugar, hacia esa dirección donde tú creas que está, y visualices ese Santísimo, esa parroquia, y desde tu casa, si puedes, te pones de rodilla, porque para Dios no hay distancia, y puedas en ese momento desde tu casa adorarle también, y por cuidado no, también hacer una comunión espiritual, que les prometo que vamos a hacer un programa de lo que es la comunión, la importancia, la hermosura de lo que es la comunión espiritual, y entonces poderte poner en presencia del Señor desde tu casa y arrodillarte, postrarte frente a Él, y quizás si lo tienes lejos, cerrar tus ojos, elevar tus ojos al cielo y ponerte en oración o en silencio para escuchar su voz también, y para que el Señor también en medio de todas estas situaciones pueda escuchar tu corazón, qué hay en tu corazón, que Él lo sabe, pero es nuestra misión eso, abrirnos a Él para poder establecer esa relación de tú a tú con el Señor, sentirte realmente cerca. Hay un santo que propone esta situación. Si lo consigues, escríbelo en nuestros comentarios de este programa de Presencia Real, Presencia Real Oficial, son las redes sociales de este programa, en YouTube, en Facebook, en Instagram. Y haznos ese comentario, aquí también a través de los comentarios donde estás viendo este programa en la estación, colócalo ahí y vas a ver cómo quizás puedes ayudar en esa misión evangelizadora con otras personas. Ahora, fíjate.

0: Mauricio, quisiera retomar la parte. Hoy en día vivimos esto de la adoración eucarística y es verdad, mucha gente no sabe qué hacer, ¿no? Y basta que tú estés ahí. Yo siempre pongo esa, que hoy en día es una imagen quizás generalizada, ¿no? Que es lo que hacemos cuando vamos a la playa. No importa dónde tú te pongas en la playa o que tú digas, ay, sí, ahí está el sol o no está el sol te quema. El calor del sol te quema la piel.
1: Y lo sientes.
0: Y lo sientes después. A veces te vas de la playa, ay, qué rico estuvo. Pero al día siguiente sientes ese ardor en el cuerpo.
1: Y no sigue solo la playa contigo. Ajá. El siguiente día.
0: Ajá. Y no solo eso, a lo mejor hasta después de una semana sientes como la piel se te empieza a pelar si no usaste protector y ves como los efectos de estar frente al sol causan un efecto físico en tu piel. Imagínate tú estar frente al Señor, al Rey de Reyes, ¿verdad? Al que todo lo puede, como dice en el Evangelio. Se le han dado poder que puede hacer todo realmente. Entonces, la importancia de la adoración eucarística o de estar en la Eucaristía es realmente algo que puede transformar tu vida.
1: Yo creo que también la comunión frecuente te lleva a eso. Ahora, si yo no puedo comulgar o si yo no estoy comulgando porque no quiero, habría que cuestionar todo eso. Porque si tú eres católico, bautizado, primera comunión, has hecho tu confirmación, tienes los sacramentos, ¿por qué no comulgas? ¿Qué te impide a ti comulgar? ¿Porque es algo que está fuera de tu control o es algo que tú puedes arreglar? Entonces la invitación es esa. Tal vez para ir al Santísimo hay que hacer un paso antes, que es la comunión. Claro, si la situación que tú tienes actualmente te impide comulgar, pues la visita al Santísimo sería mucho más que mejor, claro. Porque tú no puedes recibir el cuerpo de Cristo, pero lo vas a adorar en la presencia eucarística. Y entonces ese silencio, ese de callarte y escuchar, porque al principio de repente es lo que debemos hacer. Llegar ahí, como yo no sé qué tengo que hacer, sentarme o arrodillarme y dejar que Dios me hable. De repente leer una frase bíblica, un evangelio, y dejar que el Señor, a través de estas palabras, de su palabra, toque mi corazón, me hable y me diga, ¿no? ¿Qué es lo que tengo que hacer en cierta situación de mi vida?
0: La adoración eucarística hoy en día es algo que realmente cada vez el Señor nos está regalando de una forma más formal, ¿no? Quisiera recordarles que nosotros tenemos un movimiento que se llama SociedadEucarística.org. Los quiero invitar a que visiten ese link también en la internet. Y es una sociedad de hombres que hemos decidido adorar a Jesús, comprometernos a orar al Señor, aunque sea 15 minutos a la semana, ¿no? Aunque sea un día a la semana por 15 minutos. Y es increíble cómo algunos de nuestros miembros han dado el testimonio de que ellos dijeron, bueno, 15 minutos pasa rápido, y voy a decir que sí por la insistencia de algún hermano, y hoy en día no van 15 minutos, sino que van dos y tres veces a la semana al Santísimo. Y me decía uno de ellos, mira, se me enchina la piel, porque me decía él, yo no sé qué me pasa, pero yo voy a ese lugar y es que yo siento que mi vida transforma. Él no ha podido identificar qué es lo que pasa, pero ahora va dos, tres veces a la semana y siente que su vida no es igual. Y le dije, no te preocupes, él mismo te va a regalar esa gracia de que entiendas qué es lo que está pasando en tu vida. Mauricio, la verdad ha sido un tiempo realmente placentero. De verdad quisiera extenderte nuevamente la invitación para que podamos hablar de esto. Agradecerte y quisiera que antes de irnos también frente a la presencia del Señor, invito a la producción a que podamos ver al Señor y hacer una oración por ese problema en cual tú pensaste durante este programa, cuando te invité a que pensáramos en alguna situación que tenemos fuerte, que nos embriaga la vida, que nos hace sentir que estamos solos, que te hace sentir que dónde está el poder de Dios para sanar tu enfermedad o para resolver tu problema quizás migratorio, tu problema de divorcio, tu problema laboral también, del trabajo que tanto andas buscando y muchas cosas que pueden estar pasando, ese problema con tus hijos también o con tus padres, cualquier cosa que realmente en este momento esté afectando tu vida, vamos a ponerla.

0: frente al Señor y vamos a hacer una oración por ti en este momento. Le pido a los controles que veamos la imagen del Señor. Y ahí lo tenemos en nuestra pantalla. Te invito a que le contemples ahí en la hostia, en la Eucaristía. No es solo un trozo de pan lo que estamos viendo. Esa imagen está ahorita, es una capilla de adoración perpetua desde España. O sea, el Señor en este momento está expuesto. No es una foto lo que estás viendo. No es un video pregrabado. Es el Señor quien hoy se muestra a ti en esta imagen y que quiere llegar a tu hogar, quiere llegar a tu corazón para decirte que algún día en el pasado Jesús ascendió a los cielos, pero te hizo la promesa de que estaría contigo todos los días hasta el final de los tiempos. Eso dijo Jesús. Sabed que estaré con vosotros hasta todos los días, hasta el final de los tiempos. Y hoy estoy contigo, ahí en tu hogar, ahí en tu intimidad personal, aún dentro de tu problema, de tu situación, aquí está Jesús. Señor, muestra tu misericordia, muestra tu poder, muestra tu grandeza. Sobre todo muestra tu gran amor, el gran amor que nos tienes, Jesús. Queremos seguirte. Aumenta nuestra fe para reconocer tu presencia aquí en este humilde pedacito de pan. Gracias, Señor, por quedarte con nosotros. Y queremos invitarte a que te quedes con nosotros por todo el tiempo de nuestra vida. Quédate con nosotros, Señor. Habita tú en nosotros. Que cada vez, cada día que pase, podamos realmente sentir tu presencia. Te damos gracias, Señor, por esta esperanza que siembras hoy en mi corazón. Te amamos, Señor, creemos en ti. Te pedimos, Jesús, sobre todo, que vayas a aquellas personas que no creen en ti. Bendito y alabado seas, Señor, en todo momento. Amén.
1: Amén.
0: Pues nuevamente, Mauricio, gracias, hermano mío.
1: Gracias por la invitación.
0: Que se repita y que el Señor también bendiga a tu familia, tu esposa, tu trabajo, tu comunidad. No hablamos de eso, pero Mauricio también es parte del camino catecumenal.
1: Neocatecumenal,
0: y sabemos que son hermanos que tienen un camino muy lindo dentro de la fe, una de nuestras riquezas como iglesia. Que el Señor bendiga la misión, bendiga realmente todo lo que haces y que pronto nos veamos por aquí. Y a ti que nos escuchas, te damos gracias por este momento. Queremos invitarte a que siempre sintonices nuestro espacio Presencia Real y que juntos podamos seguir caminando a ese encuentro de reconocer la presencia real de Jesús en la Eucaristía. Seguimos orando por ti. Dios te bendiga.
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Hoy nos tocó peregrinar para el Señor de la Ascensión y vamos a llevar el estandarte del Señor de la Ascensión y el de María Visión al Sagrado Corazón de Jesús.

Ah, por la paz de esta comunidad, por los niños de esta comunidad también, y que pues ya nos vaya mejor, que nos mande lo mejor que tenga para nosotros, la salud de nuestros enfermos,

pues es una experiencia muy bonita. Pues gracias a Dios que me dio oportunidad de cargar la antorcha. Pues es una experiencia muy bonita. Yo le pedí al Sagrado Corazón por

pues por todo el mundo, por la paz de todo el mundo, por tanta violencia que hay, que nos ayude para que nos ilumine a toda la gente que pues hace cosas malas. Yo le pedí al Sagrado Corazón por toda mi familia, por los que ya están descansando en paz también. Tengo hermanos, tengo tíos, allá se encuentran también. También pedí por ellos para que los cuide donde quiera que andan, porque pues andan muy lejos de aquí de su pueblo.

La avaricia es un apego que nosotros tenemos, es un apego desordenado a querer siempre acaparar cosas, bienes materiales, incluso a poseer. ¿Cómo distingo yo psicológicamente que estoy cayendo en este pecado? Porque probablemente haya yo sufrido un trauma de carencia, de inseguridad en la infancia. ¿Cómo puedo yo asociar psicológicamente esto? ¿Cómo lo distingo? Porque puedo vivir en una ansiedad por escasez, porque así la viví, porque no tuve un apego seguro, y en este caso provocó inseguridad en mi vida, sobre mis cuidadores, porque hay un trastorno de acumulación, acaparo lleno de cosas siempre en la vida, y hay este miedo al abandono. Y es este control compulsivo que busco expresar en toda mi vida, queriendo controlar a todo mundo. Como algunos ejemplos concretos sobre este pecado de la avaricia, voy a distinguirlo con una persona que no gasta ni en lo más mínimo en lo que es necesario en su vida. Otro, porque van a priorizar más el trabajo que estar mostrando amor o afecto hacia sus familiares. Otra de las maneras es que voy a acumular siempre dinero para que eso me brinde seguridad emocional. Una clave terapéutica y espiritual que te recomiendo es que el dinero va a sustituir la confianza en Dios y la de los demás. Así distingues tú este pecado de avaricia. Por eso la virtud sanadora que te propongo es la generosidad. Aprende a dar desde lo más chiquito y comenzarás a hacer a un lado este pecado. Por eso el trabajo psicológico que te propongo va a ser que construyas tu seguridad interior.

0: Señor mío y Dios mío. ¿Qué tal, familia de María Visión? Bienvenidos a un espacio más de Bienhechores, donde queremos agradecerle su gran generosidad a esta misión encomendada por Dios. Mi nombre es Miriam de León. Me da muchísimo gusto estar acompañada por mi amiga y compañera Edith Telles. ¿Cómo estás, Edith?
1: Muy bien, Miriam. Muy buenos días y es un gusto para mí estar una vez más en este espacio de Bienhechores. Y bueno, ¿qué te parece, Miriam, si les damos la bienvenida a todos los que empiezan a ver María Visión?
0: Claro que sí. Bienvenidos. Claro que sí, Edith. Vale. Mira, el día de hoy vamos a orar por nuestros bienhechores, María del Rosario Velasco Arellano, Ignacio Vázquez Sahagún, familia Orozco Michel, Teresa de Jesús Mariscal González, Gabriel Alejandro Hermosillo Ríos, Marta Alicia González Casillas, Luis Felipe Álvarez del Castillo, familia Saldaña Íñiguez, Ana María de la Torre Martínez y Patricia Elizabeth Ruiz Velasco. A todos ustedes, muchísimas gracias por formar parte de la familia de María Visión.
1: Y bueno, también nos queremos encomendar en este día, en el nombre del Padre, del Hijo y del Espíritu Santo. Amén. Oh Dios, Padre eterno, te damos gracias por la oportunidad que nos das de ver la luz de un nuevo día y ponernos de pie. Te damos gracias, Señor, por la generosidad de todos los bienhechores, por su amor, esfuerzo y donativo, en oración, especie y económico. Te pedimos, Padre, que por favor les bendigas y multipliques en todas sus necesidades, especialmente espirituales. Te pedimos, Padre, perdón por nuestras faltas y pecados. Te rogamos, nos des tu protección. En el nombre de nuestro Señor Jesucristo, tu Hijo, nuestro Salvador. En el nombre del Padre, del Hijo y del Espíritu Santo. Amén. Amén.
0: Pues muchísimas gracias, Edith. ¿Y qué te parece si nos das el santoral del día de hoy?
1: Con mucho gusto. Hoy, 28 de junio, la Iglesia celebra a San Ireneo de León, obispo y uno de los padres de la Iglesia más importante de los primeros siglos. Fue discípulo de San Policarpo, quien a su vez fue discípulo del apóstol San Juan. San Ireneo es recordado principalmente por su defensa de la fe contra las herejías de sus tiempos, especialmente el gnosticismo, y por su profunda visión de la recapitulación de todas las cosas en Cristo. Su vida nos enseña la importancia de la unidad y la tradición apostólica. Ireneo no solo combatió el error con argumentos teológicos, sino que lo hizo siempre buscando la unidad de la Iglesia y el cuidado de los fieles, actuando como un verdadero pastor. Su frase más famosa, "La gloria de Dios es el hombre viviente y la vida del hombre es la visión de Dios", resume su teología. Dios quiere que nosotros participemos de su vida divina. Su testimonio nos recuerda que la conversión comienza en lo cotidiano, al estudiar nuestra fe para conocerla mejor, al buscar la verdad con humildad y al esforzarnos por vivir en comunión con los demás. ¿Cómo imitar su ejemplo hoy? Profundiza en la fe. San Ireneo dedicó su vida a explicar la verdad frente a las confusiones. Hoy dedica un tiempo a leer un pasaje del Evangelio o un artículo que te ayude a comprender mejor un punto de tu fe que tenga y genere dudas. Busca la unidad. En tus grupos o familia, si surgen divisiones por opiniones distintas, intenta ser un factor de unión, escuchando a los demás y buscando aquello que nos une en Cristo, en lugar de resaltar lo que nos separa. Pausa espiritual. Dedica unos minutos a orar por el Papa y por la unidad de toda la Iglesia, pidiendo la intercesión de San Ireneo para que todos los bautizados podamos vivir con la alegría de saber que Dios desea nuestra plena comunión con Él. San Ireneo de León, maestro de la verdad y de la unidad, ruega por nosotros.
0: Muchísimas gracias, Edith, por el santoral del día de hoy. ¿Y qué te parece si los invitamos a ver el siguiente testimonio dentro de la Caravana por la Paz desde Chiapas? Adelante.
2: Gloria a Santa María, Madre de Dios, ruega por nosotros los pecadores, ahora y en la hora de nuestra muerte. Amén.
3: Dios te salve María, llena eres de gracia, el Señor es contigo. Bendita eres entre todas las mujeres y bendito es el fruto de tu vientre, Jesús.
4: Soy Rosa Herminia Girón Molina, pertenezco a la parroquia de Nuestro Señor Jesucristo de Acapetagua, ubicada en Acapetagua, Chiapas, al sur de nuestro país, México. Aquí en Acapetagua, pues, tenemos amor al Sagrado Corazón de Jesús, puesto que desde hace muchos años los sacerdotes, que son misioneros de la Natividad de María, nos han inculcado que en el mes de junio, que es dedicado al Sagrado Corazón de Jesús, pues vengamos aquí al templo y recemos el Santo Rosario. Mucho antes, recuerdo que cuando pertenecía al grupo juvenil, teníamos que ir a las casas, invitar a los niños, a las familias sobre todo, pues, y a los niños venían vestidos de blanco en cierto horario aquí al templo. De hecho, veníamos rezando el Santo Rosario desde casa, trayendo flores. Ya llegábamos aquí a terminar el Santo Rosario y concluíamos con la Eucaristía. En particular, pues, yo puedo decir que mi mami es devota del Sagrado Corazón de Jesús y siempre está en oración constante. Conocemos lo provechoso que es, ¿verdad?, rezarle al Sagrado Corazón de Jesús, tener un corazón como Él, que es lo que se nos invita, un corazón lleno de amor, un corazón que no ve defectos, que no ve errores, que todo perdona, que es misericordioso. Y eso lo podemos, pues, ir adquiriendo a través de la experiencia familiar, pastoral.
0: Queremos agradecer a Rosa Herminia Girón el testimonio que nos haya dado, ese testimonio tan bonito que ella bien nos dice que tiene un corazón lleno de amor. Entonces, pues es lo que nosotros buscamos, ¿verdad?, con esta Caravana por la Paz.
1: Así es, y bueno, pues los invitamos a ustedes, si gustan que la Caravana por la Paz vaya para sus comunidades, pues llámenos al
0: 33 37 70 18 00,
1: ¿verdad? Sí, así nos pasa. Iba a dar el de WhatsApp.
0: Ándale, también lo podemos dar, ¿verdad? Pero bueno, en esta, como bien lo comenta, si ustedes quieren que la Caravana por la Paz vaya a sus comunidades. 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Y nos vamos hasta Miami a saludar a todos nuestros bienhechores de esta bella ciudad.
1: Ok, bueno, pues nos encomendamos en el nombre del Padre, del Hijo y del Espíritu Santo.
0: Amén.
1: Amén. Amoroso Padre eterno, te damos gracias por la vida que nos das, gracias por las bendiciones recibidas y la familia que nos has encontrado.

0: encomendado. Te pedimos, Padre, perdón por nuestros pecados y los de nuestros hermanos. Te rogamos por las necesidades para nuestro diario vivir. Te damos gracias y te ofrecemos esta misa de hoy por los matrimonios, por la restauración de estos matrimonios. Nos encomendamos a tu Santo Espíritu para recibirte dignamente. Danos la fortaleza para hacer tu voluntad y permanezca para siempre. En el nombre de nuestro Señor Jesucristo, tu Hijo, nuestro Salvador. En el nombre del Padre, del Hijo y del Espíritu Santo. Amén. Amén.
1: Muchísimas gracias, Edith.
0: Gracias a ti, Miriam, y gracias a todos nuestros bienhechores por su amor, esfuerzo y donativo.
1: Hasta pronto. Los dejamos en la celebración de la Santa Misa.
2: Que toda criatura bendiga y glorifique a María, la obra maestra de las manos de Dios, porque ella es la obra maestra de las manos de Dios, tanto en el orden de la gracia como en el de la gloria.

Pueblos todos, aplaudan y aclamen a Dios con gritos de júbilo. Hermanos, el Cordero que está en el trono los conducirá a las fuentes del agua de la vida. Por tal motivo, con un corazón dispuesto a dejarnos guiar por nuestro Señor, celebremos la Santa Eucaristía desde la Capilla Jesucristo Rey de la Paz en Zapopan, Jalisco, México. Hoy, domingo 28 de junio del 2026, décima tercera semana de tiempo ordinario, tiempo de gracia y conversión por el triunfo del Inmaculado Corazón de María y el reinado de Cristo. Vivir el Evangelio produce en nosotros frutos de inmensa alegría. Con Jesucristo nace y renace la esperanza de vida. Solo quien se deja envolver en la gracia de Dios es transformado, llevando su vida al encuentro sublime con el Señor, de donde obtendrá las gracias necesarias para continuar su caminar cristiano. La vida se acrecienta dándola y se debilita aislamiento y la comodidad. De hecho, los que más disfrutan de la vida son los que se apasionan en la misión de comunicar vida a los demás. Es tan primordial en la evangelización el testimonio que brindemos a los demás. No pretendamos los honores que el mundo ofrece cuando con ellos rechazamos las gracias que Dios nos concede. Vayamos en busca de los dones celestiales. Anhelemos los tesoros celestiales. Con humildad de corazón, busquemos alcanzar la gloria eterna. Damos nuestro agradecimiento al sacerdote Fray Guillermo Ulises Ortiz Flores de la Basílica de Nuestra Señora de Zapopan, quien preside nuestra Eucaristía. Esta celebración eucarística la ofrecemos por todos nuestros bienhechores, vivos, enfermos y difuntos, por el personal de María Visión, por quienes nos acompañan aquí en capilla y por quienes nos ven a través de esta bendita señal. También la ofrecemos por el aumento de las vocaciones al sacerdocio y por la salud de Hilario Rodríguez, Rosa Arias, Carmen y Guadalupe Arias, Héctor, Sara y Rosa Rodríguez, Leticia Rodríguez Arias, Fernando y Marisol López Rodríguez, Francisco Solares, Pablo de Jesús Ramírez, Gerardo Samuel y familia, José Alejandro Cárdenas Guevara, Montserrat Guillermo Pérez Guevara, Presbítero Manuel Conejo, Araceli Isabel Rosas Pérez, Marco Cuervo, Francisca de la Cruz, Guadalupe Blancas Marín, María Guadalupe Gómez Béjar, Miguel Sánchez Andrade, María de la Paz Pérez Fregoso, Mario Moreno Gaona, Teresa de Jesús Cárdenas,

Arenas, Claudia Muñoz, Baldomero Flores, Hugo César García, Olga González, Javier Ramírez, Ivonne Ramírez, Valeria Hernández, Josefina Arceo Díaz, Michelle Aguilar, María Luisa Torres Sánchez. Pedimos por las necesidades de las familias de María Visión y encomendamos las familias Valdovinos Chávez, Partida Gutiérrez, Gutiérrez Pimienta, Medina Gutiérrez, Gutiérrez Flores, García Pérez, Ayart Martínez, Hernández de la Cruz, Ordaz Zamora, Martínez Sánchez, Pérez Martínez de la Llave Martínez, Gutiérrez Cortés, Ayala Rodríguez, Cepeda Muñoz, Marín León, Ortega Hernández, Ortega Lima, Fátima Gutiérrez Cortés, Mario Alberto Moreno Ayala, Diana Guadalupe Moreno Ayala, Lima Marín, Paz Ramírez, Quirós Navarro, Castro Romo, Romo López, Hernández Antonio, Hernández Santos, Hernández Hernández, Ortiz Flores, Reinaldo Lira, Adriana Flores y familia, Imelda Flores, Vacío, por sus necesidades. Pedimos por y damos gracias a Dios por los cumpleaños de María Cristina Delgado Medina, María Guadalupe Pérez Delgado, 80 años de María del Refugio Lozano Jiménez, Jetsibé Camarillo, Rocío Cerda Godínez, Margarita Marín León. Pedimos por el eterno descanso de Valentina López, Silviano Rodríguez, Celia García Valera, Francisco Arevalo Martínez, María del Socorro García, María Trinidad Oribe Cortés, Antonio Sandoval Miramontes, familia Pimienta Inda, Bautista Salazar, Inda Silva, Roberto Ramírez Mesa, Antonia Hernández Herrera, José de Jesús Mendoza Ibarra, Rubén Guzmán Mesa, Juan Hernández López, José Adrián Guzmán Hernández, Gilberto Miranda Cervantes, Manuel Salvador Martínez, el presbítero Manuel Sánchez Andrade, José Arias Reyes, Pablo Muñoz, Emigdio Cepeda, Edelia González, Nicolás Cortés Reyes, Sabas Lozano Delgadillo, Susana Rocha Ramírez, Mario Marín Barragán, Ángel y Elvira O. Olvera, Ramiro Chávez, María Guadalupe Cascón, Arcelia Magdalena Junquera, José Eleodoro Curiel, José de Jesús Ortiz Flores, Luis Octavio Ortiz Flores, Omar Alejandro Velázquez, Juan Daniel Ortiz y Alan de Jesús Ortiz. Y pedimos por las ánimas del purgatorio. Señor Jesús, que te conozca y me conozca, nos ponemos de pie.

En el nombre del Padre, del Hijo y del Espíritu Santo. Amén. El Señor que dirige nuestros corazones para llevarnos a Dios, esté con todos ustedes. Queridos hermanos, hermanas, para celebrar dignamente este sagrado misterio, pidamos perdón a Dios por todos nuestros pecados. Yo confieso ante Dios Todopoderoso y ante ustedes, hermanos, que he pecado mucho de pensamiento, palabra, obra y omisión. Por mi culpa, por mi culpa, por mi grande culpa. Por eso ruego a Santa María, siempre Virgen, a los ángeles, a los santos y a ustedes, hermanos, que intercedan por mí ante Dios nuestro Señor. Dios Todopoderoso, tenga misericordia de nosotros, perdone nuestros pecados y nos lleve a la vida eterna. Amén.

0: Señor Dios, que mediante la gracia de la adopción filial quisiste que fuéramos hijos de la luz, concédenos que no nos dejemos envolver en las tinieblas del error, sino que permanezcamos siempre vigilantes en el esplendor de la verdad. Por nuestro Señor Jesucristo, tu Hijo, que vive y reina contigo en la unidad del Espíritu Santo y es Dios por los siglos de los siglos.
1: Amén.
0: Pueden sentarse.

Del segundo libro de los Reyes. Un día pasaba Eliseo por la ciudad de Sunem y una mujer distinguida lo invitó con insistencia a comer en su casa. Desde entonces, siempre que Eliseo pasaba por allí, iba a comer a su casa. En una ocasión, ella le dijo a su marido: yo sé que este hombre que con tanta frecuencia nos visita es un hombre de Dios. Vamos a construirle en los altos una pequeña habitación. Le pondremos ahí una cama, una mesa, una silla y una lámpara para que se quede ahí cuando venga a visitarnos. Así se hizo, y cuando Eliseo regresó a Sunem, subió a la habitación y se recostó en la cama. Entonces le dijo a su criado: ¿qué podemos hacer por esta mujer? El criado le dijo: mira, no tiene hijos y su marido es un anciano. Entonces dijo Eliseo: llámala. El criado la llamó y ella al llegar se detuvo en la puerta. Eliseo le dijo: el año que viene, por estas mismas fechas, tendrás un hijo en tus brazos. Palabra de Dios.

Proclamaré sin cesar la misericordia del Señor y daré a conocer que su fidelidad es eterna. Pues el Señor ha dicho: mi amor es para siempre y mi lealtad más firme que los cielos.

Señor, feliz el pueblo que te alaba y que a tu luz camina. Que en tu nombre se alegra a todas horas y al que llena de orgullo tu justicia. Amén.

feliz, porque eres tú su honor y fuerza, y exalta tu favor nuestro poder. Feliz, porque el Señor es nuestro escudo y el Santo de Israel es nuestro Rey.

0: De la carta del apóstol San Pablo a los romanos. Hermanos, todos los que hemos sido incorporados a Cristo Jesús por medio del bautismo, hemos sido incorporados a su muerte. En efecto, por el bautismo, fuimos sepultados con él en su muerte, para que así como Cristo resucitó de entre los muertos por la gloria del Padre, así también nosotros llevemos una vida nueva. Por lo tanto, si hemos muerto con Cristo, estamos seguros de que también viviremos con él, pues sabemos que Cristo, una vez resucitado de entre los muertos, ya nunca morirá. La muerte ya no tiene dominio sobre él, porque al morir, murió al pecado de una vez para siempre, y al resucitar, vive ahora para Dios. Lo mismo ustedes, considérense muertos al pecado y vivos para Dios en Cristo Jesús, Señor nuestro. Palabra de Dios.
1: Te alabamos.

Ustedes son estirpe elegida, sacerdocio real, nación consagrada a Dios, para que proclamen las obras maravillosas de aquel que los llamó de las tinieblas a su luz admirable.

El Señor esté con ustedes. Proclamación del Santo Evangelio según San Mateo. En aquel tiempo Jesús dijo a sus apóstoles: el que ama a su padre o a su madre más que a mí, no es digno de mí. El que ama a su hijo o a su hija más que a mí, no es digno de mí. Y el que no toma su cruz y me sigue, no es digno de mí. El que salve su vida la perderá, y el que la pierda por mí la salvará. Quien lo recibe a ustedes, me reciben a mí. Y quien me recibe a mí, recibe al que me ha enviado. El que recibe a un profeta por ser profeta, recibirá recompensa de profeta. El que recibe a un justo por ser justo, recibirá recompensa de justo. Quien diere, aunque no sea más que un vaso de agua fría, a uno de estos pequeños, por ser discípulo mío, yo les aseguro que no perderá su recompensa.

0: Pueden sentarse. Queridos hermanos, hermanas, la liturgia de la palabra de este domingo nos invita a reflexionar sobre dos misterios importantes que definen nuestra existencia como creyentes. Es la hospitalidad, que hemos escuchado en la primera lectura, y en el Evangelio también Jesucristo lo manifiesta. La segunda es nuestra identidad, aquella que hemos recibido por el bautismo, aquella que hemos escuchado en la segunda lectura. En la primera lectura del segundo libro de los Reyes, contemplamos a la mujer de Sunam. Vemos cómo tiene una actitud generosa con Eliseo. Y ella no busca un reconocimiento ni pide milagros. Simplemente ve en ese forastero, ve a un hombre santo, un hombre de Dios, y se lo dice a su esposo, el cual le abre las puertas de su casa, le construye un espacio para descansar. Y todo por un buen corazón solamente. Esta hospitalidad que tiene esta mujer no se queda sin recompensa, como ya Jesús lo anuncia en el Evangelio, sino que Dios a través del profeta premia su generosidad de esta mujer quitándole aquella maldición, es decir, en el Antiguo Testamento la mujer que no podía ser madre era una maldición para ella. Le quita la maldición y le da la mayor felicidad que una mujer puede tener, es ser madre. Así como sucedió con otras mujeres del Antiguo Testamento, con Ana, la madre de Samuel, con Isabel, la madre del Bautista. Así le dice con esas palabras: el año próximo, por estas fechas, por esta época, tendrás en tus brazos a un hijo. ¿Qué nos enseña esta lectura? Nos enseña que hacerle espacio a Dios siempre genera fecundidad. Pensamos que, no pensamos, muchas veces lo hacemos, le damos a Dios lo que nos sobra. Y basta citar, por ejemplo: padre, llegué a la misa cuando ya estaba en el Evangelio, me vale. Le damos aquello que nos sobra. No tenemos tiempo. Por eso, ¿qué nos enseña esta liturgia, esta lectura? Que tenemos que abrirnos siempre a acoger la palabra de Dios. Dios envía mensajeros todos los días a nuestra vida, así como esta primera lectura. Y si tenemos un corazón dispuesto, debemos de acoger a estas personas enviadas por Dios. Y verán que lo que parece estéril en nuestra vida, lo que parece imposible de cambiar, lo que parece muerto, resultará siempre con vida, florecerá. En la segunda lectura hemos escuchado a San Pablo, que lleva también esta idea, pero ya no se trata de hacerle un espacio a Dios. Es lo que nos pide ya nosotros los bautizados, sino que se trata de abrir nuestra propia vida, nuestro corazón a Dios, para que Él entre en nosotros. Pablo nos dice que nosotros ya fuimos sepultados con Cristo por el bautismo, para llevarnos con su resurrección a una vida nueva. Es decir, tenemos que actuar, tenemos que pensar tenemos que vivir ya como resucitados, sin miedo a tantas cosas, especialmente a la muerte. Jesús venció la muerte. Nosotros tenemos ya el bautismo, por lo tanto, abramos nuestro corazón y vivamos de verdad como resucitados, como Cristo nos ha enseñado. Esta es nuestra identidad de católicos, de cristianos. No depender de los misterios del mundo, sino que abrirnos a este corazón de Cristo para que reine en nosotros. En el Evangelio que hemos escuchado el día de hoy, inicia con una frase que puede resultarnos un poco confusa o dura. El que ama más a su padre o a su madre no es digno de mí. El que ama más a su hijo o a su hija no es digno de mí. ¿Qué es lo que nos pide Jesús? ¿Que dejemos de amar a nuestra familia? No, no creo, de ninguna manera. El Evangelio no nos pide que amemos menos a nuestros seres queridos, sino que amemos mejor. Es decir, Jesús nos invita a entender que el amor humano tiene sus limitaciones. Tiene sus limitaciones. Por más puro que sea, por más hermoso que sea, pero cuando está cimentado en el amor de Dios, ese amor trasciende más allá de esta vida. Cuando se ama de un mero amor humano, un rencor puede estropear ese amor, aunque sea mi madre o mi padre o mi amigo o tu hijo o tu hija. Por eso nuestro amor, repito, debe de estar cimentado en el amor de Dios para poder trascender este amor humano y hacerlo partícipe del amor divino. En otras palabras, cuando ponemos a Dios en el centro de nuestra vida, la forma en que amamos a nuestros padres, a nuestros hijos, a nuestros amigos, se transforma. Es diferente. Por eso es importante decir: Señor, ayúdanos a amar como tú nos amas, como tú me amas. Así nosotros nos volveremos menos posesivos, como Dios nos es posesivo, más pacientes, como nuestro Señor es paciente, más capacidad de perdonar, como Dios nos perdona siempre. Poner a Dios en primer lugar significa que nuestro amor terrenal no es lo absoluto, ese se termina, sino que es un reflejo del amor divino. Poner a Dios en primer lugar es un reflejo en nosotros del amor divino. Por otra parte, el Evangelio de Mateo presenta también una llamada radical que Jesús pone por encima de todo, incluso con estos vínculos familiares que he mencionado. Nos habla también que el que me ama tome su cruz y me siga. También nos habla de esta cruz. ¿Y cuál es la cruz que tenemos que cargar y seguir a Cristo? No es una vida desagradable, no es una vida forzada, no es una vida llena de tristezas y de llanto, no. Una vida de cruz es vivir con fidelidad, comprender cada gesto de amor y ayudar a nuestro prójimo, como hasta en pequeñas personas, dice el Evangelio, hasta en pequeñas cosas. Aquel que le ofrezcas algo, me lo ofreces a mí. Es responder a la vida, responder a nuestra vocación, responder a nuestra misión con aquello que tenemos. Si nada más tengo una mano, no tengo la otra, pues con esa. Si nada más tengo un pie y no tengo el otro, pues con ese. Si no puedo hablar, pero sí puedo amar con mi corazón. Eso es llevar la cruz. Caminar con Cristo con lo que podía, siguió hasta el Calvario, a dar su vida. ¿Por qué? ¿Qué era lo que lo impulsaba? El amor. El amor con mayúscula. Por eso, entre más amemos, entre más tengamos a nuestro Señor aquí, seremos más fuertes y más capaces de amar a los demás. Termino pues diciendo que este domingo le pidamos al Señor la gracia de ser hospitalarios, de tener unos sentimientos de Cristo para poder sentir, ver, tocar, actuar como Él lo hizo. Y también es ser conscientes de nuestro compromiso como bautizados, es decir, proclamar eternamente la fidelidad con la certeza que Cristo camina junto con nosotros. Que María Santísima interceda por nosotros, así sea. Se ponen de pie. ¿Creen en Dios Padre Todopoderoso, Creador del cielo y de la tierra?
1: Sí, creo.
0: ¿Creen en Jesucristo, su Hijo, que nació, murió, resucitó, subió al cielo y está sentado a la derecha del Padre?
1: Sí, creo.
0: ¿Creen en el Espíritu Santo, en la Santa Iglesia Católica, en la comunión de los santos, en el perdón de los pecados, en la resurrección de los muertos y en la vida eterna?
1: Sí, creo.
0: Decimos todos, esta es nuestra fe, esta es la fe de la Iglesia, lo gloriamos en Jesucristo nuestro Señor. Amén. Pidamos, hermanos y hermanas, al Señor que escuche nuestras oraciones para que podamos alegrarnos al recibir su ayuda. Unámonos a cada petición diciendo, escúchanos, Padre.
1: Escúchanos, Padre.
2: Por los ministros de la Iglesia que han consagrado su vida al Señor, y por todos los pueblos que adoran al Dios verdadero, roguemos a Cristo, el Señor.
0: Escúchanos, Padre.
2: Para que el tiempo sea bueno y todos podamos gozar de una naturaleza limpia en la bella sucesión de las diversas estaciones, roguemos a Dios que con sabiduría gobierna al mundo.
0: Escúchanos, Padre.
2: Por los que son víctimas de la debilidad humana, del espíritu de odio o de envidia, o de los otros vicios del mundo, roguemos al Redentor misericordioso.
0: Escúchanos, Padre.
2: Encomendemos mutuamente al Señor, pongamos todas nuestras existencias en sus manos y oremos con confianza al autor y guardián de todos los que tenemos y poseemos.
0: Escúchanos, Padre. Escucha, Padre Santo, Dios Todopoderoso, las oraciones de tu pueblo. Infunde en nosotros la sabiduría y la fuerza del Espíritu Santo, para que unidos a Cristo sigamos el camino de la cruz, dispuestos a perder nuestra vida, para manifestar al mundo nuestra esperanza en el reino que nos tienes prometido. Te lo pedimos por el mismo Jesucristo, nuestro Señor.
1: Amén.
0: Pueden sentarse.

0: Orad, hermanos y hermanas, para que este sacrificio mío y vuestro sea agradable a Dios Padre Todopoderoso. Señor Dios, que bondadosamente realizas el fruto de tus sacramentos, concédenos que seamos capaces de servirte como corresponde a tan santos misterios. Por Jesucristo nuestro Señor.
1: Amén.
0: El Señor esté con todos ustedes.
1: Y con tu espíritu.
0: Levantemos el corazón.
1: Lo tenemos levantado.
0: Demos gracias al Señor nuestro Dios. En verdad es justo y necesario, es nuestro deber y salvación, darte gracias siempre y en todo lugar, Señor Padre Santo, Dios Todopoderoso y Eterno, pues quisiste unir de nuevo, por la sangre de tu Hijo y la acción del Espíritu Santo, a los hijos dispersos por el pecado, para que tu pueblo, congregado imagen de la unidad trinitaria, fuera reconocido como iglesia, cuerpo de Cristo y templo del Espíritu, para alabanza de tu sabiduría infinita. Por eso, unidos a los coros angélicos, te aclamamos llenos de alegría cantando.

Santo eres en verdad, Señor, fuente de toda santidad. Por eso te pedimos que santifiques estos dones con la efusión de tu Espíritu, de manera que se conviertan para nosotros en el cuerpo y la sangre de Jesucristo nuestro Señor, el cual, cuando iba a ser entregado a su pasión voluntariamente aceptada, tomó pan, dándote gracia, lo partió y lo dio a sus discípulos diciendo: tomad y comed todos de él, porque esto es mi cuerpo, que será entregado por vosotros.

Del mismo modo, acabada la cena, tomó el cáliz y dándote gracias de nuevo, lo pasó a sus discípulos diciendo: Tomad y bebed todos de él, porque este es el cáliz de mi sangre, sangre de la alianza nueva y eterna, que será derramada por vosotros y por muchos para el perdón de los pecados. Haced esto en conmemoración mía.

Este es el sacramento de nuestra fe. Así pues, Padre, al celebrar ahora el memorial de la muerte y resurrección de tu Hijo, te ofrecemos el pan de vida y el cáliz de salvación. Y te damos gracias porque nos haces dignos de servirte en tu presencia. Te pedimos humildemente que el Espíritu Santo congregue en la unidad a cuantos participamos del cuerpo y sangre de Cristo. Acuérdate, Señor, de tu Iglesia extendida por toda la tierra y reunida aquí en el domingo, día en que Cristo ha vencido a la muerte y nos ha hecho partícipes de su vida inmortal. Y con el Papa León XIV, con nuestro Obispo Francisco y todos los pastores que cuidan de tu pueblo, llévala a su perfección por la caridad. Acuérdate también de nuestros hermanos que se durmieron en la esperanza de la resurrección, y de todos los que han muerto en tu misericordia, admítelos a contemplar la luz de tu rostro. Ten misericordia de todos nosotros, y así con María la Virgen, Madre de Dios y Madre nuestra, San José, su esposo, los apóstoles, y cuantos vivieron en tu amistad a través de los tiempos, merezcamos por tu Hijo Jesucristo compartir la vida eterna y cantar tus alabanzas. Por Cristo, con Él y en Él, a ti Dios Padre omnipotente,

llenos de alegría porque somos hijos de Dios, acudamos a nuestro Padre con la oración que Cristo nos enseñó. Padre nuestro que estás en el cielo, santificado sea tu nombre. Venga a nosotros tu reino. Hágase tu voluntad en la tierra como en el cielo. Danos hoy nuestro pan de cada día. Perdona nuestras ofensas, como también nosotros perdonamos a los que nos ofenden. No nos dejes caer en la tentación y líbranos del mal. Líbranos de todos los males, Señor, y concédenos la paz en nuestros días, para que, ayudados por tu misericordia, vivamos siempre libres de pecado y protegidos de toda perturbación, mientras esperamos la gloriosa venida de nuestro Salvador Jesucristo. Señor Jesucristo, que dijiste a tus apóstoles: la paz les dejo, mi paz les doy. No tengas en cuenta nuestros pecados, sino la fe de tu iglesia. Y conforme a tu palabra, concédele la paz y la unidad. Tú que vives y reinas por los siglos de los siglos, amén. La paz del Señor esté con todos ustedes. Dense fraternalmente la paz.

Este es el Cordero de Dios que quita el pecado del mundo. Dichosos los invitados a la cena del Señor.

0: Comunión espiritual. Oh Jesús mío, creo firmemente que estás presente en el Santísimo Sacramento del altar. Te adoro y te amo sobre todas las cosas y deseo ardientemente recibirte en mi alma. Ya que no puedo hacerlo ahora sacramentalmente, ven a lo menos espiritualmente a mi corazón y como si ya te hubiera recibido, te abrazo y me uno enteramente a ti. No permitas que jamás me separe de ti. Amén. Nos ponemos de pie. Oremos. Que la víctima divina que te hemos recibido y que acabamos de recibir nos vivifique, Señor, para que unidos a ti con perpetuo amor, demos frutos que permanezcan para siempre. Por Jesucristo nuestro Señor.
1: Amén.
0: El Señor esté con ustedes.
1: Y con su espíritu.
0: A cada invocación van a responder, amén. Inclinen su cabeza para recibir la bendición. El Señor les bendiga y les guarde.
1: Amén.
0: Les muestre su rostro, tenga piedad y misericordia de ustedes.
1: Amén.
0: Les mire benignamente y les conceda la paz. La bendición de Dios Todopoderoso, Padre, Hijo y Espíritu Santo, descienda sobre ustedes y permanezca para siempre.
1: Amén.
0: Glorifiquen al Señor con su vida, podemos ir en paz. El ángel del Señor anunció a María. Dios te salve María, llena eres de gracia, el Señor es contigo. Bendita eres entre todas las mujeres y bendito el fruto de tu vientre, Jesús. He aquí la esclava del Señor. Dios te salve María, llena eres de gracia, el Señor es contigo. Bendita eres entre todas las mujeres y bendito el fruto de tu vientre, Jesús. Y el Verbo se hizo carne. Dios te salve María, llena eres de gracia, el Señor es contigo. Bendita eres entre todas las mujeres y bendito el fruto de tu vientre, Jesús. Ruega por nosotros, Santa Madre de Dios. Te suplicamos, Señor, que derrames tu gracia en nuestras almas, para que los que por el anuncio del ángel hemos conocido la encarnación de tu Hijo Jesucristo, por su pasión y su cruz, seamos llevados a la gloria de su resurrección. Por el mismo Jesucristo nuestro Señor.
1: Amén.
0: Gloria al Padre, y al Hijo, y al Espíritu Santo.
1: Amén.

0: en los cielos y en la tierra sea para siempre alabado.
1: El corazón amoroso de Jesús sacramentado.
0: Señor Jesús, creemos en ti, aumenta nuestra fe. Padre nuestro que estás en el cielo, santificado sea tu nombre. Venga a nosotros tu reino, hágase tu voluntad en la tierra como en el cielo.
1: Danos hoy nuestro pan de cada día, perdona nuestras ofensas.
0: Dios te salve María, llena eres de gracia, el Señor es contigo. Bendita eres entre todas las mujeres y bendito el fruto de tu vientre, Jesús. Gloria al Padre, y al Hijo, y al Espíritu Santo. En los cielos y en la tierra sea para siempre alabado.
1: El

en los cielos y en la tierra sea para siempre alabado. Señor Jesús, creemos en ti, aumenta nuestra esperanza. Padre nuestro que estás en el cielo, santificado sea tu nombre. Venga a nosotros tu reino, hágase tu voluntad en la tierra como en el cielo. Dios te salve María, llena eres de gracia, el Señor es contigo. Bendita eres entre todas las mujeres y bendito el fruto de tu vientre, Jesús. Gloria al Padre, y al Hijo, y al Espíritu Santo. En los cielos y en la tierra sea para siempre alabado.

0: en los cielos y en la tierra sea para siempre alabado.
1: El corazón amoroso de Jesús sacará.
0: Señor Jesús, creemos en ti, aumenta nuestra caridad. Padre nuestro que estás en el cielo, santificado sea tu nombre. Venga a nosotros tu reino, hágase tu voluntad en la tierra como en el cielo.
2: Danos hoy nuestro pan de cada día, perdona nuestras ofensas, como también nosotros perdonamos a los que nos ofenden.
0: Dios te salve María, llena eres de gracia, el Señor es contigo. Bendita eres entre todas las mujeres y bendito el fruto de tu vientre, Jesús. Gloria al Padre, y al Hijo, y al Espíritu Santo. En los cielos y en la tierra sea para siempre alabado.
1: El corazón

Jornada de oración por las misiones y la evangelización. Vayan por todo el mundo y prediquen el Evangelio. Por la señal de la Santa Cruz de nuestros enemigos, líbranos, Señor Dios nuestro, en el nombre del Padre, y del Hijo, y del Espíritu Santo. Amén. Señor mío Jesucristo, Dios y hombre verdadero, Creador, Padre y Redentor mío, por ser tú quien eres, bondad infinita, y porque te amo sobre todas las cosas, me pesa de todo corazón el haberte ofendido. Ayudado de tu divina gracia, propongo firmemente nunca más pecar, confesarme y cumplir la penitencia que me fuere impuesta. Amén. Padre de bondad, tú que eres rico en amor y misericordia, que nos enviaste a tu Hijo Jesús para nuestra salvación, escucha a tu Iglesia misionera. Que todos los bautizados sepamos responder al llamado de Jesús. Vayan y hagan que todos los pueblos sean mis discípulos. Fortalece con el fuego de tu Espíritu a todos los misioneros que en tu nombre anuncian la buena nueva del reino. María, Madre de la Iglesia y Estrella de la Evangelización, acompáñanos y concédenos el don de la perseverancia en nuestra vida.

majestad de Dios y dignidad del hombre. Señor, dueño nuestro, qué admirable es tu nombre en toda la tierra. Ensalzaste tu majestad sobre los cielos. De la boca de los niños de pecho, has sacado una alabanza contra tus enemigos, para reprimir al adversario y al rebelde. Cuando contemplo el cielo, obra de tus manos, la luna y las estrellas que has creado, ¿qué es el hombre para que te acuerdes de él, el ser humano para darle poder? Lo hiciste poco inferior a los ángeles, lo coronaste de gloria y dignidad. Le diste el mando sobre las obras de tus manos, todo lo sometiste bajo sus pies. Rebaños de ovejas y toros, y hasta las bestias del campo, las aves del cielo, los peces del mar, que trazan sendas por las aguas. Señor, dueño nuestro, qué admirable es tu nombre en toda la tierra. Gloria al Padre, y al Hijo, y al Espíritu Santo, como era en el principio, ahora y siempre, por los siglos de los siglos. Amén. Oración al Sagrado Corazón de Jesús. Corazón de Jesús, que dijiste: tengo otras ovejas que no son de este redil, y es necesario que también éstas sean atraídas a mí. Ten piedad de tantas pobres almas alejadas todavía de tu redil. Corazón de Jesús, que dijiste: mi yugo es suave y mi carga ligera. Ten piedad de tantos pecadores. Haz que también ellos, sacudido aquel horrible yugo y aceptado el tuyo, sientan toda la verdad de tus santas palabras. Corazón de Jesús, que dijiste: dejad a todos niños que se acerquen a mí. Ten piedad de tantos niños como entre los pueblos no cristianos son sacrificados en el alma y en el cuerpo. Haz que puedan recibir el bautismo y cantar tus alabanzas eternamente. Corazón de Jesús, que dijiste: bienaventurados los limpios de corazón, porque ellos verán a Dios. Purifica con el poder de tu gracia a tantas almas desventuradas

que sumergidas en el abismo de la corrupción, no saben levantar los ojos para contemplar tus divinas bellezas. De la aridez de esas tierras, haz brotar lirios de pureza, que contribuyan las castas delicias de tu corazón. Corazón de Jesús, que en un ímpetu de amor infinito dijiste: yo vine a traer fuego a la tierra, ¿y qué otra cosa quiero si no es que arda? Provoca un vasto incendio de caridad en el mundo, suscita nuevas legiones de héroes que, armados con la cruz, lleven la llama de tu amor hasta los últimos confines de la tierra. Corazón de Jesús, que dijiste: el que pierde su vida por mí, el que pierde su vida por mi causa, la encontrará. Y enseñaste con el ejemplo a morir por los amigos, según aquellas tus sublimes palabras: no hay amor más grande que el de dar la vida por los amigos. Te suplicamos que formes muchos corazones magnánimos que estén dispuestos a sellar con su sangre su amor para contigo y para que con las almas por ti redimidas. Amén.

0: Alabado sea el nombre del Señor. Alabad, siervos del Señor, alabad el nombre del Señor. Bendito sea el nombre del Señor, ahora y por siempre, de la salida del sol hasta su ocaso. Alabado sea el nombre del Señor. El Señor se eleva sobre todos los pueblos, su gloria sobre los cielos. ¿Quién como el Señor Dios nuestro, que se eleva en su trono y se abaja para mirar al cielo y a la tierra? Levanta del polvo al desválido, alza de la basura al pobre, para sentarlo con los príncipes de su pueblo. A la estéril le da un puesto en la casa como madre feliz de hijos. Gloria al Padre, y al Hijo, y al Espíritu Santo, como era en el principio, ahora y siempre, por los siglos de los siglos. Amén. Maravillosas son tus obras, Señor. Maravillosas son tus obras, Señor. Y todas las hiciste con sabiduría, tus obras, Señor. Gloria al Padre, y al Hijo, y al Espíritu Santo. Maravillosas son tus obras, Señor. Señor, quiero llevar tu palabra. Padre celestial, derrama tu Espíritu Santo para que me inspiren estas palabras de las Sagradas Escrituras. Mueve en mi alma el deseo a renovar mi fe y profundizar en mi relación con tu Hijo, nuestro Señor Jesucristo, para que pueda verdaderamente creer y vivir la buena nueva. Abre mi corazón para que pueda oír el Evangelio y dame la fuerza para proclamar la buena nueva a los demás. Derrama tu Espíritu para que me fortalezca y así pueda ser testigo del Evangelio en mi vida diaria por medio de mis palabras y acciones. Que en los momentos de dudas recuerde, si no yo, entonces, ¿quién proclamará el Evangelio? Si no es ahora, entonces, ¿cuándo se proclamará el Evangelio? Si no proclamo la verdad del Evangelio, entonces, ¿qué proclamaré? Dios nuestro, te ruego que por medio del Espíritu Santo pueda oír el llamado a la nueva evangelización para profundizar en mi fe, crecer en la confianza para poder proclamar el Evangelio y ser testigo valiente de la gracia salvadora de tu Hijo Jesucristo, quien vive y reina contigo en la unidad del Espíritu Santo, un solo Dios, por los siglos de los siglos. Amén. Padre nuestro que estás en el cielo, santificado sea tu nombre. Venga a nosotros tu reino. Hágase tu voluntad en la tierra como en el cielo. Danos hoy nuestro pan de cada día. Perdona nuestras ofensas, como también nosotros perdonamos a los que nos ofenden. No nos dejes caer en tentación y líbranos del mal. Amén. Dios te salve María, llena eres de gracia, el Señor es contigo. Bendita eres entre todas las mujeres y bendito es el fruto de tu vientre, Jesús. Santa María, Madre de Dios, ruega por nosotros pecadores, ahora y en la hora de nuestra muerte. Amén. Gloria al Padre, gloria al Hijo y gloria al Espíritu Santo, como era en el principio, ahora y siempre, por los siglos de los siglos. Amén.
1: Señor Dios, Padre nuestro y Padre de la Iglesia, hoy quiero encomendar en tus manos a todos aquellos hombres y mujeres generosos, sacerdotes, religiosos o laicos, que han abandonado su casa, su patria y su familia para predicar el Evangelio en tierras lejanas. Bendice sus trabajos y concédeles la gracia de repartir el pan de la divina palabra entre los mendigos de la verdad. Hazles sentir que tú estás con ellos en sus trabajos y preocupaciones, y dales la gracia de perseverar hasta el fin de la vida de abnegación para los que los has escogido. Dales la fortaleza y el valor necesario para ser constantes en sus iniciativas, perseverantes en las dificultades, pacientes y fuertes en sobrellevar la soledad, el cansancio y el trabajo infructuoso. Te pido especialmente por todos aquellos misioneros que se encuentran en países donde la Iglesia es perseguida, por aquellos que se encuentran detenidos en prisiones y cárceles. Fortalece su fe para que, a pesar de los padecimientos y sufrimientos de los que son sometidos, sigan siendo firmes testimonios del amor de tu Hijo Jesucristo. Suscita en los corazones de los bautizados el deseo de responder a la llamada de tu Hijo Jesucristo, a la vocación misionera, para que crezca el número de los heraldos del Evangelio, que se atreven a salir de su tierra y dirigirse a aquellos lugares donde Cristo aún no es conocido ni amado, para predicar su buena noticia e instaurar allí también el reino de Dios. Señor Jesús, que diste tu vida por nuestra salvación, ayúdanos a continuar construyendo tu reino de paz, justicia y amor. Infunde en el corazón de todos los cristianos el deseo de transmitir tu palabra. Cultiva en el corazón de los jóvenes el sublime ideal de entregarse al servicio de los demás. Sostén el ánimo de aquellos que, abandonándolo todo, cumplen tu mandato de ir por el mundo anunciando la buena nueva. Crea en mí un corazón misionero. Amén.
0: Y ahora bendecid al Señor, los siervos del Señor, los que pasáis la noche en la casa del Señor. Levantad las manos hacia el santuario y bendecid al Señor. El Señor te bendiga desde Sión, el que hizo cielo y tierra. Gloria al Padre, y al Hijo, y al Espíritu Santo.
1: Como era en el principio, ahora y siempre, por los siglos de los siglos. Amén.
0: En tus manos, Señor, encomiendo mi espíritu.
1: En tus manos, Señor, encomiendo mi espíritu.
0: Tú, el Dios leal, nos librarás.
1: Te encomiendo mi espíritu.
0: Gloria al Padre, y al Hijo, y al Espíritu Santo.
1: En tus manos, Señor, encomiendo mi espíritu. Envíanos, Señor, a tu Santo Espíritu. Espíritu Santo, ven y toma posesión de nosotros. Inflama nuestros espíritus para que cada día seamos más espirituales y menos carnales. Toma posesión de nuestra mente para que nuestros pensamientos sean acordes a ti. Toma posesión de nuestros sentimientos para que amemos con el amor del corazón de Jesús. Toma posesión de nuestros cuerpos para que el día de hoy te podamos servir con salud y virtud. Toma posesión de nuestro trabajo. Toma posesión de nuestro tiempo. Toma posesión de nuestro apostolado. Toma posesión de nuestros problemas y preocupaciones. Toma posesión de nuestras posesiones. Toma posesión de todos los aspectos de nuestra vida. Te damos gracias, oh Dios, invocando tu nombre.
0: Te damos gracias, oh Dios, invocando tu nombre.
1: Pregonando tus maravillas.
0: Invocando tu nombre.
1: Gloria al Padre, y al Hijo, y al Espíritu Santo.
0: Te damos gracias, oh Dios, invocando tu nombre.

Oración para pedir los dones de Dios Espíritu Santo, para que podamos sentir y gustar la presencia activa de Dios en nosotros y por medio del discernimiento, conozcamos y cumplamos su voluntad. Danos, Espíritu Santo, el don de sabiduría, para que penetremos en la profundidad del mensaje evangélico y así podamos conocer íntimamente a Jesús, amarlo, seguirlo e imitarlo en el servicio. Danos, Espíritu Santo, el don de entendimiento, para que podamos acompañar a nuestros hermanos en la toma de decisiones libres y responsables. Danos, Espíritu Santo, el don de consejo, para que sintamos la fuerza de Dios y seamos capaces de cumplir nuestros compromisos cristianos en medio de las dificultades. Danos, Espíritu Santo, el don de fortaleza, para que veamos y encontremos a Dios en todas las cosas y las orientemos hacia Él, poniéndolas al servicio de los demás que lo necesitan. Danos, Espíritu Santo, el don de ciencia, para que sintamos siempre, para que nos sintamos siempre hijos de Dios y hermanos de todos los hombres en su Hijo Jesús y su Madre María. Danos, Espíritu Santo, el don de piedad, para que pensamos el mal haciendo el bien y para que respetemos a Dios presente en todas las criaturas. Danos, Espíritu Santo, el don de temor de Dios. Oh Espíritu Santo, amor del Padre y del Hijo, concédenos con el auxilio de tus dones responder eficazmente a las grandes, a los grandes retos que tenemos en nuestros días y así cumplir tu santa voluntad. Por Cristo nuestro Señor. Amén. Amén.

0: El Señor está en nuestra alma, en nuestro corazón y en nuestros labios.
1: Para anunciar dignamente su evangelio.
0: El Señor me dirigió la palabra y me dijo: Hijo del hombre, ponte de pie, te voy a hablar. En el mismo momento en que me habla, entra en mí un espíritu y me hace ponerme de pie. Entonces oigo que me dice: Hijo de hombre, te envío donde los israelitas, a un pueblo de rebeldes que se han rebelado contra mí. Ellos y sus padres me han sido infieles hasta el día de hoy. Te envío donde ese pueblo de cabezas duras y de corazones obstinados para que les digas: Esta es la palabra de Yahvé. Te escucharán o no te escucharán porque es un pueblo de rebeldes, pero sabrán que hay un profeta en medio de ellos. Y tú, hijo de hombre, no les temas, no temas a sus amenazas. Serán para ti como zarzas u ortigas, como un escorpión donde te hayan sentado. No tengas miedo de tus palabras, no temas ante ellos, no son más que un pueblo de rebeldes. Les transmitirás mis palabras, te escuchen o no, porque es un pueblo de rebeldes. Ahora, hijo de hombre, escucha lo que te voy a decir. No te rebeles contra ese pueblo de rebeldes, sino que abre la boca y come de lo que te daré. Entonces, yo, hijo de hombre, miré hacia mí, se tendió una mano que sostenía el rollo del libro. Lo desenrolló ante mí. Estaba escrito al revés y al derecho, y solo eran cantos fúnebres, lamentaciones y aclamaciones. Padre nuestro que estás en el cielo, santificado sea tu nombre. Venga a nosotros tu reino. Hágase tu voluntad en la tierra como en el cielo.
1: Danos hoy nuestro pan de cada día. Perdona nuestras ofensas, como también nosotros perdonamos a los que nos ofenden. No nos dejes caer en la tentación y líbranos del mal. Amén.
0: Dios te salve María, llena eres de gracia, el Señor es contigo. Bendita eres entre todas las mujeres y bendito es el fruto de tu vientre, Jesús.
1: Santa María, Madre de Dios, ruega por nosotros pecadores, ahora y en la hora de nuestra muerte. Amén.
0: Gloria al Padre, gloria al Hijo, gloria al Espíritu Santo.
1: Como era en el principio, ahora y siempre, por los siglos de los siglos. Amén.

0: Señor y Dios mío, te pido por la gracia del Espíritu Santo que fortalezcas mi alma para poder purificarla en tus caminos de amor. Dios mío, ayúdame a purificarme. Manda tu Espíritu a quitar todo deseo y preocupación inútil de mi corazón. Apártame, Señor mío, de tantos deseos por las cosas transitorias y pasajeras. Ayúdame a ver todo en este mundo como hojas secas sueltas al viento, y a mí mismo como alguien que está de paso y que no descansará sino cuando vuelva a ti. Recuérdame, Padre, que sin ti en este mundo todo es vanidad y aflicción de espíritu. Solo en ti hay sabiduría verdadera. Solo el humilde llega a tu paz. Amén. Tengo muchas dificultades. Ayúdame, Señor, de los enemigos del alma.
1: Sálvame, Señor.
0: En mis dudas y penas.
1: Confórtame, Señor.
0: En mis soledades.
1: Acompáñame, Señor.
0: En mis enfermedades.
1: Fortaléceme, Señor.
0: Cuando me desprecien.
1: Anímame, Señor.
0: En las tentaciones.
1: Defiéndeme, Señor.
0: En las horas difíciles.
1: Consuélame, Señor.
0: Con tu corazón paternal.
1: Ámame, Señor.
0: Con tu inmenso poder.
1: Protégeme, Señor.
0: Y en tus brazos al expirar.
1: Recíbeme, Señor. Amén.

Señor Jesús, aquí estamos, Señor. Aquí estamos postrados ante ti. Te damos gracias, Señor, por tu inmensa misericordia, por tu inmenso amor hacia con nosotros, porque día con día te haces presente en el Santísimo Sacramento del altar y nos esperas con un corazón ardiente, Señor. Te pedimos, Señor, que hagas nuestro corazón semejante al tuyo. Te pedimos, Señor, que nos hagas misioneros de tu paz, que nos hagas misioneros de tu evangelio, Señor, que sepamos llevar tu palabra a quienes más lo necesitan, que no tengamos miedo, Señor, que no nos dejemos llevar por el qué dirán. Fortalécenos, Señor. Te pedimos, Señor, que seamos misioneros, sobre todo con nuestros más cercanos, Señor, con nuestras familias, con nuestros compañeros de trabajo, con nuestros compañeros de escuela. Que quienes no te conocen, Señor, que te podamos anunciar, que podamos proclamar tu evangelio. Te pedimos, Señor, por todos los misioneros, por los que están pasando situaciones difíciles, sacerdotes, religiosos, por los laicos, Señor. Tú conoces sus necesidades. Tú conoces lo que están pasando, Señor, sobre todo los misioneros en donde no son recibidos, Señor, ayúdalos, fortalécelos, alegra su corazón, que no sientan miedo, Señor, y que sigan con esta misión que ellos llevan.

Te damos gracias, Señor, por tu gran poder, por tu inmenso amor, por tu infinita misericordia, Señor. Ten piedad de nosotros y atiende a nuestra humilde súplica. Bendito y alabado seas por siempre, Señor. Amén, amén, amén.

0: Oremos. Oh Dios, que en este sacramento admirable nos dejaste el memorial de tu pasión, te pedimos nos concedas venerar de tal modo los sagrados misterios de tu cuerpo y de tu sangre, que experimentemos constantemente en nosotros el fruto de tu redención. Por Cristo nuestro Señor.
1: Amén.
0: Bendito sea Dios.
1: Bendito sea Dios.
0: Bendito sea su santo nombre.
1: Bendito sea su santo nombre.
0: Bendito sea Jesucristo, verdadero Dios y verdadero hombre.
1: Bendito sea Jesucristo, verdadero Dios y verdadero hombre.
0: Bendito sea el nombre de Jesús.
1: Bendito sea el nombre de Jesús.
0: Bendito sea su sacratísimo corazón.
1: Bendito sea su sacratísimo corazón.
0: Bendita sea su preciosísima sangre.
1: Bendita sea su preciosísima sangre.
0: Bendito sea Jesucristo en el santísimo sacramento del altar.
1: Bendito sea Jesucristo en el santísimo sacramento del altar.
0: Bendito sea el Espíritu Santo Paráclito.
1: Bendito sea el Espíritu Santo Paráclito.
0: Bendita sea la excelsa Madre de Dios María Santísima.
1: Bendita sea la excelsa Madre de Dios María Santísima.
0: Bendita sea su Santa e Inmaculada Concepción.
1: Bendita sea su Santa e Inmaculada Concepción.
0: Bendita sea su gloriosa Asunción.
1: Bendita sea su gloriosa Asunción.
0: Bendito sea el nombre de María, Virgen y Madre.
1: Bendito sea el nombre de María, Virgen y Madre.
0: Bendito sea San José, su castísimo esposo.
1: Bendito sea San José, su castísimo esposo.
0: Bendito sea Dios en sus ángeles y sus santos.
1: Bendito sea Dios en sus ángeles y en sus santos.
2: Dios te salve María, llena eres de gracia, el Señor está contigo. Bendita tú eres entre todas las mujeres, y bendito es el fruto de tu vientre Jesús.
1: Santa María, Madre de Dios, ruega por nosotros pecadores, ahora y en la hora de nuestra muerte. Amén.
2: Santa María, Reina y Madre de María Visión,
1: ruega por nosotros.
2: Dios te salve María, llena eres de gracia, el Señor está contigo. Bendita tú eres entre todas las mujeres, y bendito es el fruto de tu vientre Jesús.
1: Santa María, Madre de Dios, ruega por nosotros pecadores, ahora y en la hora de nuestra muerte. Amén.
2: Santa María, Reina y Madre de María Visión,
1: ruega por nosotros.
2: Dios te salve María, llena eres de gracia, el Señor está contigo. Bendita tú eres entre todas las mujeres, y bendito es el fruto de tu vientre Jesús.
1: Santa María, Madre de Dios, ruega por nosotros pecadores, ahora y en la hora de nuestra muerte. Amén.
2: Santa María, Reina y Madre de María Visión,
1: ruega por nosotros.
3: La bendición de Dios Todopoderoso, Padre, Hijo y Espíritu Santo, descienda sobre todos y nos acompañe siempre.
1: Amén.
3: Ave María Purísima,
1: sin pecado original concebida.
3: Alabado sea Jesucristo.
1: Sea por siempre bendito y alabado.

Proclama mi alma la grandeza del Señor. Se alegra mi espíritu en Dios mi Salvador, porque ha mirado la humillación de su esclava. Desde ahora me felicitarán todas las generaciones, porque el Poderoso ha hecho obras grandes por mí. Su nombre es santo, y su misericordia llega a sus fieles de generación en generación. Él hace proezas con su brazo, dispersa a los soberbios de corazón, derriba del trono a los poderosos y enaltece a los humildes. A los hambrientos los colma de bienes y a los ricos los despide vacíos. Auxilia a Israel, su siervo, acordándose de su misericordia, como lo había prometido a nuestros padres, en favor de Abraham y su descendencia por siempre. Amén.

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De la mano de Jesús y de María en la tormenta, comenzamos con esta lectura de la carta de San Pablo a los Hebreos. En el capítulo 1, desde el versículo 1. En diversas ocasiones y bajo diferentes formas, Dios habló a nuestros padres por medio de los profetas. Hasta que en estos días, que son los últimos, nos habló a nosotros por medio del Hijo, a quien hizo destinatario de todo, ya que por él dispuso las edades del mundo. Él es el resplandor de la gloria de Dios y en él expresó Dios lo que es en sí mismo. Él, cuya palabra poderosa mantiene el universo, también es el que purificó al mundo de sus pecados y luego se sentó en los cielos a la derecha del Dios de majestad. Ahora pues, Él es tanto más por encima de los ángeles cuanto más excelente es el nombre que recibió. En efecto, ¿a qué ángel le dijo Dios jamás? Tú eres mi hijo, yo te he dado la vida hoy. ¿Y de qué ángel dijo Dios? Yo seré para él un padre y él será para mí un hijo. Al introducir al primogénito en el mundo, dice que lo adoren todos los ángeles de Dios. Tratándose de los ángeles, encontramos palabras como estas: Dios envía a sus ángeles como espíritus y a sus servidores como llamas ardientes. Al Hijo, en cambio, se le dice: Tu trono, oh Dios, permanece por siglos y siglos, y tu gobierno es gobierno de justicia. Amas la justicia y aborreces la maldad. Por eso, oh Dios, tu Dios te concedió una consagración real que es fuente de alegría, con preferencia a tus compañeros. Palabra de Dios. Qué lindo porque es un testimonio de quién es Jesucristo. Y además, cómo es que tratamos esa realidad del Dios vivo que se hace hombre y en qué forma lo asimilamos, en qué forma lo vivimos. Y lo asumimos como misión, como revelación, como redención, como salvación. Todo esto es parte de este misterio extraordinario de Jesucristo entre nosotros, del Mesías. Y toda esta vida mesiánica que nos ha correspondido a nosotros vivir como pueblo de Dios es un don, una unción. Es algo que Dios nos ha dado porque Él nos escogió y todos lo llevamos dentro de nosotros, está infuso en nosotros. Ustedes se preguntarán, ¿qué pasa entonces con esas personas que habiendo sido escogidos para ser católicos no practicaron su fe y se alejaron de Dios y no volvieron a la iglesia y mueren así? Pues la única respuesta a esto es que todos compareceremos ante el tribunal de Jesucristo en el momento de la muerte. Y a todos se nos pedirá lo que el Señor nos dio. Ya uno no sabe en qué forma serán juzgados y qué sucederá con esas almas. Solo Dios sabe. Por eso San Pablo nos recomienda que no juzguemos a nadie, porque hay un solo juez que es Jesucristo y es el único que conoce los corazones. Por eso debemos dejar todos los juicios a Dios y permitir que sea Él el que tome esas decisiones. Entre tanto, lo que nos corresponde a cada uno de nosotros hacer es asegurarnos que nuestra vida sea una vida santificante, que vamos creciendo hacia el amor, hacia la luz, hacia la salvación, y que nuestra vida sea ascendente, no descendente como la vida del pecado, que lo va hundiendo a uno en las tinieblas y termina en el abismo. En cambio, la vida santificante te va elevando y terminas en la luz, en la plenitud de la vida.

Queridos hijos, hoy los invito, aún hoy, a orar de todo corazón y a amarse los unos a los otros.

Bienvenido, querido amigo de María Visión, nuevamente a este programa dedicado al estudio de la palabra de Dios. Hoy nos seguimos con el Evangelio de San Lucas y nos vamos a centrar en el capítulo décimo, ¿eh? Concretamente, desde el versículo primero hasta el versículo 20. En este Evangelio, estamos justo empezando el camino a Jerusalén. Ya hemos visto en el anterior programa cómo el camino a Jerusalén en Lucas es más extenso que en Marcos y en Mateo, mucho más extenso, porque ahí va a aprovechar Lucas para poner un montón de material que tiene, pero siempre lo hará dentro de este marco. Es un marco geográfico que le permite introducir muchos temas, muchos datos que tiene de Jesús, ¿no? Y en este camino hacia Jerusalén, que apenas ha comenzado, pues ahora nos va a ofrecer una síntesis de la misión cristiana. Lucas presenta a Jesús organizando una misión por los pueblos que va a visitar. Esto es como un programa detallado, es decir, Jesús sabe pues a dónde quiere ir y entonces está preparando enviado para que cuando él llegue se encuentre aquello pues bien preparado, ¿no? Jesús quiere decir, hacer llegar así la generosidad de Dios. Quiere llegar a todo, con múltiples gestos de ternura. Es como lo que decía Isaías, ¿no? Si una madre se olvidara, dice, yo no me olvidaré de ti. No me olvidaré de ti. Así es la forma que tiene Dios de consolarnos, ¿no? Esta promesa, Dios quiere que llegue a los oídos de todos, que no haya nadie que se escape de esta noticia preciosa, ¿no? Por eso, en este Evangelio, Jesús, el enviado especial de Dios, su Hijo, va a pedir ayuda. Fíjate qué curioso, ¿no? El Hijo de Dios pide ayuda para que Dios sea conocido, ¿no? Y no solo lo va a centrar en los 12, que conocemos, los apóstoles, sino que en el Evangelio de hoy vamos a escuchar a los 72. En algunos manuscritos griegos pone 70, pero es lo mismo, 72. 70 discípulos, ¿vale? Es un número que en el Antiguo Testamento puede tener varias referencias, ¿no? Una de ellas

puede ser los ayudantes que tenía Moisés, que eran 70. Aparece en el libro de los Éxodos y en el libro de los Números. O bien, en el Génesis aparece el número de las naciones paganas, 72 naciones paganas, que surgen después del diluvio, ¿no? Este número, sea 70, sea 72, va a tener una componente claramente simbólica, porque va a decirnos que esta tarea es universal. Una tarea universal y que no es competencia de unos pocos, sino de todos. El envío también es curioso, porque es de dos en dos. No van de uno en uno, van de dos en dos, que es una manera muy judía, porque es, digamos, el valor jurídico del testimonio lo da el tener una pareja al lado. O sea, dos personas dando el testimonio de algo le da validez jurídica, ¿no? Por eso van de dos en dos, ¿no? Y dejar claro que la función es de mediación. O sea, los que van son testigos, no es la fuente. Ellos hablan en nombre de. El discípulo, por tanto, es misionero. Son precursores, son como Juan Bautista, porque detrás vendrá pues, el artista, que es Jesús, ¿no? Jesús, al inicio de su discurso, va a revelar la realidad en la que los discípulos están viviendo. La mies es mucha, los obreros son pocos. Es una realidad ingente y los obreros son muy pocos. Y entonces le va a decir que van a una realidad como cordero en medio de lobos. Una realidad que va a abarcar todo lo creado, que a priori parece imposible llegar al mundo entero, ¿no? Una tarea ingente. Claro, podríamos esperar que Jesús le dijera, ¿no? Trabaja sin descanso, ¿no? Eso es lo que haríamos nosotros, agobiarnos, no vamos a llegar. No, Jesús dice, rogad al dueño de la mies. En todo momento, los enviados, estos misioneros, pues han de saber que son siervos, siervos, que es Dios el dueño de la mies. Por tanto, el dueño se encargará. El obrero cumplirá la misión, pero no es el dueño. Entonces, la última responsabilidad compete al dueño, no al siervo, ¿vale? Entonces, el agobio que daría el abarcar toda esta misión, pues hay que echarla a un lado. Es decir, si el jefe manda, pues ya me dará los instrumentos para hacerlo, ¿no? Por eso, esta invitación a la oración es como no perder la intimidad entre el que manda, que es Dios, y el enviado, ¿no? Para que no se sienta, pues, apocado, incapaz, sino que se sienta fuerte en el mandato que Dios le pone, ¿no? Como cordero en medio de lobo, ¿verdad? Puede parecer también una cosa curiosa, ¿no? Porque el discípulo no va a ir con demostraciones de poder, no va a ir imponiendo, no va a hacer violencia, sino que se va a acercar al hombre pues, como un cordero, es decir, pues desnudo, pies ahí vacío, totalmente a merced de lo que te encuentre. Una tarea que claramente no va a ser fácil, no va a ser fácil, ¿no? En la que incluso podrán contar con persecuciones. Entonces, este misionero pues tiene por delante una misión difícil, porque hasta en el equipaje pues es escueto el Señor. No les va a dar nada para su seguridad personal. Lo único que les va a pedir es que lleven su palabra y lleven su poder, solamente. Es decir, ellos se van a enfrentar a los lobos como corderos. No se van a vestir de lobo, son corderos. El no saludar, puede llamar la atención el Evangelio, no saludes a nadie en el camino. Esto está indicando la urgencia. La urgencia no es que sea un mal educado, sino que tienes que ir a lo que tienes. Es decir, no hay tiempo que perder. Han de comenzar su tarea lo más pronto posible, ¿vale? El mensajero ha de comunicar el mensaje de Jesús. Jesús mismo es el que va a venir en persona. Y vendrá a los hombres para que puedan conocerle vitalmente, a aquellos que le han escuchado antes por el oído, que han creído en él, quizá, por la predicación, porque creyendo en él se participa del reino de Dios. Claro, cuando él en persona venga, el que lo ha escuchado, pues ya lo reconoce. Y entonces ya es como la adhesión total, ¿no? Los discípulos
refiere

el Evangelio que vuelven, ¿no? Que vuelven llenos de alegría, ¿no? Porque han experimentado, pues, la victoria, de este mensaje que llevaban sobre el mal. Es decir, la palabra de Jesús han visto que es potente, ¿no?

de esta misma misión de Jesús, que es luchar contra el maligno. Es decir, la palabra de Jesús es potente y eficaz. Y un cordero pondrá de rodilla a los lobos. En resumen, Jesús nos indica el estilo de los misioneros. Podemos resumirlo en tres características. La primera, persona de oración. Una persona en la que la fecundidad pues va a depender de Dios. El misionero tiene que sembrar, no recoger, solamente dar. Y entonces, esta persona de oración, que es la primera característica del misionero, pues tendrá que estar en contacto vivo y constante con el dueño de la mies. ¿Para qué? Pues no se le venga arriba los humos, para que no se crea que él depende, pues todo. La fecundidad depende de Dios. La segunda característica de este misionero es que anuncia con valentía. Claro, cordero en medio de lobos. Hay que tener fuerza, hay que tener poder. Porque ante una amenaza podemos sucumbir. Pero el Señor te dice, ponte como cordero. No te defiendas, defiéndete como yo. No te defiendas como ellos, defiéndete como yo, ¿no? Y claro, este estilo, ¿no?, de anunciar con valentía, pues va a ser que lo hagas sin imponer, como un cordero, buscando siempre lo que une. Es la paciencia que pues será pues el arma fantástica, ¿no?, de este misionero que viene en nombre del Padre, ¿no? Y la tercera característica es que lleva una vida sobria y austera, en definitiva, viviendo al estilo de Jesús. Jesús se abrazará al Padre en la cruz desnudo, así como quiere el Señor que vayamos. O sea, ligeritos de equipaje, vida sobria, para que mostremos al mundo dónde está nuestro apoyo definitivo y verdadero, que es en el Padre. Es el Jesús el que nos llama a seguirle para que aprendamos de él a anunciar la palabra de Dios. Muchas gracias.

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Que Dios los bendiga y hasta pronto.

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La arquidiócesis de Morelia tiene como lema caminar juntos y en la misma dirección. Y con esta peregrinación varonil a pie al Tepeyac, se cumple aún más este gran lema que nos identifica como arquidiócesis en la etapa en la que nos encontramos en nuestro plan diocesano de pastoral. Y es por eso que ahora nuestros hermanos peregrinos vienen de 10 regiones de nuestra arquidiócesis caminando juntos y en la misma dirección rumbo al Tepeyac. En este espacio concreto hacemos una estación en la cual esta región de Morelia se detiene para celebrar primero la Eucaristía, posteriormente tener un momento de encuentro con Jesús Eucaristía a través de este acto hermoso de devoción que es el Corpus. ¿Qué se vive en este espacio? Se vive un encuentro con Jesús a través de la Santísima Virgen María. Es por eso que en un momento más lo que estaremos vivenciando es un acto de oración y adoración eucarística, donde Jesús sacramentado pasará por distintos altares que se han dispuesto para que tengamos ese encuentro, para entregarle las parroquias, los anhelos, los deseos, las ilusiones, las peticiones de cada uno de nuestros hermanos peregrinos. Por eso en un ratito más traeremos a Jesús Eucaristía y pasará altar por altar bendiciendo, y desde aquí bendiciendo a toda nuestra arquidiócesis, a toda nuestra nación mexicana y al mundo entero, donde rogaremos para que haya paz, para que la paz sea el centro de nuestras vidas, para que la paz sea no la paz de los hombres, sino la paz que viene del Señor Jesús. Este momento culmina con un encuentro muy especial. Jesús Eucaristía se encuentra con la imagen de la Virgen de Guadalupe, la Virgen diocesana, y en ese encuentro es el encuentro de la madre con el hijo, que es el encuentro del amor, donde se esparce y se dispersa por todos los peregrinos. Es ahí donde nosotros tenemos y encontramos nuestra razón y nuestro sentido de caminar. Vamos de la mano de María al encuentro con Jesús, y ese encuentro con Jesús es un encuentro

encuentro que a todos nos renueva, nos revitaliza. Es un encuentro que nos llena de muchísima esperanza. Por eso es maravilloso saber que nuestra arquidiócesis de Morelia, en esta peregrinación, hacemos vivo nuestro lema: caminar juntos y en la misma dirección.

Bueno, aquí recuerdo unas palabras del Papa Francisco, una anécdota que él citó en el libro El nombre de Dios es misericordia. A un condenado a morir que había sido un criminal que había cometido toda clase de delitos y había tenido toda clase de excesos en su vida, el sacerdote lo quería absolver antes de su ejecución porque había sido condenado a muerte. Pero aquel hombre en todo su cinismo no mostraba arrepentimiento y el confesor, en un afán de salvar su alma, le decía: oye, bueno, al menos te pesa que no te pese. Se quedó pensando el criminal y dijo: sí me pesa que no me pese. Ah, con eso, esa es una grieta donde puede entrar la misericordia de Dios. Si no tienes sincero dolor referido al remordimiento, al sentimiento de culpa por tus pecados, por lo menos tienes la conciencia de lo que hiciste no estuvo bien. Aunque en el fondo dices que lo disfruté y hasta tengo ganas de volverlo a hacer, si tu conciencia te detiene y te hace humilde para aceptar tu pecado, no importa que no sientas tanto dolor, ahí es ya una grieta donde la misericordia de Dios entra. Si por lo menos te pesa, que no te pese. En primer lugar, el miedo puede ser peor que la misma enfermedad. No pensar que nos puede pasar lo peor. Mientras estemos sanos, cuidémonos con los cuidados más razonables, pero no vivamos pensando en que nos puede pasar lo peor, porque eso comprobado está que hasta baja nuestras defensas y nos hace a nosotros vivir siempre a la defensiva sin gozar ni aprovechar el don de la salud que Dios nos da para cumplir nuestra propia misión en la vida. Y aquellos hermanos que ya están enfermos, bueno, acompañarlos, entenderlos. Muchas veces ellos pueden estar irritables, enfadados y nosotros quererles sermonear diciéndoles que tienen que poner su mejor actitud y que tienen que ofrecérselo a Dios y que Dios da sus mejores batallas a sus mejores guerreros. En algún momento eso puede ser un consuelo, pero en muchos casos puede ser hasta una grosería. El enfermo bien sabe que le está ofreciendo sus sufrimientos a Dios. El enfermo puede estar en una batalla interior donde no entiende por qué es bendecido con la cruz del sufrimiento. Pero el mismo enfermo está viviendo ese proceso en el que terminará abandonándose en manos de Dios y agradecerá mucho la compañía y la paciencia que le tuviste.

los santos, sabemos que es un misterio de fe, la comunión de los santos. Los santos están en la presencia de Dios y de alguna manera que solo conoceremos en el cielo, ellos nos acompañan e interceden por nosotros. Pero sobre todo los santos nos inspiran. Son modelos de heroísmo cristiano, modelos de que sí se puede llevar una vida conforme al Evangelio. Los santos nos inspiran porque no son seres superdotados, sino personas comunes y corrientes que le dieron una respuesta afirmativa al Señor y se decidieron a ser congruentes. En ese sentido, el testimonio de los santos debe acompañarnos en todo momento, recordarnos, inspirarnos el deseo de, como ellos, seguir a Cristo hasta las últimas consecuencias.

que toda criatura bendiga y glorifique a María, la obra maestra de las manos de Dios, porque ella es la obra maestra de las manos de Dios, tanto en el orden de la gracia como en el de la gloria.

0: En los cielos y en la tierra sea para siempre alabado.
1: El corazón amoroso de Jesús sacramentado.
0: Padre nuestro que estás en el cielo, santificado sea tu nombre. Venga a nosotros tu reino, hágase tu voluntad en la tierra como en el cielo.
1: Danos hoy nuestro pan de cada día. Perdona nuestras ofensas, como también nosotros perdonamos a los que nos ofenden. No nos dejes caer en tentación y líbranos del mal.
0: Dios te salve María, llena eres de gracia, el Señor es contigo. Bendita eres entre las mujeres y bendito el fruto de tu vientre Jesús.
1: Santa María, Madre de Dios y Madre nuestra, ruega por nosotros los pecadores, ahora y en la hora de nuestra muerte. Amén.
0: Gloria al Padre y al Hijo y al Espíritu Santo.
1: Como era en el principio, ahora y siempre, por los siglos de los siglos. Amén.
0: En los cielos y en la tierra sea para siempre alabado.
1: El corazón amoroso de Jesús sacramentado.

0: Padre nuestro que estás en el cielo, santificado sea tu nombre. Venga a nosotros tu reino, hágase tu voluntad en la tierra como en el cielo.
1: Danos hoy nuestro pan de cada día. Perdona nuestras ofensas, como también nosotros perdonamos a los que nos ofenden. No nos dejes caer en tentación y líbranos del mal.
0: Dios te salve, María, llena eres de gracia, el Señor es contigo. Bendita eres entre las mujeres.

0: Es bendito el fruto de tu vientre, Jesús.
1: Santa María, Madre de Dios y Madre nuestra, ruega por nosotros los pecadores, ahora y en la hora de nuestra muerte. Amén.
0: Gloria al Padre, y al Hijo, y al Espíritu Santo.
1: Como era en el principio, ahora y siempre, por los siglos de los siglos. Amén.
0: En los cielos y en la tierra sea para siempre alabado.
1: El corazón amoroso de Jesús sacramentado.

0: Padre nuestro que estás en el cielo, santificado sea tu nombre. Venga a nosotros tu reino, hágase tu voluntad en la tierra como en el cielo.
1: Danos hoy nuestro pan de cada día. Perdona nuestras ofensas, como también nosotros perdonamos a los que nos ofenden. No nos dejes caer en tentación y líbranos del mal.
0: Amén. Dios te salve María, llena eres de gracia, el Señor es contigo. Bendita eres entre las mujeres y bendito el fruto de tu vientre, Jesús.
1: Santa María, Madre de Dios y Madre nuestra, ruega por nosotros los pecadores, ahora y en la hora de nuestra muerte. Amén.
0: Gloria al Padre, y al Hijo, y al Espíritu Santo.
1: Como era en el principio, ahora y siempre, por los siglos de los siglos. Amén.
0: En los cielos y en la tierra sea para siempre alabado.
1: El corazón amoroso de Jesús sacramentado.

0: Oremos
1: por la paz,
0: del mundo. Señor, Jesús, tú eres nuestra paz. Mira nuestra patria dañada por la violencia y dispersa por el miedo y la inseguridad. Consuela el dolor de quienes sufren. Da acierto a las decisiones de quienes nos gobiernan. Toca el corazón de quienes olvidan que somos hermanos y provocan sufrimiento y muerte. Dales el don de la conversión. Protege a las familias, a nuestros niños, adolescentes y jóvenes.

0: a nuestros pueblos y comunidades,
1: que como discípulos misioneros tuyos, ciudadanos responsables,
0: sepamos ser promotores de justicia y de paz, para que en ti nuestro pueblo tenga vida digna. Amén.
1: Consagración diaria al Señor San José. Oh glorioso Patriarca San José, heme aquí postrado de rodillas ante tu presencia para pedir tu protección. Desde ahora te elijo como a mi Padre, protector y guía. Bajo nuestro amparo pongo mi cuerpo y mi alma. Propiedad, vida y salud. Acéptame como hijo tuyo. Presérvame de todos los peligros, acechanzas y lazos del enemigo. Asísteme en todo momento y ante todo en la hora de mi muerte. Amén.
2: Amén.
0: Consagración a la Virgen. Oh Señora mía, oh Madre mía, yo me ofrezco enteramente a ti, y en prueba de mi fiel afecto te consagro en este día y para siempre mis ojos, mis oídos, mi lengua y mi corazón, en una palabra todo mi ser, ya que soy todo tuyo, oh Madre de bondad. Guárdame y defiéndeme como cosa y posesión tuya. Amén. Dulce Madre, no te alejes, de tu vista de nosotros no apartes. Ven con nosotros a todas partes y solos nunca nos dejes. Ya que nos proteges tanto como verdadera Madre, haz que nos bendiga el Padre, el Hijo y el Espíritu Santo. Amén.
1: Saludo
0: al misericordioso corazón de Jesús.
1: Te saludo, misericordiosísimo corazón de Jesús. Viva fuente de toda gracia. Único amparo y refugio nuestro. En ti tengo la luz de la esperanza.
0: Padre nuestro que estás en el cielo, santificado sea tu nombre. Venga a nosotros tu reino, hágase tu voluntad en la tierra como en el cielo.
1: Danos hoy nuestro pan de cada día, perdona nuestras ofensas, como también nosotros perdonamos a los que nos ofenden. No nos dejes caer en tentación y líbranos del mal.
0: Dios te salve María, llena eres de gracia, el Señor es contigo, bendita eres entre las mujeres, bendito el fruto de tu vientre Jesús.
1: Santa María, Madre de Dios y Madre nuestra, ruega por nosotros los pecadores, ahora y en la hora de nuestra muerte. Amén.
0: Gloria al Padre, y al Hijo, y al Espíritu Santo.
1: Como era en el principio, ahora y siempre, por los siglos de los siglos. Amén.
0: Alabemos y demos gracias a cada instante y momento
1: al Santísimo y Divinísimo Sacramento. Te saludo corazón piadosísimo de mi Dios, insondable, viva fuente de amor, de la cual brota la vida para los pecadores y los torrentes de toda dulzura.
0: Padre nuestro que estás en el cielo, santificado sea tu nombre. Venga a nosotros tu reino, hágase tu voluntad en la tierra como en el cielo.
1: Danos hoy nuestro pan de cada día, perdona nuestras ofensas, como también nosotros perdonamos a los que nos ofenden. No nos dejes caer en tentación y líbranos del mal.
0: Dios te salve María, llena eres de gracia, el Señor es contigo, bendita eres entre las mujeres y bendito el fruto de tu vientre Jesús.
1: Santa María, Madre de Dios y Madre nuestra, ruega por nosotros los pecadores, ahora y en la hora de nuestra muerte. Amén.
0: Gloria al Padre y al Hijo y al Espíritu Santo.
1: Como era en el principio, ahora y siempre, por los siglos de los siglos. Amén.
0: Santísimo Sacramento, Hijo del Eterno Padre,
1: alómbrame entendimiento para que mi alma se salve. Te saludo, herida abierta del sacrantísimo corazón, de la cual salieron los rayos de la misericordia y de la cual nos es dado sacar la vida únicamente con el recipiente de la confianza. Padre.
0: Padre nuestro que estás en el cielo, santificado sea tu nombre. Venga a nosotros tu reino, hágase tu voluntad en la tierra como en el cielo.
1: Danos hoy nuestro pan de cada día, perdona nuestras ofensas, como también nosotros perdonamos a los que nos ofenden. No nos dejes caer en tentación y líbranos del mal.
0: Dios te salve María, llena eres de gracia, el Señor es contigo, bendita eres entre las mujeres, bendito el fruto de tu vientre Jesús.
1: Santa María, Madre de Dios y Madre nuestra, ruega por nosotros los pecadores, ahora y en la hora de nuestra muerte. Amén.
0: Gloria al Padre, y al Hijo, y al Espíritu Santo.
1: Como era en el principio, ahora y siempre, por los siglos de los siglos. Amén.
0: Santísimo Sacramento, yo te doy mi corazón.
1: Para que estampes en él tu santísima pasión.
0: Te saludo, inconcebible bondad de Dios, nunca penetrada e insondable, llena de amor y de misericordia, siempre santa, y como una buena madre inclinada sobre nosotros. Padre nuestro que estás en el cielo, santificado sea tu nombre. Venga a nosotros tu reino, hágase tu voluntad en la tierra como en el cielo.
1: Danos hoy nuestro pan de cada día, perdona nuestras ofensas, como también nosotros perdonamos a los que nos ofenden. No nos dejes caer en tentación y líbranos del mal.
0: Dios te salve María, llena eres de gracia, el Señor es contigo, bendita eres entre las mujeres, bendito el fruto de tu vientre Jesús.
1: Santa María, Madre de Dios y Madre nuestra, ruega por nosotros los pecadores, ahora y en la hora de nuestra muerte. Amén.
0: Gloria al Padre, y al Hijo, y al Espíritu Santo.
1: Como era en el principio, ahora y siempre, por los siglos de los siglos. Amén.
0: Oh agradable sacramento de los cielos, dulce prenda.
1: Ángeles y hombres te alaben en el cielo y en la tierra. Te saludo, trono de la misericordia, Cordero de Dios, que has ofrendado la vida por mí, ante el cual mi alma se humilla cada día, viviendo en una fe profunda.
0: Padre nuestro que estás en el cielo, santificado sea tu nombre. Venga a nosotros tu reino, hágase tu voluntad en la tierra como en el cielo.
1: Danos hoy nuestro pan de cada día, perdona nuestras ofensas, como también nosotros perdonamos a los que nos ofenden. No nos dejes caer en la tentación y líbranos del mal.
0: Dios te salve María, llena eres de gracia, el Señor es contigo, bendita eres entre las mujeres, bendito el fruto de tu vientre Jesús.
1: Santa María, Madre de Dios y Madre nuestra, ruega por nosotros los pecadores, ahora y en la hora de nuestra muerte. Amén.
0: Gloria al Padre, y al Hijo, y al Espíritu Santo.
1: Ahora y siempre, por los siglos de los siglos. Amén.
0: En los cielos y en la tierra sea para siempre alabado.
1: El corazón amoroso de Jesús sacramentado. Oración de agradecimiento a Dios
0: por las gracias recibidas en los sacramentos.

Te agradezco, Dios, por todas las gracias de las cuales me colmas continuamente, las que me iluminan como los rayos de sol y con las cuales me indicas el camino seguro.

0: Gracias, oh Dios, por haberme creado,
1: por haberme llamado a la existencia de la nada y por grabar en mí tu divino sello.
0: Y lo has hecho únicamente por amor.

Gracias, oh Dios, por el santo bautismo que me insertó en la familia divina. Y es un gran e inconcebible don de la gracia que nos transforma las almas.

gracias, oh Señor, por la confesión, por esta fuente de grandísima misericordia, que es inagotable, por este manantial inconcebible de gracias, en el cual blanqueas las almas manchadas.

Gracias, oh Jesús, por la santa comunión en la cual tú mismo te nos das. Siento tu corazón latir en mi pecho mientras tú mismo desarrollas en mí la vida divina.

Gracias, oh Espíritu Santo, por el sacramento de la confirmación, que me ama tu caballero y da fuerza al alma en cada momento y me protege del mal.

Gracias, oh Señor, por el sacramento de la unción, que me fortificará en los últimos momentos para luchar y me ayudará a salvarme y dará fuerzas al alma para que podamos gozar eternamente.

Gracias, oh Dios, por todas las inspiraciones de las cuales me colma tu bondad, por estas iluminaciones interiores del alma que es imposible expresar, pero que el corazón percibe.

Gracias, oh Santísima Trinidad, por esta inmensidad de gracias, de las cuales me has colmado incesantemente durante toda la vida. Mi gratitud crecerá al despuntar la eterna aurora, cuando por primera vez entone tus alabanzas.

0: El Creador y la criatura. Te adoro, Creador y Señor, oculto en el Santísimo Sacramento. Te adoro por todas las obras de tus manos, en las cuales se me revela tanta sabiduría, bondad y misericordia. Oh Señor, has esparcido tanta belleza sobre la tierra, y ella me habla de tu belleza, aunque es solo un pálido reflejo de ti, tu belleza inconcebible. Y aunque te has escondido y ocultado, y has ocultado tu belleza, mi ojo iluminado por la fe llega hasta ti, y mi alma reconoce a su Creador, a su bien supremo.
1: Y mi corazón
0: se sumerge completamente en una plegaria de adoración.

Creador y Señor mío, tu bondad me animó a conversar contigo. Tu misericordia hace que desaparezca el abismo que separa al Creador de la criatura. Hablar contigo, oh Señor, es el deleite de mi corazón. En ti encuentro todo lo que mi corazón puede desear. Aquí tu luz ilumina mi mente, permitiéndome conocerte a ti cada vez más profundamente. Aquí torrentes de gracia fluyen sobre mi corazón. Aquí mi alma obtiene la vida eterna. Oh Creador y Redentor,

0: Aquí nuestros corazones entienden sin buscar palabras. Aquí nadie es capaz de interrumpir nuestra conversación. Secretos. Aquello de lo cual otras criaturas desconocerán contigo. Y por el cual Jesús, los ángeles no se atreverán a preguntar. Son los perdones y secretos que conocemos solo Jesús y yo. Es el misterio de su misericordia que abraza a cada alma individualmente. Y a causa de esta inconcebible bondad tuya, te adoro, oh Creador y Señor, con todo mi corazón y con toda mi alma. Esta adoración mía es muy miserable e insignificante. No obstante, estoy serena porque sé que tú sabes que es sincera,
1: aunque imperfecta.
0: Tan imperfecta. Inicio esto. Gracias.

0: Vamos a iniciar con nuestras oraciones a la Divina Misericordia. Por la señal de la Santa Cruz de nuestros enemigos, líbranos, Señor Dios nuestro, en el nombre del Padre, del Hijo y del Espíritu Santo.
1: Amén. Ven Espíritu Santo.
0: Ven Espíritu Santo, llena los corazones de tus fieles y enciende en ellos el fuego de tu amor. Envía, Señor, tu Espíritu y todas las cosas serán creadas y se renovará la faz de la tierra. Oh Dios, que has instruido e iluminado el corazón de tus fieles con la luz del Espíritu Santo, haz que este mismo Espíritu nos haga gustar y amar el bien y nos llene de gozo con sus consuelos divinos. Por Jesucristo, nuestro Señor.
1: Amén.
0: Padre nuestro.
1: Padre eterno, te damos gracias por permitirnos estar ante tu amada presencia.
0: Expiraste Jesús, pero la fuente de vida brotó por las almas y el mar de misericordia se abrió para el mundo entero. Oh fuente de vida, insondable misericordia divina, abarca el mundo entero y derrámate sobre nosotros. Vamos a ofrecer esta coronilla por la conversión de los pecadores más empedernidos, por los agonizantes que van a morir en este día
1: en todo el mundo,
0: por la Santa Iglesia, por el Papa, por los obispos, por los sacerdotes, misioneros y misioneros,
1: y laicos,
0: por los enfermos del mundo entero, por la conversión de las personas que promueven y practican el aborto, por la paz en el mundo, por la paz de nuestras familias, por la paz en nuestros corazones. Padre nuestro. Padre nuestro que estás en el cielo, santificado sea tu nombre. Venga a nosotros tu reino.
1: Hágase tu voluntad en la tierra como en el cielo.
0: Danos hoy nuestro pan de cada día. Perdona nuestras ofensas, como también nosotros perdonamos a los que nos ofenden.
1: No nos dejes caer en la tentación y líbranos del mal.
0: Dios te salve María, llena eres de gracia, el Señor es contigo. Bendita eres entre todas las mujeres y bendito es el fruto de tu vientre, Jesús.
1: Santa María, Madre de Dios y Madre nuestra, ruega por nosotros pecadores, ahora y en la hora de nuestra muerte. Amén.
0: Todos creo en Dios Padre Todopoderoso.

0: Creador del cielo y de la tierra. Creo en Jesucristo, su único Hijo, nuestro Señor, que fue concebido por obra y gracia del Espíritu Santo. Nació de Santa María Virgen, padeció bajo el poder de Poncio Pilatos, fue crucificado, muerto y sepultado, descendió a los infiernos, al tercer día resucitó de entre los muertos, subió a los cielos y está sentado a la derecha de Dios Padre Todopoderoso. Desde ahí ha de venir a juzgar a vivos y muertos. Creo en el Espíritu Santo, la Santa Iglesia Católica, la comunión de los santos, el perdón de los pecados,
1: la resurrección de la carne y la vida eterna. Amén.
0: Padre eterno, te ofrezco el cuerpo y la sangre, el alma y la divinidad de tu amadísimo Hijo, nuestro Señor Jesucristo, como propiciación de nuestros pecados y los pecados del mundo entero. Amén. Por su dolorosa pasión,
1: ten misericordia de nosotros y del mundo entero.
0: Por su dolorosa pasión,
1: ten misericordia de nosotros y del mundo entero.
0: Por su dolorosa pasión,
1: ten misericordia de nosotros y del mundo entero.
0: Por su dolorosa pasión,
1: ten misericordia de nosotros y del mundo entero.
0: Por su dolorosa pasión,
1: ten misericordia de nosotros y del mundo entero.
0: Por su dolorosa pasión,
1: ten misericordia de nosotros y del mundo entero.
0: Por su dolorosa pasión,
1: ten misericordia de nosotros y del mundo entero.
0: Por su dolorosa pasión,
1: ten misericordia de nosotros y del mundo entero.
0: Por su dolorosa pasión,
1: ten misericordia de nosotros y del mundo entero.
0: Por su dolorosa pasión,
1: ten misericordia de nosotros y del mundo entero.
0: Padre eterno, te ofrezco el cuerpo y la sangre, el alma y la divinidad de tu amadísimo Hijo, nuestro Señor Jesucristo, como propiciación de nuestros pecados y los pecados del mundo entero. Amén. Por su dolorosa pasión,
1: ten misericordia de nosotros y del mundo entero.
0: Por su dolorosa pasión,
1: ten misericordia de nosotros y del mundo entero.
0: Por su dolorosa pasión,
1: ten misericordia de nosotros y del mundo entero.
0: Por su dolorosa pasión,
1: ten misericordia de nosotros y del mundo entero.
0: Por su dolorosa pasión,
1: ten misericordia de nosotros y del mundo entero.
0: Por su dolorosa pasión,
1: ten misericordia de nosotros y del mundo entero.
0: Por su dolorosa pasión,
1: ten misericordia de nosotros y del mundo entero.
0: Por su dolorosa pasión,
1: ten misericordia de nosotros y del mundo entero.
0: Por su dolorosa pasión,
1: ten misericordia de nosotros y del mundo entero.
0: Por su dolorosa pasión,
1: ten misericordia de nosotros y del mundo entero.
0: Padre eterno, te ofrezco el cuerpo y la sangre, el alma y la divinidad de tu amadísimo Hijo, nuestro Señor Jesucristo, como propiciación de nuestros pecados y los pecados del mundo entero. Amén.
1: Amén.
0: Por su dolorosa pasión,
1: ten misericordia de nosotros y del mundo entero.
0: Por su dolorosa pasión,
1: ten misericordia de nosotros y del mundo entero.
0: Por su dolorosa pasión,
1: ten misericordia de nosotros y del mundo entero.
0: Por su dolorosa pasión,
1: ten misericordia de nosotros y del mundo entero.
0: Por su dolorosa pasión,
1: ten misericordia de nosotros y del mundo entero.
0: Por su dolorosa pasión,
1: ten misericordia de nosotros y del mundo entero.
0: Por su dolorosa pasión,
1: ten misericordia de nosotros y del mundo entero.
0: Por su dolorosa pasión,
1: ten misericordia de nosotros y del mundo entero.
0: Por su dolorosa pasión,
1: ten misericordia de nosotros y del mundo entero.
0: Por su dolorosa pasión,
1: ten misericordia de nosotros y del mundo entero.
0: Padre eterno, te ofrezco el cuerpo y la sangre, el alma y la divinidad de tu amadísimo Hijo, nuestro Señor Jesucristo, como propiciación de nuestros pecados y los pecados del mundo entero. Amén. Por su dolorosa pasión,
1: ten misericordia de nosotros y del mundo entero.
0: Por su dolorosa pasión,
1: ten misericordia de nosotros y del mundo entero.
0: Por su dolorosa pasión,
1: ten misericordia de nosotros y del mundo entero.
0: Por su dolorosa pasión,
1: ten misericordia de nosotros y del mundo entero.

0: del mundo entero.
1: Por su dolorosa pasión,
0: ten misericordia de nosotros y del mundo entero.
1: Padre eterno, te ofrezco el cuerpo y la sangre, el alma y la divinidad de tu amadísimo Hijo, nuestro Señor Jesucristo, como propiciación de nuestros pecados y los pecados del mundo entero.
0: Amén.
1: Por su dolorosa pasión,
0: ten misericordia de nosotros y del mundo entero.
1: Por su dolorosa pasión,
0: ten misericordia de nosotros y del mundo entero.
1: Por su dolorosa pasión,
0: ten misericordia de nosotros y del mundo entero.
1: Por su dolorosa pasión,
0: ten misericordia de nosotros y del mundo entero.
1: Por su dolorosa pasión,
0: ten misericordia de nosotros y del mundo entero.
1: Por su dolorosa pasión,
0: ten misericordia de nosotros y del mundo entero.
1: Por su dolorosa pasión,
0: ten misericordia de nosotros y del mundo entero.
1: Por su dolorosa pasión,
0: ten misericordia de nosotros y del mundo entero.
1: Por su dolorosa pasión,
0: ten misericordia de nosotros y del mundo entero.
1: Santo Dios, santo fuerte, santo inmortal. Ten piedad de nosotros y del mundo entero. Santo Dios, santo fuerte, santo inmortal. Ten piedad de nosotros y del mundo entero. Santo Dios, santo fuerte, santo inmortal. Ten piedad de nosotros y del mundo entero. Amén. Oh sangre y agua que brotaste del corazón de Jesús, como una fuente de misericordia para nosotros, en ti confío. Oh Dios eterno, en quien la misericordia es infinita y el tesoro de compasión inagotable, vuelve a nosotros tu mirada bondadosa y aumenta tu misericordia en nosotros, para que en momentos difíciles no nos desesperemos ni nos desalentemos, sino que con gran confianza nos sometamos a tu santa voluntad, que es el amor y la misericordia misma. Amén.
0: Amén.
1: Vamos a hacer una oración por las intenciones del Papa. Padre nuestro que estás en el cielo, santificado sea tu nombre. Venga a nosotros tu reino, hágase, Señor, tu voluntad en la tierra como en el cielo.
0: Danos hoy nuestro pan de cada día, perdona nuestras ofensas, como también nosotros perdonamos a los que nos ofenden. No nos dejes caer en la tentación y líbranos del mal.
1: Dios te salve, María, llena eres de gracia, el Señor es contigo. Bendita eres entre todas las mujeres y bendito es el fruto de tu vientre, Jesús.
0: Santa María, Madre de Dios y Madre nuestra, ruega por nosotros los pecadores, ahora y en la hora de nuestra muerte. Amén.
1: Gloria al Padre, gloria al Hijo y gloria al Espíritu Santo.
0: Como era en el principio, ahora y siempre, por los siglos de los siglos. Amén.
1: María, Madre de Gracia y Madre de Misericordia,
0: en la vida y en la muerte, ampáranos, Gran Señora.
1: Vamos a hacer la oración para pedir la gracia de ser misericordiosos. Todos juntos.
0: ¿Cuántas veces respira mi pecho? ¿Cuántas veces late mi corazón? ¿Cuántas veces pulsa la sangre en mi cuerpo? Esa cantidad por mil. Es el número de veces que deseo glorificar tu misericordia, oh Santísima Trinidad. Deseo transformarme todo en tu misericordia y ser un vivo reflejo de ti, oh Señor,
1: que este más grande atributo de Dios, es decir, su insondable misericordia, pase a través de mi corazón al prójimo. Ayúdame, oh Señor, a que mis ojos sean misericordiosos, para que yo jamás recele o juzgue según las apariencias, sino que busque lo bello en el alma de mi prójimo y acuda a ayudarla. Ayúdame a que mis oídos sean misericordiosos, para que tome en cuenta las necesidades

necesidades de mi prójimo y no sea indiferente a sus penas y gemidos. Ayúdame, oh Señor, a que mi lengua sea misericordiosa, para que jamás hable negativamente de mis prójimos, sino que tenga una palabra de consuelo y perdón para todos. Ayúdame, oh Señor, a que mis manos sean misericordiosas y llenas de buenas obras, para que sepa hacer solo el bien a mi prójimo y cargue sobre mí las tareas más difíciles y más penosas. Ayúdame a que mis pies sean misericordiosos, para que siempre me apresure a socorrer a mi prójimo, dominando mi propia fatiga y mi cansancio. Mi reposo verdadero está en el servicio a mi prójimo. Ayúdame, oh Señor, a que mi corazón sea misericordioso, para que yo sienta todos los sufrimientos de mi prójimo.

Oremos, Señor nuestro Jesucristo, que bajo este sacramento admirar nos dejaste el memorial de tu pasión, concédenos venerar de tal modo los sagrados misterios del cuerpo y de tu sangre, que experimentemos constantemente nosotros los frutos de tu redención. Tú que vives y reinas por

0: Bendito sea su santo nombre.
1: Bendito sea su santo nombre.
0: Bendito sea Jesucristo, verdadero Dios y verdadero hombre.
1: Bendito sea Jesucristo, verdadero Dios y verdadero hombre.
0: Bendito sea el santo nombre de Jesús.
1: Bendito sea el santo nombre.

0: de Jesús.
1: Bendito sea su sacratísimo corazón.
0: Bendito sea su sacrantísimo corazón.
1: Bendita sea su preciosísima sangre.
0: Bendita sea su preciosísima sangre.
1: Bendito sea Jesús en el santísimo sacramento del altar.
0: Bendito sea Jesús en el santísimo sacramento del altar.
1: Bendito sea el Espíritu Santo Consolador.
0: Bendito sea el Espíritu Santo Consolador.
1: Bendita sea la Gran Madre de Dios, María Santísima.
0: Bendita sea la Gran Madre de Dios y María Santísima.
1: Bendita sea su Santa e Inmaculada Concepción.
0: Bendita sea su Santa e Inmaculada Concepción.
1: Bendita sea su gloriosa Asunción.
0: Bendita sea su gloriosa Asunción.
1: Bendito sea el nombre de María, Virgen y Madre.
0: Bendito sea el nombre de María, Virgen y Madre.
1: Bendito sea San José, su castísimo esposo.
0: Bendito sea San José y su castísimo esposo.
1: Bendito sea Dios en sus ángeles y en sus santos.
0: Bendito sea Dios en sus ángeles y en sus santos.

Proclama mi alma la grandeza del Señor. Se alegra mi espíritu en Dios mi Salvador, porque ha mirado la humillación de su esclava. Desde ahora me felicitarán todas las generaciones, porque el Poderoso ha hecho obras grandes por mí. Su nombre es santo, y su misericordia llega a sus fieles de generación en generación. Él hace proezas con su brazo, dispersa a los soberbios de corazón, derriba del trono a los poderosos y enaltece a los humildes. A los hambrientos los colma de bienes y a los ricos los despide vacíos. Auxilia a Israel, su siervo, acordándose de su misericordia, como lo había prometido a nuestros padres, en favor de Abraham y su descendencia por siempre. Amén.

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Queridos hijos, alégrense conmigo, porque el Altísimo me permite estar con ustedes para guiarlos hacia Él, que es el camino, la verdad y la vida. Alégrense, hijitos, y permanezcan gozosos, aún en las dificultades, y tendrán fuerza, porque serán conscientes de que son pasajeros y sabrán ofrecerlo todo a Dios. Por eso, no olviden, yo soy su madre y los amo. Gracias por haber respondido a mi llamado.

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Jesucristo es nuestra paz y nos invita a todos a ser promotores, heraldos de paz, para que el mundo se encienda de ese gran amor que Dios nos tiene. Nuestro mundo está cansado por las divisiones.

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1: Dios te salve María, llena eres de gracia, el Señor es contigo. Bendita eres entre todas las mujeres y bendito el fruto de tu vientre, Jesús.

Yo no he venido a ser servido, sino a servir. Mi reino se fundamenta en el amor y en el servicio a los demás. Quienes quieran ser parte y gozar de los bienes de mi reino, tendrán que vivir a ejemplo mío. No critiques, no rechaces y no ofendas a quienes te he dado por prójimo, porque lo que haces a cada uno de estos hijos míos, me lo haces a mí. Quiero dotarte de grandes gracias, pero hace falta que purifiques tu corazón y puedas así recibir los dones que te concederé y ponerlos al servicio de los demás. Mira mi corazón, está sangrando de dolor por tus pecados, ofensas y agravios cometidos. Ven a consolarlo con tus buenas obras, con tus oraciones, con tu compasión hacia los demás. Porque no hay mayor alivio para mi corazón que ver a un hijo mío orar y servir con amor.

Virgen Santa del Pilar, aumenta nuestra fe, consolida nuestra esperanza, aviva nuestra caridad. Socorre a los que padecen desgracias, a los que sufren soledad, ignorancia, hambre o falta de trabajo. Fortalece a los débiles en la fe. Fomenta en los jóvenes la disponibilidad para una entrega plena a Dios.

que toda criatura bendiga y glorifique a María, la obra maestra de las manos de Dios, porque ella es la obra maestra de las manos de Dios, tanto en el orden de la gracia como en el de la gloria.

Hermanos, para celebrar dignamente estos sagrados misterios, reconozcamos nuestros pecados. Yo confieso ante Dios Todopoderoso y ante ustedes, hermanos, que he pecado mucho de pensamiento, palabra, obra y omisión. Por mi gran culpa. Por eso ruego a Santa María, siempre Virgen, a los ángeles, a los santos y a ustedes, hermanos, que intercedan por mí ante Dios nuestro Señor. Dios Todopoderoso, tenga misericordia de nosotros, perdone nuestros pecados.

Oremos. Señor Dios, que mediante la gracia de la adopción filial quisiste que fuéramos hijos de la luz, concédenos que no nos dejemos envolver en las tinieblas del error, sino que permanezcamos siempre vigilantes en el esplendor de la verdad. Por nuestro Señor Jesucristo.

Lectura del segundo libro de los Reyes. Un día pasaba Eliseo por la ciudad de Sunem y una mujer distinguida lo invitó con insistencia a comer en su casa. Desde entonces, siempre que Eliseo pasaba por ahí, iba a comer a su casa. En una ocasión, ella le dijo a su marido: yo sé que este hombre, que con tanta frecuencia nos visita, es un hombre de Dios. Vamos a construirle en los altos una pequeña habitación. Le pondremos allí una cama, una mesa, una silla y una lámpara para que se quede allí cuando venga a visitarnos. Así se hizo, y cuando Eliseo regresó a Sunem, subió a la habitación y se recostó en la cama. Entonces le dijo a su criado: ¿Qué podemos hacer por esta mujer? El criado le dijo: mira, no tiene hijos y su marido ya es un anciano. Entonces dijo Eliseo: llámala. El criado la llamó y ella al llegar se detuvo en la puerta. Eliseo le dijo: el año que viene, por estas mismas fechas, tendrás un hijo en tus brazos. Palabra de Dios.

Lectura de la carta del apóstol San Pablo a los Romanos. Hermanos, todos los que hemos sido incorporados a Cristo Jesús por medio del bautismo, hemos sido incorporados a su muerte. En efecto, por el bautismo fuimos sepultados con él en su muerte. Para que, así como Cristo resucitó de entre los muertos por la gloria del Padre, así también nosotros llevemos una vida nueva. Por lo tanto, si hemos muerto con Cristo, estamos seguros de que también viviremos con Él. Pues sabemos que Cristo, una vez resucitado de entre los muertos, ya nunca morirá. La muerte ya no tiene dominio sobre Él, porque al morir, murió al pecado de una vez para siempre, y al resucitar, vive ahora para Dios. Lo mismo ustedes, considérense muertos al pecado y vivos para Dios en Cristo Jesús, Señor nuestro. Palabra de Dios.

El Señor esté con ustedes. Del Santo Evangelio según San Mateo.

En aquel tiempo, Jesús dijo a sus apóstoles, «El que ama a su padre o a su madre más que a mí, no es digno de mí. El que ama a su hijo o a su hija más que a mí, no es digno de mí. Y el que no toma su cruz y me sigue, no es digno de mí. El que salve su vida, la perderá, y el que la pierde por mí, la salvará. Quien los recibe a ustedes, me recibe a mí, y quien me recibe a mí, recibe al que me ha enviado. El que recibe a un profeta por ser profeta, recibirá recompensa de profeta. El que recibe a un justo por ser justo, recibirá recompensa de justo. Quien diere, aunque no sea más que un vaso de agua fría, a uno de estos pequeños, por ser discípulo mío, yo les aseguro que no perderá su recompensa».

En el Evangelio de hoy escuchamos que contiene unas palabras de Jesús que, si las escuchamos por primera vez, pueden parecernos muy fuertes. El que ama a su padre o a su madre más que a mí, no es digno de mí. A primera vista, estas palabras pueden sorprendernos. ¿Acaso Jesús nos está pidiendo que amemos menos a nuestra familia? Y aún más grave, está contradiciendo el cuarto mandamiento: honra a tu padre y a tu madre. La respuesta es no. Jesús nunca nos pide amar menos. Nos pide amarlo a Él más. Porque cuando Cristo ocupa el primer lugar en nuestras vidas, todo lo demás encuentra su verdadero lugar. Por eso, quizá la pregunta que el Señor nos hace hoy es muy sencilla. ¿Quién ocupa el primer lugar en mi corazón? La respuesta parece obvia, ¿verdad? Todos obviamente decimos Dios. Dios tiene el espacio en mi corazón. Pero la verdadera respuesta no se encuentra en lo que decimos, sino en cómo lo vivimos. ¿Qué ocupa mis pensamientos durante el día? ¿Qué guía mis decisiones en cada momento? ¿Qué es aquello que nunca estoy dispuesto a soltar o perder? ¿En qué pongo mi seguridad y mi confianza? Porque aquello que ocupa el primer lugar en nuestro corazón termina marcando todas nuestras decisiones. Después Jesús añade otra frase igualmente exigente: el que no toma su cruz y me sigue no es digno de mí. Es interesante que primero habla del corazón y después habla de la cruz. Porque solo quien pone a Cristo en el primer lugar puede cargar su cruz con esperanza. De lo contrario, la cruz se convierte solamente en un peso que no podemos llevar. Todos tenemos una cruz, y algunos incluso cruces que no nos pertenecen. Quizás en la cruz que sí nos pertenece sea una enfermedad, una preocupación por un hijo que se ha alejado de la fe, un matrimonio que atraviesa dificultades, la soledad para muchos, el cansancio, tirar la toalla. Una lucha constante contra el pecado. Jesús nunca prometió una vida sin nuestra cruz. Él abrazó su cruz por ti y por mí, enseñándonos que sí es posible con Él llevar nuestra cruz en paz. Lo que prometió fue caminar con nosotros. La cruz deja de ser solamente un signo de derrota, unida a Cristo. Con Él se convierte
en camino de salvación y de vida. Y finalmente Jesús termina hablando de algo muy sencillo: recibir a los demás, al prójimo, empezando con esos que viven bajo nuestro mismo techo. Dar un vaso de agua al sediento. Parecen cosas pequeñas e insignificantes, pero para Jesús nunca son pequeñas. Porque si lo hacemos a los que pensamos insignificantes, se lo estamos haciendo a Él. ¿Por qué? Porque cuando Cristo ocupa el primer lugar en nuestro corazón, comenzamos a reconocerlo también en los demás. Entonces descubrimos que servir a una persona es servir a Dios, a Cristo mismo. Una palabra de consuelo, una visita, una llamada, un acto de paciencia. Pequeños gestos que el mundo quizás nunca vea, pero que Dios jamás olvida. Mi familia en Cristo. Al final, todo el Evangelio gira alrededor de una sola pregunta: ¿quién ocupa el primer lugar en mi corazón? Porque cuando Cristo ocupa ese lugar, la cruz ya no nos destruye, nos transforma. Y el servicio deja de ser una obligación para convertirse en una expresión de amor. Hoy los invito a que practiquemos ese amor a Cristo en lo concreto. ¿Cómo, verdad? ¿Cómo se estarán preguntando ustedes? Siendo amables con el prójimo. Sonreír, hacer contacto visual, darte cuenta que al lado tuyo hay alguien. Teniendo paciencia con quien pone a prueba nuestra paciencia, dando el primer paso para pedir perdón, o teniendo la humildad de perdonar a quien nos ha herido. Es precisamente en esos pequeños gestos donde se nota si Cristo ocupa el primer lugar en nuestro corazón. Amar a Jesús no consiste solamente en decir que lo amamos, sino en reflejar su amor en la manera en que tratamos a los demás. Que al acercarnos hoy a la Eucaristía, le pidamos al Señor la gracia de ponerlo verdaderamente en el centro de nuestra vida. Porque cuando Él ocupa el primer lugar, todo lo demás encuentra su verdadero lugar. Quien ocupa el primer lugar en mi corazón, es la pregunta que nos debemos hacer. Y al amar a Cristo ante todo, vamos a amar y respetar a nuestros padres.

0: Suba nuestra oración a Dios Padre Todopoderoso, que quiere iluminar y salvar a todos sus hijos.
1: Por nuestro Santo Padre León, Arzobispo Wensky y todos los obispos, sacerdotes y diáconos, para que nos enseñen y nos muestren cómo amar a Dios sobre todo, roguemos al Señor.
0: Señor, escucha nuestra oración.
1: Por los líderes de los gobiernos, que se dediquen a construir la paz y defender la dignidad de cada vida humana, roguemos al Señor.
0: Señor, escucha nuestra oración.
1: Por todos los católicos, que estemos dispuestos a cargar diariamente nuestras cruces y seguir a Cristo, roguemos al Señor.
0: Señor, escucha nuestra oración.
1: Por todos los enfermos y los que sufren, especialmente por nuestros hermanos y hermanas en Venezuela, afectados por el reciente terremoto, para que Dios conceda el descanso eterno a quienes han fallecido, el consuelo a los afligidos y sabiduría y fortaleza a todos los que participan en las labores de rescate y ayuda. Roguemos al Señor.
0: Señor, escucha nuestra oración.
1: Por todos los que han muerto, para que ellos descansen en la paz eterna de Dios, roguemos al Señor.
0: Señor, escucha nuestra oración. Rogamos también por un incremento en las vocaciones, vocación al sacerdocio, el diaconado permanente, la vida religiosa y el matrimonio sacramental. Roguemos al Señor. Escucha, Dios Todopoderoso, las súplicas de tu pueblo y concédenos lo que te pedimos, confiados en tu bondad. Por Jesucristo nuestro Señor.
1: 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Por favor, sean generosos.

Oren, hermanos, para que este sacrificio mío y de ustedes sea agradable a Dios Padre Todopoderoso. Señor Dios, que bondadosamente realizas el fruto de tus sacramentos, concédenos que seamos capaces de servirte como corresponde a tan santos misterios. Por Jesucristo nuestro Señor. El Señor esté con ustedes. Levantemos el corazón. Demos gracias al Señor nuestro Dios. En verdad es justo y necesario. Es nuestro deber y salvación.

Darte gracias siempre y en todo lugar, Señor Padre Santo, Dios Todopoderoso y Eterno, por Cristo, Señor nuestro, quien por su misterio pascual realizó la obra maravillosa de llamarnos de la esclavitud del pecado y de la muerte al honor de ser estirpe elegida, sacerdocio real, nación consagrada, pueblo de tu propiedad, para que trasladados por ti de las tinieblas a tu luz admirable, proclamamos ante el mundo tus maravillas. Por eso con los ángeles y los arcángeles, con los tronos y dominaciones y con todos los coros celestiales, cantamos sin cesar el himno de tu gloria.

Santo eres en verdad, Padre, y con razón te alaban todas tus criaturas, ya que por Jesucristo, tu Hijo, Señor nuestro, con la fuerza del Espíritu Santo, das vida y santificas todo, y congregas a tu pueblo sin cesar, para que ofrezca en tu honor un sacrificio sin mancha, desde donde sale el sol hasta el ocaso. Por eso, Padre, te suplicamos que santifiques por el mismo Espíritu estos dones que hemos separado para ti, de manera que se conviertan en el cuerpo y la sangre de Jesucristo, Hijo tuyo y Señor nuestro, que nos mandó celebrar estos misterios. Porque Él mismo, la noche en que iba a ser entregado, tomó pan y, dando gracias, te bendijo, lo partió y lo dio a sus discípulos, diciendo: tomen y coman todos de él, porque esto es mi cuerpo, que será entregado por ustedes.

Del mismo modo, acabada la cena, tomó el cáliz, dando gracias te bendijo, lo pasó a sus discípulos diciendo: tomen y beban todos de él, porque este es el cáliz de mi sangre, sangre de la alianza nueva y eterna, que será derramada por ustedes y por muchos para el perdón de los pecados. Hagan esto en conmemoración mía.

Así pues, Padre, al celebrar ahora el memorial de la pasión salvadora de tu Hijo, de su admirable resurrección y ascensión al cielo, mientras esperamos su venida gloriosa, te ofrecemos en esta acción de gracia el sacrificio vivo y santo. Dirige tu mirada sobre la ofrenda de tu iglesia y reconoce en ella la víctima por cuya inmolación quisiste devolvernos tu amistad, para que fortalecidos con el cuerpo y la sangre de tu Hijo y llenos de su Espíritu Santo, formemos en Cristo un solo cuerpo y un solo espíritu. Que Él nos transforme en ofrenda permanente para que gocemos de tu heredad, junto con tus elegidos, con María, la Virgen, Madre de Dios, su esposo San José, los apóstoles y mártires, y todos los santos por cuya intercesión confiamos obtener siempre tu ayuda. Te pedimos, Padre, que esta víctima de reconciliación traiga la paz y la salvación al mundo entero. Confirma en la fe y en la caridad a tu iglesia peregrina en la tierra, a tu servidor el Papa León, a nuestro obispo Tomás, al orden episcopal, a los presbíteros y diáconos y a todo el pueblo redimido por ti. Atiende los deseos y súplicas de esta familia que has congregado en tu presencia. Reúne en torno a ti, Padre misericordioso, a todos tus hijos dispersos por el mundo, a nuestros hermanos difuntos y a cuantos murieron en tu amistad. Recíbelos en tu reino, donde esperamos gozar todos juntos de la plenitud eterna de tu gloria. Por Cristo, Señor nuestro, por quien concedes al mundo todos los bienes. Por Cristo, con Él y en Él, a ti, Dios Padre omnipotente,

0: Fieles a la recomendación del Salvador y siguiendo su divina enseñanza, nos atrevemos a decir: Padre nuestro que estás en el cielo, santificado sea tu nombre. Venga a nosotros tu reino. Hágase tu voluntad en la tierra como en el cielo. Danos hoy nuestro pan de cada día. Perdona nuestras ofensas, como también nosotros perdonamos a los que nos ofenden. No nos dejes caer en la tentación y líbranos del mal. Líbranos de todos los males, Señor, y concédenos la paz en nuestros días, para que, ayudados por tu misericordia, vivamos siempre libres de pecado y protegidos de toda perturbación, mientras esperamos la gloriosa venida de nuestro Salvador Jesucristo. Señor Jesucristo, que dijiste a tus apóstoles: la paz les dejo, mi paz les doy, no tengas en cuenta nuestros pecados, sino la fe de tu iglesia, y conforme a tu palabra, concédele la paz y la unidad. Tú que vives y reinas por los siglos de los siglos, la paz del Señor esté siempre con ustedes.
1: Dense fraternalmente la paz.

Este es el Cordero de Dios que quita el pecado del mundo. Dichosos los invitados a la cena del Señor. Señor, no soy digno de que entres en mi casa, pero una palabra tuya bastará para sanarme.

0: Oremos. Que la víctima divina que te hemos ofrecido y que acabamos de recibir nos vivifique, Señor, para que unidos a ti con perpetuo amor, demos frutos que permanezcan para siempre. Por Jesucristo nuestro Señor. Por favor, tomen asiento para los anuncios y seamos generosos para la segunda colecta, por favor.
1: Muy buenas tardes. Para invitarles al Seminario de Vida en el Espíritu que vamos a tener agosto 8 y 9 en los salones de ABC. Por favor, hoy vamos a empezar las inscripciones y van a ver muchos hermanos, van a ver hermanos allá afuera que están tomando sus nombres. Por favor, inscríbanse, que el Señor les espera para un encuentro personal con Él. Es muy importante en estos momentos difíciles tener ese encuentro con el Señor para continuar adelante. Gracias. También el próximo jueves 2 de julio los invitamos a la misa que tenemos aquí en la capilla a las 7 de la noche con el Santo Rosario y a las 7 y media, 8 tenemos la Santa Misa. Y también para avisarles que este viernes primero hay oración al Santísimo en la capilla hacia el lado de la oficina ¿de qué hora es? De 10 a 12 del día, discúlpenme. El Señor les espera para que vengan a visitarlo. Es muy importante estar de rodillas a los pies del Señor, porque Él nos da esa fuerza que necesitamos para continuar adelante en estos tiempos difíciles. Gracias.
0: Y en este momento me gustaría invitar a que nos acompañen aquí al frente al señor Juan y su esposa Claudia. Este matrimonio llevan y cumplen 50 años de matrimonio. Juan y Claudia, muchas gracias por su sí, muchas gracias por el servicio que ofrecen sin ver a quién. Simplemente ofrecen ese amor en el servicio y eso es presencia de que Cristo está en sus corazones. Y como les dije anteriormente, al amarse mutuamente, aman a Cristo. Y amando a Cristo, se aman unánimemente. Así que vamos a hacer la bendición de los anillos, ¿verdad? Vamos a sacarlos. Acrecienta y santifica, Señor, el amor de tus servidores, y pues se entregaron mutuamente estos anillos en señal de fidelidad. Haz que progresen en la gracia del sacramento. Por Jesucristo nuestro Señor. ¿Se los pueden poner? Y ahora una bendición a ustedes, ¿verdad? Te alabamos y te bendecimos, oh Dios, creador de todas las cosas, que al principio creaste al hombre y a la mujer, para que formaran una unidad de vida y de amor. También te damos gracias porque te dignaste bendecir la unión familiar de tus siervos, Juan y Claudia, para que fueran imagen de la unión de Cristo con su iglesia. Tú que los has mantenido unidos por el amor, por 50 años y los más que vengan, en sus penas y alegrías. Míralos con benevolencia, renueva constantemente su alianza nupcial, acrecienta su amor, fortalece su vida y su vínculo de paz, para que gocen siempre de tu bendición. Por Jesucristo nuestro Señor, felicidades. Y otra noticia muy buena, bien breve. ¿Se recuerdan cómo yo siempre les pido y les seguiré pidiendo de rezar un Ave María al día por vocaciones? Nuestra Señora, bueno, el que llama es Jesús, y Nuestra Señora dice, haz lo que Él te diga. La Arquidiócesis de Miami cuenta ahora con 8 nuevos seminaristas que van a entrar a la formación sacerdotal este próximo agosto. ¿Qué quiere decir esto? Que sus oraciones el Señor las escucha. Y estos 8 o 9 hombres, estos nuevos 8 hombres que están diciendo sí al Señor, es gracias a esa combinación de la gracia de Dios

0: y las oraciones del pueblo santo que somos todos nosotros. Así que les voy a pedir que nos pongamos de pie y en este templo santo dedicado a nuestra madre, hagamos ese Ave María para el incremento a las vocaciones al sacerdocio, el diaconado permanente, la vida religiosa y, como pudimos ver ahora en unos minutos, el matrimonio sacramental. Y decimos juntos: Dios te salve María, llena eres de gracia, el Señor es contigo, bendita tú eres entre todas las mujeres y bendito es el fruto de tu vientre, Jesús. Santa María, Madre de Dios, ruega por nosotros los pecadores, ahora y en la hora de nuestra muerte. Amén. El Señor esté con ustedes. Y la bendición de Dios Todopoderoso, Padre, Hijo y Espíritu Santo, descienda sobre ustedes y permanezca siempre.
1: Pueden ir en paz.
0: Demos gracias a Dios.

Proclama mi alma la grandeza del Señor. Se alegra mi espíritu en Dios mi Salvador, porque ha mirado la humillación de su esclava. Desde ahora me felicitarán todas las generaciones, porque el Poderoso ha hecho obras grandes por mí. Su nombre es santo, y su misericordia llega a sus fieles de generación en generación. Él hace proezas con su brazo, dispersa a los soberbios de corazón, derriba del trono a los poderosos y enaltece a los humildes. A los hambrientos los colma de bienes y a los ricos los despide vacíos. Auxilia a Israel, su siervo, acordándose de su misericordia, como lo había prometido a nuestros padres, en favor de Abraham y su descendencia por siempre. Amén.

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0: Concepción, oh soberana princesa, una muy grande pureza, te pido de corazón que mi alma no se pierda ni muera sin confesión. Señor de Malpaso, mi padre creador, tus pies se rinde este pecado. Hoy toca el sector 5, es San Marcos, y vamos a iniciar a darle gracias al Señor de la Ascensión, al Señor de Malpaso. Yo le voy a pedir al Sagrado Corazón de Jesús que nos dé paz, que nos dé sabiduría, que nos dé luz, entendimiento para poder seguir adelante. Y al Señor de la Ascensión que nos siga bendiciendo y que nos siga cuidando. Pues le vamos a pedir por los migrantes, por los ausentes y por todos los caminantes que vienen a ver al Señor de la Ascensión, por los enfermos.
1: Venimos peregrinando con la antorcha, con la imagen del Sagrado Corazón, algo que no se había hecho en otros años. Mucha gente, me incluyo, venimos muy contentos porque nos sentimos un poco más seguros, contentos porque pues está aquí la antorcha con nosotros, se siente la presencia de nuestro Sagrado Corazón. Y pues ya la fiesta del Señor de la Ascensión. Yo venía cargando el estandarte del Sagrado Corazón, y pues sí me sentía muy dichosa de venirlo cargando, porque pues se concentra uno a pedirle por mi familia, por mis hijos, por mis papás, por mi esposo, incluso por el pueblo. También me tocó cargar la antorcha de la paz. También se pidió por el pueblo. Sagrado Corazón de Jesús, en vos confío.

Mi nombre es hermana María Elena Alba González, de la Orden de la Visitación de Santa María, que fue fundada por San Francisco de Sales y Santa Juana Francisca Fremio de Chantal en la ciudad de Annecy, Francia, en el año 1610. Al Sagrado Corazón de Jesús lo empecé a conocer desde la casa paterna. Acostumbraron la entronización al Sagrado Corazón, entonces tanto la imagen del Sagrado Corazón como de la Virgen de Guadalupe. Cuando entré a la vida religiosa, aquí fue donde conocí un poquito más sobre esta devoción, porque Santa Margarita María, que fue la que recibió la revelación del Sagrado Corazón, es una religiosa que también pertenece a la Orden de la Visitación de Santa María. En sus escritos, ella menciona cómo había elegido a la Orden el Sagrado Corazón para manifestar su amor y desde aquí hacer llegar este mensaje al mundo entero. En un tiempo me encargaron el promover la devoción al Sagrado Corazón mediante el apostolado de la Guardia de Honor del Sagrado Corazón de Jesús, oportunidad que me dio para pues conocer y también experimentar más directamente el amor del Corazón de Jesús. Y en esto, un sacerdote al que invitamos para que pudiera llevar este apostolado a su parroquia, él dijo que lo deseaba mucho para poder ofrecer a los fieles un refugio donde encontraran fortaleza para poder superar las dificultades de la vida que todo ser humano pues va atravesando en este mundo. Nuestra vida es una vida de oración, entonces es en el encuentro personal y diario con Él. Gozamos de la celebración de la Eucaristía cada día,

0: Les saludamos, estimados amigos, estimados televidentes de nuestro canal María Visión. Nos encontramos en una nueva emisión de nuestro programa Vida y Vocación. Nuevamente aquí con el padre Noé Benítez desde su casa en Malpaso, Villanueva, Zacatecas, donde con gozo, con alegría, compartimos con ustedes estas experiencias de vida, estas anécdotas, estos acontecimientos que nos han ido forjando día con día, pista tras pista en la familia, desde la simple, bueno, no puede, podemos utilizar este lenguaje, desde la simple oración que nuestra madre nos enseña para dar gracias a Dios por el inicio o por el final del día, siempre teniendo nuestra vida presente ante ese Dios que nos creó con amor, que nos cuida con amor y que día con día nos lleva a gozar de esa plenitud en el amor, en la caricia de una madre, en el abrazo de un padre, entre aciertos y desaciertos, encuentros y desencuentros con los hermanos, con los demás familiares, con los vecinos, en un ambiente, en un tiempo y en un espacio concreto donde Dios nos colocó y donde Dios nos invita a crecer. Vida y vocación es lo que queremos compartir con ustedes. Sigo insistiendo, sobre todo a esos jóvenes que son tan inquietos, que van en la búsqueda del sentido de su vida, que emprenden caminos a veces muy riesgosos, pero que también les deja una gran enseñanza. Y también nosotros como sacerdotes, su servidor, el padre Raúl Gaitán Zapata, también en este ir y venir de la vida, me encontré con aciertos y desaciertos, pero ahí precisamente me encontré con el llamado de Dios de una manera muy especial, extraordinaria, con la presencia del entonces Papa Juan Pablo II, ahora santo. De ahí surge toda esa inquietud, toda esa búsqueda, el ver cómo llegar al seminario, el ver con quién me iba a encontrar, con personas totalmente desconocidas, pero que ya compartían esta hermosa aventura de la vocación y cómo desde su testimonio nos animaban precisamente a descubrir este hermoso campo de la vida sacerdotal. De su vida personal pasaban a la vida de algún santo que les haya motivado, de un sacerdote, de una religiosa, en la participación de alguna eucaristía en la palabra de Dios. Sienten ese llamado de ven y sígueme, de te hago pescador de hombres, ve y lleva el evangelio a todos los rincones de la tierra, o simplemente a través de un momento de enfermedad, un momento de alegría, un momento de contacto con alguna persona muy religiosa y que incluso te dice, oiga, váyase al seminario, yo oro por usted, yo le apoyo, anímese. Y siempre de nosotros surge la respuesta, no, porque quiero tener novia, porque quiero casarme, porque quiero tener hijos, porque quiero una carrera, porque quiero ser alguien profesionista, alguien que le haga el bien a la humanidad desde otro flanco. Pero uno dice, uno pone y Dios dispone. Y es por eso que estamos aquí nuevamente con el padre Noé Benítez para que nos vuelva a contar en ese génesis de su vocación, en esas señales que se le fueron mostrando a lo largo de su vida. Nos contaba en la sesión pasada cómo va a cumplir ya 20 años de vida sacerdotal y han transcurrido de una manera, como a veces vulgarmente decimos, sin sentir. 20 años de vida sacerdotal, pero ¿qué hay desde ese padre Noé niño, padre Noé adolescente, joven, ¿cuáles fueron las señales principales que le motivaron, que le animaron y les estuvieron, a pesar de que él tenía su opción preferencial por ser un futbolista profesional, pero cómo se vuelca su vida? Sigue en la práctica del deporte, claro, pero padre Noé, quisiéramos ahondar contigo sobre esas señales que Dios te manifestó a través de tu vida, a través de las personas, a través de los acontecimientos. ¿Cómo fue que fuiste descubriendo, forjando? Y pues claro que ahorita no estás acabado, porque la vocación siempre, como diría Santa Teresa de Ávila o la misma madre Santa Teresa de Calcuta, hay vocación dentro de la vocación, hay llamados específicos, ¿verdad? Cuéntanos desde el inicio, desde el génesis de tu vocación, desde niño, ¿cuáles fueron esas pistas que te llevan a ser hoy el sacerdote que nos has contado en la sesión pasada?
1: Creo, padre, saludos a todos televidentes de María Visión en esta segunda sesión que tenemos de la vocación. Que ahorita que mencionabas, podemos considerar que la vocación es una especie de rally, que vas encontrando señales, pero también tienes que tener claro de dónde están esas señales y a dónde te llevan esas señales. En este proceso vocacional he sido una persona de mi etapa de vida pequeña, inquieto, con temores, con sueños, igual como todo, con virtudes, con cualidades y defectos. Y eso ha ido permitiendo que tu personalidad, que se va a ir definiendo conforme vas creciendo, se vaya descubriendo la vocación. La vocación al sentido religioso y al sentido de vida. No podemos hablar, o yo en lo personal lo puedo decir, yo siento que aquí Dios me habló. No, es un proceso, es un caminar, es un peregrinar de todos los días. Y no puedo decir, en este sentido, lo que acabas de decir, la vocación dentro de la vocación. Yo no puedo decir que yo tengo vocación sacerdotal. Hasta ahora la tengo. Y estoy en ese proceso del discernimiento de el día al día, al día, al día, al día. Y con mis altibajos. Pero en esas experiencias pequeñas, grandes, lo que sí puedo decir, padre, pero eso en lo personal, cada vocación es diferente y cada vocación tiene sus tintes, sus pintadas, sus claves. Y yo en lo personal puedo decir que dentro de la vocación, en mi primera etapa, que en ese momento no la sentías, y cuando ya haces una introspección o una regresión de tu vida, la puedes encontrar de que fuiste un niño de misa. Iba a misa, iba al rosario. Me acuerdo que iba a ofrecer flores, y el mes de junio, el mes del Sagrado Corazón. Ibas a ofrecer flores, hiciste tu primera comunión y frecuentabas la misa. Rezábamos el rosario en casa. Es una de las cosas que aún hasta la fecha rezas el rosario, ya no como esa misma intensidad que antes, sino con los tiempos que uno va teniendo, pero no deja del rosario, ¿no? Y eso iba a formar, tú no descubrías nada. Entonces, la vocación no solamente es que la descubras, sino que te dejes llevar en el descubrimiento del mismo llamado, ¿no? Que vayas descubriendo esa parte, pero que a la vez te dejes guiar. Yo creo que esa es una parte, ¿no? No descubres. Yo sí voy a... No es una matemática, padre. La vocación no es una matemática, no es un resultado de... como las tablas, 2 por 2 me da 4. Si yo hago esto, por lo tanto, voy a ser llamado por Dios

y Dios te va iluminando. ¿Qué hacía? Es que hacía bien, pues el rosario, la misa. Convivías con los compañeros de tu etapa, tus aventuras. Era travesuriento, era inquieto. Me coleaba el tren, me coleaba las camionetas. trabajé mucho tiempo en la obra. Ibas a la escuela, tenías tus compañeros. Siempre, padre, y que una característica importante, jovencitos, es de que uno no crea. Ustedes, algunos creen que no nos gustan las mujeres. Claro, claro, nos encantan y son muy bonitas. Y hasta la fecha, porque es una parte de tu identidad biológica. ¿Te gustan las mujeres? Claro que me encantan. Y me recuerdo muy bien que cuando inicié el seminario, el padre me hizo esa pregunta. ¿Y te gustan las mujeres? Pues claro que sí, sí, sí me gustan. ¿Piensas casarte? Pues no lo sé. ¿Piensas tener hijos? No lo sé. En el momento no lo sabía, porque ese era el proceso del discernimiento. Y yo no tuve novia, padre, antes de entrar al seminario. Yo tuve una novia en el seminario, ¿no? Pero me ayudó mucho a crecer, me ayudó mucho a distinguir. Es muy arriesgado, no lo recomiendo, porque es muy arriesgado, es muy difícil, ¿no? Y ahora ya lo cuentas con esa tranquilidad, es decir, lo viví y con ese temor, pero me ayudó a crecer mucho, mucho. Y me ayudó a ir discerniendo, es decir, la mujer en el proceso vocacional es muy importante cuando te ayuda a discernir, cuando te ayuda a distinguir y cuando te ayuda a formar y a crecer. Y yo creo que esa parte a mí me ayudó mucho. Y eso, esos detalles, esos puntos iban formando, iban entretejiendo una vocación que en el momento tú no la veías, porque no hacías esas distinciones, esos descubrimientos todavía, no tenía los elementos para hacerlo, sino, te soy franco, padre, yo descubrí, yo creo un poquito más la vocación cuando yo ya estaba en teología. ¿A qué etapa se llega uno a teología, para los que no conocen? Bueno, la teología, primero son 3 años de menor, lo que es la preparatoria, y luego 1 año de curso introductorio, van 4, y luego 3 años de filosofía, 7 años. Y en ese lapso yo hice una intervención. En mi proceso así, yo estudié 15 años en el seminario, 15 años. Y ya la última etapa, que es la teología, que son los últimos 4 años, ya cuando entré a teología, primero dije, ya estoy aquí. Y es cuando te vas entrando más. No dejas de tener las inquietudes de seguir estudiando, seguir preparándote. Pero dentro de esa inquietud, padre, como te comentaba, yo tenía la inquietud de estudiar psicología, de ser deportista. Lo soy desde el aspecto vocacional, desde el ser sacerdote. O sea, el deporte, las carreras que uno estudia son complementarias a mi vida sacerdotal, son complementarias. En la universidad yo conviví, a ver si no meto un gol, bueno, en la de Zacatecas, ¿verdad? Aquí en la UAS, donde la mayor parte de los compañeros pues no eran católicos. No eran muy creyentes, y los profes tampoco no eran muy creyentes, pero estabas enfocado, ¿no? Muchas muchachas muy guapas, hasta la fecha, ¿no? Las muchachas de las universidades son muy guapas, pero no había ese, no te movían el tapete a uno, pero no dejabas de sentir esa parte de atracción por las mujeres. Sí, siempre lo ha existido hasta la fecha, ¿no? Pero ahí esa no, ya no es una opción, ya es una ubicación. De decir, yo soy sacerdote. Yo ya no tengo una opción de ser, quiero ser sacerdote. No, ya no.
ya no tengo una opción de que si

y si una muchacha, no, ya no. A estas alturas uno tiene que decir, pero en ese proceso, en ese tiempo, dices, ¿y si me caso? ¿Y si tengo hijos? ¿Y si esto? ¿Y si lo otro? Porque las muchachas pues siempre te gustan. Pero no dejas de orar, no dejas de... Un factor muy importante, padre, es dejarte guiar. Dejarte guiar. Yo quiero aprender a cocinar. ¿Con quién tengo que juntarme? Pues con los que saben de cocina, porque ellos te pueden guiar a dar sazón, a equilibrar los condimentos de la comida, y puede que seas un buen chef. Yo quiero aprender mecánico. Pues ¿con quién tengo que juntarme? Con los mecánicos. Entonces, dentro de la vocación, padre, cualquier tipo de vocación que uno maneje, en este caso, vida y vocación religiosa, tienes que aprender a dejarte guiar por los que están en el área. El seminario tiene el formador y tiene el director espiritual. Y están los párrocos, que son los que nos pueden guiar. Y eso a mí me ayudó mucho, convivir con los párrocos, con los padres, que te fueron orientando, que te fueron ubicando y que te fueron diciendo, ¿no? Y recuerdo muy bien a un padre que me decía, mira, el fútbol necesitas mucho dinero, tú no tienes. Necesitas esto, necesitas padrinos, palancas, tú no tienes. Y te fue ubicando, te fue ubicando, te fue ubicando. En su tiempo no lo considerabas así, pero ahora ya lo consideras, dijo, tenía razón. ¿Cuánto tiempo tuvo que pasar para que eso que me dijo el padre tenga razón? Años posteriores, padre, no en el momento. Entonces la vocación es un tiempo indefinido que vas a ir descubriendo poco a poco a lo que Dios te ha llamado. No, tú bien lo mencionabas en la sesión pasada, que la vocación no es en el momento, sino es un proceso de detalles. Este detalle, ese detalle a mí me llama mucho la atención. Otro detalle, padre, que dentro de la vocación, cuando yo estaba en Estados Unidos en el seminario, había una muchacha que me dijo, pues salte y yo te ayudo con los estudios. Y la muchacha estaba guapa. Y era una tentación, ¿no? De decir, ¿me salgo o no me salgo? Pero igual, siempre hay alguien que te va a ubicar, que te hace aterrizar, los padres formadores. Entonces te decían, ¿cuánto tiempo te va a durar eso? 5 años. Y al rato que te mande allá lejos, por no decir la palabra, padre, ¿dónde vas a quedar? Y pierdes. Y por eso la importancia de dejarse guiar, padre, porque no es que uno sea un buen guiador, formador, sino que también la experiencia que uno va adquiriendo en este proceso cuenta mucho, padre. Cuenta mucho, porque allí no es que sea un buen guiador, sino la misma experiencia que le da hace que sea una buena referencia para escuchar lo que estos padres que llevan muchísimo más adelante que nosotros conocían la vida. Entonces, hay dos factores, padre, que es importante en la vocación: estar bien cimentados y estar viendo, y estar viendo y estar escuchando a tus formadores, ¿no? Y realmente yo le dije a la muchacha, pues no. Después vino detalles y lo otro, y entraste en situaciones, pero salís adelante. Las crisis que uno va, hay crisis, padre, crisis muy bonitas, muy buenas, muy interesantes, que si las aprendes a superar, te fortalecen. Hay una frase muy común, y yo la escuché en la carrera de la psicología, pero en todos lados es aplicable: lo que no te mata, te hace más fuerte. Y entonces, cuando tú entras en crisis, aquí ya dentro del seminario le llaman crisis vocacional, pero estás bien agarrado de Dios y bien acompañado, sales adelante, porque Dios está ahí presente. No hay que entender, los jóvenes o gente, que Dios está presente así como tú y yo. No, Dios se manifiesta. Como mencionabas en de los discípulos de Emaús, Dios camina conmigo. Dios camina

0: conmigo, Dios va a mi lado. Y eso hay que tenerlo claro. Dios va a tu lado. Eso es muy cierto, Padre. Vamos a poner en términos bíblicos de derecha e izquierda, ¿no? Dios va a tu lado, a tu derecha. Pero el diablo va a tu lado, a tu izquierda. Y tú decides a quién elegir, tú decides a quién escuchar. Dios siempre camina contigo. Si le haces caso, te va a llevar por buen camino. Pero también el diablo pone su parte. El diablo te pone la tentación, el diablo te conoce y te pone esas tentaciones, ¿no? Y también cuando salí de México, de Zacatecas a México al seminario, sin conocer nada, Padre, yo me fui sin conocer nada. No conocía al Padre, no conocía nada. Y te fuiste, ¿no? Y te fuiste. Y Dios te fue indicando, Dios te fue guiando. Entonces, cuando llegué a México, al Estado de México, el Padre me dijo, bueno, ¿y quién te va a pagar los estudios? Pues no sé. No sé. Pero cuando te abandonas a Dios y te avientas la aventura con Dios, siempre tienes que creer eso, Dios proveerá. Y esa experiencia no es mía. Yo creo que muchos santos, los apóstoles, mucha gente, santos y no santos, han experimentado esta providencia de Dios. Cuando tú haces o trabajas por Dios, las cosas por Dios, Dios proveerá, Dios proveerá. Y cuando me fui a México, pues bueno, ahí Dios provee, Dios provió y dice uno, heme aquí, heme aquí. Pero sí fue muy, muy doloroso. Creo que una de las partes muy fuertes es cuando te desprendes de la familia, del cordón umbilical, ¿no? De estar siempre. Creo yo, Padre, que ese es uno de los motivos grandes, ahora que estuve en el seminario de formador, me di cuenta de que muchos muchachos tienen vocación, créeme lo que tienen vocación, pero no han aprendido a destetarse. No han aprendido a destetarse. Yo considero que un porcentaje de los jovencitos, hombres y mujeres que entran al seminario y después al poco tiempo hay una deserción, no es porque no tengan vocación, es porque no aprendieron a desprenderse de su familia. Ese es un factor. Otro factor que hemos comentado, la influencia, los influencers, de compañeros. Van en la preparatoria y uno elige y otro. Y entonces uno dice, yo me voy al seminario. Y los otros compañeros, eso lo vi mucho, entraron a la universidad. Y entonces ellos empezaron a decir, no, aquí en la universidad, las muchachas, los ambientes, esto. Y eso te inquieta, te empieza a atraer, te empieza a atraer. Pero todo es pasajero, Padre. Yo les digo a los muchachos, aguántense, todo pasa. Y después todos esos muchachos, yo les comento, todos esos muchachos que ustedes ven que se divierten, que es pura, la mayor parte es fantasía, es un vacío. Es el entorno, es el ambiente, por no sentirse solos, después batallarán mucho. Y si tú sigues en este camino, batallarás mucho menos. Y una de las cosas importantes de la vocación es que les cuesta mucho sacrificar cosas. No quieren sacrificar cosas, Padre, y eso es un motivo muy grande en la vida religiosa. Un llamado, Padre, implica sacrificio, implica esfuerzo. Y después vendrán las mieles, por decirlo así. Pero en ese lapso, no quieren sacrificar. A mí me costaba mucho trabajo, Padre, todavía recuerdo mucho. Cuando salíamos en periodos de vacaciones, pues yo venía aquí a Zacatecas y me costaba un trabajo regresar al Estado de México. Ya yo llegaba en la central, tomaba el camión y ahí te ibas como la Magdalena llorando, saliendo de las lágrimas, pero eso te forjó, eso te hizo. Y yo creo que eso a mí me ayudó a crecer mucho y me ayudó a fortalecerme. En su momento no lo veías, Padre, en su momento no lo veías, pero tienes que aprender a confiar. Es muy difícil a veces, Padre, confiar en Dios a ciegas. sea, tú sigue a Dios y posteriormente Dios te va a indicar el camino. Y dentro de ese camino había obstáculos económicos, claro. Había obstáculos de un ambiente, un entorno donde tú entras aquí en Zacatecas, Guadalupe, pues éramos muy sumisos. Llegas a México y todo el mundo, todo más abierto. Eso también te costó mucho, abrirte. Y otro entorno, pues bueno, reitero, las muchachas, ¿no?, que siempre estaban allí, que te invitaban, te sonsacaban, ¿por qué no decirlo? No a otra cosa, sino pues a un ambiente familiar o un ambiente de la escuela y todo, pero es ahí donde tú tienes que aprender a decir no. Y eso es donde tú tienes que aprender a cuidarte. Y es ahí donde tú tienes que aprender a ir creciendo. Y entonces cuando dices no, o cuando no vas a un entorno de eso, es cuando yo sentía que me formaba. En ese momento no lo veías. Hasta ahora que lo analizas, lo ves. Y es ahí donde, en esos detalles difíciles y buenos, es donde se construye la vocación. La vocación no está llena de rezos, Padre. No. No podemos decir que, y no es cierto, que nos la pasamos rezando. No es cierto. Ayuda mucho, fortalece mucho. Y también el estudio te ayuda. Pero también te ayuda la crisis. También te ayuda el problema. También te ayuda las situaciones de tu familia. Y por qué no decirlo, también te ayuda la pérdida de tus seres queridos, ¿no? Que se te murió un ser querido, no pudiste ir al sepelio. Y te enojas en su momento, te enojas, ¿no? Pero posteriormente vas viendo que eso te va forjando mucho. Y ese forjar en crisis, en buenas situaciones, Dios siempre ha estado allí. Dios siempre ha caminado contigo, eso nunca hay que dudarlo. Y para todos los jóvenes que tienen esta inquietud, aviéntense. Yo les hablo de mi vocación, pero cada vocación es diferente. Lo que mencionabas del Papa San Juan Pablo II en el discurso de los jóvenes, y es una frase muy célebre que muchos seminarios lo tomaron de como eslogan: no tengan miedo. Entonces Dios te llama, el seminario te prepara y la iglesia te envía. Dios te llama, el seminario te prepara y la diócesis a la cual perteneces te envía las misiones.
1: Como el agua corre en la sequía por la noche, el hortelano no se da cuenta. El agua empapa la tierra fuertemente y de ahí comienzan a surgir las nuevas plantas, tanto la cizaña como las buenas plantas. Así también nuestra vocación es en ese misterio. La gracia de Dios fluye y fluye y es la que riega constantemente esta tierra que somos y la empapa. No nos percatamos al momento. Simplemente vamos creciendo, vamos madurando en medio de situaciones positivas, en medio de situaciones adversas. Y claro, tienes toda la razón, cada vocación es una historia, ¿verdad? Por eso nuestro programa de vida y vocación, en mi caso, los padres de familia siempre se han preocupado por darte, dice San Pablo, ese alimento blando para nacer, pasar de criatura de Dios a ser hijo auténtico de Dios. Pero el ambiente a veces no es tan favorable para todos por igual. Sí. Y el ambiente en el que te desarrollas, como era mi caso, pues, ¿no? Poca asistencia a misa, llegar a los momentos de los sacramentos.
0: No quiero decir nada, padre, pero ahí está el resultado. No es cierto.
1: La situación era que no, o sea, no era una persona asidua a la Santa Misa, a la comunión. recuerdo que cuando me estaba preparando para la comunión, iba a Morelos, allá al templo de San Antonio, y en una ocasión me formé para comulgar, y el padre Juanito Medina, que en paz descanse, que fue el primer párroco que yo tengo conciencia de haber conocido. Después fue el padre Pereira, luego el padre Falcón, el padre Nicolás, el padre Rosalío, el padre Felipe, el padre Rogelio, el padre Pancho de la Torre, el padre Rodrigo, son los párrocos que me ha tocado ver en mi ahí en la parroquia de Morelos, Zacatecas. Pero en aquella ocasión, siendo un niño de escasos 7 años, o menos de 7 años, y me formé a la comunión, y el padre me dice: quítese, muchacho mocoso, sáquese, a usted todavía no le toca. Y eres un niño y no entiendes, ¿verdad? Sí. No entiendes la situación. Y aunque eres un niño, esas palabras se entierran como una espina inconosa, de esas que te duelen y que provocan pus, tal cual, ¿no? Y entonces, en vez de animarme a seguir yendo a la catequesis, recuerdo que ahí donde es ahora la casa parroquial, donde actualmente están haciendo unas arquerías, había unos volantines y unas sillitas voladoras, unos caballitos. Salíamos de las clases del catecismo y pues era nuestra diversión. Y entonces a veces ibas más por ir a chirotonear ahí, a juguetear pues en los caballitos, en las famosas sillitas voladoras, más que por el amor a la fe. Y más cuando vas con esa espinita, ¿verdad? Pues eso no tenía nada que ver, pero eras un niño. Y entonces te alejas. Sí, la mamá te dice: tienes que formarte, y hay que formarte para la comunión. En aquel tiempo recuerdo que hicimos los dos sacramentos juntos. Un 13 de junio del 78, por la mañana fueron las comuniones, y al mediodía las confirmaciones. Y fue un tiempo muy bonito. Tenías el padrino o los padrinos, y gente muy responsable, gente de pueblo, muy sencilla, muy amable. Entonces creces en ese ambiente, pero no hay esa ancla, pues, para decir: quiero regresar a tener un ambiente de iglesia, un ambiente católico, pues. Y resulta que yo me alejé, me fui. Me encantaba, no te puedo decir que estudiar, porque lo hacía, iba a la escuela, más no estudiaba. Pero me encantaba el voleibol. A mí, en mi caso, el voleibol era uno de mis fuertes. Jugaba fútbol, béisbol, básquetbol, pero me encantaba el voleibol. Se me hace un juego muy estratégico, muy, muy, muy bien, pues, para mí, ¿no? Y incluso participo en la selección de voleibol de la secundaria. Nace la preparatoria en Morelos. Soy de la primera generación de la fundación de esa escuela preparatoria, y soy un miembro activo, pues, en todos los aspectos. Incluso recuerdo como un maestro, el licenciado Víctor, me llevaba a hacer gestiones al aeropuerto, allá al centro de Zacatecas, allá al mercado de Zacatecas, para motivar a la gente económicamente bien, para pedirles el apoyo de que estábamos forjando nuestra preparatoria en Morelos, y que queríamos, pues, que nos apoyaran para forjar y fortalecer esta institución, que a la fecha es un colegio de bachilleres, pero que seguimos viendo la mano de Dios después de muchos años, y que esa institución perteneciste, trabajaste, te entregaste,

0: Y ahí, precisamente, fíjate que ahí fue donde encontré a un amigo, se llama Juan, y él fue el que me empezó a animar, a motivar. Yo decía que no, a la mamá, no que no le hiciera caso, simplemente el tema de Dios no era discutible. Había otras opciones. Me la pasaba corriendo, entrenando. En la preparatoria fui el entrenador de la selección de voleibol. Vinimos a juegos interpreparatorianos. Pero la opción de Dios seguía siendo nula. Y llego al Tecnológico Regional a comenzar la carrera de arquitectura. Y entonces, pues ya, como dices tú, el ambiente del pueblo es muy diferente al de la ciudad. Conozco unas amigas que son bárbaras, son tremendas, tremendas. Cuando nos piden hacer un trabajo de campo para comenzar a hacer proyectos de la relación interpersonal, el descubrir los ambientes, para ver qué edificios o qué zonas habitacionales, qué tipo de gente vivía y existía en ese entorno, pues, o cómo se podía ofrecer un campo para desarrollo de un nuevo coto habitacional. Y circunstancias de la vida, ¿no? Yo elijo hacer un trabajo sobre la Santa Iglesia Catedral de Zacatecas con otro compañero. Ahí fue donde conocí profundamente la catequesis que manifiesta la fachada principal de
1: Catedral,
0: la
1: sí.
0: catedral. En la preparatoria tuve un maestro de matemáticas y iba a ver, en aquel tiempo se le daba simplemente así, concursos, ahora después se les llamó maratones o no sé, o olimpiadas de matemáticas. Y yo estaba en el bachillerato de físico-matemático. El director de aquel entonces confiaba demasiado en un joven, Antonio, muy inteligente para todos, pero él había optado por el bachillerato de ciencias sociales. Y cuando vienen este maratón o estas olimpiadas de matemáticas, de los 10 que éramos físico-matemáticos, ninguno estábamos contemplados en la competencia. Estaba contemplado uno de los de el bachillerato de ciencias sociales. El profe Jesús dice, bueno, pero ¿por qué? La preparatoria debe de ser representada por uno que está estudiando el bachillerato de físico-matemático, porque en aquel entonces no era general, estaba especificado ciencias naturales, físico-matemático, ciencias sociales. Y me dice, Raúl, anímate, nos preparamos y nos vamos a las Olimpiadas. Entonces, el profe Jesús me lleva a mí, el director lleva a Antonio, cuando llegamos a la escuela normal, ahí eran las competencias. Y nos dicen, no pueden estar dos alumnos en la misma disciplina. Y entonces, nos lo jugamos en un volado. No hubo otra manera más que dijeron ahí, el director dijo, pues un voladito y al que le toque se queda. Y andó en el volado, le tocó a Antonio, se quedó en las Olimpiadas y me dice el profe, dice, qué lamentable que se haya decidido de esa manera, pero el tiempo no se puede perder. Y me llevó a conocer la ciudad de Zacatecas. Yo vivía en Morelos, pero no conocía la ciudad de Zacatecas. Entonces, gracias a ese maestro, conocí el teleférico, la mina, la bufa, el centro histórico, el museo, uno de los museos. No me acuerdo si era el Rafael o el Pedro Coronel. Y me llevó a la Santa Iglesia Catedral y me acuerdo que él llegó y se arrodilló. Parecía un hombre indiferentón, pero no. Cuando llegamos allí se arrodilla, duró un momento en oración. Yo la mera verdad, pues no le seguí el juego, simplemente me quedé parado contemplando

0: iglesia catedral. Y de allí, después de esa señal de la preparatoria, que me llevaron a esa visita a catedral, que yo no me conmoví, la mera verdad, ¿no? Después me encuentro a Juan, que es ingeniero, y me insiste participar de la visita de San Juan Pablo II. Previo a ello, la diócesis reparte unas catequesis sobre el papado, el vicario de Cristo y pastor y no sé cuántos temas más había por ahí. Y me invitan a un campamento de Semana Santa de puros varones, los puros varones. En la mañana nos levantábamos, hacíamos gimnasia, luego íbamos ahí a la orilla de la presa, nos preparábamos para lavarnos las manos, la cara y demás, y comenzar. Nosotros preparábamos nuestros propios alimentos, se acompañaba de oraciones en la mañana, la oración para los alimentos, temas sobre el Papa. Ahí conocí yo a Juan Pablo II en esa temática. Y después, cuando, o sea, me encanta el deporte, nos ponían a brincar en costales, carreras de relevos, dar vuelta a la presa, o sea, gimnasia y deporte, mucho, ya me encanta. Entonces, el deporte te da disciplina.
1: Sí, mucho.
0: Y entonces, cuando llegamos, hay una misa de bienvenida. Allá en el campo participé, el padre Falcón iba y celebraba misas en el campo para los que estábamos haciendo campamento previo a la Semana Santa. Y cuando llegamos a Morelos nos reciben y nos celebra una misa. Y entonces reconocen a los más inquietos, a los más entregados, entre ellos a mí, un hombre. Yo pensé que me daban el libro de mis oraciones porque había sido el más disciplinado, pero después me dice, no te lo dimos porque fuiste el más disciplinado, simplemente nos quedó un libro, dice, y se lo teníamos que regalar a alguien, y entonces dijimos, pues regalémoselo a Raúl, muy disciplinado, muy esto, muy lo otro, pero ciertamente miraban cosas que no checaban en la situación del campamento, y me regalan ese libro de mis oraciones. Y si tú conoces la primera edición
1: de Thomas Kempis, ¿no?
0: La oración de San Francisco de Asís, hazme un instrumento de tu paz. Y esa oración la leí y se me metió en el corazón. Y luego me regalaron un pequeño papiro, que era un papel de encerado, quemado a propósito por las orillas, hecho como un papirito. Y decía, Raúl, necesito tus ojos, tus manos, tus pies, refiriéndose como si Dios lo estuviera diciendo, ¿no? Entonces, yo en ese momento, a mí no me conmovía. A mí no, era como un corazón duro, ¿verdad? Como lleno de teflón, que todo topaba y como llegabas ahí. Juan es el que me comienza a insistir a que vayamos a recibir a Juan Pablo II. Y su presencia fue la que, como un shock eléctrico, y que me impacta y todo. Y ahí surge la inquietud de repente, ¿no? Cuando le digo a mi madre, dice, no puede ser verdad. ¿Cómo que tú para sacerdote? O sea, ni por aquí jamás, ¿no? Mis compañeros de preparatoria se reían, y decían, no, oye, Raúl, pues, ¿cómo es posible? O sea, como que no se te ha zafado un tornillo. Y oí muchas voces que me quisieron desanimar de aquello que nacía apenas. Era un pequeño fuego que iniciaba en mi vida. Y muchos lo quisieron apagar, precisamente porque como me conocía, ¿no? Me recibe el padre Reséndiz en el seminario y es el primero que quiere apagar la flama.
1: Y a mí también.
0: Entonces, pero como me miraba, pues era lógico. Había una viejecita que siempre decía, doña Goya, es que ese negrito no la va a hacer, Y te das cuenta, pasa el tiempo, ¿verdad? El negrito, después de muchas situaciones, se ordena sacerdote. Pero te das cuenta que esas pistas que tú no las tomabas en cuenta, el librito, el papiro, la relación de entre un joven católico y un joven indiferente. Y yo al final de mi vida, después de 25 años, he contemplado esas pistas, y por eso como los caminantes de Emaús, ¿no? Con razón mi corazón ardía, pero no entendía por qué ni para qué. Ahora estoy en este punto de mi vida, 25 años, párroco. Me ha tocado experiencias muy bonitas, la asesoría de la pastoral juvenil a nivel diócesis, a nivel provincia, a nivel nacional. Me ha tocado la pastoral penitenciaria, que todavía hasta la fecha la coordino aquí en la diócesis. Y me ha dado experiencias muy bonitas a nivel nacional, a nivel mundial, a nivel Latinoamérica y el Caribe y todo eso. Pero todo esto lo veo y lo contemplo, y veo aquella pequeña flama, ¿no?, que un día se incendió a través de una invitación y de un librito, que es el libro de las oraciones, y que no vi el libro, no vi el contenido, simplemente vi que en la segunda de Forros traía esa oración de San Francisco: dame un instrumento de tu paz. En una ocasión me encontré con un padre javeriano y me decía: Raúl, es que tú no debes de ser diocesano, tú tienes espíritu misionero, me decía, tal cual. Tú deberías de estar en la misión, yo debería de estar acá. O sea, nunca
1: me llamó la atención.
0: Nunca me llamó la atención, ¿verdad? Y así es como va uno descubriendo, y después al final de, no de la vida, al final de ciertas épocas de tu vida, te das cuenta que existieron esas pequeñas chispas, sí, que incendiaron el cañaveral. Pero así como la sequía que corre el agua, tú no te das cuenta, corre el agua por la noche, no, el hortelano no se da cuenta, pero de pronto ya están las plantas crecidas, ¿verdad? Y a veces con frutos, a veces sí, frutos sí, que hay que arrancar, porque si nacen 10 flores, no es bueno dejarlas, porque hay que quitar 5, más vale 5 frutos buenos y grandes a 10 frutos pequeños, chiquitillos, que no te van a valer mucho. Y así es el bueno, yo así es veo la visión de la vida. Por eso era que te decía que muchas veces dentro de la vocación surge la vocación, otro llamado específico, pues, ¿no? Dentro de la misma vida sacerdotal, la misma vida misionera, ¿verdad?
1: Sí.
0: Quiero descubrir, y quiero que la gente vea, ¿no?, cómo las vocaciones son tan diversas. Un hombre de iglesia, de Eucaristía, un hombre totalmente alejado de Dios, pero mira, aquí estamos compartiendo esta hermosa vocación después de muchas pistas.
1: Sí, padre, es interesante, perdón que interrumpa, ahorita que hacías tu reflexión, es importante, jóvenes, que nunca pierdan la motivación. Va a haber gente que nos desmotive, como tus compañeros: tú no sirves para esto, tú no sirves para esto. Y va mucha gente que nos va a desanimar, incluso nuestra propia familia nos va a decir: tú no sirves para esto, tú no, no. Ten mucho cuidado con ese tipo de voces que uno escucha en su interior. No hagas caso, porque eso, muchas vocaciones así se han perdido, porque escuchan otras voces. En ese caso, por ejemplo, tus compañeros: tú, Raúl, tú no sirves para esto, tú, Raúl, tú no eres para aquí. La misma experiencia del padre, que igual, tú no. Pero jóvenes, nunca, nunca pierdan de vista el sueño hacia dónde van. No escuches voces que te truncan tu vocación, porque los sacerdotes, los amigos, incluso la misma familia, no son los que llaman. El que llama es Dios, y el cual tú tienes que confiar en Dios. Porque si uno se daba cuenta de los compañeros, pues ahorita uno no estuviera aquí. No escuches esas voces negativas. Lucha por tu sueño, siempre y cuando es vocación, a lo que tú deseas. En este caso, la vida religiosa, sacerdotal. Otro factor que tú mencionabas de la formación es transformación. No puede haber una formación sin transformación. A lo largo, tienes ahí unas fotografías tuyas, cómo ese perfil en diferentes etapas de tu vida te has ido transformando, te transformas. La vocación es transformación. La vocación te transforma. Otro factor muy importante que jóvenes, en el seminario hay todo tipo de alumnos. Hay unos alumnos grandiosos. Conozco a unos alumnos seminaristas que tienen memoria fotográfica, padre. Así. Habemos otros alumnos que no damos una. Yo soy uno de ellos, ¿no? Yo no, para mí el 6 era el 10, el 7 era el 10, el 8 era lo máximo. Pero la constancia, la perseverancia, el no abandonar, eso te forja. No todo, si yo supiera esto que me habían dicho desde un principio, no, ahí en el seminario no hay estudiosos. Hay personas con sus altibajos. A mí eso me había entrado mucha confianza desde un principio. Yo siempre me consideraba, o me llegaron a considerar, y yo llegó un momento en que creí que yo era burro. Me costó muchos años, padre, quitarme ese complejo. Yo sé que no lo soy, soy flojo. Pero decía el padre, de feliz memoria, el padre Pascual, los dieces son muy engañosos en el seminario. Entonces no tengan eso de que es que por ahí estudia. No, el mismo estudio te va a forjar, el mismo estudio te hace. Y por último, el otro punto que quería decir, padre, lo que uno es, en mi caso personal, yo no soy por mérito propio. Yo soy primeramente por el seminario. Lo que yo soy se lo debo al seminario. Posteriormente, lo que yo soy se lo debo a la diócesis. Y lo que soy, claro, sí, se lo debo a Dios. Pero yo no puedo decir que yo soy por mi mérito propio. Lo que uno es, todo sacerdote, de ese sacerdote se lo debe al seminario, se lo debe a la diócesis y parte diferencial se lo debe a Dios. Habemos sacerdotes egoístas, que yo soy por esto yo lo soy por mí mismo. No pierdas. El seminario te ayudó. La diócesis te está ayudando. Y sobre todo, Dios te ha ayudado. Yo soy lo que soy gracias a Dios, gracias a mi diócesis de Zacatecas y a las diócesis donde he estado y gracias al seminario. Si no, ahorita yo estuviera ya casado, ya sería abuelo, padre. Yo lo veo con mis hermanos. Yo no sé si bien casado o divorciado, como los compañeros de Caramo y aquí de María Visión, ¿verdad?, que nos están grabando y en ese, ¿verdad? Pero gracias a Dios, no, eso no lo pierdas de vista. Lo que soy, lo soy gracias a Dios y a la gente y a la diócesis y a nuestro seminario.
0: Así es, padre Noé. Pues bueno, nos gustaría seguir platicando. El tiempo corre, vuela y se va, y nuestra sesión ha terminado. Solamente querer agradecerles el que estén con nosotros, el permanecer con nosotros. Dos vidas, dos vocaciones. El padre Noé lo ha sintetizado. La vocación es de Dios y Dios llama y nos llama a compartir esta hermosa vida, esta hermosa vocación. Que Dios les bendiga en el nombre del Padre, del Hijo y del Espíritu Santo. Amén.
1: Amén.
0: Hasta la próxima edición. Cuídense mucho.
1: Dios los bendiga.

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